0: Es la hora 25 minutos.
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3: Vamos a ponernos de acuerdo para poder trasladar, porque tenemos pacientes oncológicos en especial que deben llegar a la ciudad de La Paz para sus sesiones correspondientes. Entonces vamos a volver a intentar esta semana poder trasladar a nuestros pacientes. Espero que nuevamente exhortarles de que a la población en conflicto de que puedan dar realmente a este corredor, es un corredor humanitario. Entonces vamos a volver a intentarlo, ¿no? Supuesto que sí, ¿no? Siempre es una prioridad la atención médica, ¿no? Entonces estamos viendo todas las, estamos haciendo inspecciones, estamos tratando siempre de coordinar con nuestro personal y en especial este punto álgido, no solamente en el que pacientes con cáncer, sino también pacientes con insuficiencia renal, pacientes crónicos que necesitan la atención médica en otros departamentos, porque nosotros en el departamento no contamos con todas las especialidades y hoy justo había una reunión con el Exim Bank, ¿no? Para poder ampliar nuestro hospital de tercer nivel y poder implementar con profesionales que no tenemos en el departamento. Entonces, ojalá se pueda dar aquí. No va a ser tan pronto, ¿no? Pero un futuro próximo poder ampliar esto, ¿no? Los servicios. En el momento tenemos tres pacientes que deben ser trasladados a la ciudad de La Paz, urgentemente. Y tenemos otros pacientes, dos pacientes ya están programados y otros cinco pacientes que están programados para el 23-24 de junio para sus sesiones correspondientes. Entonces, es una preocupación. Y vamos a volver a intentar trasladar a estos pacientes por vía terrestre y a ver, ojalá puede, realmente las personas en conflicto nos pueda dar la corredora humanitaria. Realmente no tenemos problemas de los medicamentos, un discreto desabastecimiento, ¿no? Pensé que se iban a solucionar los problemas, pero siguen tropezando con ese problema del transporte de medicamentos. Entonces ya estamos comenzando a disminuir, ¿no? Hasta el momento habíamos llevado nomás.
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0: 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Que 8 de la noche, 15 minutos, Radio Chilpana, Catanchita, Ucutaniani.
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13: Buenas tardes, hermano. Nosotros aquí en el municipio de Chiquita estamos realizando, ¿no?, nuestro aniversario con todas las instituciones. Y como inicialmente de que la alcaldía me ha empezado con una campaña de limpieza desde las 6 de la mañana hasta las 10 de la mañana, ¿no? Tanto en la alcaldía así también en las zonas. Eso es, hermano.
12: Perfecto. Eso fue hoy día, ¿verdad? Y mañana estamos ya en las vísperas. ¿Mañana qué se tendrá?
13: Mañana se va a tener festival Taquitinco, luego va a haber feria de artesanía, frutícolas, todo eso.
12: ¿Desfile de tías?
13: Mañana en la tarde, de la tarde.
12: ¿Y el pasado qué tendremos? ¿Desfile cívico?
13: Cívico, cívico, del aniversario.
12: ¿Ya? ¿A quiénes se les ha invitado? ¿Quiénes van a participar?
13: A todas las instituciones, gobernaciones. Todo eso, todos los instituciones, más que todo la cooperativa, todo eso. Pero también va a estar el regimiento, Ilmani 21, él también va a estar participando igual en el acto cívico.
12: ¿Tu nombre y cargo?
13: Mi nombre es Nelson Achacato Coñaca, presidente del Consejo del municipio de Chiquit.
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1: Hay que darle condiciones para que vea mayor producción de minerales, que en este momento está en muy buena cotización. Por eso es que vamos a hacer alianzas público-privadas, alianzas y convenios con las cooperativas. Muchos dirán, ¿cómo se va a invertir en lo privado? Hay que buscar el mecanismo legal para hacer ello, pero si las cooperativas, la empresa privada y la empresa o el sector sindical estatal minero hacen mayor producción, vamos a tener mayores recursos económicos. Por eso es que nos estamos enfocando en ello y ojalá que este resultado y este plan pueda dar frutos de aquí a los siguientes meses y años.
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4: Yo no produce, sino hay produce en San Marcos, una comunidad produce, pero todavía no entra camino. Entonces eso nos hace dificultad para sacar aquí. Entonces yo ido ahorita estoy vendiendo naranjita, ido a comprar a Pacana. Entonces de ahí traigo, eso estoy vendiendo aquí. Entonces eso en este tiempo me está, este conflicto me está perjudicando también, por eso aquí no hay caso de qué hacer. Entonces mi suegro está estudiando aquí también, entonces se tiene algunos cuantos pesos hay que ganar también para sustento económico para mi familia, por eso estoy haciendo así, hermano Pablo.
3: ¿A cómo estás vendiendo? ¿A cómo están tus naranjas? Hay naranjas grandes y pequeños también, ¿no?
4: Sí, ahorita estoy dando naranjitas, este grandes estoy dando 5x10, este medianos 6x10.
3: Lo importante, ¿verdad? Ganarse terminar de algo la vida. Pero ¿cómo has hecho pasar? ¿Cómo has llegado? Se dice que en Chirucasa o Mejota hay bloqueos. ¿Hay o no hay?
4: Sí, hay, hermano. Por eso un poco elevadito estoy vendiendo, porque he hecho posible llegar aquí. Entonces aquí yo llevo contratando movilidad y traigo también, entonces cobran transporte a alto costo porque no hay diésel, así diciendo. Entonces, ellos también de otro lado particular compran también, no es de sortido diésel, entonces por ese sentido cobran caro, ¿eh? Entonces por eso carito estoy vendiendo. Allá también han subido también en su vuelta naranjita. Entonces así estoy haciendo de este tiempo, hermano Pablo.
3: Pero hay bloqueo, ¿verdad?
4: Sí, hay bloqueo en Chirocasa y Malcucote. Entonces yo saco por Micani, Samechua, Choco Grande, Soraba, por ahí saco.
3: Gracias, hermano, suerte, bueno, vente entonces.
4: Ya, muchas gracias, hermano Pablo. Muchas gracias.
3: ¿Cómo es tu nombre?
4: Juan Carlos Lázaro, de la comunidad Ilili, subcentral Percabelqui. Distrito San Marcos.
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0: Dios, otro día mundialista en este país lindo en el cual vivimos.
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0: Cachetada para Uruguay, más bien que salvó el empate, iba perdiendo 1-0 con Arabia Saudita.
1: Número 2.
0: Lo vamos a escuchar a Loco Bielsa. Sí, en la conferencia de prensa está hablando. Sí, ya nos vamos a ir con eso.
1: Número 3.
0: Una pena, falleció Oscar Dorado Vega, un colega, un hombre que estuvo muy vinculado, demasiado vinculado al periodismo deportivo.
1: Número 4.
0: Vamos a hablar de la Argentina. Mañana debuta en este horario y ya va a estar jugando la Argentina frente a Argelia.
1: Número 5.
0: Y vamos a hablar de la Simón Bolívar, todo lo que pasó en el panorama local, nacional, internacional, todo en la Redder Bowl.
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Amigos de todo el país, una alegría de que estén conmigo. Acaba de comenzar hace instantes nada más el partido entre Irán y Nueva Zelanda. Qué partido, ¿no? Sobre todo por toda la connotación que tiene Irán, ¿no? Por toda la guerra que están viviendo en este momento. Aunque parece llegar a un acuerdo, creo, ¿no, Nachito? Sí, eso se lo pregunto acá a mi compañero. Bueno, están jugando, vamos a ver cómo les va. 1:12. Qué sorpresa hoy día, ¿no? España 0, Cabo Verde 0, Arabia Saudita 1, Uruguay 1, Bélgica 1, Egipto 1, todo empates hoy día. Bueno, se lo vamos a contar todo en esta edición especial aquí, en la red que une a todo el país, la red mundialista, Herbol Deportes.

0: ¿Cómo están, amigos? Un saludo muy grande para toda la gente que está junto a nosotros en esta edición especial. ¿Qué pasó con Uruguay? La pregunta es simple. Tuvo más la pelota, tuvo mejores ocasiones, pero cuando le das la oportunidad a estos rivales, que por ahí no tienen lo que no tenemos los sudamericanos, que es un jugo especial dentro del fútbol, hacemos cosas maravillosas, pero no definimos un partido. Por eso yo decía esta mañana, un poco hemos llevado nuestra eliminatoria, nuestra linda eliminatoria, porque en serio que nos divertimos mucho, es un fútbol que cualquiera le puede ganar a cualquiera, todos tienen una opción de llegar a un mundial. Bueno, hemos llevado a un mundial cuando en el mundial hoy día las premisas del fútbol son otras. Hoy día no se puede desaprovechar una gran oportunidad para ganar un partido. Y si le das una oportunidad al rival, te la va a cobrar. Y eso es lo que ocurrió hoy día. Vamos a escuchar a nuestro compañero Alberto Kessman, viejo y aguarrentoso relator de fútbol uruguayo. Así relató en la Universal ahí en Montevideo. Vamos a escuchar el 1-1 entre Uruguay y Arabia Saudita, así lo vivieron los uruguayos.
1: Se va a adelantar Jobair para hacer efectivo el córner, 0-0 el partido, transcurren 40 minutos, se adelanta Jobair, viene el córner, pide Cano, alto y abierto, cabezazo, gran atajada y gol, gol, Amri, el número 4, Amri, vino el córner, cabezazo por parte de Arabia Saudita y en el rebote Amri, cuando transcurren 40 minutos del primer tiempo, en momentos en que éramos mucho más el equipo árabe, anota la apertura Sport Amri. Penosamente, la defensa uruguay no anda bien. El gol del equipo árabe, Amri, a los 40 minutos, gana Arabia Saudita 1-0.
2: Bueno, tuvieron dos minutos para controlar el partido, hicieron dos pelotas quietas. El rebote de Muslera, nadie fue el rebote. Un balde de agua fría. Uruguay tuvo para hacer los goles y no los hizo. Arabia lo aprovecha y saca una ventaja.
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1: Bueno, está ganando Arabia Saudita por 1-0. Atajó todo Muslera, inclusive en esta jugada, pero en el rebote de Muslera entra el número 4, el jugador Amri, decretando el tanto de apertura en este partido. Los dos estaban parejos, había mostrado Uruguay grandes condiciones ofensivas en tres jugadas que tuvo. Después hubo tres jugadas y una gran atajada de Muslera, y bueno, se le vino arriba el equipo Arabia Saudita y le puso el primer gol del partido. Gana Arabia Saudita por 1-0. Está queriendo hacerlo. Va pelota para el jugador Canovio. Canovio para Bentancur. Bentancur prepara, tocó para el jugador de la Cruz. De la Cruz quiere colocar la pelota en dirección de Sanabria. Junto con Olivera, ataca a Sanabria, centro shot, entra para García. Cabezazo, rebote, viene gol. ¡Gol! ¡Araujo! ¡Gol! ¡Gol! ¡Araujo! ¡Gol! ¡Gol uruguayo! ¡Araujo! ¡Maxi Araujo! ¡Fue el remate violento! Esta vez no pudo contener a los uruguayos. Y Araujo entraba sobre la punta izquierda. Tiró violento y decretó el tanto de empate al equipo uruguayo. No merecía Uruguay. Totalmente merecido. Empató el partido. Está 1-1. Así te quiero. Con huevos, Uruguay. Se puede jugar lindo el fútbol, pero nosotros tenemos un coraje que nos caracteriza y no hay que cambiarlo. En el primer tiempo fuimos magros, en el segundo tiempo fuimos picantes.
2: Así es como tiene que jugar Uruguay. Vamos arriba, que hay que seguir de largo. Se dio el primer beso y después del beso entramos a clavarla. Vamos Uruguay, hay que seguir de largo. Vamos Uruguay, minutos claves para ganarlo.
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1: Última jugada del partido, 1-1. Uruguay con Arabia Saudita. Merece ganar Uruguay, pero no pudo hasta el momento. Mira el córner. Entran varios, se tiran de cabeza. Como Cáceres tiró, rebotó. Quiere tomar la pelota el jugador de la Cruz cuando pita el árbitro. Terminó el partido. Terminó el partido, señoras y señores oyentes, Radio Universal de Montevideo, Uruguay. Con gusto a poco para la selección uruguaya, pero una demostración cabal. Aquellos que piensan que con velocidad nada más se puede ganar. Aquellos que piensan que jugando
5: la pelota divinamente y presionando arriba se puede ganar. No, señores, a veces los uruguayos no tenemos por qué jugar así. Tenemos que poner lo que pusimos hoy, los huevos, como tenemos los uruguayos cuando jugamos al fútbol. Disculpen la expresión poco académica, pero es lo que siempre dijimos, el carácter de Uruguay no se puede perder. Tendremos que levantar en los pases, tendremos que levantar en los remates al arco, tendremos que levantar en la marca, tendremos que levantar nuestro rendimiento táctico, técnico, pero no podemos perder lo que nos ha caracterizado, que es el coraje, el temperamento, las ganas de luchar y no perder. Empató Uruguay con Arabia Saudita, mereció ganar. Abrió el score Henry a los 40 el primer tiempo, empató Araujo a los 35 minutos, primera opinión de Ernesto María.
6: Y por suerte aparecieron. La identidad de Uruguay nunca se perdió, siempre estuvo. Ahora había que hacer el gol. Uruguay tenía que haber hecho el segundo gol. La verdad, es justo decirlo, el equipo árabe tuvo una suerte bárbara. Una suerte tremenda. Pegó pelotas en los palos, atajadas de un arquero que fue fantástico, que nunca en su vida había atajado. Así fue el partido soñado de este arquero árabe. Bueno, creo que la sensación que me queda es que Uruguay regaló el primer tiempo, porque si jugaba con esta intensidad en el arranque del partido, desde el principio del partido, esta era la intensidad que Uruguay había entrenado. Esta era la intensidad que Uruguay había practicado, esta era la intensidad que Uruguay quería en el partido, pero no sé por qué tardamos 45 minutos en regalarles a los árabes para que nos hicieran un gol. Nos tuvieron que hacer un gol para salir a buscar el partido cuando Uruguay debió hacer esto de entrada. Debió presionar y hacerse valer de entrada. Regaló 45 minutos cuando tenía que haberlo ganado de entrada, porque es mucho más. El equipo árabe terminó entregando todo, jugado a no perder y teniendo la suerte, porque Uruguay debió ganar el partido, mereció ganar el partido, y es una injusticia el resultado del mismo.
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0: Así se vino la mano, ¿eh? Así se vino la mano. Complicada para Uruguay y que va a tener seguramente un jalón de orejas muy fuerte. Está teniendo en este momento un jalón de orejas muy fuerte de parte de toda la afición. Pero bueno, el fútbol es así. Si no capitalizas, que es, se está volviendo una costumbre dentro. Inclusive Brasil no capitaliza todo lo que crean, todo el volumen, todos esos números que aparecen al final del partido en las transmisiones, no se manifiestan en lo que es el resultado. Lo mismo pasó con Ecuador. Becasese ayer tuvo un primer tiempo hermosísimo, pero después se cae, se decae, y el otro equipo es el que anota, y después la tienes que remar vos, ¿eh? La tienes que remar vos, eso es lo complicado. Habló hoy día Scaloni, el técnico argentino. Le preguntaron esto de las sorpresas en el Mundial. ¿Qué le parece, Scaloni, toda esta situación?
8: Bueno, sigue siendo un deporte muy importante para nosotros. Pero creo que nosotros, esta selección y los últimos años, hemos llegado a esta situación porque hemos descomprimido un poco esa famosa palabra de depresión, de mochila, que yo creo que al final no vale nada, solo vale para que los jugadores salgan más presionados a la cancha. Y creo que eso fue uno de los pilares que nos ha llevado a poder jugar, que ellos puedan salir a la cancha y jugar tranquilo, porque al final, vaya como te vaya, mira, hemos ganado y ahora estamos acá. De la misma manera, la misma conferencia de prensa que antes de haber jugado con Arabia. La misma tensión, la misma sensación de decir que porque eso es lo que nos hace falta. No presión, tensión, sentir algo adentro, como tienen todos los argentinos. Pero lo importante es que después del partido, pase lo que pase, nos sintamos orgullosos, tranquilos, de que el equipo dio todo, de que el equipo juega lo que venía jugando, de que hay un rival siempre, más allá de que después la pelota pueda entrar o no, siempre quedarse tranquilo en cuanto a eso. Pero sí que creemos que sigue siendo un deporte, más allá de que es una Copa del Mundo, sigue siendo un... Hay muchas cosas mucho más importantes que esta. De hecho, hoy estamos acá y no por ser campeón del mundo, digo, bueno, ya está, ¿no? Hay que seguir compitiendo. Y eso creo que que es lo mejor que ha hecho este grupo. Vamos a seguir dando la cara, vamos a seguir intentando poner las cosas difíciles al rival, y eso no va a cambiar. Un poco ese es el objetivo nuestro.
0: Estamos en vivo en esta edición especial, lo estábamos escuchando a Lionel Scaloni, al técnico del conjunto argentino. Vamos a volver dentro de instantes nada más con ellos, con la conferencia de prensa. Habló Otamendi también en esta jornada, así que vamos a tener sus impresiones de lo que ha sido este cotejo. Vamos un instante, está ganando Nueva Zelanda, le está ganando Irán. Vamos con nuestros compañeros de Sports Radio.
9: Participa en las eliminatorias asiáticas, por ende Nueva Zelanda suele tener el camino bastante allanado, y las eliminatorias de Asia es otro cantar, son realmente complicadas, tienen mucho mayor mérito al clasificar de forma holgada como lo hizo Irán.
10: La calidad que tiene Kingwood, que manda un pecho, un taco y se manda al área, la toca para Jazz, y Jazz la va a enviar para Sin, entra Sin desde el vértice izquierdo casi del área chica, quiso mandar un centro o pegar al arco, vaya uno a saber, se desvió en un iraní, se va al córner. La calidad, sí. Leo Orieta, querido, que tiene Chris Wood, aunque parece un ropero como se mueve.
11: 1.91 para el hombre que juega en el fútbol inglés en el Nottingham, el máximo goleador histórico de la selección con 45 goles en 91 partidos jugados.
9: Se nota que es un jugador con otro roce, bueno. Que juega en, para muchos, me incluyo, la mejor liga del mundo. Sobre todo en los controles. El gol nace a partir de ese control doble, el giro y la habilitación de Chris Wood.
10: 12 minutos, primer tiempo, ataca Nueva Zelanda, va por el sector izquierdo Singh, levanta centro de zurda, lo buscan a Wood, sacó el primer marcador central Ali hacia la mitad del terreno, donde retrocede Stavenich para dominar el balón y tocarla hacia atrás. Vuelve a arrancar Nueva Zelanda en la mitad del terreno, y ahora por el anillo central gana 1-0 el equipo de negro.
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0: 1-0 está ganando Nueva Zelanda, le está ganando a Irán por la Copa del Mundo. 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Lo decíamos, habla Nicolás Otamendi, habló hoy día el hombre argentino, lo escuchamos.
8: No, bueno, nos venimos preparando desde Buenos Aires. Y llegando acá con la llegada de los demás jugadores, nos preparamos para competir, trabajamos para eso. Creo que tenemos que tener la humildad y el trabajo para afrontar este tipo de competición. Creo que llegamos bien, estamos dando un máximo, porque obviamente sabemos que somos el campeón, al cual todos nos van a querer ganar. Entonces tenemos que hacer una preparación, no diferente, pero sí saber que vamos a competir. Tenemos que dar el máximo y creo que bueno, en líneas generales estamos bien. Después el rival, obviamente, tenemos como ejemplo el inicio de Qatar. Sabemos que cualquier equipo no te va a complicar. Tenemos que hacer nuestro juego. Ellos tienen buenos jugadores, y la verdad que en líneas generales tenemos que pensar en otro juego, tratar de tener un buen funcionamiento a nivel defensivo. Ofensivo ya lo tenemos claro que con la calidad que tenemos en cualquier momento del partido podemos complicarlos al rival, pero creo que en la organización defensiva es clave para afrontar este tipo de competición.
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12: Quiero saludar a Fabricio Bernal, que está conmigo aquí de SoluCredit. Fabricio, ¿cómo estás? Bienvenido, qué alegría, muy buen día. Gracias por haber venido hoy día en esta edición de Herbol Deportes.
13: Querido Marcelo, muy buenos días. Te agradezco más bien el espacio para poder darnos a conocer un poquito más. Y bueno, llegar a la gente que tiene el interés tal vez de crecer. En base al apoyo de una entidad financiera regulada por ASFI, o invertir tal vez, ahorrar y demás, cuidar el dinerito que tenemos guardado.
12: Contale a la gente, ¿qué es SoluCredit? ¿Qué es SoluCredit? Que es una de las empresas más innovadoras de esta nueva temporada en el país y aquí en la ciudad de La Paz.
13: Mira, la cooperativa SoluCredit es una entidad financiera regulada por ASFI que tiene disimuladamente ya 20 años en el mercado. Sí, somos una institución que está permanentemente y constantemente en crecimiento, y hemos crecido precisamente con la gente, con el apoyo de la gente, creciendo con el comerciante de calle, de paso, con toda la gente que está trabajando día a día. Sabemos que la situación ahora está muy difícil, sin embargo nosotros hemos logrado crecer como institución ya en estos 20 años de vida, apoyando a la gente por medio de créditos, microcréditos individuales, créditos de consumo, créditos de inversión, y también gracias a la confianza de la gente que ha dejado y deja todavía con nosotros sus ahorros por medio de cajas de ahorro y depósitos a plazo fijo.
12: sobre todo en estos tiempos que son tan difíciles, tan complicados. El ahorro es a veces lo que más nos sustenta como familias y como microempresas o como empresas.
13: De hecho, permanentemente uno cree a veces que el ahorro está limitado a la gente que puede tener una economía fluida. No. Y no es así. Tenemos un montón de clientes que, es más, nosotros en la propia otorgación de los créditos, estimulamos siempre al cliente para que pueda ahorrar. A medida de que paga el crédito con nosotros, el cliente ahorra. O sea, cuando termina de pagar un crédito, por ejemplo, jamás se va ilíquido. Todos los clientes tienen un monto ahorrado que se va acumulando a medida de que paga el crédito. Entonces, como que le damos ahí un impulso a la conclusión del crédito, ¿no? Por ejemplo. Y con la gente que quiere siempre confiar en nosotros, como te digo, que es parte del crecimiento de la institución y que nos ayuda de una u otra manera a canalizar esos fondos para ayudar a la población en general, de igual manera. Las personas, sobre todo a la tercera edad, confían mucho en nosotros. Somos una entidad que
12: trata. Cuando otros no confían en la tercera edad.
13: Tú sabes que la tercera edad está acostumbrada a debajo del colchón, en la cajita dentro del ropero. Pero nosotros nos hemos conseguido la fidelidad de mucho del tema de la tercera edad, porque tratamos de tener también una atención personalizada y darle la importancia y el valor agregado a ellos que muchas otras instituciones no lo hacen.
12: Ahora, hay un detalle que ustedes en el cual son, casi te diría, especialistas, en el tema de apoyar a la microempresa, a los emprendedores, pero que comienzan de abajo, con apenas si tienen un capital. Esto se ha caracterizado con Solucredit, ¿no?
13: Así es, Marcelo. Mira, nosotros entendemos las necesidades del pequeño empresario, del emprendedor que quiere crecer. Hoy en día tú sabes que ya, inclusive hay gente que tiene un trabajo fijo, un salario fijo, pero necesita emprender porque la coyuntura y la sociedad como tal necesita ese movimiento económico, y nosotros somos una institución que confiamos. Ese es el eslogan de la institución. Siempre hemos crecido y seguimos creciendo porque confiamos en ti. Entonces, no le cerramos la puerta precisamente a estos emprendedores que muchas veces no cuentan con un respaldo físico, no cuentan con, no sé, documentos reales que puedan respaldar ponte una actividad, pero que tienen una idea, que tienen ya tal vez un pequeño
12: lo básico negocio, a veces
13: con la intención y un capital chiquitito. Y bueno, podríamos hablar mucho, pero recientemente hablaba yo con una cliente muy grande que tenemos nosotros, y con todo el corazón llegó a emocionarse, porque realmente ella me decía en charla, así en oficina: yo he crecido con ustedes. Cuando ningún otro banco confió en mí, cuando ningún otro banco me quiso estirar la mano, yo he crecido con ustedes, y hoy en día es una persona que te paga un nivel de cuotas increíblemente alto, y eso para nosotros es un orgullo, nos llena, porque tal vez lo que te decía en inicio fuera de aire, dentro del anonimato como institución que recién estamos queriendo también crecer un poco más y hacernos conocer, hemos ayudado y hemos crecido mucho, porque al final el crecimiento es mutuo. La institución crece de la mano de los clientes que confían en nosotros, de nuestros socios, al ser una cooperativa de Recredit.
12: Estamos con Fabricio Bernal de Solucredit. Fabricio, hay novedades, hay cosas lindas que se están viniendo y queremos dar la primicia hoy día.
13: Exactamente, como te decía, Marcelo, estamos con la primicia con ustedes, te agradezco el espacio, y estamos como institución ahora lanzando nuevos productos en toda la gama de productos que puede ofrecer la entidad financiera como tal, y precisamente estamos apuntando a que estos productos sean un nivel de inyección para la gente que quiere seguir creciendo por medio de créditos, y una estimular al ahorro también a la gente que tal vez todavía tiene esa desconfianza de decir: ¿qué hago? ¿Llevo el dinero? ¿No llevo el dinero? ¿Me van a respaldar? ¿No me van a respaldar?
12: Es que uno ve la situación del país, ve las cosas, y a veces sigue, perdón, pero a veces sigue con esa idea de seguir guardando el dinero en una caja, en el colchón. Sigue siendo real, y sobre todo, y yo lo digo muy, muy particularmente, por todo lo que este tiempo difícil que hemos vivido. Es muy difícil confiar en alguien.
13: Es la verdad. Sin embargo, más allá del tema de únicamente del sistema financiero frío, tradicional, como se veía antes, y por eso te decía, tenemos todo tipo de personas que ahorramos. Lo que nosotros queremos es darle a entender a la gente que lo legal y lo nominal está ahí, si quieres. Somos una entidad regulada por ASFI, somos una entidad privada, sin fines de lucro, Y obviamente eso nos permite tener un nivel de soltura, a diferencia tal vez del sistema financiero tradicional, llamémosle bancario como tal. Y nosotros como cooperativa, literalmente el nombre te lo dice ahí. La idea es cooperarnos todos, cooperar a la sociedad y formar una lógica de cooperativismo. En ese criterio la institución está apuntando mucho para seguir colaborando. La gente que quiere crecer por medio del tema de los créditos, hemos bajado nosotros nuestras tasas en una brecha muy importante como para poder también inyectar a la economía que necesita ahora. Hay gente que está con el negocio en coma y está queriendo crecer, recuperarlo, necesito salir más allá de todo lo que pueda salir por decretos y demás.
12: Es nosotros verdad que paramos. Es verdad que está bien, vos tienes razón en esto, estamos en coma, estamos en emergencia, pero se dice que cuando esto se supere, que puede ser cualquier momento, va a haber un boom de oportunidades, puede haber un boom justo para inversores.
13: Es que es la realidad. Yo hablaba ayer con un cliente que me dice, necesito un capital para ir a comprar mercadería a Santa Cruz, porque ahorita tengo que vender. Ahora que no está entrando de afuera, lo voy a traer de allá y yo ya tengo hasta vendida esa mercadería. En este momento,
12: claro, es la oportunidad, ¿no?
13: Yo le tengo que decir, claro, adelante papeles y saquemos el crédito, porque eso te va a ayudar a sacar ahora más bien un buen negocio. El boliviano no deja de trabajar, por más que nos cierren, nos bloqueen, siempre nos ideamos para tener una actividad o un ingreso extra, y lo que necesitamos a veces es el apoyo económico que la cooperativa en este caso siempre va a dar. Y ahí apuntando al otro sector del consumidor financiero son las personas, como te digo, que dicen, tengo 1,000, tengo 500, tengo 100, tengo 10,000, tengo 100,000 bolivianos en casa y está durmiendo. Y literalmente, o sea, nosotros que estamos en el trabajo diario sabemos que ese dinero está durmiendo, porque puedes generar un buen nivel de utilidades ni siquiera limitándote a disponer de ese dinero. Y es precisamente a eso lo que estamos apuntando. Por ejemplo, en ahorros, si te decía un inicio, la primicia para ti puntualmente son 3 puntos, y te agradezco el espacio. Estamos con la baja de tasas en lo que son todos los productos comerciales, es decir, de créditos. Obviamente, para tener mayor detalle, hay una gama amplia de productos, y lo que siempre vamos a pedir es que pasen por oficinas. Nosotros vamos a tener una atención completamente personalizada a
12: cada caso. Ese es el otro detalle lindo.
13: A cada caso, porque tú sabes que cada caso es diferente y no importa. Nosotros no nos cerramos a los clientes que no tienen papeles. Nosotros vemos las maneras para poder evaluar los negocios. No somos la banca tradicional, somos la banca que es amiga, somos la banca en la que puedes confiar, confiamos en ti y crecemos juntos. Y en el tema de las captaciones, pero más importantes. Hoy en día tú puedes decir, no tengo 1,000 bolivianos ahí que no los voy a disponer, que los quiero y los tengo que guardar, precisamente el colchón que todos tenemos por la situación que estamos pasando, y que lo tengas en la billetera o lo tengas ahí parado en un colchón, o incluso, sabes que no es bueno levantar nombres, pero que lo tengas en una cuenta que no te da intereses o te da una tasa de interés muy mínima, bueno, pues es prácticamente plata dormida. Estamos hablando de querer crecer, de ganar dinero, y es a eso también a lo que estamos apuntando nosotros. Estamos con el ambiente futbolero y mundialero, y lo que nosotros queremos es captar y tener al mejor jugador. Y tú como futbolero, el mejor jugador es el 10, siempre.
12: Sí.
13: Nosotros como institución estamos llegando en depósitos a plazo fijo hasta una tasa del 10%.
12: ¡Cápala!
13: Y eso estamos hablando.
12: ¡Es un 10!
13: Hasta un 10. La mejor jugada que puedes hacer en este momento, estamos lanzando el producto que es el Solufijo, DPF Solufijo Black, que es específicamente el único que te va a llegar a la tasa 10 a 370 días. Y obviamente tenemos una escala ahí, si digamos no queremos disponer los 370 días de limitarnos del dinero, una escala un poquito más baja, donde igual las tasas son mucho más atractivas por encima de las otras tasas que te van a ofrecer la banca tradicional. Y la otra novedad, que es el ahorro como tal. Tú sabes que el depósito a plazo fijo también es limitativo en cuanto a la disposición. Te cierras 370 tal vez y lo tienes ahí guardadito, pero un buen rédito. Pero hay gente que a veces quiere hacer trabajar el dinerito, necesita estirar, sacar 100 pesitos, claro, 200 pesitos. Entonces estamos apuntando a una caja de ahorro en la que vas a llegar hasta el 6% anual. Entonces en caja de ahorro, o sea, te estoy hablando de, por no decir menos, a otra parte del sistema. Esa tasa te la llegan en DPFs en otro lado. Yo te estoy hablando de una caja de ahorro donde tú vas a poder disponer con libertad del dinero y que necesitas únicamente depositarlo, tenerlo ahí. Necesitas, retiras y llegas a tener una tasa del 6% anual de interés capitalizable al mes. O sea, termina el mes y tú ya tienes ahí tu interés en la caja de ahorro abonado.
12: Qué locura, es una alegría muy, muy linda. En serio que son novedades bellas. ¿Algo más que le quieras decir al público?
13: Siempre agradecer la confianza de la gente, que siga pendientes. Tú, como comentábamos hace un momento, la cooperativa está en un punto de expansión y de crecimiento muy importante. Hemos tenido recién la renovación de la imagen, necesitamos una imagen nueva, ya más moderna, ya más amigable con la gente. Siempre les pedimos y aconsejamos que estén pendientes a nuestras redes. Nosotros estamos lanzando campañas constantemente. Y ahí un paréntesis chiquitito que te hago desde el punto de tercera edad y también del brazo social de la institución.
12: Claro.
13: También tenemos una caja de ahorro, y eso no hay en casi ningún lado. Hemos pensado de manera puntual en la tercera edad. Nosotros tenemos un montón de gente que cobra renta y dignidad con nosotros, y ese es un paréntesis. También contamos con toda la gama de servicios. Estamos lanzándonos a partir justo de hoy, full primicias para el programa. Estamos lanzando toda la gama de servicios a partir de hoy en la cooperativa, así que ya pueden pagar y cobrar todo ahí. Y por otro lado, tenemos una caja de ahorro especial para la tercera edad. Literalmente es la Solo Dignidad, donde cualquier persona de la tercera edad, más de 60 años, que cobre la renta dignidad, no es limitativo, pero que cobre renta con nosotros, mejor aún, tiene una tasa de interés del 4% anual.
12: Ay, fantástico.
13: Solamente con 100 pesos. No necesita tener más dinero que 100 pesos y accede a una tasa del 4%. Además, y ahí te hablaba del brazo social, la cooperativa siempre, por propia norma y además porque es el carácter y el corazón de la institución, trabaja por el programa de responsabilidad social empresarial. Tratamos de apoyar siempre a sectores vulnerables. Entonces, por ejemplo, yo estoy lanzando este mes la promoción para la tercera edad de todos los viejitos que nos quieran venir a abrir las cajitas de ahorro. Van a llevarse sí o sí un presente de la institución.
12: ¡Ay, es muy lindo!
13: Que va a constar en algo relacionado a canasta familiar. Es completamente gratis, que es parte del brazo social de la institución, porque sabemos que es lo que más necesitamos ahora.
12: Es un agradecimiento por confiar en ustedes.
13: Por confiar en nosotros. Es parte del brazo social y precisamente para que ellos entiendan que con nosotros no están solos. A veces la gente llora.
12: Y no, ¿cuántas cosas escuchamos aquí mismo?
13: Y es la realidad. Entonces, estamos... yo tengo, a Dios gracias, ya 13 años en la institución. Tengo un montón de clientes que crecieron con nosotros, como te decía, y mucho también de la tercera edad, que vienen y eso le llena el corazón a uno y vuelven. A veces vienen desde lugares más lejanos donde tienen a dos cuadras un banco X, pero prefieren venir de nosotros. Entonces los invitamos también a ellos a que puedan pasar, que sientan la calidad y calidez.
12: Dale
13: de atención.
12: La dirección.
13: Ahí te invito, por favor, la oficina central. Actualmente estamos en la avenida Manco Cápac, a media cuadrita de la Plaza Guino, número 310.
12: No hay lugar más comercial.
13: Súper céntrico para cualquiera de las necesidades que tengan, servicios, créditos, DPFs, cajas de ahorro, es céntrico. Y estamos con la oficina externa en el Alto, en Río Seco, sobre la avenida Costanera y 14 de septiembre, detrás del Multicine. Así que igual está súper céntrico. Y también las novedades. Dios mediante, estamos con la apertura de nuevas oficinas para poder también llegar más a la gente.
12: Y hay novedades futboleras más adelante, ¿no?
13: Exacto, querido Marcelo. Tú que ya estás un poquito interiorizado, me imagino que vamos a tener también más tiempo contigo. Y sí, nos venimos con sorpresas muy lindas, muy importantes dentro de la institución, para el crecimiento de la cooperativa, para el orgullo de todos nuestros socios, de nuestros compañeros como tal. Y por eso te decía, por favor, mucho a los clientes, a las personas que estén interesadas, síganos en nuestras redes. Estamos en Facebook, en TikTok, estamos en YouTube y demás. Todo lo que es educación financiera lo van a encontrar ahí. Y vamos a estar lanzando novedades muy bonitas dentro del ambiente futbolero. Sí. Ya tienes ahí un contexto, pero lo dejaremos
12: en
13: sorpresa.
12: Fabricio, exacto. Gracias por estar con nosotros.
13: Querido Marcelo, muchas gracias por el espacio y por el tiempo. Te agradezco mucho. Estábamos seguramente nuevamente, nos vamos a ver pronto. Y nada, agradecer y bueno, esperar que nuestro país también mejore, que esta situación mejore, porque
12: nosotros
13: no paramos. Esa es la realidad. El boliviano que trabaja, el paseño que trabaja, no se rinde, y gracias a todos nosotros y un trabajo conjunto vamos a seguir y salir adelante. Y también para eso estamos nosotros como institución, para apoyar a la sociedad en general. No paramos. Así que si se necesita crédito, si hay ahorros, bienvenidos. Estamos a la espera.
12: Gracias, Fabricio. Sí,
13: Marcelo, gracias y que tengan muy buen día y éxito siempre en el programa.
12: Abrazo grande para todos. Vamos a la pausa y ya volvemos en esta edición de Herbol Deportes.
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19: Una pena lo que nos enteramos hoy día en la radio, y casi cerca al mediodía dimos la información, el fallecimiento de nuestro compañero Oscar Dorado. La verdad, para nosotros ha sido un golpe muy duro, porque lo hemos conocido a Oscar y lo hemos visto, o sea... Cuando digo lo hemos visto y

en estos tiempos complicados, venía mal de salud, pero su recuerdo siempre es grato, ¿no? Oscar Dorado Vega, para los que lo conocieron y los que constantemente siguieron sus programaciones, uno que por lo menos quien les habla lo siguió mucho con su querido Más Deporte, ¿no? Que yo creo que fue su programa estrella, su programa emblema. La verdad nos sentimos muy emocionados porque fue Más Deporte un quiebre en lo que es la televisión. Muchos dicen, muchos hablan de que Oscar Dorado rompió un poquito el monopolio de los programas deportivos en televisión, que no eran muchos y que no eran muy profesionales, pero sin embargo hizo una diferencia cuando hizo la forma de cómo, por ejemplo, hacer los resúmenes de fútbol, que eran muy parecidos a lo que pasaba en la Argentina, por ejemplo, con fútbol de primera. Oscar Dorado hacía unos resúmenes, pero hermosísimos. Algunos resúmenes se los puede encontrar en el YouTube, pero hay más de Oscar Dorado que no está en el YouTube, lamentablemente, que no está en sus redes sociales. Y que espero que algunos colegas, sí, que lo tienen por ahí, hay un archivo. Acuérdense que en la década de los 80, 90, no era muy fácil hacer un archivo, ¿no? Porque muchas de las cintas que se utilizaban se las volvían a regrabar encima. O sea, cosas hermosas se han perdido así del deporte nacional. Quiero que escuchen. Me voy a remitir y agradezco a nuestro compañero Gustavo Cortés, que tiene una página hermosa, hermosa, búsquenlo como Gustavo Cortés, donde habla con varios protagonistas del deporte y habla con muchos periodistas. Vamos a escuchar a Oscar Dorado, que recuerda cómo llegó a Hoy Deportes. Para mí, Hoy Deportes es un quiebre dentro de la historia del gráfica del periodismo deportivo, un periódico deportivo que hizo la diferencia a la cabeza de Miguel Velarde. Bueno, el propio Oscar Dorado cuenta esta situación y lo vamos a escuchar. Yo quiero que lo escuchen. Uno, así lo homenajeamos. Y dos, también escuchamos su voz, ¿no? Y para los chicos que no lo escucharon nunca, escúchenlo. Vean la calidad que tenía Oscar Dorado.

Una de las grandes cuestiones que seguramente marcó mi trayectoria periodística, que ha estado dada fundamentalmente en medios escritos y en televisión, apenas un pasito muy raudo, muy fugaz por la radio, tiene que ver con la gran opción de ser parte del equipo de Hoy Deportivo. Yo llegué a Hoy estando en la condición de estudiante de comunicación en la Universidad Católica Boliviana, y bueno, se me abrió una posibilidad en el periódico, pero no en la condición de reportero, menos de redactor, sino de corrector de pruebas. Era en ese momento jefe de redacción del diario Hoy, don Víctor Toro Cárdenas, quien me abrió la puerta para que yo pudiera efectuar algún trabajo vinculado a corregir textos que en ese momento tenían obviamente una naturaleza física, ¿no? Y a partir de ahí surgió la posibilidad de conocer a Miguel Velarde, a Lorenzo Carri, a quienes, a Arturo Pérez, Óscar Gutiérrez, Genaro Orellana, a quienes estaban en ese equipo tan connotado, porque seguramente las generaciones actuales no perciben la importancia que tuvo Hoy, y en particular Hoy Deportivo, que era un suplemento.

0: días lunes se agotaba, ni bien habían transcurrido las primeras horas de la mañana. Entonces, para un joven estudiante en ese entonces, tener la posibilidad de conocer nada más a quienes eran parte integrante de ese equipo representó un hecho muy, pero muy importante. Y más aún cuando un día, seguramente con el atrevimiento propio de la juventud, me animé a decirle a Miguel que por ahí, si había la opción, podía realizar alguna nota para la revista, para el suplemento de lunes. Y él tuvo la bondad de decirme que sí, que podíamos probar, por lo menos. Y entonces me asignó una nota y la realizamos. Y fue la primera vez que un trabajo periodístico apareció con nombre y apellido, gracias precisamente a él. Y ya es de imaginar el orgullo que he sentido el ser parte de una publicación que definitivamente marcó historia. Ah, de esa nota no recuerdo quién fue, Gustavo, pero pucha, para mí significó, ¿qué te digo?, un montón, una alegría enorme, más allá de que inclusive Miguel dispuso, como se acostumbraba, de unos pesitos para recompensar aquello, ¿no? Pero bueno, fue algo, no recuerdo en este momento el protagonista de la nota, pero bueno, a partir de ahí ya fue una cuestión constante, y sobre todo me dio la posibilidad, ¿no es cierto?, de que Miguel me integrara al equipo.
1: La palabra de Oscar Dorado. El Oscar Dorado que ya no está con nosotros y que seguramente ha sido uno de esos hombres que a muchos nos ha inculcado ese amor al periodismo, ¿no? Pero sobre todo yo diría, en el caso de Oscar Dorado, de los hombres que nos ha inculcado un profesionalismo en el periodismo deportivo. Ese de no irse a dormir sin no haber terminado el trabajo. Ese profesionalismo de buscar una, dos, tres, cuatro fuentes antes de publicar. Hoy en día se publica tal como viene. Si te dicen que Moisés está en Plaza Murillo, la gente pone Moisés está en la Plaza Murillo y nadie va a ver ni siquiera si está ni nada por el estilo. Oscar Dorado estuvo en momentos muy gratos del deporte nacional. Yo siempre digo, a los periodistas deportivos los hacen los hechos deportivos trascendentes. Él estuvo con Más Deporte, por ejemplo, en uno de los momentos más mágicos para el fútbol. Irrepetibles, no se ha repetido, no fue este año tampoco. Entonces, lo del 93 y del 94, Oscar Dorado tuvo la preponderancia de haberlo transmitido de una manera muy especial, ¿no? Después, a ver, yo le veo como, y esto yo lo hago como pensamiento particular, muy, muy particular mío. Hay una etapa donde ATV mucho la ha pifiado en varias épocas de su vida, ¿eh? Es un reproche que yo le hago al canal. Llegó un productor y le dijo a Oscar Dorado que los programas deportivos no son de solo información y de poner goles, sino que había que cosificar a la mujer, ponerla en bikini en la noche, hacer concursos, hacer fiesta, toda una barbaridad, todo lo que eso a un periodista de ley no le puedes cambiar su directriz. Bueno, en su momento Oscar aceptó y fue, yo creo que ahí comenzó un poco la bajada. Después fue corresponsal de Fox Sports varios años, un entuerto tuvo con otro colega, lastimosamente, todo por estas cosas, ¿no? De yo puedo. Oscar Dorado era el corresponsal de Fox Sports desde hace muchos años y tuvo un entuerto difícil. Bueno, le había ido muy bien, yo sabía que le había ido muy bien con estos torneos empresariales, los cuales administraba, estaba muy bien. Y yo creo que el último momento alto de Oscar Dorado fue cuando se hizo cargo de la jefatura de prensa de la Federación Boliviana de Fútbol, hace algunos años. Le fue bien, siempre trabajó honestamente, muy, muy cordialmente. Reitero, nunca, no puedo tener una queja de él por el trato. Y mira que lo hemos visto en diferentes situaciones, ¿no? En esas adversas, como también en las de alegría. Un hombre joven para mí y que lastimosamente ya no está entre nosotros. Yo decía hoy día, al mediodía, son muy pocos los maestros que todavía quedan. Muy pocos los maestros que quedan vivos en el periodismo deportivo. Y cada vez hay menos. Y cada vez se renuevan menos. No hay una renovación para ir diciendo, sí, mira, este... No. Todos han ingresado. Hay una línea últimamente de un periodismo chabacano, de un periodismo cosificador igual, de un periodismo liviano, de superficial, de repetición de palabras, de latiguillos, que se apoya más en los efectos de sonido y se apoya más en lo que puede hacer el operador, que es el verdadero genio que hace la magia, sobre todo en las transmisiones deportivas. Y en la televisión ni qué te digo, muy poca renovación yo he visto en la televisión. No hay un programa, hoy día vemos, no tengo la transmisión, o sea, no tengo el detalle estadístico de cómo va esto, de si lo están viendo, cómo lo está viendo el Mundial, pero uno va por la ciudad, se va por una pensión, se va por un mercado, y la gente está viendo transmisiones, prefiere ver transmisiones de argentinos, paraguayos, hoy en día con esto de las aplicaciones, que yo sé que no es leal, pero la gente lo ve eso, porque prefiere eso, ve a su relator favorito, y no ve siempre las locales, porque las locales también le han dado la espalda un poco, ¿no? Porque no son de su agrado. Pero bueno, Oscar Dorado era eso, calidad. Esa calidad que hoy en día un poco ha desaparecido.
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9: Amigos de todo el país, un abrazo grande. Les quiero mandar un cariño enorme. 1-1 está el partido, empató Irán, así que ya se viene el segundo tiempo. Síganos en nuestras redes sociales, ahí está toda esa información. Cariño y respeto para toda nuestra gente, como siempre, aquí en la Red Herbol. Un abrazo grande para todos. Chau.
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12: 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Buenas noches. Hasta aquí llegó la emisión informativa, educativa y musical de la Red Herbol. Somos una red de emisoras que están al servicio de la ciudadanía. 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Esperando que nuestra programación haya sido de su agrado, nos despedimos de usted, deseándole un reparador descanso. En el cierre de nuestra programación, rendimos homenaje a nuestro mayor símbolo patrio, el himno nacional de Bolivia.

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3: Es la hora 6:01.
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1: askel wakipan kuyaka Graciela, un fuerte abrazo cariñoso para todos nuestros hermanos y hermanas que nos están sintonizando. Concuerdo mucho contigo, Cuyaca Graciela. Es así como has descrito, si en alguna oportunidad tuve el placer de ver a los hermanos, hermanas vestidos de esa manera. Quizás de población a población pueda cambiar algo, pero seguramente nuestros hermanos que vienen desde estos lugares donde la música es profunda y es autóctona, como las que nos ha interpretado Marcasata. Así es la agrupación, así se titula, ¿no? El nombre de los hermanos, Marcasata, quiere decir de nuestro pueblo, ¿no? Marcasata. Marcasata es un término aymara, ¿qué quiere decir? O es un nombre nomás. No está en aymara, Marcasata, que significa de nuestro pueblo, y Yaulina es el título de esta canción. Yo pensé que era Paulina, digo, pero no, Yaulina es una linda canción que le quita Graciela. Ellos también han hecho música, como por ejemplo hemos escuchado de los hermanos que hacen la música huaycheña, pero ellos han hecho una interpretación también, por ejemplo, de Agüita de Putina. Entonces, también tiene su color, tiene su fuerzas, su sentimiento. Una cosa es interpretar, entre dos hermanos se interpreta esto, ¿no? Como los hermanos en folclórico agarran una zampoña, una de siete, una de seis de abajo, pero aquí no, un hermano agarra una zampoña de siete y otro hermano de seis. Y los dos tienen que coordinar y sale esta hermosa canción. Es linda, linda la canción para este horario Culiaquita Graciela en esta revista de la Aymar Jantati, Aski Urukipanaya Hichuro, 16 de junio. Como has dicho, ya estamos sarajando un día más de este mes Culiaca Graciela.
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1: Muy buenos días, hermana. Muy buenos días a todos los radios que escuchan en todo Bolivia.
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1: Muy bien, a ver, primero, tenemos que analizar qué es la dictadura, el concepto de la dictadura. A ver, generalmente esta categoría, esta palabra emerge en los países europeos, fundamentalmente en todo el espacio del Oriente y parte de África. La dictadura se emplea en donde existe una sola persona con todos los poderes. O sea, estamos hablando con todos los poderes, tanto militares, tanto policiales, todo el aparato represivo, ¿no? Esos países, por ejemplo, han estado varios años en Europa. Ahora, la dictadura siempre se concentra su poder en una sola persona, ¿no? Los otros son obedientes. En ese sentido, yo creo que en nuestro país, en los pueblos indígenas, originarios, campesinos, no existe un solo poder. O sea, no hay una persona que tiene esas características. Otra cosa, por ejemplo, que las organizaciones nuestras, las organizaciones de las comunidades, desde secretario general, subcentral, central agraria, ¿no? Ellos, por ejemplo, obedecen cada año o cada dos años, se eligen, ¿no? A través de sus propias normas constitucionarias, como deber y servicio, en otras palabras, por terreno. Entonces, pasa un año, después cambia el otro, pasa el otro año, cambia el otro. Entonces, no existe una persona absoluta que maneje toda la organización. Ahora, una cosa es, por ejemplo, desde provinciales hasta federaciones departamentales y la CESUTCB. Ellos, por ejemplo, ya no hacen sus cargos por terreno ni por servicio a la población, sino más que se eligen, entre comillas, democráticamente. Pero hay mucha gente en esos espacios, por ejemplo, que se han perpetuado en la dirigencia. Entonces, esas personas, por ejemplo, ya no son exactamente como los central agraria para abajo, no sector general, subcentral y central agraria, sino muchos de ellos, por ejemplo, no, ya se manejan en el marco de la democracia liberal. Pero no todos, no vamos a generalizar acá, sino algunos dirigentes que la gente sabe exactamente quiénes son. Ahora, vamos a hablar, por ejemplo, de esta coyuntura política. A ver, yo creo A nosotros, por ejemplo, en Bolivia, a pescar la crisis del actual gobierno y del anterior gobierno, nos ha pescado en un marco de la división profunda. ¿Qué quiero decir? O sea, las organizaciones, los dirigentes, por ejemplo, estaban altamente divididas porque unos estaban de acuerdo con el MAS, otros no estaban de acuerdo, otros defendían a la que se llama la ARCE, otros no. Entonces, en ese marco nos ha pescado la crisis, tanto del ARCE, crisis del ARCE, ustedes saben exactamente, y tanto del Rodrigo. O sea, en otras palabras, por ejemplo, por decirles, la Central Obrera Boliviana, por ejemplo, estaba en manos de quien defendía al gobierno, sus ejecutivos estaban defendiendo al gobierno, después entraba la que se llama el Rodrigo, nadie sabía dónde escaparse, se han querido buscar unos a los otros los culpables, tanto en las organizaciones campesinas y tanto en las organizaciones de la Central Obrera Boliviana. Entonces, cuando hubo ya esta crisis con Rodrigo Paz, ¿no? Lo que ha presentado ya ustedes saben, por ejemplo, que ya su gasolina basura ha subido la gasolina. Hasta ahí estaba bien, pero el tema es que después que traiga la gasolina basura, ¿no? Ahí la gente se ha enojado totalmente porque ha dañado a mucha gente. En ese marco, los dirigentes no se han puesto de acuerdo entre ellos, no han puesto una alianza, sino los de transportes primero se han levantado contra el gobierno, etcétera. No, de manera más independiente y nunca han hecho, por ejemplo, el tema de tratos y alianzas estratégicas entre las organizaciones. En ese marco, ¿no? Cada organización de diferentes provincias, ¿no? Poco a poco se han ido sumando al bloqueo de caminos. Al final han empezado a articular como la Federación Túpac Katari, ¿no? Y la instructiva del bloqueo de caminos. Pero el tema central acá no hubo y no hay un solo pensamiento, un solo horizonte donde dice esto es lo que vamos a hacer, negociar con el gobierno, ¿no? En este día de bloqueo, simplemente el tema era fuera el Rodrigo Paz. Tienen razón, claro que sí, porque les ha defraudado, etcétera, etcétera. Pero siempre las organizaciones tienen que tener un horizonte para decir, a ver, ¿qué es lo que vamos a lograr? No hay que confundirlo, porque hay muchas organizaciones que han sacado muy buena tajada, ¿no? De estas movilizaciones. Por ejemplo, vamos a hablar de los mineros. Los mineros han llegado una noche, han estado un día, se han enfrentado con el gobierno, se han sentado, por ejemplo, en la mesa de negociación y se ha hecho hacer sus perdonazos de sus deudas, se han sacado, por ejemplo, el beneficio para el tema del diésel, etcétera, etcétera. O sea, después ellos se fueron, ¿no? Y le han dejado solos a los campesinos bloqueando. Y otra, por ejemplo, que hay que verlo por los indígenas del oriente boliviano, ellos sí tenían cosa muy clara. Han dicho, por ejemplo, no, la ley 1720 no va y se anula y punto, listo. Han hecho anular y se fueron. Mientras nosotros, o sea, los campesinos quechuas, aymaras, las SUCB, las federaciones, no tenían una clara ideología, ¿no? ¿Qué es exactamente lo que van a hacer? Ahora, obviamente, yo creo que si queremos hablar de la dictadura sindical, yo creo que algunas personas sí quieren hacerlo eso, pero generalmente no lo van a hacerlo y no lo pueden porque sencillamente ustedes saben, por ejemplo, cada provincia hace su ampliado, sus asambleas ordinarias y extraordinarias para analizar, ¿vamos a seguir o no vamos a seguir en el bloqueo? Entonces, no es una sola persona que dice esto lo que deben hacer. Por ejemplo, estas últimas semanas había empleados en provincia de Camacho, había empleados en Ingave, en Viacha, en Aroma, etcétera, etcétera, y han acordado sus bases continuar bloqueando. A ver, obviamente, eso ya con el fin de que, por ejemplo, que ya la política del Estado ya no confían, al Rodrigo ya no confían porque sencillamente ya no tiene voz. Un día dice una cosa, el otro dice otra, ¿no? Y eso es precisamente lo que les enfada a los movimientos sociales. Entonces, es lo que está pasando. Esperamos, por ejemplo, que también han analizado en diferentes partes, ¿no? Las vías legales que podemos dar salida en el Estado. Entonces, yo creo que esas cosas están pasando, hermana y hermanos queridos que están escuchando la radio.
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1: A ver, en Nairakatsañani, por ejemplo, el primero tenemos que diferenciar. En las comunidades no existen autoconvocados y no va a existir. Porque sencillamente toda la gente que sale a cualquier espacio que sea, en este caso al bloqueo, son por terreno, porque son afiliados. Nadie puede estar, por ejemplo, ahí perdiendo su tiempo si no tiene terreno, si no es una obligación. Entonces, esos, entre comillas, los autoconvocados solamente existen en la ciudad y todos son los, más que todo, por ejemplo, cuando son algunos, por ejemplo, algunos partidarios de alguien. Entonces, eso no representa, no hay que confundir con la existencia en las comunidades. Ahora, obviamente, algunos dirigentes tienen intereses particulares, claro que sí, tienen intereses particulares, pero no son todos. La gente sabe exactamente quiénes son. Ellos, por ejemplo, obviamente, cuando hay interés particular, muy personal o muy grupo, entonces siempre van a estar ahí fregando hasta la última circunstancia sin necesidad de escuchar a ninguno. Cuando hay intereses demasiado particulares, ahí ya no se escuchan nadie, o sea, se parapeten en su pedido, aunque mal o fuera lo que sea, entonces nunca se va a escuchar. A ver, entonces en ese sentido, algunos quieren forzarlo, claro que sí, eso es evidente, eso no vamos a tapar un dedo, el sol con un dedo, si no existe. Pero la gente es suficientemente capaz, porque estamos hablando miles de personas, no estamos hablando de una sola dirigente. La gente sabe analizar, sabe hacer lectura de la coyuntura, etcétera. A ver, lo que quiero llegar es lo siguiente. A partir de esta coyuntura y las coyunturas que hemos vivido muchas veces, ¿no? A mí me preocupa, y a todo el mundo nos preocupa, ¿no?, que los hermanos indígenas, originarios, campesinos, estamos quedándonos tal como éramos. O sea, no hay atención del gobierno, no hemos sido adelantados. El Alto, por ejemplo, se han ido muchas empresas a Santa Cruz, otros fuera del país, otros a Perú, etcétera. Teníamos gigantes empresas en el Alto, pero se han ido todas. La mayoría se han ido. Aquí estamos, por ejemplo, más de 5.000 empresas medianas y pequeñas sí que están pugnando para desarrollar el Alto, claro que sí. ¿Qué nos toca hacer así honestamente? Tenemos que tener una posición ideológica al frente. A ver, ¿cómo vamos a desarrollar Bolivia con los pueblos indígenas, originarios, campesinos en el Alto entonces? A ver, ¿cómo convivimos entre empresarios, trabajadores y indígenas, etcétera? A ver, tenemos que hablar, porque no solo es oponerse. Ahorita, por ejemplo, el peor de los errores que hemos hecho los gobernantes que hacen es demasiado, por ejemplo, apegarse, en este caso en Rodrigo Paz, a Estados Unidos. El Estados Unidos quiere definir todo. Quiere entregar recursos a Estados Unidos, el Estados Unidos quiere todos los minerales raros. Y entendemos que Estados Unidos está perdiendo en Europa, está perdiendo en En Irán ha perdido, por ejemplo, en Asia, China lo ha superado totalmente, ya le ha bloqueado todos los recursos y Estados Unidos está desesperado de ocupar territorios en donde sea que esté. Y en eso, por ejemplo, el Rodrigo Paz quiere jugarse, ¿no? Todos sus juegos de Estados Unidos, sí, también. Entonces yo creo que ahí tenemos la responsabilidad política. No todos los actores en nuestro país. Es que tampoco podemos hacer, por ejemplo, el entreguismo a ninguno de los países, ni los países, por ejemplo, asiáticos, ni los países, por ejemplo, rusos y Estados Unidos, sino que tenemos que orientar qué es exactamente lo que nosotros queremos. Esa negociación nos falta hacerlo. O sea, no es aquí decir, ya el liberalismo ha entrado, ahora todo lo vamos a bloquear a él. El otro también dice, no, el socialismo ha entrado, vamos a bloquear todos a él. No, ¿acaso no tenemos capacidad de negociación y decir, por ejemplo, por dónde construimos Bolivia? Al margen del pensamiento liberalista, al margen del pensamiento socialista, etcétera, como ellos quieren hacerlo, decirlo, construyamos una Bolivia mejor, que las empresas aquí tengámosla en Bolivia. Porque aquí, por ejemplo, así, por ejemplo, bloqueando todos los espacios, tanto del lado del liberalismo, tanto del lado del socialismo, no vamos a llegar a ningún lugar. Tenemos que aprender de otros países, cómo ellos negocian a partir de un fin, a partir de un fin, cómo vamos a desarrollar Bolivia. Eso yo creo que necesitamos construir en Bolivia, no simplemente, digamos, bloquear las ideas, bloquear los caminos, bloquear todo. De ambas partes, no, no solo eso, sino que hablémosla. Para eso yo creo que es importantísimo, los actores políticos tenemos que sentarnos y conversar a ver por dónde va la vía del desarrollo de nuestro país. No solo es, está bien que haya empresas, nadie dice que no existe, pero ¿cuál va a ser el comportamiento? ¿Cuál va a ser la regulación? No, de la misma manera. Tampoco es bueno que excluyamos a los pueblos indígenas del poder. Tienen que estar ahí. Pero ¿cuáles van a ser las normas, reglas, cómo vamos a hacerlo? No solo simplemente cerrar. Yo creo que eso es la parte fundamental que tenemos que ocupar el papel de la historia, todos los actores políticos.
0: Capacidad de negociación. 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
1: Exacto.
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1: 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Hasta luego.
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5: Es la hora 6:59 minutos.
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0: Muy buenos días, país. Bienvenidos a las informaciones en esta jornada, hoy 16 de junio de 2026. Y vamos a comenzar con esta información. En el exterior, detectan otro cargamento de sustancias controladas de origen boliviano. Fuerzas conjuntas de Brasil incautaron 248 kilos de droga proveniente de Bolivia. Vamos a dar lectura a esta información. Un amplio operativo conjunto con la participación de fuerzas de seguridad estatales y federales resultó en la incautación de 248 kilogramos de pasta de base de cocaína en la tarde de este lunes 15 de junio, en la carretera estatal MT-473, en la zona urbana de Pontes, es La Cerda, a 443 kilómetros de Cuiabá. La droga, originaria de Bolivia, era transportada en un convoy de dos vehículos. Uno de ellos funcionaba como apoyo táctico y estaba equipado con un kit de internet satelital Starlink para monitorear y evadir los controles policiales. Cuatro personas, tres hombres y una mujer, fueron arrestadas durante el operativo. La operación causó una pérdida estimada de 4.513.000 dólares a la estructura financiera del crimen organizado. La interceptación se produjo alrededor de las 14:30. Durante el desarrollo de las operaciones Protector de Fronteras y Brasil contra el crimen organizado, agentes del Grupo de Fronteras, GEFRON, recibieron informes de inteligencia de la Policía Federal que indicaban que dos vehículos con placas sospechosas cruzaron la línea fronteriza transportando una gran cantidad de alcaloides. Con las coordenadas, equipos de la Fuerza Táctica de Comando Regional 12º, agentes de la Policía Federal y soldados del Ejército Brasileño instalaron un puesto de control en la carretera. En cuestión de minutos, los objetivos fueron localizados y detenidos. Un Fiat Palio Adventure plateado y un Volkswagen Golf gris. Durante una inspección minuciosa del Fiat Palio Adventure, los agentes fronterizos localizaron un dispositivo de comunicación por satélite Starlink instalado y en funcionamiento en el vehículo. Según el informe de GEFRON, los delincuentes utilizaron la conexión de alta velocidad en caminos de tierra, zonas que históricamente sufren de falta de señal de telefonía móvil, para monitorear el tráfico en tiempo real, recibir alertas de vigías sobre controles de carretera y coordinar el movimiento del automóvil que transportaba la carga ilícita. Durante el registro del segundo vehículo, un Volkswagen Golf, la policía encontró paquetes que contenían 240 pastillas prensadas de base de cocaína con un peso total de 248 kilogramos. Los sospechosos fueron detenidos por tráfico de drogas y conspiración para traficar con drogas y fueron trasladados, junto con la flota de vehículos y las pastillas, a la comisaría de la Policía Federal de Cáceres para la formalización de la detención internacional. Esa la información. Son las 7 de la mañana con 5 minutos. A continuación, nuestros titulares.
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0: El En el exterior detectan otro cargamento de sustancias controladas de origen boliviano. Fuerzas conjuntas de Brasil incautaron 248 kilos de droga proveniente de Bolivia. Los ejecutivos de las centrales obreras departamentales de Tarija y Santa Cruz lamentaron que varios de sus compañeros dirigentes se hubieran puesto al servicio del gobierno del MAS. En Cochabamba, fabriles exigen a la Central Obrera Boliviana ir al diálogo con el gobierno y denuncian la pérdida de la democracia sindical. Evistas exigen a la Central Obrera Boliviana continuar con el bloqueo de caminos y no dialogar con el gobierno. Según la Cámara Departamental de Transporte de Oruro, centenares de sus afiliados viven un drama humano en los bloqueos de las carreteras. La Cámara Departamental de Industria de Oruro reportó una pérdida global de 161 millones de dólares, el cierre de empresas y cientos de despidos como resultado del bloqueo de caminos. El senador del Partido Demócrata Cristiano, Wilder Vélez, presentó un proyecto de ley para sancionar a autoridades que no cumplan el programa de gobierno que ofrecieron en la campaña electoral. Estas y otras informaciones aquí en su noticiero Bolivia en Contacto.
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0: La información que hace instantes al inicio de la apertura de nuestro noticiero Bolivia en Contacto, que donde se ha detectado en el exterior otro cargamento de sustancias controladas de origen boliviano, y las fuerzas conjuntas de Brasil incautaron 248 kilos de droga provenientes de Bolivia. Esa información pertenece a Cáceres Noticias. Es de esa manera que hemos dado lectura a esta información. Vamos a pasar a la siguiente información. Los ejecutivos de las centrales obreras departamentales de Tarija y Santa Cruz lamentaron que varios de sus compañeros dirigentes se hubieran puesto al servicio del gobierno del MAS.
1: Ejecutivos de las centrales obreras departamentales de Santa Cruz y Tarija, Sóstimo Paneagua y Jaime Oretiz, han rechazado la intromisión política dentro de la Central Obrera Boliviana y han llamado a establecer el diálogo con base también a lo que viene a ser los pliegos de petición de los trabajadores, esto sin partidizar las demandas. Así lo han mencionado en entrevista con Herbol en el programa La Mañana en Directo.
2: Mayo, con el Cabildo, recuerdas, ¿verdad? Y el pedido que teníamos al gobierno era el pliego petitorio nacional. En ese momento, en ningún momento se ha tocado el tema de las denuncias del presidente.
3: La salida era el diálogo, no era la confrontación, no era los bloqueos, porque nos perjudicamos a el país. En los 5 ejes temáticos eran realmente la base fundamental de nuestro pedido. Pero realmente los políticos aprovecharon eso y comenzaron a pedir la renuncia, algo extraordinariamente, nunca se había hecho eso así, y la tomaron a la COP como si fuese realmente su banderita de lucha, y eso no está bien. Nosotros le hemos dicho, no, en ningún ampliado se aprobó eso.
1: Por su parte, Ortiz reprochó que el gobierno al parecer sigue preservando a Evo para mantener un discurso en su contra. En ese marco, desafío a que las autoridades hagan cumplir las órdenes de aprehensión emitidas por la justicia.
2: No olvidemos de que el gobierno hasta el momento no ejecuta la orden de aprehensión contra el señor Evo Morales, ¿no? Y eso ya no lo debería de hecho.
3: De la desgracia que hemos tenido de dirigentes incapaces y que han estado en el gobierno todo el tiempo estaban con el gobierno, no tenían la dignidad. Y cuesta hacer entender a la gente de que nosotros no somos masistas, cuesta, porque hay dirigentes que se han vendido para eso y que así como está, ni siquiera van a dejar que haya las mesas de diálogo, los mismos contrarios. Políticos partidarios no van a dejar ni que las mesas de diálogo se sienten, porque van a estar ahí molestando. Ellos, su objetivo de ellos es sacarlo al presidente, y nosotros es mantener realmente.
2: Bueno, el mensaje que puedo dar a los compañeros y tratar de llegar a la pacificación de las mesas de diálogo y retomar el tema del pliego petitorio para entrar a analizar punto por punto sobre estos temas.
3: Hay que retomar, compañeros de la Boliviana, otra vez las banderas de la lucha del obrero, del proletariado, que retomen el diálogo, que es la única solución para calmar el país.
1: Por su parte, ambos dirigentes han pedido asistir y retornar al diálogo, y que también el gobierno debe dar garantías a los ejecutivos nacionales para retomar el diálogo. Graciela Dorado Alano, Carbo La Paz.
0: En Cochabamba, fabriles exigen a la Central Obrera Boliviana ir al diálogo con el gobierno y denuncian la pérdida de la democracia sindical.
4: Y exigimos a nuestra Central Obrera Boliviana que se siente de una vez, de la misma manera al gobierno, iremos, nos sentaremos a un diálogo sincero.
5: Desde Cochabamba, la Federación Departamental de Fabriles exige al Ente Nacional de la Central Obrera Boliviana ir a una mesa de diálogo. La exigencia también es para el presidente Rodrigo Paz.
4: Queremos de una vez que se dé solución, porque somos el sector que está siendo más afectado. Nosotros venimos del sector privado en el 100%, y en ese sentido ya se les había dicho 2 semanas atrás, no está entrando la materia prima, no estamos sacando nuestro producto a vender, y lastimosamente nuestro sueldo está en riesgo. Es en ese entendido, igual hemos informado que ya muchas empresas habían sacado con vacaciones colectivas, vacaciones forzosas, en algunos casos licencias sin goce de haberes, y peor todavía en otros casos, adelantando lo que son las vacaciones del 2027. Nosotros preocupados.
5: El dirigente fabril Abraham Ansaldo denunció además la pérdida de la democracia sindical en la Central Obrera Boliviana.
4: En ese ampliado hay que decir y hay que públicamente mencionar, hay que denunciar que solamente estaban presentes tres centrales obreras departamentales, de los cuales hay que hacer una queja directa a la Central Obrera Boliviana, al Comité Ejecutivo. Ni siquiera le han cedido la palabra a la Central Obrera Departamental, porque la Central Obrera Departamental ha ido con un mandato de aquí de Cochabamba diciendo que nosotros queremos que se dé solución y que vayan al diálogo. Se han enterado de esa situación y ni siquiera le han cedido la palabra a nuestros representantes de la Central Obrera Departamental. Como pueden ver, ya no existe lo que es la democracia sindical.
5: El dirigente fabril anunció que de no avizorarse una salida con diálogo al conflicto por parte de la Central Obrera Boliviana, analizarán su permanencia en este ente.
4: Si es que no va a haber solución en estos días, si es que no va a haber esa apertura de que se vayan a sentar, vamos a nuevamente exigir un ampliado de la Confederación Fabril de Bolivia que sea presencial en un departamento que no esté en conflicto, y ahí vamos a tomar decisiones. Porque hay que ser sinceros, tiene que respetarse lo que es la estructura de la Central Obrera Boliviana, y no solamente esa institución tiene que trabajar en torno a lo que quiere un sector o dos sectores.
5: Informó Luis Vargas, Red Pío 12, Cochabamba.
0: Vamos con la información a través del periódico digital de Herbol. Evistas exigen a la Central Obrera Boliviana continuar con el bloqueo de caminos y no dialogar con el gobierno. Dirigentes afines a Evo Morales rechazaron la posibilidad de que la Central Obrera Boliviana participe en un diálogo con el gobierno y advirtieron que cualquier acuerdo alcanzado sin el respaldo de las bases movilizadas será desconocido por los sectores que mantienen bloqueos y protestas. El diálogo es un engaño. Rodrigo Paz nunca ha dialogado con los sectores sociales. Por tanto, señor Argollo, no engañe a sus bases, no engañe al pueblo boliviano. Estamos a punto de hacer historia. Manténganse firme, tal como establecen nuestros principios revolucionarios. Dentro de la organización sindical, afirmó el dirigente campesino Nelson Virreira. Por su parte, el dirigente de los interculturales, Aquilardo Caricari, advirtió que si el secretario ejecutivo de la COP, Mario Argollo, acuerda un diálogo con el gobierno sin consultar a las bases, perderá el respaldo de los sectores movilizados. Las movilizaciones tienen que continuar y la COP no puede dialogar al margen de las bases. Por tanto, si la Central Obrera Boliviana decide dialogar, vamos a ver quién le hace caso para desmovilizar al pueblo que está en las carreteras, afirmó Caricari. Y tras la pausa vamos a seguir con más informaciones, y es que Evo Morales lanzó advertencia contra la familia del subcomandante de la novena división del ejército y lo acusó de ser el encargado de su captura. La pausa.
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0: Son las 7 de la mañana con 20 minutos. Vamos con lo anunciado. Evo Morales lanzó advertencias contra la familia del subcomandante de la novena división del ejército y lo acusó de ser el encargado de su captura.
1: El dirigente de las 6 federaciones del Trópico de Cochabamba, Evo Morales Ayma, apuntó al subcomandante de la novena división de tener la misión de capturarlo y amenazó a la familia del jefe militar con atentar contra la misma, añadiendo que el presunto plan del Taeñe fue para prender a los dirigentes de esta zona.
2: El subcomandante del regimiento novena división está a cargo de perseguir al Evo. Se llama, para que sepan, coronel Boris Gonzalo Medina Martínez. Yo no conozco. Coronel, mis compañeros te conocen. Tus mismos camaradas te están denunciando cómo me estás persiguiendo. Usted tiene familia. Todos tenemos familia. No estoy amenazando. Pero cómo está llevando a la mala imagen a su familia por perseguir a Evo. Y atacar la radio, por supuesto. ¿No? Además de eso, yo dije, acá también denunciamos. Estados Unidos, yo sé que ha regalado 12 drones grandes.
1: Informó Luis Vargas, Red Pío 2, Herbol, Cochabamba.
0: Son las 7 con 22 minutos. Nuestras unidades móviles y nos vamos ahora hasta la ciudad de El Alto.
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0: Ya estamos con José Chacolla de la Red Pío 12 Herbol en El Alto. José, buenos días.
4: Gracias, Hugo. Ahora retornamos desde la parada de minibuses hacia Caranavi. ¿Cómo está? ¿Hay salida? ¿No hay salida? ¿La ruta está expedita? ¿Está libre? Señores, buen día, prensa, la Red Herbol. ¿Hay para viajar la ruta está libre o hay bloqueos entre El Alto hasta Caranavi? Señor, buen día.
5: Buen día, señor. Hay bloqueos en Turcucala y tal vez de alguna manera estamos llegando, estamos haciendo previsiones por desvío estamos llegando. A las rutas alternas.
4: Rutas alternas.
5: Exactamente.
4: ¿Qué tiempo ya sería con esa ruta alterna? Porque viaje es 4 horas de acá, ¿no?
5: 5 horas. Es 5 horas aumentando más, hora y media más por alterna. Sí.
4: ¿El pasaje cuánto está ahora?
5: Está a 130 y a 150.
4: Muy gentil, muy amable. Ese es el pasaje y hay minibuses en esta ruta, El Alto, Caranavi, con unos desvíos. Joven, viajando a Caranavi, buen día, prensa.
6: Sí, sí.
4: ¿Ya? ¿Cuánto está cobrando el pasaje?
6: No sé, primera vez
4: 150,
6: que estoy. 150,
4: dice.
6: ¿Sí? No sé.
4: Muy amable, muy gentil ya. Los pasajeros que necesitan trasladarse hasta Caranavi ya aguardan que el minibús ya parta desde este sector hacia Caranavi. Y retornamos hasta Bolivia en contacto, Hugo.
0: Muchas gracias, José. Son las 7 con 24 minutos, momento de ir hasta Cochabamba.
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0: Por supuesto, ya estamos en conexión junto a Iván Camacho. Iván, buenos días, bienvenido.
7: Gracias, compañeros. Muy buenos días a todo el país. En este momento estamos en la terminal de buses de Cochabamba, donde todavía el panorama sigue siendo completamente vacío, sin la atención, porque desde Cochabamba todavía no se tiene habilitada ninguna salida hacia el interior del país, más allá de que el departamento de Chuquisaca pues ya ha tenido justamente acuerdos, han levantado los bloqueos, pues desde Cochabamba todavía existe en el lado del cono sur trópico y hacia el lado del occidente, que todavía permanece. Sin embargo, hay dos personas acá y vamos a conversar con ellas justamente respecto a lo que si están esperando algún viaje. Buen día, disculpe, estamos a través del Bol para todo el país. ¿Ustedes esperando viajar al interior?
8: Sí, buenos días. Sí, igualmente estamos esperando para viajar, pero no hay transporte para viajar.
7: ¿A dónde tienen que dirigirse? ¿Cuánto tiempo que están acá en Cochabamba sin poder llegar a San?
8: Estamos un mes ya. Estamos esperando, pero como no hay paso, es sufrir nomás en el medio camino.
7: ¿Y cómo están haciendo con la alimentación? ¿Dónde se están hospedando?
8: Estamos con nuestra familia, aquí tenemos familia y nos estamos hospedando.
7: Ah, al menos una ayuda.
8: Sí.
7: Gracias.
8: De nada.
7: Bueno, y es lo que nos indican justamente, no pueden viajar hasta Oruro debido a estos bloqueos de carreteras, todas las boleterías están completamente cerradas, lo único que se tiene atendiendo en la terminal de buses es el puesto de informaciones, luego el patio de comidas, como lo habíamos estado reflejando la semana pasada, con solo dos lugares que están abiertos para ofrecer desayuno, comida y nada más. Y bueno, también la oficina de la Defensoría de la Niñez, que ha sido instalada para la emisión de viajes de menores, la autorización respectiva, pero que como no hay viajeros, pues deben cumplir también sus horarios de trabajo. Este es el panorama desde la terminal de buses. Con esto retornamos a los estudios.
0: Bien, muchas gracias a Iván Camacho desde Cochabamba. Ahora nos vamos hasta Sucre con Iván Ramos. Iván, buenos días, bienvenido, adelante por favor.
9: Desde el Mercado Central de Sucre, aquí transmitiendo, cuando los jugos de leche con plátano, con papaya, con chirimoya, han quedado escasos porque el jugo de la leche, el producto de la leche, no ha estado llegando. ¿Cómo está? Muy buenos días. ¿Cómo ha estado? ¿Todo bien?
10: Buenos días.
9: Sí. ¿La leche qué tal? ¿Ha estado llegando o no? Jugo de, por ejemplo, papaya con leche. ¿Aquí hay o no hay?
10: Hay papaya con leche. Estamos vendiendo de las frutas que tenemos. Ajá. Hay otras frutas que no nos están llegando.
9: ¿De dónde no está llegando la fruta?
10: Del trópico, la piña.
9: Ajá.
10: Ya. Y otras frutas.
9: El plátano también estaba escaso,
10: sí,
9: ¿no?
10: Sí, está muy escaso, no tenemos plátano.
9: Y disculpe, ¿la leche de dónde están trayendo ya que estaba bloqueada la ruta?
10: Nosotros utilizamos trabajamos con las lecheras de Yotala y ellos nos están entregando lo que puedan también, ¿sí?
9: Ah, en la medida de lo que se puede. Sí. Disculpe, buen día. Aquí hay leche, no hay leche.
11: Hay leche.
9: ¿De dónde? ¿De dónde?
11: De Yotal igual.
9: Sí. ¿Y de Cochabamba, de Santa Cruz?
11: No está llegando.
9: Ajá. Nada. ¿Han intentado ustedes? No.
11: Sí, pero no hay.
9: No hay.
11: Ni el Pifrut,
9: no
11: ni.
9: ¿Desde hace cuánto no hay?
11: Debe ser hace unas 2 semanas, 3 semanas, tal vez un poco más.
9: Sí, ¿no?
11: Sí.
9: Bueno, igual las cafeterías no han estado vendiendo, han estado ya casi cerrando, ¿no? Debe ser por lo mismo.
11: Mínimo, la mayoría usa bolsa, leche en bolsa, ¿no?
9: Leche en bolsa, bueno.
11: Y eso que las leches de las que nos traen de Yotara también está escaso. Ajá. Porque la mayoría está comprando esas y ya no hay leche en bolsa.
9: Bueno, un juguito de plátano con leche, ¿cuánto cuesta aquí?
11: Ahora estamos dando a 8 bolivianos.
9: ¿A 8 bolivianos?
11: Ahora. Sí. Después estaba más barato.
9: ¿Cuánto más barato?
11: A 6.
9: Bueno, muchas gracias. Que les vaya muy bien pese a todo. La mayoría de los puestos, la gran mayoría, están cerrados porque no han podido conseguir leche. Traen leche de Yotala, de aquí de los alrededores, a unos 15, 18 kilómetros de la ciudad de Sucre. Leche inexistente de Cochabamba o de Santa Cruz por las razones que ya conocemos desde hace más de 40 días, 40 noches, quiero decir, por lo extendido del conflicto y el bloqueo estamos viviendo o estamos sufriendo. Vuelvo con ustedes.
0: Bien, muchas gracias a Iván Ramos desde Sucre. Son las 7:29. Ahora con Jorge Vidaurre de Radio Líder. La Central Obrera Departamental de Potosí pide a su dirigencia nacional asistir al diálogo con el gobierno.
12: Gracias. Estoy en comunicación con Germán Caballero, que es secretario general de la Central Obrera Departamental de Potosí. Germán, ¿cuál es la posición de la COP respecto a las medidas de presión? ¿Se debe ir al diálogo o se deben radicalizar los bloqueos?
13: Mira, nosotros como comité ejecutivo, conjuntamente nuestros secretarios generales de federaciones y sindicatos, asociaciones, se ha decidido pedir que al compañero Argollo, al comité ejecutivo ir al diálogo, a aperturarse al diálogo en base al pliego petitorio, pero que sea un diálogo sincero y además verdadero, que no nos tomen el pelo, pues como siempre no lo han hecho. Entonces, si es así, hay que abrir al diálogo. Esa es la posición, y no por traicionar al movimiento sindical, sino porque estamos haciendo una evaluación permanentemente de lo que sucede en nuestro país. Si bien es una posición por los desaciertos que tiene el gobierno, particularmente en el tema económico y en otros temas que le están implicando, inclusive con el narcotráfico, a través del envío a Chile, este último, de más de 108 toneladas de droga. Entonces, todo esto conlleva que podamos pedir, pero eso se decidirá en un empleo nacional que seguramente convocará el Comité Ejecutivo en las siguientes horas, nos imaginamos. Eso es un pedido que lo hacemos, y no porque, por eso repito, no es por traicionar al movimiento obrero, porque hay también voces discordantes, ¿no?, que manifiestan que estaríamos nosotros actuando de una forma contrarrevolucionaria. No es eso, sino vemos nuestras fuerzas que están debilitadas en este momento, de la clase obrera particularmente. Por eso pedimos inmediatamente se pueda aperturar este diálogo para encontrar soluciones a las distintas problemáticas que tienen la clase obrera y el pueblo boliviano.
12: Jorge Vidaus, de Radio Líder, Herbol Potosí.
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0: Son las 7 de la mañana con 35 minutos. Según la Cámara Departamental de Transporte de Oruro, centenares de sus afiliados viven un drama humano en los bloqueos de las carreteras.
1: Tenemos 3 choferes fallecidos hasta el momento. El último caso reportado está en terapia intensiva y no sabemos cuál será su futuro, manifestó el presidente de la Cámara de Transporte Pesado de Oruro, Jorge Gutiérrez. Denunció que varios conductores presentan serios problemas de salud, tanto físicos como psicológicos, debido a las largas jornadas atrapados en las carreteras sin acceso adecuado a alimentos, atención médica o condiciones mínimas de descanso.
2: Ya, vivir tantos días en una cabina, a ver, Iván, y ni siquiera se sabe cuándo por lo menos podemos llegar a casa, ¿verdad? Es una situación tan terrible que de verdad nos lo están azotando a nuestro sector en particular. Una vez más digo, no somos sus enemigos, señores bloqueadores. No somos sus enemigos. Somos, ya, igual, al igual que ustedes bolivianos. Un cuarto intermedio no les va a hacer tanto daño para poder llegar a casa.
1: Además, señaló que los transportistas cuestionan la falta de atención de las autoridades nacionales a esta problemática.
2: Ya nadie nos escucha, nadie. No, y aquí un punto. Creo que el segundo hombre del país, que es el señor vicepresidente, más se está ocupando de los dirigentes bloqueadores, ¿ya? ¿Por qué no se ocupa? Nosotros también somos pueblo, ya, nosotros también somos bolivianos. ¿Quiénes estamos sufriendo en las carreteras? ¿Quiénes están muriendo en la carretera?
1: Finalmente dijo que mientras se prioriza el diálogo con sectores movilizados, no se estaría considerando el sufrimiento de los cientos de choferes que permanecen detenidos en diferentes rutas del país.
0: Diferentes organizaciones de Oruro piden habilitar corredores humanitarios para los transportistas de carga pesada varados en puntos de bloqueo.
5: La campaña de ayuda humanitaria destinada a los transportistas afectados por los bloqueos continúa buscando ayuda de las instituciones y las autoridades para ampliar la asistencia a los conductores que permanecen varados.
19: De la mano del Círculo de Mujeres Periodistas, gracias a ellas por la iniciativa que se está consolidando esto, estamos manejando ya 3 departamentos. Oruro ya empezamos el sábado. Mandó una carta abierta, primera dama, llegó a sus manos la carta, gracias a Dios. Se está dando curso con la ayuda humanitaria. Voy a hacer una nota para el alcalde de Quillacollo, que también una compañera se está encaminando para que nos brinden la ayuda y lleven al sector de Cochabamba hacia Confitar. Están pasando momentos muy duros, críticos, están mis colegas pasando, y a cualquiera le parte el corazón. Pero gracias a Dios, no tenemos bajas en este lado así, pero en el lado de hacia La Paz ya hay fallecidos que han fallecido lastimosamente en su propia cabina.
5: Finalmente señaló que los bloqueos continúan afectando principalmente los departamentos de La Paz y Cochabamba. Indicaron que las gestiones para recolectar y distribuir ayuda humanitaria seguirán desarrollándose mientras persistan los bloqueos. En el informe, Fabiola Aquino, Repío 12, Herbol Oruro.
0: Un chofer varado en la ruta Oruro-Cochabamba señaló que los transportistas viven inhumanamente, olvidados por las autoridades y sin agua potable. La información a través del periódico digital del Bol. René Garbizu, chofer de transporte pesado varado en la ruta Oruro-Cochabamba, a la altura de Sayari, denunció que los conductores permanecen en condiciones precarias debido a los bloqueos hace más de 40 días. Aseguró que sobreviven sin agua potable, con escasa alimentación y sin recibir agua de las, o más bien sin recibir ayuda de las autoridades. Vamos a escuchar a René Garbizu, chofer de transporte pesado varado en la ruta Oruro-Cochabamba, en entrevista con la revista La Tarde en Directo de Herbol.
24: Por un canal. Sí, sí, al Leonardo Loza, al señor gobernador, que se ponga, ¿no?, mano al corazón, y que él pueda venir a conversar de repente tal vez con los señores bloqueadores para que nos den un paso humanitario. ¿No? Que
25: nosotros sí, sí, estamos lo que es la carretera Oruro-Cochabamba, a la altura de Sayari. Ajá. No tenemos, no queremos nosotros pedirle a todo, ¿no?, el gobierno que dé una pronta solución para que nosotros podamos llegar a nuestros destinos, ¿no? Porque legalmente nosotros aquí ya vivimos inhumanamente. No sé si puede lograr a ver.
26: Sí, sí, sí.
25: Puede estamos apreciar, bien. Mira, nosotros vivimos, sobrevivimos legalmente, ¿no? Mira, de esa manera. Tenemos, como muchos lo conocen, la concha, de esa manera, ¿no? No estamos ya en una alimentación adecuada, Lamentablemente ya, ¿no?, como podemos decir, olvidados por las autoridades, ¿no? No se han pronunciado, ni por lo menos, ¿no?, para darnos una ayuda, medicamentos. Ya consumimos agua, lo que viene de por un canal, y hay también compañeros que están mal por consumir agua que no es no de buena calidad. Entonces, todo eso es la molestia.
0: Palabras de René Garbizu, chofer de transporte pesado varado en la ruta Oruro-Cochabamba, en entrevista con la revista La Tarde en directo del Bol. El transporte sindicalizado de Tarija denunció que los bloqueos se convirtieron en puntos de extorsión.
4: Si bien varios transportistas tarijeños llegaron, todavía hay varios que siguen detenidos en los bloqueos, sujetos a la extorsión que se hace en los puntos de bloqueo, y los choferes llegan sin dinero a sus destinos, pues deben pagar para pasar, denunció el dirigente de la Federación del Transporte 15 de Abril, Gabriel Pérez.
6: No dan pues brazo a todos los bloqueadores, no son bloqueadores, son extorsionadores, ¿no? Son de la mafia, que los que han llegado aquí han llegado sin recursos. ¿Por qué? Porque ha agotado hasta el último peso pagando pues a estos extorsionadores, ¿no? Todavía se dice, ¿no?, por medios televisivos que ellos no están cobrando, son unos malvivientes, así, ladrones, los puedo decir en su cara, porque mi sector ha llegado sin un peso aquí. La bronca que tenemos de no ir a ayudarlos, ¿no? ¿Cómo va? En los bloques, ¿dónde sabéis? Pues cobrar 100, 150, hasta 200 bolivianos, cobrándolos para que pasen cada paso, ¿no? Entonces, son extorsionadores, pues es.
4: A decir de Pérez, los bloqueadores sacan a las mujeres a los puntos de bloqueo, las usan como escudo y pretexto para generar violencia.
6: Sale gente, dicen, han tocado a nuestras madres de pollera. Que saquen pues a sus madres. ¿Qué hacen sus madres de pollera en los bloqueos? Los ponen ahí como escudos. Entonces, nosotros totalmente, como sector transporte, muy molestos por lo que viene pasando en el país.
4: Elizabeth Rendiz Farfán, Herbol, Tarija.
0: Son las 7:42. La Cámara Departamental de Industria de Oruro reportó una pérdida global de 161 millones de dólares, el cierre de empresas y cientos de despidos como resultado del bloqueo de caminos.
7: El gerente general de la Cámara Departamental de Industrias de Oruro, José Peñaranda, alertó de un daño muy fuerte a los empleos y cierre de empresas debido al bloqueo de caminos que van más de 45 días. En entrevista con La Mañana, en directo de Herbol, el representante de la industria orureña explicó cómo el cerco de la ciudad impidió que desde las micro y pequeñas empresas hasta las medianas y grandes manufactureras no pudieron producir ni vender sus productos.
8: La Federación de Pequeñas Medianas Empresas, aproximadamente de las 150 empresas que tienen, aproximadamente el 50% ha declarado vacación colectiva. El 50%. Eso quiere decir que son alrededor de unos 3.000 trabajadores. 3.000 trabajadores de forma directa. Son 10.000 trabajadores indirectos. En el sector industrial manufacturero, en el mediano y grande, el peligro va para 6.000 empleos. Peligro de cierre. Y 16.000 empleos indirectos. Cuando te hablo de empleos indirectos, te estoy hablando de servicios de comercio, servicios de mantenimiento, servicios de servicios de apoyo, servicios de logística, que se ven también perjudicados.
7: Este gerente general de la Cámara Departamental de la Industria de Oruro, José Peñaranda, indicó cómo el crecimiento regional se vio disminuido.
8: A nivel nacional, la caída en el Producto Interno Bruto es del 2.26% de caída, ¿ya? En el departamento de Oruro, la caída es de 4%.
7: Finalmente, se reportan las pérdidas económicas millonarias por estos conflictos.
8: La pérdida en el sector industrial bordea los 70 millones de dólares en estos 45 días. Y la pérdida global del departamento de Oruro bordea los 161 millones de dólares.
7: Rodrigo Fernández, Herbol, La Paz.
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0: Estamos nuevamente con José Chacolla de la red Pío 12 Herbol. José, adelante, por favor, te escuchamos.
31: Gracias, Hugo. Desde la parada de minibuses hacia Patacamaya. Hay gente que quiere viajar hasta esta localidad. Señorita, disculpe, jóvenes, buen día. La prensa, Red Herbol, ¿van a viajar a Patacamaya?
32: Sí, así es. Estábamos esperando movilidad desde hace una hora, casi una hora y media, pero no hay.
31: ¿Sabe cuánto es el pasaje?
32: No, la verdad, estoy viniendo después de lo... Bueno, antes de los bloqueos sí viajaba, pero ahora después, como supuestamente se había abierto quizá un tiempo, un lapso de paso, no... No sé cuánto está, la verdad.
31: Los jugos indica que es 400 bolivianos el pasaje. Uy, ¿va a viajar así?
32: No me conviene.
31: No le conviene, ¿no?
32: No, porque también nosotros... Estamos yendo, ¿no? Porque era económico.
31: Claro. ¿Podemos usted va a viajar también a Patacamaya?
33: Sí, pero ya con lo que nos informa es un precio exorbitante, muy elevado de lo normal. No conviene dejar la economía de nada.
31: No lo piensa dos veces antes de
33: sí,
31: llegar.
33: Exactamente. Bueno, primero vamos a ver si es que llega y si supera los 100 bolivianos, pues es un precio muy alto, muy elevado, entonces no nos convendría.
31: Muy gentil, muy amable, pasajeros que también lo van a pensar dos veces acá, en este sector de la calle 5, donde temporalmente en la mañana pues habilitan una parada momentánea, los minibuses con destino a Patacamaya. 400 bolivianos, Hugo. Retornamos hasta Bolivia en Contacto.
0: Gracias, José. Nuevamente hasta Sucre con Iván Ramos. Voy contigo, Iván.
34: Aquí está la señora. Bueno, estamos haciendo fila. Aquí, el señor es el último. Sí, aquí el señor es el último de la fila. Hay unas 20, 25 personas. ¿Qué es lo que busca usted, señora? Buen día.
35: Chiquita, quiero que me vendan 2 litros. Tengo bebé de mi hija, bebé, ¿ya? Y no hay que darle, no hay ni la pil, nada, por favor.
34: No hay nada, ¿no? No hay ¿ha buscado nada. Usted?
35: Bueno, todo he buscado. Sí. Ayer he venido.

0: Buenos días.
1: ¿Cuánto de leche quisiera usted?
0: 4 litros.
1: 4 litritos quiere. Y bueno, ojalá que alcance porque se está
0: Sí,
1: terminando, ¿no?
0: ojalá. No, todavía recién van a traer.
1: Ah, recién van a traer, eso es lo bueno. ¿Eh?
0: Recién van a traer.
1: Bueno, muchas gracias. Aquí está la leche. Bueno, y aquí, bueno, señora, buen día. ¿Usted trae leche?
0: Sí.
1: ¿Cuánto trae de leche?
0: Ahora están trayendo poco porque los que nos entregan leche están prefiriendo venir también a vender, vienen a
1: Claro,
0: vender
1: de
0: al
1: manera directa.
0: campesino, claro.
1: Bueno.
0: Y nosotros traemos para entregar nomás ya directamente a las que
1: Ya.
0: venden jugo, desayunos.
1: Entrega directa. ¿Y a cómo está el litro de leche?
0: A 8.
1: A 8. Muchas gracias. Muy amable. Es el puesto de venta de leche que está rogada la gente por diferentes necesidades, que por el bebé, que no encuentran la leche, y además para el jugo, para hacer las tortas, la repostería, para combinarla con el café, diferentes negocios, emprendimientos que dependen exclusivamente de la leche. La leche es lo que más escasea en los mercados.
2: Estamos a 7 minutos de las 8 de la mañana. El viceministro de Defensa Civil pidió a los bloqueadores permitir el trabajo del gobierno y señaló que recién llevan 6 meses de gestión.
3: El viceministro de Defensa Civil, Alfredo Troche, pidió a los sectores que mantienen las medidas de presión permitir el trabajo del gobierno y sostuvo que la actual administración apenas lleva 6 meses de gestión, por lo que revertir las deficiencias acumuladas durante las últimas décadas representa un desafío completo.
4: No es la mía. Acá estamos con otra visión, con otra forma de trabajar, y déjenos trabajar. Eso se necesita. Queremos construir, queremos que nuestro país se siga desarrollando. Y por favor, o sea, hagamos conciencia y dejemos de destruir con los bloqueos.
3: La autoridad afirmó que el Ejecutivo recibió instituciones con limitaciones en recursos y equipamiento, incluyendo la falta de aeronaves y medios para atender emergencias como incendios e inundaciones. En ese contexto, aseguró que se realizan gestiones con organismos internacionales para acceder a financiamiento y cubrir las necesidades más urgentes.
4: Estamos trabajando en ello, pero yo le aseguro que el problema es mucho más serio de lo que parece. Entonces, cuando uno recibe una gestión con tanto déficit, con tantas falencias, es muy difícil hacerla parar en 6 meses o un poco más. Pero estamos trabajando en ello, pero estoy acá para hacer entrar en conciencia aquellos bloqueadores, porque esos bloqueadores son los mismos que estaban en la anterior gestión, lamentablemente.
3: Asimismo, indicó que la administración de Rodrigo Paz apuesta por el diálogo para resolver los conflictos y afirmó que en los últimos días se lograron avances mediante esa vía. Omar Escobar Mamani, Herbo La Paz.
2: La ministra de Salud informó que no recibieron el reporte oficial de la crisis de medicamentos de centros hospitalarios del país, pero ya se tomaron previsiones ante cualquier situación.
5: La ministra de Salud, Marcela Flores, informó que no tienen los reportes de crisis de medicamentos en ningún centro hospitalario del país. Sin embargo, ya se habrían tomado previsiones en algunas regiones para esta posible situación. La autoridad recordó que desde el 18 de mayo, en las salas situacionales, los reportes de oxígenos, medicamentos y alimentos no registran ninguna crisis.
6: No tenemos reporte de crisis de medicamentos de ninguno de los hospitales a nivel nacional, ¿no? Todos los días ellos tienen que reportar oxígeno, medicamentos y alimentos. Entonces, de acuerdo a eso, hemos ido monitorizando. No tenemos en este momento. Tenemos la sala situacional donde ellos reportan oxígeno, medicamentos y alimentos. Hasta el momento no tenemos lo que nosotros llamamos stock out, o sea, saldo cero en algún medicamento. Pero estamos viendo todas las previsiones de cuáles serían los más críticos, que serían para el tema de diabéticos, hipertensos, pacientes con cáncer, pacientes renales. Sí hemos hecho un desplazamiento para el hospital de la Caja Nacional y para hospitales públicos del departamento de Potosí, toda vez que su camión estaba varado entre Sucre y Potosí. Entonces, antes de que en Sucre se levanten los bloqueos, hemos hecho un vuelo Sucre-Uyuni, apoyados por el viceministro.

0: Ministerio de Defensa Civil, que ellos son los que han coordinado todo esto, y ahora están yendo vía terrestre Uyuni y Potosí.
1: Así, la ministra de Salud, Marcela Flores, informó que pidió un reporte al programa ampliado de inmunización para conocer también a detalle la cantidad de vacunas para la influenza en el marco de la temporada de invierno. Rodrigo Fernández, Herbol La Paz.
2: El Comité Multisectorial advirtió con el desbloqueo de carreteras desde el miércoles si el gobierno no declara el estado de excepción.
3: Bueno, como te dije, nosotros ya hemos tomado la decisión de ir al desbloqueo. Va a haber confrontación, es evidente, pero también nosotros queremos una Bolivia libre y con democracia.
1: Así, el presidente del Comité Nacional Multisectorial, Leonel Condorruera, informó que decidieron desbloquear carreteras desde este miércoles si hasta la jornada presente el presidente Paz no declara el estado de excepción por los más de 40 días de perjuicio a la población por el bloqueo de caminos. Este dirigente multisectorial lamentó la inacción de las autoridades del gobierno nacional ante ese sector movilizado que atenta contra los derechos de una mayoría de la población.
3: Sí, justamente nos estamos organizando para empezar a salir el día miércoles.
4: ¿Cómo van a ir al desbloqueo?
3: Vamos a ir por carretera, vamos a ir y lo vamos a desbloquear, hermano. Es por la razón o por la fuerza, no tenemos más argumentos.
4: Esto también es ante la inacción del gobierno.
3: Esperemos que hoy hasta las 3 de la tarde tiene el plazo, nos dé la venia de que ya hay un estado de excepción, entonces ahí todos tranquilos y lo que queremos es desbloqueo y que haya circulación, libertad, locomoción en nuestro país.
1: Este dirigente del Comité Multisectorial, Leonel Condorruera, recordó que existe un rechazo mayoritario de la población a los bloqueos de caminos que son sostenidos solo por grupos radicales.
3: Los bolivianos están cansados, todos los patriotas que creemos en democracia estamos aburridos y cansados de ver a los mismos dirigentes ahí tratar de buscar el protagonismo individual, ¿no? Funciona. Hay mucha gente que ha perdido sus fuentes laborales, que prácticamente hay microempresas en el Alto que están prácticamente ya abandonadas. Y tomando en cuenta que hay empresas nacionales e internacionales que están yendo, como PIL y lo que es Coca-Cola.
1: Rodrigo Fernández, Herbol La Paz.
2: El senador del Partido Demócrata Cristiano, Wilder Vélez, presentó un proyecto de ley para sancionar autoridades que no cumplan el programa de gobierno que ofrecieron en la campaña electoral.
5: El senador Wilder Vélez presentó un proyecto de ley que sancione las autoridades electas en los tres niveles de gobierno que no cumplan con sus propuestas electorales, porque considera que las movilizaciones y bloqueos se da por esa razón.
6: En fecha 12 de junio hemos presentado el proyecto de ley de responsabilidad electoral ante el incumplimiento de programas de gobierno y compromisos electorales. Esto precisamente a raíz de que muchos alcaldes, gobernadores, inclusive presidentes, solamente ofrecen durante la campaña cielo y tierra a la población y después de llegar al poder absolutamente se olvidan. Estos últimos, lamentablemente, nuestro gobierno, después de llegar al poder, prácticamente todo lo que ha prometido a la población, después de ser presidente, prácticamente solamente actualmente está atendiendo a grupos privilegiados y a la clase popular que le ha llevado al poder, prácticamente lo ha hecho a un lado.
5: Entre las sanciones que contempla el proyecto de ley está la privación de libertad.
6: Nosotros estamos planteando en este proyecto de ley, inclusive, penas punitivas de libertad. Sin embargo, más que todo en este proyecto de ley, nosotros estamos planteando la conformación, como hemos mencionado, la creación del sistema público de monitoreo electoral. Esto va a ser dependiente del órgano electoral plurinacional, quien de manera anual va a elaborar los informes, ¿no? Y de manera que cuando lleguen nuevamente las elecciones y estas autoridades mentirosas van a querer repostularse nuevamente, deben ser exhibidos ante la población e informados de que estas autoridades no han cumplido sus planes de gobiernos. En ese sentido, la población les dará el voto castigo.
5: En el informe, Iván Camacho, de Radio Cancha Parlaspa, Herbol Cochabamba.
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9: Es la hora 8:01.
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2: Amigas y amigos de América Latina y el Caribe, reciban un cordial saludo. Desde Radio Seibo, en República Dominicana, les damos la bienvenida a una nueva emisión de Contacto Sur, el informativo de la Asociación Latinoamericana de Educación y Comunicación Popular, ALEP. Hoy es martes 16 de junio de 2026 y les acompañamos con las noticias más importantes de nuestra región, contadas desde las voces y realidades de nuestros pueblos. En el control de sonido, Miguel Marte y quien les habla, Miguel Ángel Gullón. Estos son los titulares. En México, comunidades indígenas piden ayuda tras inundaciones y deslaves. En Paraguay, discriminación y abandono agravan situación de los adultos mayores. En Honduras, advierten falta de independencia en proyecto de ley del Consejo de la Judicatura. En Venezuela, economista destaca impacto millonario del mundial en la economía global.
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2: Ahora con los detalles. Gracias por continuar con nosotros. Iniciamos en México, donde las intensas lluvias registradas en las últimas horas han provocado inundaciones, deslaves y el aislamiento de varias comunidades indígenas en la Sierra Otomí, Tepehuá, generando preocupaciones entre los habitantes de la región. Ante esta situación, pobladores han alzado la voz en español y en lengua tepehuá para solicitar atención urgente de las autoridades y acciones inmediatas que permitan proteger a las familias afectadas. Desde Radio Guaya, en México, reporta Iván Fernández.
3: Saludos amigos, amigas de América Latina y el Caribe, les informo desde México, desde Radio Guayacocotla, La Voz Campesina, que familias de la zona de Huehuetla en la Sierra Otomí-Tepehua, en el estado de Hidalgo, se mantienen con preocupación debido a las recientes lluvias. Las fuertes lluvias han dejado a comunidades incomunicadas y bajo la amenaza de nuevas inundaciones. Habitantes de la región han alzado la voz, tanto en español como en su lengua originaria tepehua, para exigir atención inmediata y acciones que protejan a las familias afectadas. Y es que a más de 8 meses de la vaguada de octubre que causó severos daños en las comunidades indígenas y más apartadas de la región de Veracruz, Hidalgo y San Luis Potosí, las autoridades siguen sin resolver el problema de las comunidades tanto de infraestructura, de comunicación y de vivienda de las familias desplazadas.
4: Señor gobernador, señora presidenta, creo que Claudia Temas.
5: Señora presidenta Yaralén Cortés, estamos aquí para pedirles su apoyo. Queremos, por favor, que nos ayuden con lo del río. ¿Por qué? Porque se está queriendo volver a inundar. Las lluvias constantes están volviendo a poner en peligro a nuestro pueblo. Y otra cosa, la carretera. La carretera, si se vuelve a tapar, nosotros no estamos otra vez incomunicados. No volveremos a tener alimentación. Queremos que nos ayuden. ¿Por qué? Porque si volvemos a inundarnos, pero el riesgo aquí está latente. Las intensas lluvias que se presentan, nos ponen otra vez en peligro. Señora Presidenta Claudia Sheinbaum, le pedimos de favor que nos ayude con la zona Ocamitepehua, la zona norte, el puente de Zicatlán. La gente de la zona norte no puede trasladarse a Huehuetla, a ninguna otra parte. ¿Por qué? Porque no tienen medio de transporte, no pueden cruzar el río, ya que el río está muy crecido. Esas personas viven de lo que siembran. Vienen a vender aquí al pueblo, a Huehuetla, lo que siembra. ¿Cómo van a venir para acá si no tienen medio de transporte? Se lo pedimos de la manera más atenta, señora Claudia. Claudia, señor gobernador, señora presidenta Yaralén, ayúdenos, por favor, que la zona Otomitepehua no se vuelva a poner en riesgo. Yo sé que tal vez ustedes no tienen la culpa de las intensas lluvias, pero nos pueden ayudar. Y otra cosa, señora Yaralén, a usted precisamente, le pido de la manera más atenta que tenga su gente, que nos posee, porque anoche no hubo nada de movimiento, no nos dijeron nada más los cohetes, y los cohetes no sabemos si son por las intensas lluvias, porque se están tal vez en peligro, o por lo que se está generando de la iglesia. Cohetes por donde quiera, los echen y no tenemos qué ¿Qué significa? Queremos que su gente, policías y protección civil, se den la vuelta aquí en la Atiz, en la orilla del río, donde vivimos, en la Colonia Nueva. Que vengan, habitamos, por favor, si hay peligro por allá, por la entrada de allá del de puente que comunica para Santa Inés. Es lo que queremos, que estén monitoreando su gente y nos avisen, por favor. Tómenos en cuenta, señora Clacia, señor gobernadora, señor Muyo. Tómenos en cuenta, tomen en cuenta usted la zona Otomitipegua. Que no se les olvide que aquí hay gente que en realidad necesita el apoyo.
3: La emergencia continúa y la preocupación crece ante la preocupación de que las condiciones empeoren en los próximos días. Es urgente garantizar el acceso a las comunidades, así como brindar apoyo humanitario y prevenir mayores daños. Es la información desde México, desde Radio Guayacocotla, La Voz Campesina. Soy Iván Fernández. Nos estamos escuchando en otra colaboración. Hasta pronto.
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2: En Paraguay, la discriminación y el abandono continúan siendo algunos de los principales desafíos que enfrentan las personas adultas mayores en medio de reclamos por la falta de políticas públicas que garanticen una atención integral y una vida digna para este sector de la población. Organizaciones sociales y defensores de los derechos humanos advierten que la ausencia de programas adecuados limita el acceso a servicios esenciales y profundiza la vulnerabilidad de miles de adultos mayores. Con el reporte, Micaela Silvera, desde Radio Cáritas, en Paraguay.
6: Muy buenos días, un cordial saludo desde Paraguay a través de Contacto Sur. La discriminación hacia las personas adultas mayores sigue siendo una realidad palpable en Paraguay, alimentada por prejuicios asociados a la vejez, con la dependencia, la inactividad o la pérdida del valor social. En el marco de la jornada de toma de conciencia del abuso y maltrato en la vejez, Jorge Quintás, coordinador de la Pastoral de Adultos Mayores de la Arquidiócesis de Asunción, alertó sobre la necesidad de combatir los estereotipos y promover una mayor comprensión en esta etapa de la vida.
7: Tenemos un grandísimo problema en todo el mundo, que es la incomprensión de la vejez. Estereotipos que aparecen o prejuicios que existen, que tiene que ver con que las personas mayores estamos más ligadas a la muerte, que estamos más ligadas a la dependencia, que somos personas que no tenemos posibilidades de crear, de aportar nada, porque somos pasivos, no somos activos. No tenemos la belleza que está marcada por la estética de la sociedad, que es la juventud, por lo tanto, también ahí se nos discrimina. Hay un pensamiento que se piensa que las personas mayores no podemos amar en la vejez, que no podemos tener hasta vínculos amorosos con otros seres queridos, con personas que amamos. Y bueno, hay muchos temas que hacen de que esa vejez se vaya negando y no se vaya comprendiendo algo terrible, que acá nosotros tenemos que generar conciencia para que los jóvenes entiendan que la vejez se construye, y se construye desde joven y desde niño, inclusive, identificar los valores de las personas grandes, pero se construye, la propia vejez se construye.
6: Quintás advirtió que la falta de políticas públicas y de conciencia social también contribuye con el maltrato hacia las personas adultas mayores. Señaló que la vejez es hoy una de las etapas más prolongadas de la vida y debe ser comprendida como una realidad que alcanza a toda la sociedad. Desde Asunción, Paraguay, para Contacto Sur, informó Micaela Silvera, desde Radio Cáritas, Universidad Católica.
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2: En Honduras, el proyecto de ley para la creación de un Consejo de la Judicatura, recientemente entregado por la Corte Suprema de Justicia al Congreso Nacional, tendría elementos que debilitarían la administración de justicia, advierte la Asociación de Jueces y Magistrados del Poder Judicial. Nos informa Pablo Martínez, desde Radio Progreso.
8: El nuevo Consejo de la Judicatura debe de ser una instancia de gobierno interno con plena autonomía administrativa y separada de las funciones jurisdiccionales del Pleno de la Corte. Pero la presidenta de la Asociación de Jueces y Magistrados del Poder Judicial, Ana Cardona, advierte que el proyecto de ley entregado por el Pleno al Congreso Nacional es más de lo mismo que se tuvo en el pasado, señalando que tras revisar el texto de ley se formularon diversas observaciones técnicas, sin embargo no fueron tomadas en consideración.
9: Tener claro que el Consejo de la Judicatura es un gobierno interno dentro del Poder Judicial sobre la parte administrativa. que es independiente del Pleno de la Corte Suprema de Justicia, que sí puede coadyuvar a la labor que van a hacer, se realiza, que es buscar la forma o mecanismos de la mejor administración de justicia, pero debe de ser un órgano independiente. Hemos revisado la ley y también hicimos observaciones, pero no se tomaron en consideración y al final sigue lo mismo. Es decir, que el Pleno va a seguir conservando todo el poder administrativo. Nos llama también poderosamente la atención que ni siquiera se menciona el área administrativa del Poder Judicial, solo se menciona la como carrera judicial a los jueces y magistrados.
8: La abogada critica que el proyecto, tal como está redactado, mantiene un esquema en el que el Consejo, en situaciones de nombramiento, deberá verse obligado a consultar cada una de sus actuaciones y decisiones administrativas ante el Pleno de la Corte Suprema, debilitando así la administración de justicia.
9: Va a estar consultando al Pleno de la Corte Suprema de Justicia cada actuación que va a realizar. Realmente no hay una verdadera independencia. ¿Cuál es el llamado que nosotros hacemos a la Comisión Revisora de este proyecto de ley del Consejo de la Judicatura, del Congreso Nacional, que revise de una manera minuciosamente lo que contiene este proyecto que lleva la Corte Suprema de Justicia al Congreso Nacional y realmente si está, se está respetando la independencia que debe de tener este órgano?
8: La normativa mantendría la centralización del poder administrativo en el Pleno de Magistrados, lo que desvirtúa la naturaleza de un órgano que debería operar en forma independiente, por lo que desde la asociación esperan que en el legislativo se revise la normativa antes de ser aprobada. Pablo Martínez.
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2: Y al cierre tenemos que cada vez queda más claro que el Mundial es mucho más que fútbol. Con este evento, la Federación Internacional de Fútbol Asociado, FIFA, mueve miles de millones de dólares que impactan en economías locales y globales. El economista Aaron Olmos destacó de primera mano cómo este evento puede ser más efectivo que un plan de recuperación económica en términos de ganancias y dinamización de la economía para los países sedes. Escuchemos al economista Aaron Olmos desde Fe y Alegría Venezuela.
10: Estamos hablando de 80.100 millones de dólares. Si fuese un país, estamos hablando de un PIB de 41.000 millones y unos ingresos de trabajo de 20.800 millones de dólares, ¿no? Estamos hablando quizás de algo más eficiente que un plan de recuperación económica de algún país que tenga dificultades, ¿no? Y esto es bastante interesante, sobre todo por la capacidad que tiene de generar puestos de trabajo tiempo completo. Estamos hablando de más 820 mil puestos de trabajo repartidos en los tres países, ¿no? Y ciertamente genera unos flujos de dinero y de personas importantes, ¿no? Que eso es lo otro.
2: Hemos llegado al final de esta emisión de Contacto Sur. Gracias por acompañarnos en este recorrido informativo por las noticias y acontecimientos más importantes de nuestra Via Yala. Les acompañó en el control de sonido Miguel Marte y en la conducción Miguel Ángel Gullón. Esta fue una producción desde Radio Seibo en República Dominicana para la Asociación Latinoamericana de Educación y Comunicación Popular, ALED. 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Que tengan un excelente día.
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4: Amigos del país, bienvenidos. 8:20 para iniciar esta edición de El Gol Deportes.
3: 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Número 1.
4: El fracaso español. Ayer España empató 0-0 con Cabo Verde en un partido de nada en el mediodía del lunes.
3: Número 2.
4: Empate también peligroso para Uruguay. 1-1 con Arabia Saudita fue en la noche de este lunes.
3: Número 3.
4: Bélgica y Egipto empataron 1-1. Irán y Nueva Zelanda 2-2 en un partidazo.
3: Número 4.
4: Hoy día a las 9 de la noche juega Argentina frente a Argelia. Va a ser el partido más emocionante de la jornada.
3: Número 5.
4: Y tendremos resumen de fútbol nacional. Sí, hubo fútbol nacional, hubo Copa Simón Bolívar.
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4: ¿Cómo están, amigos? Un saludo muy grande para toda la gente que está junto a nosotros en esta edición. No sé, este mundial está para los sudamericanos. También hay que tener en cuenta un detalle que ayer conversábamos, por ejemplo, con Mauricio Céspedes acá en la radio. Decíamos, lo que pasa es que las primeras fases, esta primera fase, está bien. Todavía no pone nadie toda la carne en la parrilla. Todavía no todos ponen lo mejor. Entonces aquí hay muchas posibilidades para clasificar. Acuérdense, son 4, clasifican los 2 primeros. Y el tercero, casi seguro tendrías que hacer una muy mala campaña para no ingresar a la siguiente fase. Y el mundial recién comienza antes comenzaba desde octavos, ¿no? Hoy comienza desde 16avos, que es la nueva línea desde el fondo que va a correr. Es el mata-mata que tiene este mundial. Entonces, tiene esa particularidad. Amigos, hoy día vamos a estar hablando de eso. Vamos a estar hablando también de lo que significa el fútbol nacional. Vamos a tener mañana también mucha declaración de jugador que se va de un club que rescinde contrato. Uno de los casos es el de David Acólogo, por ejemplo, que ha confirmado que ya no va en Real Potosí, y él mismo ayer nos lo confirmaba. Si bien no quería salir en entrevista, decía, miren, yo me voy porque no me parece cómo están haciendo las cosas acá en Potosí. Me voy, y es más, yo estoy poniendo de mi parte, de mi plata, para hacer la rescisión del contrato. Y así hay varios jugadores, sobre todo los extranjeros, que no están contentos, que se han aguantado. ¿Cuánto vamos? 46 días de presión, con bloqueos, en algo. Obviamente que es más mínimo, ¿no? Yo me alegré hace instantes nada más, por fin se ha liberado la calle Colón acá. 46 días han pasado de cerrar todo esto aquí en el centro de la ciudad de La Paz. Imagínense, en el interior está todavía más complicado porque todavía siguen muchos bloqueos, sobre todo en el departamento de La Paz y en Potosí y en Oruro. Y en serio, se han arruinado muchas cosas que va a ser muy difícil poder arreglar con el tiempo. Entonces, y en medio de todo eso está el fútbol, está en medio de todo aquello jugadores que ya no quieren estar, no solamente por motivos futboleros, sino por motivos sociales también. Hay jugadores que han abandonado, el caso de Deverle Años, por ejemplo, ha dejado Independiente de Sucre y ha dicho, tengo poco de tiempo en el mundo del fútbol, he estado ya mucho, bastante, yo creo que me merezco estar con mi familia, declaraba el anterior viernes. Y tiene razón, a veces uno deja pasar estas cosas por el esfuerzo, por lo que genera el fútbol, por lo que tiene esa connotación de fanatismo, pero... Nos hemos dado cuenta con estos conflictos que también hay cosas más importantes, ¿no? Y el fútbol ha pasado a un rincón, a una esquina, de la cual es muy difícil va a ser levantarse en estos 6 meses que restan del año. Que va a ser una bataola de partidos, que va a ser desorganizado, y eso ya se los anticipo. Vamos a nuestra presentación a las 8:24, presentación mundialista aquí en la radio.
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4: Es muy divertido y le mando un cariño muy grande a nuestro compañero, es una persona mayor, nuestro amigo Alberto Kessman, que debe ser el hombre que más ha cubierto a la selección uruguaya en diferentes etapas de su vida. No sé si Alberto Kessman habrá estado... Sí, yo creo que sí, mínimo ha debido estar por lo menos vivo ya para el Mundial del 50. No relatando, obviamente, pero ya yo creo que Alberto ha estado. Vamos a escucharlo. Alberto Kessman, un amigo de toda la vida para Universal, relató así 1-1 final de partido. Así lo vivieron los uruguayos ayer el partido frente a Arabia Saudita.
0: Se va a adelantar Jobair para hacer efectivo el córner, 0-0 el partido, transcurren 40 minutos, se adelanta Jobair, viene el córner, pide Cano, alto y abierto, cabezazo, gran atajada y gol, gol, Henry, el número 4, Henry, vino el córner, cabezazo por parte de Arabia Saudita y en el rebote Henry, cuando transcurren 40 minutos del primer tiempo, en momentos se entera mucho más el equipo árabe, anota la apertura, score Henry. Penosamente, la defensa uruguaya no anda bien. El gol del equipo árabe, Henry, a los 40 minutos, gana Arabia Saudita 1-0.
5: Bueno, tuvieron 2 minutos para controlar el partido, hicieron 2 pelotas quietas. El rebote de Muslera, nadie fue al rebote. Un balde de agua fría. Uruguay tuvo para hacer los goles y no los hizo. Arabia lo aprovecha y saca una ventaja.
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0: Bueno, está ganando Arabia Saudita por 1-0. Atajó todo Muslera, inclusive en esta jugada, pero en el rebote de Muslera entra el número 4, el jugador Henry, decretando el tanto de apertura en este partido. Los dos estaban parejos, había mostrado Uruguay grandes condiciones ofensivas en 3 jugadas que tuvo. Después hubo 3 jugadas y una gran atajada de Muslera. Y bueno, se le vino arriba el equipo Arabia Saudita y le puso el primer gol del partido. Gana Arabia Saudita por 1-0. Está queriendo hacerlo. Va pelota para el jugador Canovio. Canovio para Bentancur. Bentancur prepara, tocó para el jugador de la Cruz. De la Cruz quiere colocar la pelota en dirección de Sanabria. Junto con Olivera, ataca Sanabria. Centro shot, entra para García. Cabezazo, rebote, viene gol. ¡Gol! ¡Araujo! ¡Gol! ¡Gol! ¡Gol! ¡Araujo! ¡Gol! ¡Gol uruguayo! ¡Araujo! ¡Maxi Araujo! ¡Fue el remate violento! ¡Esta vez no pudo contener a los guays! ¡Y Araujo! ¡Entraba sobre la punta izquierda! ¡Tiró violento! ¡Y decretó el tanto de empate al equipo uruguayo! ¡No merecía Uruguay! Totalmente merecido, empató el partido, están 1-1, así te quiero, con huevos Uruguay, se puede jugar lindo el fútbol, pero nosotros tenemos un coraje que nos caracteriza y no hay que cambiarlo. En el primer tiempo fuimos magros, en el segundo tiempo fuimos picantes.
5: Así es como tiene que jugar Uruguay. Vamos arriba que hay que seguir de largo. Se dio el primer beso y después del beso entramos a clavarla. Vamos Uruguay, hay que seguir de largo. Vamos Uruguay, minutos claves para ganarlo.
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0: Última jugada del partido, 1-1. Uruguay con Arabia Saudita.
7: merece ganar Uruguay, pero no pudo hasta el momento. Mira el córner, entran varios, se tiran de cabeza, tomó Cáceres, tiró, rebotó, quiere tomar la pelota el jugador de la Cruz. Cuando pita el árbitro, terminó el partido. Terminó el partido, señoras y señores oyentes, Radio Universal de Montevideo, Uruguay. Con gusto a poco para la selección uruguaya, pero una demostración cabal. Aquellos que piensan que con velocidad nada más se puede ganar, aquellos que piensan que jugando la pelota divinamente y presionando arriba se puede ganar, no, señores. A veces los uruguayos no tenemos por qué jugar así. Tenemos que poner lo que pusimos hoy, los huevos, como tenemos los uruguayos cuando jugamos al fútbol. Disculpen la expresión poco académica, pero es lo que siempre dijimos. El carácter de Uruguay no se puede perder. Tendremos que levantar en los pases, tendremos que levantar en los remates al arco, tendremos que levantar en la marca, tendremos que levantar nuestro rendimiento táctico, técnico, pero no podemos perder lo que nos ha caracterizado, que es el coraje, el temperamento, las ganas de luchar y no perder. Empató Uruguay con Arabia Saudita, mereció ganar. Abrió el score Hambrié a los 40 el primer tiempo, empató Araujo a los 35 minutos, primera opinión de Ernesto María.
8: Y por suerte aparecieron. La identidad de Uruguay nunca se perdió, siempre estuvo. Ahora había que hacer el gol. Uruguay tenía que haber hecho el segundo gol. La verdad, es justo decirlo, el equipo árabe tuvo una suerte bárbara. Una suerte tremenda. Pegó pelotas en los palos, atajadas de un arquero que fue fantástico, que nunca en su vida había atajado. Así fue el partido soñado de este arquero árabe. Bueno, creo que la sensación que me queda es que Uruguay regaló el primer tiempo, porque si jugaba con esta intensidad en el arranque del partido, desde el principio del partido, esta era la intensidad que Uruguay había entrenado. Esta era la intensidad que Uruguay había practicado, esta era la intensidad que Uruguay quería en el partido, pero no sé por qué tardamos 45 minutos en regalarles a los árabes para que nos hicieran un gol. Nos tuvieron que hacer un gol para salir a buscar el partido cuando Uruguay debió hacer esto de entrada, debió presionar y hacerse valer de entrada. Regaló 45 minutos cuando tenía que haberlo ganado de entrada, porque es mucho más. El equipo árabe terminó entregando todo, jugado a no perder y teniendo la suerte, porque Uruguay debió ganar el partido, mereció ganar el partido, y es una injusticia el resultado del mismo.
4: Y sí, pero las injusticias en este fútbol se pagan caro, ¿no? Y se pagan con empates y a veces se pagan con derrotas, como le ocurrió a Ecuador. ¿De qué le sirvió a Ecuador ser el dominador de la primera etapa? ¿De qué le sirvió a Uruguay ayer tener las mejores situaciones, de tener posesión, todos esos números lindos? ¿De qué le sirvió el equipo de Bielsa? A propósito, después de la pausa lo vamos a escuchar en la radio. Las 8:31, edición mundialista, aquí en la Radio de las Emociones.
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4: Señoras y señores, es Herbol Mundial, la edición especial de este Mundial que en serio tiene muy buen fútbol y fútbol muy rápido, muy potente. Ayer Arabia Saudita se escondió, pero se escondió bien, jugando bien por arriba, extremando recursos. Su arquero también hizo mucho trabajo. Vamos a escucharlo al Loco Bielsa. Esto es lo que decía el entrenador del plantel uruguayo.
17: Del dominio y de la peligrosidad del equipo. Pero bueno, yo perseguía eso, ¿no? Un poco más de intercambio de posiciones, asociaciones, sorpresa, cambio de ritmo, todo lo que nos faltó en el primer tiempo.
18: Consultarle si producto de lo que ha sido el primer tiempo termina siendo un resultado injusto y que hasta el momento no hayan vencido los elencos seleccionados sudamericanos producto de algo en particular, un crecimiento de los rivales.
17: Bueno, En el caso del partido de hoy, me parece que no hayamos ganado, sin desmerecer las cualidades de nuestros rivales, está más ligado con que no conseguimos la versión de la que somos capaces. Me parece que ahí está la diferencia de que no hayamos podido ganar. Es decir, hay un camino fácil para decir sí, merecimos ganar, en el segundo tiempo erramos 10 goles, pero el partido es todo. Y si bien en el segundo tiempo erramos 10 goles, si bien en el segundo tiempo cambió la imagen del equipo, en el primer tiempo concedimos, no utilizamos 45 minutos para estábamos en condiciones de hacer lo mismo que hicimos en el segundo. Los demás equipos no los analizo. Analizo el que me toca, del que soy responsable, y me parece que nosotros hoy estábamos en condiciones de hacer durante todo el partido lo que hicimos en el segundo tiempo. Haberlo hecho en la mitad del tiempo disponible es una ventaja. Porque si uno supuestamente impone sus recursos durante el doble del tiempo, claro que aumentan las posibilidades de que, por ejemplo, la falta de contundencia sea un problema, el problema, ¿no?
4: No juegan mal los equipos sudamericanos. Yo creo que tienen esa esencia sudamericana, solo que el fútbol nos está llevando a otro lado. El fútbol de hoy en día es mucho más físico, mucho más técnico. Tiene mucho de aprovechar los errores. Y en el fútbol sudamericano se cometen muchos errores. En el fútbol sudamericano. Vamos a ver hoy día Argentina. Pero a propósito, esto es lo que vamos a tener hoy día de fútbol. ¡Atención! Esto es lo que vamos a vivir en la edición mundialista en la radio. A partir de las 15 horas, qué partido, ¿eh? Francia y Senegal vamos a tener en el MetLife Stadium en Estados Unidos. Partidazo para iniciar la campaña de Francia, Mbappé y sus compañeros. El cotejo que se viene a continuación, 18 horas, van a jugar Irak frente a Noruega. Esto va a ser en el Gillette Stadium, partido también muy, muy llamativo. Yo quiero ver a Noruega con Haaland, ¿no? El anterior mundial no estuvieron. Bueno, ahora están, quiero ver qué hacen. Argentina frente a Argelia en Kansas City. 9 de la noche van a jugar en el Arrowhead Stadium en Estados Unidos, para los argentinos copado. No hay ni una entrada más. Es un partido directamente de argentinos. Es como si jugaran en Rosario o Buenos Aires. Y a las 0 horas ya de lo que va a ser el miércoles, Austria y Jordania van a estar jugando en este estadio que ha hecho tanto revuelo, ¿no? El Levi's, que es la marca de los pantalones, el Levi's Stadium, que le han dicho, bórrele, tape eso, ese nombre, le pusieron un cartel que y se notaba mucho más, 8:39, aquí en la Radio de las Emociones, vamos a cerrar esta primera parte de Mundial, aquí en la Radio del Fútbol.
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4: Bueno, volvemos nuevamente a escuchar los deportes en la voz de sus protagonistas, porque hubo jornada este fin de semana de Simón Bolívar. Recordemos que hay una regional, se están jugando en esta etapa, la Simón Bolívar no ha parado, porque se han jugado en regiones, así que no ha habido problemas con el tema de los bloqueos. Cada región, en la mayoría de los casos, ya han terminado sus regiones, ya tienen casi a sus clasificados, y en La Paz también ya se tiene casi a sus clasificados, pese a que faltan todavía dos fechas. Vamos a lo ocurrido. Chaco Petrolero ha perdido frente a Gisca Nacional 1-0, Copa Simón Bolívar. Ingenio Larecaja le ha ganado 3-1 a Virgen de Chijipata, y el Club 26 de Febrero le ha ganado 2-1 al Deportivo Fatic. Hay un equipo que está clasificado, que es Gisca Nacional, y es el equipo que ha tenido una muy buena victoria este fin de semana. Ahí estuvo Víctor Bedoya para toda la cobertura. Vamos a escucharlo a David Checa de Gisca Nacional, que nos contaba esto de la victoria.
19: ¿Cómo te va? Bienvenido a Herbol Deportes. Triunfo que termina obteniendo Gisca Nacional, sufrido como en los últimos partidos sobre la hora, pero la consigna se ha respetado, sacar las tres unidades.
20: Bienvenido. Sí, ¿cómo estás? Muy buenas tardes. Partido sufrido, como lo dices, ¿no? Muy complicado, sabemos el equipo que tiene el Chaco, pero gracias a Dios supimos sacar adelante el partido. Dios nos bendijo al esfuerzo, al trabajo que venimos realizando, ¿no? Cada semana que viene.
21: Mirá que el empate los clasificaba, pero fueron a buscar la victoria y ahí la tienen, son clasificados ya, seguramente pensar en la siguiente ronda, tal vez una fase nacional, que es el objetivo.
20: Sí, sabíamos que tal vez con un empate clasificábamos los dos, ambos, pero salimos con la frente en alto, ¿no? Como en cada partido queremos ganar, no queremos conocer otros resultados. Dios mediante, con trabajo, con esfuerzo, se nos dio y somos dignos clasificados, ¿no?
21: ¿Cuál es la virtud de este equipo para poder clasificar, para poder conseguir, a diferencia de otros por ahí?
20: Bueno, la virtud de nosotros es el sacrificio que le damos, ¿no? Al grupo, al trabajo, día a día, tal vez no tenemos un sueldo, pero venimos todos los días, somos comprometidos con el grupo, con el equipo, con lo que queremos y Dios está premiando eso, ¿no? Está premiando el esfuerzo.
19: Te pregunto, como uno de los referentes que tiene este equipo, capitán también, ¿qué es lo que detectas positivo en el profe Apaza, también en el trabajo que ha venido realizando en esta fase departamental que los ha llevado hasta este logro?
20: La experiencia, el conocimiento, la sabiduría que él tiene, que nos transmite, es muy importante, ¿no? Para nosotros nos da una tranquilidad que él nos esté dirigiendo, nos esté trabajando cada semana, cada partido y Dios mediante estamos con los frutos, ¿no? Estamos sacando los resultados positivos.
19: Por último, un mensaje para la gente, para toda la hincha de Quisca Nacional, que se dé cita al próximo partido.
20: Claro que sí, que venga, que nos apoye, que tenemos un partido más para sacar adelante. Hay que ir, como en todos los partidos, sacar las tres unidades y prepararnos para lo que viene, ¿no?
1: Ahí está David Checa, un hombre que ya tiene inclusive muchos años dentro del ambiente, dentro de la Liga del Fútbol Profesional Boliviano, lo mismo, ahora jugando en Quisca Nacional, equipo clasificado, lo decía en la nota, ¿no? Estos con muchas carencias. Imagínense si nosotros, como selección boliviana, estamos muy distanciados, la división profesional, imagínense la Copa Simón Bolívar. Por eso hay que hacer un trabajo, hay que aprovechar estos 6 meses que se vienen con todo para mejorar nuestro fútbol. La única manera es competir, no queda otra, no es paralizando, no es bloqueando. Emiliano Sokup va a hablar a continuación también del Quisca Nacional, contento por esto.
19: Emiliano, bien, ¿cómo te va? Bienvenido a Herbol Deportes. Qué victoria, ¿no? Sufriendo, ingresaste en el segundo tiempo para poder aportar también al equipo y eso ayudó para este resultado.
6: Sí, nada, esta es lo contrario del segundo tiempo, ¿no? Recién estoy volviendo de la operación de la nariz. Y nada, contento de volver y contento de aportar al equipo con la victoria, ¿no?
19: Emiliano, tal vez una característica del equipo, ganar sobre la hora, aguantar bien los resultados y poder llegarse los tres puntos.
6: Sí. Nos estamos caracterizando por eso, ¿no? Pero eso significa que nunca dejamos de presionar y siempre estamos metidos en el partido, ¿no?
22: Bueno, victoria, clasificación ya asegurada, pensé en la siguiente ronda y hay un partido más todavía para cumplir.
6: Sí, ya aseguramos, si no me equivoco, el primer puesto, pero el último partido vamos a ir a ganarlo. Siempre buscar los 3 puntos, ¿no? Y buscar una buena clasificación al cuadrangular.
19: ¿Consideras que el aporte que les da el profe Apaza es fundamental para esta clase de partidos?
6: Claro, el profe Apaza y la experiencia que tiene, increíble, nos ayuda mucho y está demostrando, ¿no?
19: Preguntarte en lo personal, ¿cómo también te vas sintiendo? El año pasado pudiste consolidar un buen nivel acá en Quisca y ahora este año con esta clasificación se termina de ratificar lo mismo.
6: Sí, ¿no? Siempre esperando eso, esperando oportunidades y nada, espero que podamos clasificar al Nacional B y siempre en busca del ascenso.
19: Un mensaje para la hinchada, hoy se dieron cita a alguno de los seguidores de Quisca, me imagino que la siguiente semana igual la prioridad va por ahí, que puedan ir al Obrero a apoyarlos.
6: Claro, si no me equivoco vamos de visitante, pero sí, que la hinchada como vino acá hasta el Alto a apoyar, que nos siga apoyando, ¿no? Que eso nos suma mucho.
1: La palabra de los hombres del Quisca Nacional, con muchas ganas, con mucho esfuerzo, con eso que el fútbol amateur todavía te da, ¿no? Aunque yo diría que ya tendría que estar, ¿no? Esta Copa Simón Bolívar tiene que ser el semillero del fútbol nacional y ahí tenemos que encontrar a todo y ahí tenemos que promocionar a todos estos chicos que desde abajo le están remando con mucho esfuerzo y a los diferentes equipos. Para completar este informe vamos a escuchar la palabra de Omar Cruz, el técnico de Chaco Petrolero, tan preocupados porque este resultado no le ayuda a Chaco en su posibilidad de clasificar.
23: Bueno, primeramente buenas tardes. Lamentablemente creo que hoy día el tema de las expulsiones, la acumulación de tarjetas amarillas y bueno, varios aspectos más creo que nos han jugado en contra, pero bueno, no son excusas, no creo que se nos ha ido los últimos 10 el partido de la mano, pero bueno, es lo que hay, los chicos juegan, se han rajado hasta el último, pero lamentablemente, pues como te digo, creo que esas bajas nos han sentido bastante, ¿no?
19: Profesor, ¿cuáles son los aspectos a mejorar durante la semana de cara a lo que va a significar, bueno, el próximo partido y la ilusión intacta de poder clasificar?
23: Yo creo que lo que tenemos que trabajar más es la parte de la definición, ¿no? Lamentablemente hoy nuestro jugador Romario Zavala no llegó, habíamos planificado iniciar con él, pero como te digo, había algunas circunstancias pues que el tema social también nos ha jugado en contra. Nosotros tenemos que mejorar bastante, creo, en parte de la definición, ¿no? Si ustedes han podido ver, hemos dominado el partido. Y en la pelota parada, en la dividida, ellos han ganado. Pero bueno, nosotros hemos atacado el 80-90%, pero bueno, no, el fútbol se gana con goles, no con posesión, ¿no?
24: El profesor Sergio Paz hablaba y felicitaba al equipo, su equipo, ¿no? Al Chaco, porque está bien trabajado, mencionaba que tiene muy buenos hombres. ¿Qué le puede decir, profesor, a eso?
23: Sí, no, yo creo que eso también es un mérito que ha sido en el primer partido de la ida, ¿no? Hemos ido con un equipo compacto, bueno, hemos tratado de repetir eso. Quisca también es un equipo que está por algo adelante, ¿no? Y bueno, la verdad es que todo eso nos ha pasado factura, pero el Bigotón es un viejo lobo de mar, ¿no? Como se dice, y bueno, esas palabras pues a uno lo enorgullece y demás, ¿no?
19: Profesor, ¿ustedes cómo lo están viviendo? Eso le pregunto particularmente lo que nos comentaba hace un momento, el tema de la coyuntura del país, las complicaciones que se viven en el día a día para entrenar y que, bueno, en esta clase de partidos y cuesta un poco a veces trabajarlo, ¿no?
23: Sí, bueno, eso es una situación muy complicada. Hay varios chicos que a veces no tienen ni para comer, no tienen para llegar ni para su pasaje. Muchos de estos chicos viven de sus pies y con este tema de las coyunturas no pueden generar, ¿no? Entonces, yo creo que no solamente es en mi equipo, son en varios equipos que los refuerzos viven de esto, ¿no? Y lamentablemente ellos no tienen, pues, ese apoyo. Como se dice su nombre, ¿no? Son extranjeros y aquí viven solos. Y bueno, todo eso también nos ha pasado factura, ¿no? Ellos viven, trabajan y comen solos, ¿no? Entonces, eso también influye, ¿no? Lamentablemente hoy el presidente hizo un pequeño desayuno en la mañana, pero bueno, si ustedes saben, no es un completo, ¿no?
24: Bueno, profesor, ¿qué le dice a la hinchada? Que se ha dado cita, obviamente, esperando seguramente la clasificación en la siguiente fecha.
23: Sí, no, vamos a ir con todo el día miércoles. Es una final para nosotros. Yo creo que Torres también va a querer ganarnos aquí en Satélite, pero nosotros vamos a trabajar estos dos días que nos quedan para poder afrontar este partido, ¿no?
1: Qué difícil esa situación, ¿no? Chicos que no comen, chicos que tienen que estar bloqueados, chicos que viven de esto, decía, viven de sus pies. Y claro, no solamente juegan, por ejemplo, en estos equipos, en los equipos de la asociación, en la Simón Bolívar, sino también juegan en las ligas. O sea, ahí recaudan sí recaudan para vivir. Y si no hay esos partidos, y si no hay esos torneos, y si no hay esas oportunidades, ¿de qué vivimos? La realidad del fútbol, la otra realidad del fútbol nacional aquí en la radio. Vamos a la pausa, 8:49 en la radio de las emociones.
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7: Todo es Herbol Mundial aquí en la radio a las 8 de la mañana con 53 minutos. Lindo día el que tenemos. Y reitero, para la gente que está acá por el centro, se ha liberado por fin la calle Colón. Sí, hace instantes nada más han liberado. Así que nada, le doy la información del tránsito vial también. Así que todo eso que quiere saber. Ojalá que se vayan liberando muchos más sectores. Acá mucha gente, por ejemplo, nosotros que estamos muy, muy, muy cerquita, pasos de Plaza Murillo, muchos comercios, mucha gente que labura, en serio, labura. Ha estado 46 días sin esa posibilidad. Sin esa posibilidad. Hoy día se ha abierto un poquito y ojalá se liberen a los alrededores mucho más y en sí se libere este país de esta maldición que estamos viendo. Todavía no acabó, por si acaso. No acabó. Y lo que no acabó, y más bien va a comenzar, es la ilusión argentina. ¿Argentina va a sacar cara por el fútbol sudamericano? Esa es la pregunta. Lo puede responder. Va a sacar cara por... En serio. Hoy día técnicamente el partido tendría que ser muy accesible. Pero ayer también, por ejemplo, para Uruguay era, para mí era muy accesible. Es más, Bielsa, lo hemos escuchado, dice, era un partido ganable y no lo ganamos. Ocurren estas sorpresas. ¿Se acuerdan cuando el anterior Mundial, igual Argentina, comenzó perdiendo y terminó campeón? También ese es el otro detalle. Últimamente, no siempre como comienzas, terminas. Entonces, yo lo, por eso la trato con tranquilidad. Vamos a escucharlo a Otamendi. Otro Mundial más para Otamendi. La selección argentina habló en la previa del partido.
8: No, bueno, nos venimos preparando desde Buenos Aires y bueno, y llegando acá con la llegada de los demás jugadores, nos preparamos para competir, trabajamos para eso, creo que tenemos que tener la humildad y el trabajo para afrontar este tipo de competición. Creo que llegamos bien, estamos dando un máximo, porque obviamente sabemos que somos el campeón, al cual todos nos van a querer ganar, entonces tenemos que hacer una preparación, no diferente, pero sí saber que vamos a competir, tenemos que dar el máximo y creo que bueno, en líneas generales estamos bien. Después el rival, obviamente, tenemos como ejemplo el inicio de Qatar. Sabemos que cualquier equipo no, te va a complicar. Tenemos que hacer nuestro juego. Ellos tienen buenos jugadores. Y la verdad que en líneas generales tenemos que pensar en otro juego, tratar de tener un buen funcionamiento a nivel defensivo. Ofensivo ya lo tenemos claro que con la calidad que tenemos en cualquier momento del partido podemos complicarlos al rival, pero creo que en la organización defensiva es clave para afrontar este tipo de competición.
7: Ahí está Otamendi hablando de lo que va a significar este partido para la Argentina, seguramente con mucho cuidado. Scaloni ha aprendido bastante de los mundiales, es el actual campeón del mundo y no quiere desentonar con aquello. Le preguntaron a Scaloni, lo vamos a escuchar a continuación, le preguntaron, ¿y cómo vio esto de las sorpresas en el mundial, de que los equipos, entre comillas, favoritos, les hacen juego, les quitan puntos? ¿Cómo lo ve, señor Scaloni?
9: Bueno, sigue siendo un deporte muy importante para nosotros, pero creo que nosotros, esta selección y los últimos años, hemos llegado a esta situación porque hemos

0: comprimido un poco esa famosa palabra de depresión, de mochila, que yo creo que al final no vale nada, solo vale para que los jugadores salgan más presionados a la cancha. Y creo que eso fue uno de los pilares que nos ha llevado a poder jugar, que ellos puedan salir a la cancha y jugar tranquilo, porque al final, vaya como te vaya, mira, hemos ganado y ahora estamos acá. De la misma manera, la misma conferencia de prensa que antes de haber jugado con Arabia, de la misma tensión, la misma sensación de decir que porque eso es lo que nos hace falta. No presión, tensión, sentir algo adentro, como tienen todos los argentinos, pero lo importante es que después del partido, pase lo que pase, nos sintamos orgullosos, tranquilos, de que el equipo dio todo, de que el equipo juega lo que venía jugando, de que hay un rival siempre, más allá de que después la pelota pueda entrar o no, siempre quedarse tranquilo en cuanto a eso. Pero sí que creemos que sigue siendo un deporte, más allá de que es una Copa del Mundo, sigue siendo hay muchas cosas mucho más importantes que esta. De hecho, hoy estamos acá y no por ser campeón del mundo, digo, bueno, ya está, ¿no? Hay que seguir compitiendo. Y eso creo que es lo mejor que ha hecho este grupo. Vamos a seguir dando la cara, vamos a seguir intentando poner las cosas difíciles del rival. Y eso no va a cambiar. Un poco ese es el objetivo nuestro.
1: La retórica que tiene Scaloni es un Bielsa del nuevo milenio, ¿no? Tiene mucha aproximación, obviamente, a su filosofía. Vamos a ver con el posible onceno argentino. Atención, Emiliano El Dibu Martínez juega de entrada. Ayer se confirmó. Pienso yo, o por lo menos lo que me he informado y hemos investigado, 4-3-3 va a ser la figura que va a tener hoy día. Nahuel Molina, Cristian Romero, Nicolás Otamendi y Facundo Medina. Tagliafico es el único que está descartado por desgarro. Medina jugaría de lateral izquierdo. Lisandro Martínez también va a pelear el puesto, ¿eh? En el medio sector, Rodrigo De Paul, Enzo Fernández, Alexis McAllister. En la delantera juega Lionel Messi, Julián Álvarez, el niño Julián y Thiago Almada. La duda, Lautaro Martínez versus Julián Álvarez. ¿Quién ganará hoy día la apuesta? Vamos a ver, lo vamos a escuchar y lo vamos a ver a las 9 de la noche. No te lo puedes perder. Señoras y señores, 13 horas más de la previa del fútbol mundialista, solamente aquí en la red que une a todo el país. Abrazo para todos. Chau.
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8: Es la hora 9 en punto.
9: Bienvenidos a las noticias de la hora.
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9: En La Paz, la caravana humanitaria de ayuda a transportistas varados llegó hasta el municipio de Patacamaya y socorrió a más de 200 choferes, según informó a Herbol Álvaro Ayllón, presidente de la Cámara Departamental de Transporte.
10: Sí, la caravana se encuentra en Patacamaya, han pernoctado ahí. Anoche han ido hasta Cañaviri, han pasado hasta otro punto de bloqueo y de ahí se han retornado, ¿no?, a Patacamaya, y hoy día se están dirigiendo hacia Sica. Van a ver cuál es la situación y poder asistir, ¿no?, a los transportistas que se encuentran en el lugar. En Patacamaya hay mucho transportista, ahí ya la Cruz Roja está coadyuvando, ¿no?, en verificar su estado de salud y dotar algunos medicamentos y también los víveres que hemos llevado. Nos ha informado que son unos 250, 300 personas que en el camino han encontrado, ¿no? Y han ido ayudándolos con esa atención médica y también de los víveres.
9: El sindicato minero de Huanuni en Oruro suspendieron los festejos por sus 88 años debido a los conflictos sociales.
4: Debido a los conflictos sociales que atraviesa el país, el Sindicato Mixto de Trabajadores Mineros de Guanuni suspendió todos los actos festivos programados por los 88 años de vida institucional, cumplidos este 15 de junio, según informó el dirigente Miguel Peredo, secretario de Relaciones.
5: Felicitarles por un nuevo aniversario que estamos cumpliendo. 88 años de vida que tiene esta gran institución, que ha sido forjador de buenos líderes sindicales, que siempre hemos dado un lineamiento a esos dirigentes que hasta el momento siguen en lucha, siguen en pie de lucha. Están más de un mes y medio ya mis compañeros dirigentes, han dejado su familia, pero con un solo beneficio, de mantener la estabilidad laboral de nuestra empresa minera Guanuni, de no permitir la privatización de las empresas estatales y de luchar por un solo beneficio, que ese beneficio es para todo el conjunto del pueblo boliviano. Teníamos directamente un programa asistir en el tema del aniversario, pero con esta situación, con la coyuntura que está pasando, no vamos a tener ninguna actividad.
4: En la nota, Lanitza Condori, Herbol Guanuni.
9: El municipio de Yuchara, en Tarija, no cuenta con recursos para inversión, solo para funcionamiento.
11: Yuchara es uno de los 11 municipios del departamento de Tarija. Está ubicado en la zona alta y, a pesar de tener atractivos turísticos como las dunas de arena, las lagunas y tener en su territorio la reserva natural de cactus y cardones, es el municipio que tiene menos recursos. Su presupuesto bordea los 4 millones de bolivianos y cuando entró la nueva gestión ya estaba ejecutado en gran parte, informa su alcalde Pascual Díaz.
12: Tenemos un presupuesto de 4 millones, que evidentemente un millón se va para salud, 4 millones se va para educación, pero lastimosamente ya encontramos los presupuestos avanzados más del 60-70% en tema de educación, casi un 80%. Por el tema, bueno, nosotros en lo que hemos estado revisando es, se ha ido mucho en el tema de la subida de la gasolina, el diésel, entonces evidentemente, ¿no? Poder cubrir las otras partidas.
11: Elizabeth Rendiz Farfán, Herbol, Tarija.
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9: La noticia internacional llega a través de France 24.
13: Una impunidad generalizada. Así describió Volker Turk la situación de seguridad en Haití, que sigue hundido en la violencia de las pandillas. El accionar de los grupos criminales ya cobró al menos 2.300 vidas desde el inicio del año, según el Alto Comisionado para los Derechos Humanos de la ONU.
14: En Haití, la violencia de las pandillas ha provocado al menos 2.300 muertes, 1.100 heridos y 99 secuestros desde principios de año. Insto a las autoridades a que actúen con celeridad en el ámbito judicial para hacer frente a la impunidad.
13: A principios de mes, la ONU indicó que las pandillas ahora controlan el 85% de la capital Puerto Príncipe. Una situación que genera dudas sobre la eficacia de la Fuerza de Eliminación de Pandillas, que empezó su despliegue a finales de abril.
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15: Vamos al fútbol mundialista que vamos a tener en esta jornada. Atención, 15 horas va a arrancar todo con Francia-Senegal. Anótalo, 15 horas, 18 horas. Irak va a estar enfrentando a Noruega, el equipo de Haaland. Vamos a ver cómo le va. 18 horas ese partido. Y a las 9 de la noche se paraliza Sudamérica. Nos paralizamos todos porque juega Argentina frente a Argelia. Va a ser el cotejo que vamos a tener en la radio. A las 0 horas van a jugar Austria y Jordania para completar este martes 16 de junio, mundialista, todo dentro del grupo I, los primeros dos partidos, y el grupo J, los segundos, donde está Argentina, por ejemplo. Marcelo de la Cruz, Herbol Deportes.
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3: Esta es la canción que más me gusta cantar. La canto cada mañana para agradecer la tremenda gentileza del Señor de darme la chance de un nuevo día, es decir, de empezar de nuevo. Decir

0: nuevo día. ¿Cuántos días ya vive usted? ¿Se ha puesto a pensar? ¿Ha sacado cuentas? ¿Cuántos días ya vive? Es interesante a veces sacar la cuenta en función a los años que tiene. ¿Cuántos días ya estoy viviendo? ¿Qué número de día es este en mi vida? Y es un nuevo día. ¿Todos los anteriores días desperdiciados? De ese 100% de días vividos, ¿cuánto? ¿El 80% fructíferos? ¿Bien aprovechados, bien logrados? ¿Cuánto? ¿El 70%? ¿El 60%? ¿La mitad? ¿Menos? No, yo creo que solo el 40% lo he vivido bien. ¿El resto? ¿Qué fue del resto? Bueno, cuando amanece y uno abre los ojos, depende mucho el primer pensamiento que tiene en la cabeza. Eso puede ser muy decisivo para construir mi día, para poder reinventarme, curar alguna herida o para que sangre más y para que mi caída sea más profunda o mi abismo. Es muy importante ese primer pensamiento. Así tal vez hay cosas que pueden sanar mejor, hay ganas que pueden volver para hacer mejor lo de ayer, mucho mejor, para animarse a pedir perdón o para intentar o para perder el miedo, y hoy sí lo hago. De eso se trata un nuevo día. Es como que la vida te mira y te dice, ¿puedes? A ver, ¿qué cosa vas a poder hoy día? ¿Será que puedes o vas a estar en lo mismo de ayer? Desafiante, ¿no? Y por eso un nuevo día no es cualquier cosa. Es eso, algo nuevo. Hay que disfrutarlo y aprovecharlo como tal, no tirarlo por la borda. Espero que usted lo aproveche. Tenga, este día es nuevo. Comenzó, está nuevito, flamante. Úselo bien. No lo desperdicie. 9:13. Y trataremos así de aprovechar al máximo este día, acá en la mañana, en directo a través de Herbol, en el trabajo periodístico también. Un día nuevo. Siempre es una oportunidad para tratar de ser mejor que ayer y ofrecerle un mejor producto periodístico de nuestra parte. Con errores probablemente, sí, eso es inevitable, casi natural. Pero la convicción de que se puede mejorar vale y cuenta mucho. Trataremos de aprovechar este nuevo día de la mejor manera posible. Ojalá que lo hagamos. Usted también nos juzga y evalúa. 9:13. Saludo a mi compañero de trabajo, Hugo Choque, en los controles. Hugo, buen día, bienvenido.
1: ¿Qué tal, Pedro Saulo? Un fuerte abrazo. Muy buenos días a toda nuestra audiencia y también a Kike Arequipa.
0: Y saludamos también a Enrique en la coordinación de la revista. Enrique, buen día, bienvenido.
2: Buenos días, Pedro, a toda la audiencia que nos acompaña y Hugo Choque en los controles.
0: Nuevo día, sí. Trataremos de aprovechar al máximo nuevas cosas y posiblemente mejores cosas, ojalá que se pueda. Así está comenzando esta revista que se llama La Mañana en Directo de Herbol.

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12: Son las 9:18 y estamos comenzando la revista La Mañana en directo. Vamos a hacer este contacto hasta Caranavi a través de Radio Origen junto a Dalit Corini, que tiene informaciones. Y es que si recordamos, esta región, la más perjudicada, crucial entre otras regiones, porque hay paso para esta otra comunidad, para esta otra, en fin, es un nudo donde el transportista va a diferentes regiones del departamento al norte de La Paz e inclusive hasta el Beni y otras regiones del departamento. Adalí tiene informaciones porque al parecer se ha reactivado un bloqueo. Recordemos que los transportistas en este tiempo habían sido quienes comenzaron por el tema de la gasolina, por el tema del diésel, la falta de los combustibles, la gasolina en mal estado, etcétera, etcétera. Y bueno, y por otro lado, los interculturales también habían bloqueado, han salido a protestar, y después que se había arreglado en cierta manera el problema de los combustibles con el transporte de este sector o en esta región, nuevamente vuelven los transportistas. Bueno, es un caos que está viviendo Caranavi en este tiempo. Por eso vamos a informarnos junto a Adalid Corini qué es lo que está sucediendo en este momento, hoy 16 de junio. Adalid, un gusto saludarte. ¿Cuál es el panorama en Caranavi? La familia, las familias están sufriendo. Ya anteriormente los municipios, de unos 5 municipios, si no me equivoco, Adalid, se habían organizado para desbloquear junto con las juntas vecinales, la población cansada de tanto bloqueo, no llegaban los alimentos, etcétera, etcétera. Hay muchas cosas que decir, Adalid. ¿Cuál es el panorama? Buenos días, bienvenido, adelante, por favor.
13: Muy buenos días para todo el país. Así es, efectivamente, su descripción ha sido tal cual están sucediendo los hechos acá en Caranavi. Llegan a ser 59 días exactamente que Caranavi, nos faltaría un día como el día de mañana, cumplir los 2 meses de bloqueo incesante que tiene la ciudad de Caranavi, la provincia de Caranavi. Tomando en cuenta que la carretera es la principal carretera que conecta hacia el departamento del Beni y Pando para poblaciones como Sur de Navaque, para San Borja, para Trinidad, que utilizan bastante, y al otro extremo que también conecta con poblaciones mineras de la Arecaja. Es la principal carretera que conecta Tipuani, Mapiri, Mayaya, Teoponte y varias otras poblaciones mineras. Tú lo has dicho, ha comenzado el tema de bloqueo con un bloqueo de parte de los transportistas. La Federación de Transportes Unificado, a la cabeza de Nicolás Jáuregui, que ha pedido el tema de que la gasolina llegue con total normalidad y que no llegue la gasolina contaminada. Y en ese momento se ha convertido en un pedido político, porque se apegaron los muchachos de los interculturales y bueno, estuvieron apoyando el bloqueo. Y cuando de pronto en los medios de comunicación a nivel nacional salen que están pidiendo la renuncia del presidente Rodrigo Paz, y acá todo Caranaví amanece resfriado y dice, ¿qué es lo que está pasando? Porque era del tema de la gasolina. Estas contradicciones que existen entre organizaciones sociales. A partir de ahí aparece otro bloqueo en la provincia Noriungas, porque nosotros colindamos con Coroico, e igual, alrededor de unas 30, 40 personas bloqueando a más de 400 camiones por un lado, otros 300 al otro lado. Y a partir de ahí nace la iniciativa de los alcaldes, sobre todo de Larecaja, de Teoponte, de Guanay y de Mapiri, quienes salen en una comisión acompañados de sus organizaciones sindicales, Ferreco, Mineros, la Nación Indígena de los Lecos y varios otras organizaciones. Se sale hasta el lugar de Puente Armas, donde era igual un bloqueo que ya estaba durando alrededor de 10 a 12 días. Se dialoga con ellos, una tensa charla, diálogo en una mesa de diálogo muy tenso, y se procede a la habilitación del camino en el sector de Puente Armas, ¿no? Se llega ahí, vemos, nosotros estuvimos en el lugar de los hechos, personas muy mayores de la tercera edad que estaban en un promedio de unas 30, 40 personas, ¿no? Que estaban afectando a todo el norte paseño, que debe tener alrededor de unas 800, 900 mil personas, ¿no?, en este sector. Estos son los antecedentes. Y después, bueno, se habilita temporalmente. Uno pasa por el sector del bloqueo y inmediatamente se puede dar cuenta que alrededor de 15, 20, 25 cisternas quedan varados por el tema del combustible. ¿Por qué? Porque el consumo es intenso por las poblaciones que le dije, ¿no? Le menciono Rusle, Palos Blancos, Alto Beni, Caranavi, Guanay, Tipuani, Teoponte. Es increíble el movimiento que se tiene. Y bueno, se hace el paso humanitario, la crítica es muy fuerte porque Noriungas bloquea a la gente de Caranavi, y Noriungas, su capital Coroico, la gente normal está haciendo el turismo, la visita, su transporte, diferentes actividades, y era toda una contradicción. Y las críticas han sido muy fuertes, las discrepancias muy fuertes, señalando por qué los coroiqueños bloquean la principal carretera Caranaví y ellos están con sus actividades. Y a partir de ahí empieza a salir otra institución, otra organización sindical. Estamos hablando de la FAPCA, que es de la Federación Agraria Especial de Colonizadores de Caranaví, una de las principales organizaciones sindicales acá en Caranaví, una de las pioneras. Y a través de un dirigente de nombre Federico Román Valdés, nuevamente el bloqueo en Turcocala. Turcocala está ubicado de aquí a 4 kilómetros, ahí en la curva donde se ingresa Caranaví, desde donde se puede ver todo Caranaví, ahí está el bloqueo. Y es un bloqueo donde ellos están pidiendo, han salido públicamente pidiendo la renuncia también del presidente. Ya no es el tema de gasolina, ya no es el tema de los alimentos, ya no es el tema de los víveres, sino es pedir la renuncia del presidente del Estado Plurinacional, Rodrigo Paz. Muy criticado, muy cuestionado. Están alrededor de unas 30, 40 personas bloqueando. Y ha traído muchos problemas en el caso, por ejemplo, de la salida, el traspaso de traslado de enfermos de parte del hospital hacia la ciudad de La Paz. Incluso ellos han botado vidrios en toda la carretera, se ha hecho muy dificultoso para las ambulancias. Ni qué decir, hay cualquier cantidad de camiones que estaban varados con combustible. Y sucede otro fenómeno, que ante los bloqueos que existen en el sector de Cochabamba, otros sectores que hay, muchos camiones de Santa Cruz subieron hasta Trinidad, bajaron a San Borja, dieron toda una vuelta y aparecieron en Caranaví. y estas movilidades, estas, estos camiones que estaban cargando huevos, ganado porcino, ganado vacuno, víveres, deberían salir, pero también han quedado atrapados con el bloqueo y están utilizando unos caminos alternos que son carreteras a las comunidades y haciendo todo el esfuerzo, ¿no? Incluso flotas, la empresa Vaca 10 está en ese sector. En resumen, Carnavi está bloqueado casi 2 meses, 60 días, en esta ocasión por la FAPCA, porque es un pasanaco de bloqueos. Aparece Puente Armas, aparecen los transportistas y ahora aparece esta institución FAPCA, quien es su máximo dirigente, Federico Román Valdés, un hombre de color, un hombre afro, es el que está encabezando este tema. Y han consolidado un comité de bloqueos y realmente hay una tensión. La población de Caranavi está totalmente incomunicada, totalmente aislada, y muchos productos que están llegando por el Beni, que están llegando del Oriente. Por ejemplo, ayer llegó un camión cargado lleno de tomate, pero ya el tomate el 60% podrido, y se estaba vendiendo la caja en 70 bolivianos, la libra de tomate aquí a 5 bolivianos, pero en la avenida principal de la avenida cívica, donde era la expista de aviones, se ha acomodado el camión, pero casi un 70% estaba podrido y estaban botados, ¿no? Lo mismo está sucediendo con los huevos. El maple de huevo está aquí a 35 bolivianos, pero uno puede ver el camión, está el 60% roto, porque ellos no tomaban la previsión de que había, era camino de tierra, muchos barquinazos y un tema muy, muy preocupante para los comerciantes. En el tema del gas, largas filas, es como de la puerta de la Zetterball, hacer fila hasta la Plaza Uyuni. En el caso de combustible, los autos empolvados, porque ya están durmiendo 3, 4, 5 días, no hay combustible, se está vendiendo a 35 bolivianos en el mercado negro, y están tratando de organizarse las federaciones de juntas vecinales y demás temas. Ahora, en Caranavi, finalmente, en este informe, en este espacio que usted me da, que estamos informando la pura realidad, la gente critica mucho al adormecimiento de la Federación de Juntas Vecinales, a los concejales, a la subgobernación, y entre esas actividades ha aparecido una institución denominada Derechos Humanos Iberoamericanos, a través de una persona que dice representar y que está más apegado a los bloqueadores, ¿no? Teniendo en cuenta que en Caranavi existe la Defensoría del Pueblo, su representación que atiende a todos los yungas. Entonces, estas contradicciones directas, el bloqueo, los productos, absolutamente todo. La Coca-Cola ya subió a 15 bolivianos la botella de 2 litros. El almuerzo que costaba alrededor de 15 bolivianos está ya en 22 bolivianos. El pan, 8 panes por 10 bolivianos, son algunos ejemplos de esta dura, dura, dura realidad de una población íntegramente económica y que brinda el apoyo. Somos como la tienda del barrio, Caranavi, la dinámica, porque de aquí se destruye al norte paseño de Areca. Este es el panorama que estamos viviendo, compañeros.
12: Terrible el panorama que nos describe Adalí Corini desde Caranavi, y las imágenes las cuales estamos viendo, querido Adalí. Terrible, de terror realmente, cómo se va el desperdicio, cuánta cantidad de tomates podridos, cajas por aquí, los chicos, las señoras escogiendo, quizás para vender, como decías, la libra a 5 bolivianos. Bueno, voy a pasarte a Pedro Saúl porque quizá haya una pregunta, Pedro.
14: Adalid, tenemos que ir a una pausa, tal vez más adelante podamos retomar el contacto con Adalid, le agradecemos por esta comunicación. Bueno, esto y más todavía es el daño de los bloqueos de carreteras, esto y muchísimo más. Podríamos decir que esto de los tomates es terrible, pero es casi nada en relación al daño que está sufriendo la economía del país, a las muertes que se han producido, el drama que están viviendo los conductores enfermos en la vía. Terrible, trágico, realmente. Vamos a hacer una pausa y volvemos.
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10: Nueve de la mañana con 35 minutos. A continuación les vamos a ofrecer una conversación que sostuvimos con un dirigente de la Tupac Katari en Caranavi, pero que él no, o por lo menos su sector y sus bases, él dice, no estamos de acuerdo con los bloqueos porque ya nos están perjudicando mucho. Este sector de Caranavi, de la Tupac Katari, firmó ayer unos acuerdos con el gobierno, con el presidente Rodrigo Paz, y no comparten la radicalidad de los bloqueos, han decidido tomar distancia de esta medida de presión. Y vamos a escuchar lo que nos dice este dirigente, Dainor Villalobos se llama, que firmó ayer algunos acuerdos con el gobierno y dice que no, que este bloqueo ya le está haciendo mucho daño a los propios productores yungueños que necesitan trabajar. A ver, le hicimos algunas consultas para saber ¿a qué sector exactamente representa? Y si no va a tener represalia desde la dirección departamental de la Tupac Katari por esta acción o decisión o este distanciamiento que ellos han decidido marcar. A ver, hemos conversado con Dainor Villalobos, esta fue la charla.
11: Dainor, inicialmente quisiéramos saber en qué consiste este acuerdo que firmaron hace muy poco con el gobierno. Usted es representante de la Tupac Katari de Caranavi. ¿En qué consiste, Dainor, el acuerdo firmado?
12: Bueno, primeramente saludar a todos los oyentes de la Red Herbol. Bueno, nosotros siempre como representantes de mi organización, que es la Tupac Provincia Caranavi, nosotros hemos hecho desde inicialmente un pliego para que se pueda de alguna manera atender las demandas de nuestra población, ¿no? lo cual uno de los pliegos importantes es el tema del abastecimiento de combustible, el tema de que se brinde mayor combustible de buena calidad, el tema de las carreteras, el tema de que se haga mantenimiento de las carreteras, tramo La Paz-Caranavi, Caranavi-Guanay, Caranavi-Kikibey, también con temas de proyectos de electrificación y proyectos de desarrollo productivo, ¿no? Cosa que eso sea el beneficio directo para la población de Caranavi.
11: Bien, Dainor, son estos proyectos que usted menciona en detalle, ¿qué cosa se ha acordado? ¿A qué se ha comprometido el gobierno con ustedes? ¿Qué proyectos se van a ejecutar en lo inmediato? ¿En qué plazos, Dainor?
12: Como les decía, tenemos proyectos pendientes, por ejemplo, de puente. Tenemos Puente Santa Fe, que es un puente de una longitud de 127 metros, que es una inversión que requiere de aproximadamente 8 millones de bolivianos. Luego tenemos el proyecto de electrificación, que también varias comunidades estamos esperando para que esas comunidades puedan ser beneficiadas con ese proyecto de electrificación. También se ha hecho con el tema de proyectos productivos para que el proyecto de riego se pueda hacer en varias comunidades que se necesitan, ¿no? Así también no se ha pedido que a los que se haga una tipo condonación de créditos para aquellos hermanos que han sufrido pérdidas en el tema de su producción, ya que con este bloqueo muchos hermanos hemos perdido la cosecha de cítricos, de palta y plátano. Entonces, por este motivo hemos pedido que eso se pueda hacer un tratamiento especial a nuestros hermanos productores de base.
11: Bien, Dainor, el primer proyecto, ¿cuándo tendría que estarse ejecutando o, en todo caso, cuándo tendría que estarse terminando?
12: Bueno, lo primero que se ha pedido es que se dé un plazo de 30 días a 45 días para que de una vez estos proyectos salgan, ¿no? Ya que ese puente es un puente que conecta, que beneficia, digamos, a varias poblaciones, a varias comunidades, especialmente comunidades productivas, y eso es lo principal que necesitamos ahorita, el puente Santa Fe, ¿no? Ya que hace unos dos meses y medio ese puente ha colapsado, era un puente colgante. Entonces, ahora sí o sí hemos pedido que se haga puente fijo, vehicular, para que por ahí los hermanos puedan sacar sus productos y también con otros temas de proyectos también que puedan ser de beneficio para nuestra gente, de productores más que todo.
11: Dainor, ustedes están afiliados a la Túpac Katari de Vicente Salazar, son parte de esa organización o tal vez se han distanciado. ¿Cuál es su relación, Dainor?
12: Bueno, nosotros siempre hemos tenido una relación de respeto. Somos afiliados. Usted sabe que la Federación Departamental de Túpac Katari tiene 20 provincias. Bueno, y como provincia nosotros también obedecemos a nuestras bases, ¿no? Y siempre hemos sido respetuosos de la departamental y de las demás provincias. Nosotros vamos a respetar las decisiones de las demás provincias, pero también nosotros como provincia de Caranavi, con estos temas de los conflictos, nuestros productores han sido afectados, pero sin embargo vamos a ser muy respetuosos de las decisiones orgánicas, porque cada provincia tiene su estructura orgánica y sus costumbres y tradiciones, ¿no?
11: Pero ustedes allá en Caranavi y Dainor no están bloqueando, han decidido no asumir esta medida de presión, ¿o sí? Porque ese es el mandato de los ejecutivos de Salazar, de la Túpac.
12: Así es, pero también sobre este caso nosotros nos debemos al mandato de nuestras bases, y el mandato de nuestras bases es, como le digo, nuestra gente no ha estado de acuerdo con esta medida de presión.
11: Dainor, ¿qué estará pasando entonces con la dirección de la Túpac Katari? ¿Están respondiendo a más algún interés político? Porque usted dice no se está tomando en cuenta el daño que se está haciendo a los propios productores, comunarios, en fin. Pero entonces, ¿por qué esta línea de la Túpac Katari de Vicente Salazar? ¿Qué pasa? ¿A qué está respondiendo?
12: Bueno, es un tema que nosotros, no podemos nosotros comentar, porque nosotros, yo al menos, mi principal trabajo como ejecutivo provincial es obedecer a mi base, obedecer a mis afiliados, a mis productores. Y si bien la departamental ha instruido, ha hecho esas medidas, están tomando esas medidas, es un tema que ellos tienen que responder, ¿no? Yo respondo a lo que mi provincia a lo que hacemos, a lo que nosotros nos debemos, a nuestras bases.
11: Esto, de todas maneras, Lainor, ya marca entonces un distanciamiento con los ejecutivos de la Tupac Katari. Karanavi no está de acuerdo, ve mucho perjuicio en esta medida. Pues eso significa decirles, nosotros no compartimos ese criterio y no lo vamos a acatar.
12: Bueno, como les reitero, nosotros nos debemos a las decisiones de nuestras bases, y nuestras bases, como le digo, en un principio tenemos las tres centrales que son afiliados, y bueno, justamente en estos conflictos nuestros productores han tenido pérdidas significativas en su producción. Usted sabe que allá en los Yungas, Karanavi, pues somos productores de cítricos, de banano, de plátano, de frutas, y que eso produce una vez al año, ¿no? Y eso ha sido el impacto fuertemente afectado a nuestra gente.
11: Dainor, ¿esto no significará una represalia para ustedes desde los ejecutivos de la Tupac? Es decir, ¿alguna sanción? ¿Los van a desconocer? ¿Existe esta posibilidad, este riesgo, Dainor?
12: Bueno, en realidad, como le decía, nosotros nos debemos, somos representantes de la provincia y nosotros nos debemos a la base de nuestra provincia. ¿Por qué? Porque nuestros productores son los que han sido afectados con este tema de los bloqueos, más que todos los que producimos frutas, hermano.
11: Dainor, ¿es posible que a usted le digan los de la Tupac, los ejecutivos, que no tiene base, que él no está reconocido, no es dirigente orgánico, no es el titular, no lo hemos reconocido, no ha sido elegido? ¿Es posible que le puedan decir eso a usted, Dainor? ¿Es así o usted tiene orgánicamente todo el aval para como ejecutivo ahí en Karanavi?
12: Bueno, nosotros, como le digo, hemos sido certificados en el mes de abril. Hemos tenido un congreso donde cual se ha elegido ejecutivo, ejecutivas de las Bartolinas, CISA, nuevo directorio de la federación, en lo cual nosotros somos electos por nuestras bases. Como corresponde, en cada congreso somos elegidos, posicionados por representantes departamentales y también representantes nacionales, ¿no?
11: Dainor, ¿hay otros sectores, otras filiales de la Tupac que también estarán pensando como ustedes, que no están de acuerdo con esto? No sé si ya se han contactado con ustedes y que están perjudicados en su producción, que tal vez no son necesariamente de los Yungas o de Karanavi, sino de otras regiones. Internamente en la Tupac, ¿qué estará pasando? ¿Qué estará pensando la gente, Dainor?
10: Nos toca una pausita. Estamos escuchando la entrevista que le hicimos al dirigente de la Tupac Katari, de los campesinos Tupac Katari de La Paz, pero del sector de Karanavi, Dainor Villalobos, que claramente ustedes lo han escuchado. Ellos dicen, ya no estamos de acuerdo con estos bloqueos porque nos perjudican mucho a la producción, queremos producir y trabajar. Y este sector de Karanavi, a la cabeza de este dirigente, ayer firmó unos acuerdos con el gobierno, con el presidente Rodrigo Paz. Con él estamos hablando para escuchar sus criterios. La pausa y volvemos.
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1: 9:48, seguimos escuchando a este dirigente de la Tupac Katari de Caranavi, pero que no está de acuerdo, él y su sector, sus bases, con el bloqueo. Dice, nos perjudica mucho, no queremos bloquear, queremos producir. Y firmaron un acuerdo ayer con el gobierno de Rodrigo Paz. Bueno, estos bloqueos han ya también mostrado esas fisuras. Ustedes lo escucharon ayer en la entrevista que hicimos acá en el programa a dos ejecutivos de centrales obreras departamentales de la COP, el de Tarija y el de Santa Cruz, que decían lo mismo. Acá han habido compañeros que se han prestado al juego político y esto ya ha llegado a un extremo. Bueno, se van dando así los distanciamientos, ¿no? Seguimos escuchando la entrevista a Dainor Villalobos.
2: Dainor, hay otros sectores, otras filiales de la Tupac que también estarán pensando como ustedes, que no están de acuerdo con esto. No sé si ya se han contactado con ustedes y que están perjudicados en su producción, que tal vez no son necesariamente de los Yungas o de Caranavi, sino de otras regiones. Internamente en la Tupac, ¿qué estará pasando? ¿Qué estará pensando la gente, Dainor?
3: Bueno, como le decía, hermano, yo al menos puedo hablar de mi provincia. De otras provincias me imagino que también están sufriendo muchas consecuencias. Yo pienso que es hora de que también un dirigente tiene que escuchar a su base. Tiene que escuchar a su base, especialmente nosotros los campesinos vivimos de la producción. Y no produce nuestra tierra, no tenemos ingresos económicos. Y sin ingresos económicos no podemos llevar el pan de cada día a nuestras familias. Yo pienso que desde ese punto de vista se tiene que tomar en cuenta y reflexionar. Como te digo, todos nos equivocamos, todos cometemos errores, pero lo más importante es saber salir adelante. Saber salir adelante y saber escuchar a nuestras bases, a nuestros hermanos que realmente trabajan la tierra y producen en el campo, hermano. Entonces, eso es lo que nosotros tenemos de ese mandato y eso es lo que le podemos decir, hermano periodista.
2: Dainor, ¿qué está pasando con el sindicalismo en Bolivia, el sindicalismo sobre todo campesino? Hablan mucho los dirigentes de democracia, la democracia interna, las bases. Pero de un tiempo a esta parte, así como los políticos manipulan a la población, a veces se aprovechan, prometen cosas y no cumplen, daría la sensación que a nivel del sindicalismo, Dainor, se han creado también cúpulas que gozan del poder, son amiguitos del poder, de un determinado gobierno, les dan prebendas. Y luego estos dirigentes usan como rebaño a las bases, les mienten, les engañan, los movilizan, los sacan a bloquear. ¿Para qué? Para defender intereses de ellos. Y además bajo una especie de dictadura, al que no quiere ir se le va a quitar su tierra, se le va a sancionar, le vamos a quemar su casa, le vamos a apedrear. Dainor, ¿cómo es eso? ¿Está ocurriendo eso? ¿Por qué las bases también no pueden pensar en liberarse de los malos dirigentes y no solo de los malos gobernantes, Dainor?
3: Bueno, como le digo, nosotros en ningún momento en Caranavi nosotros se actúa arbitrariamente, no, siempre se respeta la decisión de las bases. Y yo respeto, como le digo, es un mandato que la base nos ha dado de priorizar las necesidades de nuestra gente. Un dirigente tiene que apoyar a su base, a sus productores, gestionar proyectos, apoyar en temas de emergencias. Esa es la labor de un dirigente. Y ya el resto,

0: si ustedes, como parte de la base, porque usted también es o ha sido base, no han advertido eso, que un poco se ha desvirtuado el trabajo dirigencial, sindical, de muchos líderes que se han mezclado ya con intereses políticos. Lo que le decía, han puesto en práctica una especie de dictadura sindical, obligando a las bases. Desde ese lugar, Dainor, ustedes han observado esto, es algo que tienen que debatir, analizar mejor las bases, Dainor.
1: Yo pienso que, bueno, como dice usted, es hora de tomar reflexión de que nosotros, como dice, ¿no? Como usted decía, es bueno reconocer los errores, es bueno reconocer las virtudes y desvirtudes que pasa en la dirigencia. Y eso a veces pasa con las presiones. Por este motivo, cuando se ha tenido reuniones, siempre como Carnal hemos planteado que se dialogue. Que se dialogue, bueno, siempre agotando la última instancia. ¿Por qué? Porque el más perjudicado a veces es nuestra propia gente que queda con estas medidas de presión. Y eso es lo que ha pasado. Mucha gente nuestra, y me imagino en todas las otras provincias, también se ha quedado perjudicado. Pero creo que de todo eso también se tiene que salir algo positivo, algo en el cual se pueda ir para mejorar, para organizativamente. Y bueno, no siempre, como decía, un dirigente tiene que velar el desarrollo de su región, de su base. Eso es
0: Daino,
1: lo
0: hasta
1: principal para nosotros.
0: cierto punto, en las primeras semanas, tal vez, o los primeros días, ustedes como Caranavi han bloqueado. Inicialmente han acatado la decisión, pero luego el hecho de que esto ya se ha prolongado demasiado es lo que ha generado preocupación en la base, y es por eso que ahí dijeron esto no puede seguir así. Pero al principio, tal vez ustedes acataron la medida, Daino.
1: Como le decía, hermano, no, o sea, ¿qué es lo más principal para nosotros? Obedecer a nuestra base. Y la base ha sido, sabe en decir, ¿por qué? Porque en Caranavi estamos en plena época de producción. Usted sabe que en los Yungas, en el norte de La Paz, a partir del mes de abril, mayo, junio, julio, empieza la época de cosecha. Más que todo cosecha de cítricos, de frutas y café, que es lo principal que producimos. Y eso es lo que ha quedado perjudicado. Y considerando todo eso, nosotros, como te digo, no se ha participado más en el bloqueo, hermano.
0: Dainor, ustedes tampoco en ningún momento han pedido la renuncia del presidente, ya tampoco se han sumado a eso, no han estado de acuerdo, Dainor.
1: Como le decía, nuestra base nos ha dado un mandato, no se ha tocado este punto.
0: Dainor, ya para terminar, ¿el gobierno los ha buscado a ustedes para este diálogo o es que ustedes le han propuesto diálogo al gobierno, al presidente?
1: Bueno, como le decía, ya se había mandado notas, ya habíamos recibido más anticipadamente notas de convocatoria para el diálogo. Sin embargo, siempre se tiene que uno consensuar y tener un pliego para poder entablar un diálogo, y es lo que se ha hecho, ¿no? Entonces ya se ha ido madurando, también nuestra gente nos ha pedido que de una vez como ejecutivos provinciales con la ejecutiva de Bartolina Sisa, se pueda ya de una vez iniciar como provincia,
0: Dainor,
1: empezar con el diálogo.
0: penúltima. ¿Será cierto que hay gente del trópico de Cochabamba, del Chapare, que ha sido trasladada hasta los Yungas y otras regiones para bloquear? ¿Ustedes allá han advertido presencia de gente de otro lugar, del trópico de Cochabamba, por ejemplo, o no?
1: Bueno, como les digo, desconozco eso, pero sin embargo hay rumores de que muchos, igual he escuchado, de que ha habido gente de otro lugar, pero sin embargo desconozco, ya que nosotros en esta instancia, como Caranavi, en nuestro territorio, no ha habido puntos de inflexión de bloqueo.
0: Cierro con esto, Dainor. El MAS, el Evismo, Evo Morales, ¿está metido en esto, Dainor? ¿Tiene intereses? ¿Está moviendo a alguna gente o no?
1: A ver, como le digo, cada provincia tiene su visión, cada provincia, cada autoridad, cada dirigencia tenemos una visión, y nosotros no compartimos esa visión de la como decían, de la otra visión del trópico. Nosotros vamos a respetar lo que nuestra base manda y vamos a trabajar por nuestra gente. No, no compartamos, y bueno, nosotros nuestra meta es a gestionar proyectos, apoyar a nuestra gente hasta donde manda nuestra gestión también, ¿no?
0: Pero en su momento sí han intentado, seguro, la gente del MAS, del trópico, tener mucha injerencia.

0: Eso ha debido ser complicado, sobre todo cuando estaban en el gobierno. Ha debido ser muy difícil porque tenían mucho, mucho poder, Dainor.
1: Como le decía, no, como te digo, todo es circunstancial y cada dirigente cambia de gestión. Creo que anterior otro ejecutivo ha sido también, ahora otro ejecutivo, de aquí a unos un año y medio y ahora también 2 años otro ejecutivo, y creo que circunstancialmente cada dirigencia creo que maneja, ¿cómo le puedo decir? De acuerdo a las circunstancias que se vienen en la coyuntura política, pero sin embargo nosotros, al menos con la ejecutiva, estamos trabajando para apoyar a nuestra gente. Es lo más importante en este momento.
0: Dainor, le agradezco por este contacto, por su testimonio y por habernos informado. Ha sido un gusto, Dainor.
1: Bueno, saludar y saludar a todos los oyentes de la DDP. Muchas gracias.
2: Es en la entrevista junto al Ejecutivo Provincial de la Federación Túpac Katari de Caranavi, Dainor Villalobos, en torno a este acuerdo que se ha llegado entre las organizaciones sociales de Caranavi y el gobierno. Momento de las noticias de la hora.

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8: Es la hora 10 en punto.
9: Bienvenidos a las noticias de la hora.
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9: Bolivia y Estados Unidos suscribieron una carta de acuerdo que permitirá canalizar hasta 20 millones de dólares destinados a fortalecer la cooperación bilateral en la lucha contra el narcotráfico y la delincuencia organizada transnacional. Informó el lunes la Cancillería Boliviana. Según la entidad, los recursos serán orientados a programas de cooperación técnica, capacitación y equipamiento especializado para reforzar las capacidades de las instituciones bolivianas encargadas de la seguridad pública, la investigación criminal y el combate al crimen organizado. La firma del instrumento se enmarca en la nueva etapa de relaciones bilaterales impulsada por el gobierno del presidente Rodrigo Paz, que retomó los vínculos con Estados Unidos y la participación de Bolivia en iniciativas hemisféricas de seguridad. En entrevista con Erbol, Dainor Villalobos, ejecutivo provincial de la Federación Túpac Katari de la provincia Caranavi, señaló que su región no está de acuerdo con los bloqueos.
10: En este caso nosotros nos debemos al mandato de nuestras bases, y el mandato de nuestras bases es, como le digo, nuestra gente no ha estado de acuerdo con esta medida de presión. Y bien, la departamental ha instruido, ha hecho esas medidas, están tomando esas medidas. Es un tema que ellos tienen que responder, ¿no? Yo respondo a lo que mi provincia, a lo que hacemos, a lo que nosotros nos debemos, a nuestras bases. Tenemos las tres centrales que son afiliados y, bueno, justamente en estos conflictos nuestros productores han tenido pérdidas significativas en su producción. Usted sabe que allá en los Yungas, Caranavi, somos productores de cítricos, de banano, de plátano, de frutas, y que eso produce una vez al año, ¿no? Y eso ha sido el impacto fuertemente afectado a nuestra gente.
9: En Cochabamba, la Intendencia Municipal controlará los productos de consumo para la festividad de San Juan.
11: En Cochabamba, la Intendencia Municipal, a través de la Unidad de Defensa del Consumidor, está trabajando en la certificación de calidad de los productos de consumo de San Juan, para lo cual ya sostuvieron diferentes reuniones y se estarán realizando operativos de control.
12: Nosotros hemos allanado algunos pasos, el de hacer las notificaciones a los sectores productivos especialmente, para que empiecen a acreditar la calidad de sus productos en lo referente al tema de la producción de embutidos y subproductos cárnicos. Por tanto, este tiene un plazo para la presentación, y una vez de que tengamos la valoración técnica de la calidad de estos productos, obviamente el intendente municipal va a dar a conocer cuántas marcas han sido autorizadas en nuestra jurisdicción, pese a que el SENASAC pudiera haber autorizado muchas más.
11: Palabras de Enrique Vizcarra, jefe de la Unidad de Defensa del Consumidor. En el informe, Iván Camacho, de Radio Cancha Parlaspa, Erbol, Cochabamba.
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9: La noticia internacional llega a través de la agencia EFE.
13: Preparar las bases legales de una Cuba libre. Ese es el objetivo de opositores cubanos agrupados en el Acuerdo de Liberación y la Asociación de Abogados Cubano-Estadounidenses, que anunció una campaña para reclutar especialistas judiciales en la isla y en la diáspora. La idea es que este 2026 comience la transición política en Cuba con el gobierno del presidente estadounidense Donald Trump y el secretario de Estado Marco Rubio como principales aliados, en palabras de Rosa María Payá, coordinadora del Acuerdo de Liberación.
4: Hay una pregunta muy difícil y es la pregunta de qué pasa el día después. Hoy estamos respondiendo a esa pregunta.
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14: Vamos a escuchar a Scaloni, el técnico de Argentina. Hoy día debuta frente a Argelia, todo listo para un gran partido a las 9 de la noche.
15: Bueno, sigue siendo un deporte muy importante para nosotros, pero creo que nosotros, esta selección y los últimos años, hemos llegado a esta situación porque hemos descomprimido un poco esa famosa palabra de presión, de mochila, que yo creo que al final no vale nada, solo vale para que los jugadores salgan más presionados a la cancha.
14: La palabra de Scaloni, sí, la presión ya no juega tanto en la Argentina. Marcelo de la Cruz, Herbol Mundial.
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1: Diez de la mañana con 6 minutos. Y en este tiempo que está atravesando nuestro país, sobre todo regiones, ciudades, departamentos como La Paz, Oruro, Potosí, la parte occidental. Qué complicado la escasez de alimentos, el pollo como uno de los primeros insumos de la canasta familiar de primer orden. Bueno, ahora nos damos cuenta qué importante había sido el pollo en la dieta de los paceños, en las ollas de los hogares, pero qué importante, qué manera de consumir pollo, ¿no? Una carne de primer orden en los hogares, y ahora producto de estos bloqueos no ha podido llegar el suficiente pollo, y un pollo llegó a costar 100 pesos, 80, terrible. La empresa de apoyo a la producción de alimento EMAPA está en la tarea de tratar de proveer con la mayor cantidad posible de pollo a la población acá en La Paz y al precio más accesible. Sergio Siles es el gerente de esta empresa y estamos en contacto con él. Ayer anunciaba EMAPA que iba a vender pollo a 18 bolivianos el kilo. Sergio, ¿cómo está? Un gusto saludarlo. Bienvenido a la mañana en directo de Herbol. Hay todavía pollo, hoy día también EMAPA está vendiendo a 18 bolivianos el kilo, o ya se terminó. Un gusto, Sergio, lo escuchamos.
2: ¿Qué tal, Pedro? Muy buenos días. El placer es mío de poderlos acompañar en esta mañana. Evidentemente, desde el día de ayer hemos continuado en realidad con la comercialización de la carne de pollo. Recordemos que este abastecimiento que realiza EMAPA prácticamente se ha dado desde el primer día de los conflictos, de los bloqueos que principalmente se han focalizado en el departamento de La Paz, y dando continuidad a esta política establecida por el ministro Oscar Mario Justiniano, es que hemos dado seguimiento al abastecimiento de la carne de pollo, pero con un factor diferenciador muy importante, que es el de la venta al precio de 18 bolivianos, gracias al apoyo que se está teniendo de la Embajada de Estados Unidos en el transporte, así como el soporte aéreo tanto de Chile como de Argentina, que nos permite llegar a este precio, que desde luego va también en la búsqueda de cuidar la economía familiar, pero también continuar con el abastecimiento a la ciudadanía, dados los conflictos sociales que aún persisten.
1: Bien, Sergio, esto significa que gracias al apoyo de Estados Unidos, entiendo que a través de combustible para avión, luego Chile y Argentina, que han brindado también sus aviones, entiendo que ellos están corriendo con el gasto del combustible. Entonces, esto le quita una carga al gobierno boliviano, y es por eso que el pollo puede llegar a ese precio, porque caso contrario, habría que añadirle a ese pollo, a ese kilo de pollo, el tema del combustible y otros detalles, y inevitablemente sería mayor el precio, Sergio. Eso es lo que entiendo.
2: Estás en lo correcto. Sabemos perfectamente que un flete aéreo, el transporte aéreo, jamás se va a comparar en precios al transporte terrestre. Hay una grosera diferencia que existe entre uno y el otro, y justamente esta carga económica, por así decirlo, es la que nos está alivianando la Embajada de Estados Unidos, pero también el poder contar con aeronaves de Chile y de Argentina nos permite de que el abastecimiento de pollo pueda ser continuo, pueda ser de todos los días, por lo cual tenemos garantizado este abastecimiento, eso sí, con una fecha por el momento límite lo digo entre comillas, porque esto sería hasta el 24 de junio, fecha en la cual Estados Unidos y todo este apoyo se mantendría. Dios quiera, por supuesto, que también los conflictos sociales, los bloqueos, se puedan solucionar en el transcurso de esta semana, ya también para volver a la normalidad, no solamente por el abastecimiento, sino por nuestras actividades cotidianas.
1: Bien, Sergio, el abastecimiento, ¿cómo está? Ayer las personas decían se acabó rápido el pollo, hoy hay un nuevo lote, se está vendiendo en EMAPA o ya se terminó, hay que esperar.
2: El abastecimiento, como mencionaba, dentro de esta lógica de intervención que hemos definido, es prácticamente diario. De hecho, que todos los días, desde el inicio de los conflictos, prácticamente hemos estado abasteciendo. Lógicamente, con esta ayuda que estamos recibiendo, nos permite garantizar y fortalecer este abastecimiento. Estamos hablando promedio, mira, Pedro, de una llegada aproximada de 12.000, entre 10.000 y 12.000 kilos de pollo día. Estos son distribuidos en dos agencias. Hoy, por ejemplo, estamos en la Avenida Camacho y en Miraflores. Y también tú me dirás por qué en esas agencias. Y bueno, ayer estábamos en Correos. Y es importante también que la ciudadanía sepa que lo hacemos porque son nuestras sucursales más grandes, pero principalmente porque cuentan con las características necesarias para el almacenaje, para garantizar el tema de la cadena de frío, de la inocuidad, que es algo que hemos estado cuidando desde el principio y que además es muy sensible en la carne de pollo. Entonces nosotros también buscamos garantizar un producto de calidad y sin ningún tipo de inconveniente para las familias bolivianas. Pero a esto hay que sumarle también que tenemos ya desde hace 3 semanas implementada la modalidad de el EMAPA móvil, que básicamente es un furgón también refrigerado que va a 2 puntos tanto de la ciudad de La Paz como también del Alto. Esto con el objetivo de abastecer zonas en las cuales no hay un centro de abasto cercano o no hay una tienda EMAPA cercana, también con la idea de que la mayor cantidad de población pueda acceder a este alimento tan necesario.
1: Bien, Sergio. Entonces, esto como que va a rotar en distintos puntos, en el Alto también, en este momento se está vendiendo. ¿En qué lugar del Alto, Sergio, se está vendiendo el pollo de EMAPA?
2: Así es, ayer hemos estado en el distrito 3, por ejemplo. Hoy tenemos también la participación, de hecho que ya al mediodía vamos a estar presentes en la Iglesia del Nazareno, en la Avenida Cochabamba, en la ciudad del Alto, lugar donde en coordinación con las juntas de vecinos se está habilitando el espacio para que el EMAPA móvil pueda realizar la comercialización de la carne de pollo y un ejercicio, por supuesto, que también lo vamos a seguir haciendo a lo largo de la semana.
1: Sergio, le voy a pedir por favor que no se vaya, aguárdeme, debo cumplir esta pausita publicitaria acá por norma y luego seguimos conversando.
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4: Desde la mañana con 17 minutos estamos conversando con Sergio Siles, el gerente de la empresa de apoyo a la producción de alimento EMAPA. Estamos hablando sobre la provisión de pollo, la venta de pollo que está haciendo EMAPA. Sergio, ¿cuán sostenible es este apoyo de Estados Unidos con combustible para los aviones que transportan el pollo y también la ayuda de Chile y Argentina, que están corriendo con ese gasto y sus aviones para transportar? Esto, esta ayuda tiene tiempo indefinido, ellos lo harán por esta semana, la siguiente, o hay un tiempo en el que nos van a colaborar y luego ya no, esto por el precio, ¿no?
5: Estás en lo correcto, Pedro, y evidentemente hay un tiempo finito en esta modalidad de apoyo. Se ha previsto de que el apoyo pueda realizarse hasta el 24 de junio, es decir, hasta la siguiente semana. Desde luego que en acciones del gobierno nacional, de otras instancias que corresponden en función a la cercanía al día y también en cómo se van desarrollando los desbloqueos y ojalá que ya se acaben los conflictos sociales, probablemente esto pueda ser revisado. Sin embargo, y de manera concreta, o sea, al momento tenemos el apoyo hasta la siguiente semana.
4: Bien, Sergio, es importante saber eso, porque caso contrario, es obvio, tal vez ustedes podrían seguir trayendo el pollo vía aérea, los puentes aéreos, pero el costo sería mayor. Sergio, entiendo que como en algún momento lo vendieron, el kilo estaría más allá de los 25 o hasta 30 bolivianos, es lo que en una primera fase les costó y tuvo que comprar a gente en ese precio por el costo del combustible aéreo, Sergio.
5: Exactamente, como mencionábamos en un principio, el flete aéreo es bastante caro aquí y en la China, en cualquier lado del mundo, realmente es bastante oneroso y por supuesto que eso influye en el costo final de cualquier producto, no solamente la carne de pollo. Sin embargo, somos optimistas en que esto pueda justamente solucionarse, los conflictos sociales puedan apaciguarse y que inclusive antes de la fecha que tenemos, este 24 de junio, todo pueda volver a la normalidad. Caso contrario, Pedro, por supuesto que también estamos explorando otras opciones. En ningún momento EMAPA y el Ministerio de Desarrollo Productivo se han cruzado de brazos. Hemos estado explorando, por ejemplo, concretar este acuerdo. No es algo de la noche a la mañana, es un conjunto de reuniones, esfuerzos, negociaciones que se puedan tener y también de manera paralela, como mencionaba, estamos viendo otras opciones para justamente mitigar el impacto del precio.
4: Esperemos, Sergio, es el deseo también de nosotros que en estos días hasta el 24 se solucione esto y se normalice ya la circulación por carreteras del país y el pollo, como siempre, llegue a la población. Ojalá. Hay todavía unos buenos días hasta el 24, puede darle tranquilidad eso a la población, pero bueno, ojalá que eso coincida con los tiempos políticos y sociales para que esto se solucione. Sergio, ¿estos aviones están trayendo solamente pollo o algunos otros productos más?
5: Las normas de inocuidad establecen de que el transporte aéreo del pollo sea únicamente para este producto. ¿A qué me refiero con esto? No se lo puede mezclar con ningún otro producto, menos pensar en una carne de res, carne de cerdo. Ahí ya nos vamos a la posible generación de virus, enfermedades, ni qué decir. Entonces, estos parámetros, por supuesto que se los está respetando al pie de la letra y solamente se está haciendo uso para el transporte de pollo en los vuelos que nos toca recibir como EMAP.
4: Sergio, los proveedores principalmente son Cochabamba y Santa Cruz. ¿De dónde se está trayendo en mayor volumen el pollo?
5: Básicamente de Santa Cruz. Esto también no solamente en función a la capacidad de provisión que existe, sino también de garantizar este abastecimiento que ha sido continuo y prácticamente diario, Pedro, como hacía mención. Recordemos cuando iniciaron los conflictos y se dio esta decisión del presidente Rodrigo Paz de poder generar los puentes aéreos. Lógicamente se buscaba también la sostenibilidad en el abastecimiento de los productos. La carne de pollo no fue la excepción, y que es desde ese entonces que hemos buscado también un proveedor que nos pueda garantizar el abastecimiento prácticamente diario, además garantizar la cadena logística, inocuidad y la calidad del producto como tal, para que la ciudadanía se sienta tranquila. Valga el detalle, no por el hecho que se hayan bajado estos 18 bolivianos, que como bien tú decías, esto responde sobre todo al apoyo que está haciendo la Embajada de Estados Unidos en absorber el flete aéreo, los costos de transporte, y de ninguna manera significan de que se hayan bajado los parámetros de inocuidad, de calidad, así como también de cadena de frío. Es el mismo pollo con las mismas características y la misma calidad que hemos estado comercializando en las anteriores semanas. Más como EMAP.
4: Sergio, ¿todo el pollo que trae EMAP es para que lo venda EMAP o se vende algunos friales, carnicerías, supermercados? ¿Eso cómo quedó?
5: Estamos comercializando únicamente para en nuestras tiendas EMAP o en nuestros EMAP móviles. Estas llegadas de estos transportes, básicamente, que se está haciendo aéreos. Con este apoyo que estamos recibiendo, básicamente son para la comercialización, justamente a través de nuestros canales de distribución. ¿A qué me refiero? Y para hacerlo en palabras simples, por ejemplo, estos 12.000 kilos de pollos que nos han llegado el día de ayer son comercializados en su totalidad en nuestras tiendas y en nuestros EMAP móviles.
4: ¿Va a ser ese siempre, unos 12.000 kilos por día, o eso puede variar, Sergio?
5: Puede variar, Pedro, porque depende de la capacidad de los aviones. Evidentemente, el argentino tiene una mayor capacidad, el chileno tiene menor capacidad de carga, pero más o menos tienes esa media de llegada de cantidad de kilos de abastecimiento. Y lo más importante, de que este abastecimiento está garantizado de que sea de forma diaria e ininterrumpida.
4: Sergio, ya en la venta, cada persona que llega hasta el mostrador en EMAP puede comprar un pollo, y si pide y dice quiero 5 pollos o 10 pollos, ¿se lo dan o qué parámetro han establecido?
5: Se ha establecido desde el principio la venta de pollo de uno por persona. Esto con la idea de que también la mayor cantidad de gente, la mayor cantidad de población pueda acceder al mismo. También identificando, porque lamentablemente pues a veces aplica la figura de en Río Revuelto ganancia de pescador. Te cuento como anécdota, anoche monitoreando hasta tarde, además altas horas de la noche, alrededores de nuestra sucursal de Miraflores, bueno, veías minibuses completos de gente durmiendo, acomodándose, todo. Sabemos perfectamente de que ahí no estamos hablando de una familia precisamente que quiera abastecerse de pollo para su consumo. Sabemos perfectamente de que también ahí se busca hacer el mal uso, lamentablemente, de este tipo de situaciones, de coyunturas que se están viviendo para poder sacar un mayor rédito, por lo cual hemos establecido también estos parámetros en los cuales sea la venta de un pollo por persona, la misma numeración o entrega de ticket según corresponda. Por supuesto, también es en función a la cantidad de pollos que nos llegan, y siempre cuidando esos detalles para que la mayor cantidad de gente pueda abastecerse, y por supuesto, también viendo la forma de priorizar a adultos mayores, a personas con discapacidad y a mujeres embarazadas como corresponde.
4: Sergio, claro, yo lo entiendo, debe ser complicado. ¿Cómo controlar si lo que tú decías, Toda una familia, claro, hechos a los extraños, ¿no? Se van a la fila. Mamá, papá, tío, tía, sobrino, compadre, comadre, suegra, todo el mundo, cosa que calculan y dicen, 30 pollos vamos a tener. ¿Eso se puede controlar, Sergio, o es muy difícil?
5: No es una tarea simple, de ninguna manera. Sin embargo, puesto ya con el conocimiento que tiene nuestra gente, el relevamiento de información que se hace, es mucho más fácil de identificar estos casos, ¿no? Como te decía, anoche tenías familias prácticamente durmiendo ahí en minibuses y todo eso, claramente no eran, bueno, para un consumo personal, sino para comercial, o exigiendo ya que se los numere, que se les dé fichas. Entonces, en el accionar y la conducta de la gente también saltan este tipo de detalles, o el quererse colar a las filas a la mala. Y estas situaciones además se dan en, sobre todo en nuestras tiendas comerciales. Mira, por ejemplo, ayer hemos estado en Cotacota o inclusive en los puntos del alto, y ahí la dirigencia vecinal nos ayuda un montón, ¿no? Porque conocen quiénes son los vecinos, a qué se dedican, si son comerciantes, no son comerciantes, etcétera. Y mira que en los puntos móviles, gracias a Dios, hasta la fecha no hemos tenido ningún tipo de inconvenientes, todo ha funcionado de manera muy ordenada, muy organizada, la gente tranquila, pero esto también gracias al apoyo vecinal que se tiene en cada uno de estos puntos que trabajamos en tanto en La Paz como en El Alto.
4: Sergio, va a ser esta nuestra última pausa y luego cerraremos la entrevista con un bloque más. Pero antes de ir a esta pausa, Sergio, bueno, la gente cuando escucha las entrevistas acá en Herbol siempre llama o nos hace llegar mensajes o nosotros revisamos las redes y encontramos cosas vinculadas. Acaba de llegar un video, Sergio, de la sucursal de MAPA en La Camacho. Parece que ocurrió algo con el sistema, la gente ya estaba protestando, que no nos han mandado aquí, no hay. A ver, te voy a dejar con el video, Sergio, es muy cortito para que lo veas, uh-huh. Y al volver de la pausa tú ya me darás tus criterios respecto de este video, lo que dice la señora y lo que estaría pasando ahí en la agencia de La Camacho. A ver, escuchemos, luego nos iremos directo a la pausa, pero al volver tú ya tendrás la palabra. A ver, vamos con el video.
6: Desde las 3 de la mañana nos han indicado que no van a vender, vayan a La Camacho, hemos tenido que correr a La Camacho. Ahora mire, a las 9 va a abrir, mire qué hora es.
7: ¿Qué les han indicado?
6: Nos han indicado que iba a abrir a las 9 de la mañana.
7: ¿Y en este momento funcionará?
6: No está, acaban de llegar otros dos a su regalada gana y nosotros estamos esperando, yo gano al día. Y tengo que abrir mi negocio.
7: Dice que hay una falla de sistema, ¿verdad?
6: Eso nos indica.
7: ¿Qué les han indicado?
6: Que ahorita, en este momento, nos indican que no hay sistema. Ese es.
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0: 10:32, Sergio Siles, el gerente de la empresa de apoyo a la producción de alimento EMAPA, está conversando con nosotros sobre la cuestión de la provisión de pollo. EMAPA, a través de vuelos solidarios y con la cooperación de la Embajada de Estados Unidos en el pago del costo del combustible, y también Chile y Argentina, que han puesto sus aviones con toda la logística, el combustible, está permitiendo que traigan el pollo, que EMAPA traiga el pollo y se lo venda a 18 bolivianos el kilo. Porque si no fuera por ese apoyo, tendría que venderse el pollo a los casi 30 bolivianos que anteriormente se vendió, porque tenían que pagar el precio del combustible en los aviones. Sergio, tú viste el video de la señora, esa aglomeración ahí en la agencia de la Camacho. Dicen que atendieron tarde, que no había sistema. ¿Algún reporte que te hubieran dado, Sergio, que diga qué pasó ahí en la Camacho?
1: Evidentemente, el hecho de habilitar no solamente el sistema en una sucursal, pongamos el ejemplo de la Camacho, va de la mano también con la hora de llegada del pollo, la entrega de parte del proveedor a nuestras agencias y el registro que se tiene que hacer del precio, el mismo etiquetado, pesado, entre otras cosas que son necesarias para poder brindar una buena atención. El sistema de facturación, es más, te comento, hemos habilitado nuestras 4 cajas. Está funcionando al 100%, y esta demora que puede existir de minutos para la atención, para la venta del pollo, como mencionaba, va de la mano con toda una cadena de factores previos que se tiene. Lógicamente, el proveedor también tiene sus tiempos, no solamente somos nosotros, seguramente, eso no es algo que yo pueda responder, tendría que verlo la empresa, pero seguramente, como cualquier empresa, tiene una planificación, tiene una organización para la distribución de sus distintos productos. Entonces, existe una cadena con una serie de variables que en algunos casos permite seguramente atender de manera puntual, como lo mostramos en redes desde las 9 de la mañana, y en otros casos demorarnos unos minutos. Sin embargo, también es importante ahí pedir a la ciudadanía de que tenga paciencia, de que siga las directrices de los funcionarios asignados a nuestras distintas agencias. Por ejemplo, mira, Pedro, anoche veíamos, yo salía de la oficina alrededor de las 8:30, 9:15, y todavía tenías gente aquí en las afueras de correo, a pesar que se les había dicho de que ya no se iba a vender en el lugar, se había agotado el pollo, y de verdad no teníamos mayor stock, pero la gente todavía quedaba ahí pensando de que tal vez teníamos pollo adentro, de que íbamos a volver a abrir, y a veces cuesta entender. Por eso es que nuestra comunicación prácticamente está siendo continua, principalmente a través de redes, un canal que prácticamente todos tenemos acceso para dar a conocer la información, no solamente de los horarios, de las tiendas comerciales, sino también de los puntos móviles que se tienen.
0: Bueno, sí, Sergio, yo entiendo que la prioridad de ustedes es la población, los hogares, para que tengan el pollo para su almuerzo, su cena, qué sé yo, que esa es su prioridad. Ahora, si hablamos ya del comercio grande, brosterías, roticerías, los pollos al espiedo, una conocida marca, por ejemplo, Pollos Copacabana, vimos que estuvo cerradas varias de sus agencias durante varios días, porque obvio, seguramente no encontraban pollo. Esas otras grandes industrias, negocios, que se entiende, ¿no? Viven de eso, es la empresa que tienen, seguro requieren más de 10, 20, 30 pollos. Ellos estarán viendo seguramente mecanismos, Sergio, de cómo conseguir esa cantidad de pollo, cómo traer, porque tú ya lo has dicho acá, EMAPA no está vendiendo volúmenes grandes a negocios ni nada, es a la gente, Sergio.
1: Estás totalmente en lo correcto, Pedro. Nuestra venta, desde luego, es al ciudadano de a pie. Ese es nuestro punto focalizado. Como mencionaba en algún momento de la entrevista, nuestra idea es de que la mayor cantidad de familias pueda acceder a este producto que es tan requerido en el día a día. Y desde luego que la atención a al sector gastronómico, comercio distinto, desde luego. Entiendo, no tengo detalles con precisión, pero entiendo de que a través del viceministerio del área, que depende del Ministerio de Culturas, entiendo que han estado haciéndose gestiones, han estado coordinando diferentes acciones para poder abastecer a dicho sector, que por supuesto tiene características totalmente distintas a lo que significa poder vender como nosotros un pollo por persona.
0: Más de 18, EMAPA no puede vender el kilo. O sea, en ninguna agencia yo me podría encontrar con que me digan, no sabe qué, acá el pollo está 22 o está 25. Es que eso no hay, Sergio.
1: De ninguna manera, el precio establecido que se tiene desde el día de ayer, tanto en las tiendas EMAPA, así como también en los EMAPA móviles o puntos móviles de EMAPA, es de 18 bolivianos. Además, el producto es facturado. Eso es importante también resaltarlo. Nosotros emitimos la factura del caso, estemos en la tienda o estemos también en nuestros puntos móviles.
0: El EMAPA móvil hoy circula en la ciudad de La Paz. Tal vez no sea muy prudente decir dónde, ¿no? Porque genera ciertas cosas. Pero en la ciudad de La Paz, en el Alto, hoy circulará el EMAPA móvil ¿o no?
1: Así es, el EMAPA móvil no se detiene, va de la mano con el abastecimiento que tenemos en nuestras tiendas comerciales. En La Paz, por supuesto, que ya estamos activados. Y es bueno que la gente lo sepa, es parte también de hecho que medios tan importantes como el tuyo, el cual tiene muchísima gente seguramente escuchándonos. En La Paz vamos a estar en la Plaza de la Cebra, ahí en Cotauma. Un lugar además bastante, bastante amplio, bastante bueno como para poder organizarnos y hacer un abastecimiento organizado. Y en el caso del Alto, también estamos presentes, hacía mención hace un ratito, de que el punto en el cual nos vamos a encontrar hoy es en la Iglesia del Nazareno, en la 7 de septiembre, sobre la avenida Cochabamba.
0: Perfecto, penúltima, Sergio. Están trayendo otro tipo de alimentos, por supuesto, muy aparte, no en el mismo vuelo que tú decías por razones de inocuidad, en fin, de higiene. Pero EMAPA está procurando en estos vuelos o en otros traer otros alimentos que estuvieran faltando en La Paz o no, están abocados solo al pollo.
1: Hay una prioridad de poder traer el pollo y comercializar como corresponde. Sin embargo, también es importante indicar de que EMAPA como tal, nuestras tiendas EMAPA ya comercializan distintos productos de la canasta básica familiar, llámese arroz, aceite, que son producidos por nosotros, también productos de terceros, ¿no? Como es el caso del fideo, del azúcar. Y en varias ocasiones, justamente a través del EMAPA móvil, también se ha estado acompañando estas caravanas con la empresa boliviana de alimentos para que pueda haber un mayor abastecimiento de parte de la ciudadanía, principalmente de productos de la canasta básica familiar. Desde luego, nuestras tiendas comerciales no son la excepción. Encuentras fideo, encuentras azúcar, encuentras sal, entre varios otros. No voy a negarlo. Hay también un punto focalizado de parte de la ciudadanía que en muchos casos entra a comprar el pollo y para de contar, pero nos hemos llevado también gratas sorpresas, por ejemplo, en nuestra participación del EMAPA móvil en la zona de Achumani, en la cual no solamente hemos agotado el stock de pollo, sino también hemos agotado el stock de nuestro arroz, así como también del azúcar que habíamos llevado ese día.
0: Bueno, Sergio, acá me dicen que probablemente se corte el Zoom. Yo quería hacerte una pregunta ya de cierre sobre EMAPA. ¿Qué tal has encontrado EMAPA? ¿Funciona? ¿No funciona? ¿Le han puesto un plazo para tal vez reestructurar EMAPA, relanzar EMAPA? ¿Tiene sentido o no? Hay auditorías que se están haciendo para saber cómo se manejó esto. Querido Sergio, se va a cortar el Zoom. Yo lo dejo a coordinación de producción para ver si podríamos tener respuesta tuya a esa pregunta. Habría que volver a entrar al Zoom. Pero bueno, voy a aprovechar para ir a esta pausita y siempre respetuosos de tu agenda, Sergio. Pero internamente producción te va a hacer la consulta correspondiente. Hagamos esta pausa.
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4: Días 45, agradecemos la gentileza de Sergio Siles, el gerente de EMAPA, la empresa de apoyo a la producción de alimentos, que sí, quiere responder la pregunta que habíamos dejado planteada. Tuvimos que volver a entrar al Zoom en una nueva sesión porque se cortó. Sergio, sí, evidentemente es esta pregunta que te habíamos formulado. EMAPA fue creada durante el gobierno del MAS, pero ahora, ¿cómo la evalúan ustedes? Tu gestión que te has hecho cargo, Sergio, ¿cómo ha encontrado EMAPA? ¿Sirve o no sirve esta empresa? ¿Hay que auditarla y luego tomar decisiones o definitivamente hay que mantenerla? ¿Cómo va a venir eso adelante, Sergio?
5: Son varios factores que se tienen que tomar en cuenta, Pedro, ¿no? El primero de que el objetivo de EMAPA con el cual fue creado fue el de poder garantizar, fomentar la seguridad alimentaria, apoyar a los productores, sobre todo a los micro, pequeños, a través de fortalecimiento de diferentes mecanismos. Sin embargo, a lo largo de los años, lamentablemente, esos objetivos o esa visión se han ido torciendo, ¿no? Identificándose una serie de presuntas irregularidades que las hemos podido además encontrar prácticamente al inicio de poder asumir la gerencia en EMAPA, inclusive un poquito antes de mi llegada. Ya el ministro Oscar Mario Justiniano había identificado este tema tan complicado como el de la harina, ¿no? Que era una harina subvencionada, además para fabricar el pan, un alimento tan sensible para cualquier familia, pero que, bueno, básicamente era comprar caro para vender barato, y esto se replicaba en una serie de productos y mecanismos que se han ido identificando, se han ido auditando y que, por supuesto, también son sujetos a distintos procesos, varios que ya están en el Ministerio Público, varios con detenidos y otros que, por supuesto, continúan ahondándose en el detalle y que, lamentablemente, por supuesto, han llevado estos hechos de corrupción. Otros ejemplos ponemos como proyectos productivos, la planta piscícola del lago Titicaca, ¿no? Un proyecto que, y me ha tocado ir al lugar, que si tú lo ves, no dice con los papeles, ¿no? En los papeles te dicen que se ha pagado como si estuviese ejecutado en un 90%, pero en la realidad tienes una ejecución de un 50% o inclusive menos. Ahí también se han generado una serie de responsabilidades, no solamente a exfuncionarios de EMAPA, sino inclusive a la empresa constructora, a la empresa supervisora. Y pongo simplemente estos ejemplos, pues sabemos que los tiempos son bastante, bastante ajustados, bastante cortos, como para mostrar de que estas irregularidades, por supuesto, no le hicieron para nada bien a la empresa. Sin embargo, sabemos perfectamente también que las inversiones que se han realizado, estamos hablando de 23 proyectos productivos más o menos que se tienen, varios de ellos acabados, otros en ejecución, otros totalmente parados por las ubicaciones que se habían definido, ubicaciones en las cuales, por ejemplo, la planta de Viacha, que tiene características muy particulares, pero mira, trigo no se produce en el altiplano, ¿no? Entonces, ¿cómo pensabas hacer? ¿Vas a traer del oriente, que ya el flete terrestre de por sí ya te eleva el precio? Y en el tema agropecuario sabemos que el flete prácticamente es una de las principales variables. Entonces, una serie de incongruencias que se han identificado. De todas maneras, la visión que tiene el ministro Oscar Mario Justiniano y que ya hemos empezado a implementarla es de que estos proyectos productivos tienen que servir y tienen que estar en beneficio de nuestros productores. ¿Cómo lo estamos haciendo? A través de los servicios de prestación de maquila, transformación, acopio. En nuestra planta soyera de San Julián ya está sucediendo esto. Se están trabajando con distintos sectores productivos para que puedan llevar su soya, poderla transformar, poderla ya posteriormente exportar o comercializar en el mercado interno como producto terminado. Lo mismo nos pasa en el complejo arrocero de San Andrés, en el Beni, que ya ha pasado la cosecha y que también los productores han podido beneficiarse de estos servicios de las distintas plantas. Y esto acompañado, por supuesto, a una serie de acciones que también vienen de la mano para fortalecer a los micro, pequeños productores, a los emprendedores, para que puedan comercializar sus productos de manera directa en nuestros canales de distribución, como son nuestras tiendas EMAPA. Sabemos que ahí el intermediario era el principal escollo o complicación para los micro, pequeños productores o los emprendedores para poder comercializar sus productos. Pues ahora hemos generado una relación directa para que estos productos puedan ser vendidos en nuestras tiendas EMAPA. Lo cual, pensar en un cierre, no solamente por temas administrativos legales que de por sí ya son bastante complejos, es bastante, bastante discutible, es bastante difícil, tiene que ser una decisión que se pueda asumir de manera muy responsable y poniendo muchas variables en la ecuación para tomar una decisión final. Sin embargo, no nos podemos quedar de brazos cruzados, tenemos que hacer funcionar la empresa, está funcionando con estos nuevos aires que decía, y que por supuesto esto se sumarán una serie de acciones que permitan realmente cumplir el objetivo para el cual fue creado EMAPA en su momento.
4: Es decir, EMAPA va. No sabemos por cuánto tiempo más, pero por el momento va.
5: EMAPA va, y lo estamos viendo, mira, en esta coyuntura de crisis, de conflictos sociales, cuán necesario es EMAPA. Lo estamos viendo en el día a día, lo estamos viendo en las calles, Pedro. No, sí. Imagínate si ya se hubiese tomado una determinación que EMAPA se cierre. ¿Cómo ibas a comercializar el pollo? ¿Cómo ibas a comercializar los otros productos? Hubieses estado dependiendo prácticamente de los privados, que me parece muy bien, es parte de todo el ecosistema de convivencia que se tiene que tener, pero mira cuán necesario se hace en este tipo de coyunturas.
4: Solo este detalle de cierre, Sergio. Mucha corrupción, poca en EMAPA, lo que han detectado hasta el momento. Nos vamos a enterar de más cosas todavía que están evaluando, procesando, auditando. O sea, hubo mucha corrupción. Vamos a conocer más información, Sergio.
5: Definitivamente, y creo que los hechos concretos que se han podido identificar, sobre todo en los primeros 3 meses, con una serie de personas investigadas, y no solamente estamos hablando de funcionarios que tomaban decisiones, sino mandos medios, mandos técnicos. En algún momento, inclusive, yo afirmaba de que

0: trabajan continuamente para poder identificar a los responsables y que, por supuesto, también nos permite poner la casa en orden como corresponde.
1: Sergio, muchas gracias. Fue muy productivo conversar contigo, obtener toda esa información muy valiosa, que sea hasta cualquier momento.
0: Muchísimas gracias a ti, Pedro. Un gusto poder conversar de distintos temas relacionados a EMAP. Que tengas un buen día.
1: Igualmente, el gerente de la empresa de apoyo a la producción de alimentos EMAPA, Sergio Siles, estuvo con nosotros y nos dio todos esos detalles importantes, sobre todo en la cuestión de la venta del pollo. Nos ha dado todos los detalles, Sergio. Hasta el 24 de junio está fijada o se va a dar la ayuda internacional con el pago del combustible de avión para traer el pollo. Estados Unidos, una cooperación de la embajada, está pagando ese combustible para que el pollo que trae EMAPA vía aérea no sea muy caro. Es decir, no llegue a los 30 o 31 bolivianos que fue en un principio, porque en ese entonces lo traía el gobierno boliviano, que había diseñado los puentes aéreos, y es el gobierno que tenía que pagar el jet fuel, el combustible de avión. Y eso obviamente por fuerza mayor, por obligación, hacía que el precio del pollo tenga que subir para compensar ese gasto del combustible del avión, que se podía subvencionar. En algún momento se lo preguntamos, me parece que fue al ministro, no estoy seguro, fue a una autoridad y nos dijo, no, eso es muy complicado. O sea, el país ya está saliendo apenas de las subvenciones y es muy difícil. Probablemente en algunos otros gastos de logística sí, el gobierno corrió con eso y por eso el pollo estaba en 30 bolivianos. Pero ahora que con esta ayuda de países como Estados Unidos, Argentina y Chile, que Argentina y Chile han puesto sus aviones con combustible pagado y todo. Eso hace que EMAPA ahora pueda vender el pollo a 18 bolivianos el kilo. Y esta ayuda internacional está fijada hasta el 24 de junio. Ahí acaba, ahí la para. Esperemos que hasta el 24 de junio ya tenebroso conflicto. Y aparece una novela de terror, termine. Porque si no, otra vez el pollo seguramente costará a los 30 bolivianos el kilo, porque el gobierno tendrá que pagar el precio del combustible de avión, que es el costo para traerlo vía aérea. Complicado. En fin, pero eso es lo que nos ha informado el gerente de EMAPA, 12.000 kilos de pollo por día se trae para vender exclusivamente en las tiendas de EMAPA. Ellos no están trayendo para friales, supermercados ni nada. Sergio Siles nos dice, eso se está gestionando por otra vía, por otra entidad del gobierno. Nosotros como EMAPA, solo pollo para la gente, para los hogares. Y la venta del pollo, un pollo por persona o por familia, nada más. También hay los EMAPA móviles, nos dice, uno de ellos va a estar, por ejemplo, acá en la Paz hoy día, en la zona de Cotauma, nos dijo, va a estar en Cotauma un EMAPA móvil para venderle pollo a la gente y así visitarán distintos barrios. Bueno, de esa manera estamos salvando las papas en este conflicto que no termina y no sabemos cuándo terminará. Pero sin duda alguna de los peores, de los que más daño le han generado al país, y al final todos han quedado dañados, le diré, la más dañada a la población. Ni duda cabe. De eso no hay la menor duda. El gran perdedor, la gente, y la gente pobre. Pero también perdieron los dirigentes, que ofuscados han llevado y siguen llevando esta medida, no sé a dónde más la quieren llevar. También perdieron en cuanto a imagen, credibilidad, confianza, se ganaron el repudio de la gente. El gobierno también perdió lo suyo porque uno sale a la gente y ¿qué dice la población? Pero que ya pues que solucione el gobierno. ¿Hasta cuándo? Que haga algo, que no nos tenga así otro mes más con bloqueo, sin comida. Creo que acá todos de canto perdieron. Pero qué triste es el perdedor que se llama país. Ese es el más. El que realmente ha sufrido la devastación de esto. Y ahí,

viene lo interesante. No sé si lo interesante o lo dramático. Si perdió el país de manera tan rotunda, hemos perdido todos, lamentablemente.

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9: Es la hora 11 en punto.
10: Bienvenidos a las noticias de la hora.
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10: En entrevista con Herbol, el gerente de la empresa de apoyo a la producción de alimentos, EMAPA, Sergio Siles, informó que el apoyo internacional que permite la venta de pollo a 18 bolivianos el kilo se recibirá hasta el 24 de junio. Escuchemos sus declaraciones.
11: Se ha previsto de que el apoyo pueda realizarse hasta el 24 de junio, es decir, hasta la siguiente semana. Desde luego que en acciones del gobierno nacional, de otras instancias que corresponden en función a la cercanía al día y también en cómo se van desarrollando los desbloqueos y ojalá que ya se acaben los conflictos sociales, probablemente esto pueda ser revisado. Sin embargo, y de manera concreta, o sea, al momento tenemos el apoyo hasta la siguiente semana.
10: En La Paz, la Confederación de Choferes pidió al presidente Rodrigo Paz que tome las riendas y garantice la libre transitabilidad de las carreteras. Escuchemos las declaraciones del dirigente Lucio Gómez.
12: Por eso precisamente repetimos: señor presidente, usted tiene una obligación de poder cumplir, que el pueblo boliviano tenga que trabajar libremente, transitar libremente. Y le hemos pedido a todos los bloqueadores también, entiendan, no pelearemos entre bolivianos, no nos quitaremos el derecho al trabajo. No solo el transporte, mañana pasado serán seguramente juzgados, porque no puede ser que esté pasando esto. Por estas circunstancias nosotros vamos a pedir al gobierno. ¡Ojo! Hoy está faltando gasolina, diésel en todos los departamentos del país.
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10: La noticia internacional llega a través de Euronews.
13: Terremoto de magnitud 6,7 sacudió este martes Indonesia y le siguieron fuertes réplicas. El temblor inicial provocó fuertes sacudidas que duraron más de un minuto. Por el momento, las autoridades no han informado oficialmente de víctimas ni de daños materiales. El terremoto tuvo su epicentro a 46 kilómetros al sureste de Palu, la capital de la provincia de Sulawesi Central, y según el Servicio Geológico de Estados Unidos, se produjo a una profundidad de unos 10 kilómetros. Indonesia está atravesada por varias fallas sísmicas, por lo que los terremotos y la actividad volcánica son habituales. En enero de 2021, un terremoto de magnitud 6,2 cerca de la ciudad de Mamuyu, en la isla de Sulawesi, causó la muerte de al menos 100 personas y dejó más de 1.000 heridos.
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14: España empató con Cabo Verde 0-0 ayer en un partido que estuvo en serio muy complicado. no por lo que le hiciera Cabo Verde a España, sino porque España no tenía ideas. Vamos a escucharlo a Luis de la Fuente, el técnico español, que dijo después del cotejo.
6: Bajonazo, evidentemente, cuando uno no tiene el resultado que pensábamos obtener, que era ganar, pues puede producirse esa sensación, pero desde luego en el vestuario para nada. Sabemos la dificultad, ya habíamos hecho ese planteamiento previo al partido, de la dificultad que iba a ser este encuentro, con un equipo muy replegado en un bloque bajísimo, y con una condición física muy importante que iba a generar problemas. Aún así hemos creado suficientes ocasiones de gol.
14: La palabra de Luis de la Fuente, tratando de explicar esa situación, un 0-0, casi no siempre se puede explicar. Marcelo de la Cruz, Herbol Mundial.
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7: Once de la mañana con 5 minutos. Estamos acá en La Mañana, en directo, a través de Herbol. Y a continuación, bueno, detallarles algunas de las noticias que tiene el periódico digital de Herbol, que es el lugar en el que envejecen muy rápido las noticias, sí. Llega una, está un tiempito, ya está entrando otra, porque así es el flujo de la actualidad, de la coyuntura noticiosa. En este momento, por ejemplo, el periódico digital de Herbol, como su principal nota, su nota de apertura, el principal titular que tiene en este momento es el siguiente. Dice Manfred, en referencia a Manfred Reyes Villa, el alcalde de la ciudad de Cochabamba. Manfred no cree que el conflicto se solucione por cansancio y pide tomar medidas ya. Es lo que señala esa nota del periódico digital. Otra que tiene Herbol Digital, acuerdo Bolivia-Estados Unidos, dice, canalizarán 20 millones de dólares para la lucha contra el crimen organizado. Estados Unidos y Bolivia establecieron este acuerdo, le pusieron la firma. Bolivia y Estados Unidos suscribieron una carta de acuerdo que permitirá canalizar hasta 20 millones de dólares destinados a fortalecer la cooperación bilateral en la lucha contra el narcotráfico y la delincuencia organizada transnacional, informó el lunes la Cancillería boliviana. De los primeros acuerdos entre Bolivia y Estados Unidos. Y a propósito del crimen organizado. Escuche esta nota, como siempre, de BBC Mundo. Muy gráfica, muy ilustrativa, muy interesante. ¿Cómo el narco lava plata en el oro o con el oro? ¿Cómo lo hace? ¿Los narcos compran oro? ¿Lingotes? ¿Qué cosa compran? Esta nota especial de BBC Mundo a propósito del crimen organizado. ¿Cómo el narco, los narcotraficantes lavan su plata con el oro? ¿Cómo es este sistema?
15: El oro, un elemento que ha fascinado a los humanos por milenios. Para los pueblos prehispánicos tenía un uso ceremonial. Era una forma de conectar lo terrenal con lo divino. Pero cuando los europeos conquistaron América, traían otra visión. Para ellos, tenía un valor puramente económico. Así que empezaron a explotar con ferocidad zonas ricas en este metal precioso. Y la corona española se enriqueció enormemente. Hoy, el oro sigue teniendo un valor comercial y es parte integral del sistema financiero. Los bancos centrales lo mantienen, junto al dólar, como reserva para respaldar su moneda en el mercado de divisas. Y muchos lo ven como un valor refugio, que en tiempos de inestabilidad mantiene su valor o incluso puede aumentarlo. En América Latina y otras partes, sin embargo, también es uno de los vehículos para blanquear dinero que viene de actividades ilícitas, especialmente del narcotráfico.
16: Pero, ¿por qué el narco usa el oro?
15: ¿Y qué consecuencias tiene esto para la región? Antes de hablar del oro, tenemos que entender cómo funciona el lavado de dinero. Ese concepto comenzó a utilizarse a principios del siglo XX en Estados Unidos durante la Ley Seca. Como estaba prohibido vender alcohol, los grupos criminales que lo traficaban necesitaban legalizar el dinero que recibían. Y el famoso jefe de la mafia, Al Capone, encontró un rubro perfecto: los locales de lavado de ropa. Además de dar el nombre al lavado de dinero, en esas lavanderías se establecieron los tres pasos básicos del blanqueamiento de activos. De forma simplificada, el proceso es más o menos así. Con el dinero ilegal, se abre una empresa fachada. A través de ella, o de testaferros, se introduce el dinero en el sistema financiero. Esto se conoce como colocación. Los delincuentes depositan gradualmente el dinero ilícito en la cuenta bancaria del negocio. Pero para evitar pagar impuestos o que se descubra el delito, se hacen constantes transferencias a través de transacciones, inversiones, compra de artículos de lujo o de otras empresas. Lo que buscan es separar al máximo el dinero de su origen. A esto se le llama estratificación. Por último, el dinero, que ahora está limpio, se introduce otra vez en el sistema financiero y de esta manera se beneficia el criminal. Esta es la fase llamada integración. Con el dinero limpio, se puede invertir en negocios legítimos, compras personales, o puede usarse para crear fundaciones o empresas fachada que servirán para lavar dinero en el futuro. Sin embargo, el dinero lavado puede dejar algún rastro, como recibos, libros contables o los mismos contadores involucrados. De hecho, a Al Capone lo condenaron por fraude fiscal tras encontrar registros contables de sus ingresos sobre los cuales no había pagado impuestos.
16: ¿Pero cómo se traslada esa práctica al oro y al negocio de las drogas?
15: Con el narcotráfico, los capos utilizaban un esquema similar al de los tres pasos, y mucho del dinero que limpiaban lo depositaban en Estados Unidos. Hasta que a mitad de los 80, se aprobó una ley que consideraba el lavado de activos como un delito federal. Eso obligó a los narcotraficantes a buscar métodos de lavado que no fueran rastreables. Y aquí es donde entra el oro, porque su composición química hace que sea muy difícil rastrear su origen, a diferencia del de los diamantes, por ejemplo, que es fácil de detectar. Además, el mercado del oro, especialmente en América Latina, está poco regulado. Eso permite pagarlo en efectivo y que se pueda adquirir de distintas fuentes. Así es como muchos capos de la droga, sobre todo en México, se dieron cuenta de que tener artículos de oro permite un cierto anonimato. Además, el oro es muy maleable, así que es fácil convertirlo en otro artículo y complicar aún más su rastreo. El nuevo objeto se puede almacenar en una caja de seguridad de un banco y con el tiempo aumentar de valor y generar ganancias. Por ejemplo, un lingote puede llegar a contener 400 onzas que puede llegar a valer cientos de miles de dólares. Pero los capos de la droga han ido más lejos. Han instalado mineras ilegales en países como Perú, Colombia, Venezuela y Brasil para obtener el oro directamente sin intermediarios.
16: Y aquí se ve el clásico esquema de lavado de dinero.
15: Primero, compran suministros y herramientas e instalan minas de extracción ilegal. Estas se ubican en zonas con poco control estatal y la mayoría de las transacciones se hacen en efectivo. A través de una red de pistas aéreas clandestinas, este oro se transporta hasta comercializadoras fachada. Ahí se obtiene un certificado que permite exportarlo a mercados legales. Luego, cuando el oro ya está en los mercados regulares, se vende o se usa como moneda de cambio, y así regresa como dinero limpio a los narcotraficantes. Pero esta práctica no solo legaliza la riqueza del narco, sino que tiene un enorme impacto social. Las condiciones de trabajo en las minas ilegales son nefastas. Hay explotación infantil y sexual, según denuncias de la ONU. Y el costo ambiental también es muy alto. Para lograr una onza de oro, se necesitan remover cerca de 8 toneladas de tierra. O sea, sacrificar una montaña para hacer un anillo. De hecho, según estudios, la minería ilegal es el delito ambiental más extendido en la Amazonía y es una de las principales causas de su deforestación. Las minas ilegales implican además un riesgo para la salud, porque usan mercurio y cianuro para separar el metal de los sedimentos. Y si estos compuestos llegan al agua, pueden contaminar a los peces de los que la gente se alimenta y resultar letales. En el sur de Perú, en la región de Madre de Dios, está una de las principales minas ilegales de oro en el mundo. Allí se arrojan 180 toneladas de mercurio al año, según el Ministerio de Salud de Perú. Colombia, Brasil y Perú han comenzado a unir fuerzas para reforzar la seguridad en las fronteras. Lo que buscan es interrumpir el flujo de efectivo, que es la principal fuente de financiación de la explotación minera. Pero expertos y organizaciones internacionales coinciden en que los esfuerzos aún son insuficientes. Y hasta que no se detenga la creación de puntos de extracción minera, el lavado de dinero a través del oro estará lejos de desaparecer.
7: ¿Qué le pareció este trabajo de BBC Mundo? ¿Cómo el narco lava su dinero con el oro, instalando minas ilegales en zonas alejadas, explotando a la gente, a los comunarios, tráfico sexual, contaminación? A veces tiene que volar un cerrito o una montañita para obtener una cantidad de oro que sirve para hacer un anillito. Y debe volar la montaña, el cerro, con sus árboles y con todo. ¿Qué tal? El narcotráfico compra tractores, maquinaria, todo. Y esa es la forma de lavar. Luego explota ese oro, lo vende al mercado y casi como limpio, dinero limpio. Es la forma de lavar el dinero. En Bolivia hay minas ilegales que responden a este mecanismo de lavado de plata de los narcos. ¿Dónde están? Están en el norte de La Paz, donde el gobierno lo sabe, nuestras autoridades, las investigaciones que hace la policía, los servicios de inteligencia lo conocen, lo saben. ¿Hay manera de combatirlos? En algunos casos, en estas disputas que se han dado, se ha podido ver que hasta están armados. Colombia, Perú y Brasil están tratando de unirse para combatir este lavado del narco en el oro. ¿Y Bolivia en qué está? En Bolivia se está haciendo muy común que ciertos grupitos agarren las armas y amenacen, ¿no? Se los ven videítos, disparos de armas en un bloqueo. Desde el Chapare se amenaza con que hay armas. Las Fuerzas Armadas quieren hacer un operativo de lucha contra el contrabando y los reciben a tiros, hieren a militares. ¿De qué estamos hablando? ¿Quién está perdiendo el control de qué? ¿Dónde está quedando el Estado? ¿Quién está ganando la pulseta peligrosamente? Le dejo a usted las preguntas.
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0: 11 de la mañana con 20 minutos, contacto con nuestro compañero de trabajo, Rodrigo Fernández, desde el área política. Rodrigo, a esta hora, ¿qué es lo que marca la noticia? Te escuchamos, adelante.
1: Sí, hola, Pedro.
0: Sí, sí, adelante, Rodrigo.
1: Perfecto, y gracias, Pedro, buen día. Bueno, acá hay novedades en el centro político, kilómetro cero, Plaza Murillo, porque los controles se están reduciendo en Plaza Murillo. Por lo menos una cuadra desde la vicepresidencia hasta la calle Potosí ha retrocedido los controles, se ha habilitado los pasos para los vehículos en la calle Mercado Ayacucho, de la misma forma en este otro sector de la calle Colón, se está habilitando el paso para los vehículos. Esto ya a más de 45 días del cerco que está viviendo el departamento de La Paz, pero ya se siente que, incluso no por los informes de la policía, que ya no tendría tanto riesgo Plaza Murillo. Por eso se está viendo esta situación. Reiteramos, los controles policiales han retrocedido una cuadra a Plaza Murillo. Eso por un lado. Y por otro lado, Pedro, el diputado de Libre, Edgar Segarra, ha brindado una conferencia de prensa informando de que se está, en las próximas horas, se está iniciando ya de forma oficial un proceso penal contra la dirigencia de la COP y otros dirigentes, ex dirigentes, que han promovido el bloqueo de caminos, causando daños a la economía, a la transitabilidad y en muchos casos también, ya por los muertos, a daños contra la salud. Es así que este diputado ha presentado también a su bufete de abogados, el cual va a iniciar de forma oficial el proceso penal, incluso para buscar un resarcimiento por todo lo que ha significado los perjuicios del bloqueo de caminos en más de 45 días. Eso por un lado. Y finalmente, el diputado Ricardo Rada, del PDC, del oficialismo, también ha informado de que está solicitando al Pleno del Parlamento, la Cámara de Diputados, Senado, que se inicie un proceso en las comisiones de ética para aquellos parlamentarios disidentes del PDC que han invitado a activistas de Argentina en la pasada jornada que intentaron ingresar al país. Desde el criterio del diputado Ricardo Rada, se trata de presuntamente traición a la patria, por lo cual también se va a buscar de que mediante la comisión de ética sean expulsados del parlamento y sean procesados por traición a la patria. La información que nosotros, que es la actualidad también acá en Plaza Murillo, Pedro.
0: Rodrigo, bueno, entre los temas que has mencionado, vale decir que en una cuadra a la redonda todavía la Plaza Murillo está cerrada. Es decir, en lo que es, por ejemplo, desde la esquina Vallivián y Colón hasta la Ingavi y Anacocha. Entiendo que hasta ahí, desde ahí está cerrada la plaza. En el otro lado, me imagino que desde la Socabaya, esquina Potosí, también cerrada esa cuadrita. Al otro lado, Ayacucho, lo propio, calle Ayacucho y Potosí, desde ahí me imagino que está cerrada la Plaza Murillo. Si vamos al otro lado, Colón esquina, no sé si Colón esquina Potosí o Colón esquina Comercio, yo creo que desde la Comercio, Colón y Comercio, también cerrada la plaza. En esas cuadras, en esos cuatro puntos que he mencionado, Rodrigo, ahí la plaza todavía está cerrada, inaccesible.
1: Sí, Pedro, ese es el retroceso que se ha hecho. Obviamente que está con estos controles habituales por estas amenazas de movilizaciones. Están todavía Plaza Murillo no está habilitado del todo al paso vehicular. Sí, ya un poco de menor control para incluso el ingreso de las personas, para que también se vaya reactivando la economía dentro de Plaza Murillo. Pero en esos sectores, Pedro, te decía, han retrocedido una cuadra los controles porque estaba cortado el paso del Ayacucho hasta la Potosí. Ahora está habilitado este sector del Ayacucho, la Potosí, ya se puede transitar, está liberado, y la calle Colón también, Pedro. Lo demás continúa, reiteramos, el paso para vehículos a Plaza Murillo.
0: Rodrigo, esto que mencionabas de la carta, esta comisión de de activistas de derechos humanos de Argentina que quisieron ingresar al país, Rodrigo. ¿Vinieron a invitación de quién? ¿De parlamentarios de qué? De parlamentarios que responden a qué partido, a qué línea, responden a Edman Lara, al PDC. ¿Cómo está esa historia, Rodrigo?
1: Sí, claro que sí, Pedro. Bueno, por el documento también que ha presentado el diputado Ricardo Rada, están parlamentarios del propio PDC que han sido disidentes y en las últimas semanas se han sumado al arismo esa tendencia que tiene el PDC, el partido de gobierno. Bueno, entre los nombres, vamos a indicarlos, están argentinos, dice este párrafo, ¿no? La presente solicitud surge ante la información de conocimiento público respecto al arribo y participación de ciudadanos extranjeros, particularmente legisladores argentinos vinculados a sectores políticos de Evo Morales, quienes habrían sido invitados y promovidos por los siguientes diputados y diputadas de la Asamblea Legislativa Plurinacional de Bolivia: Helen Patiño, diputada Margarita Mendoza, Sonia Calizaya, Milton Morales, Rodolfo Encinas, Judith Rosario, senador Richard Ugarte y la senadora Ana Crispín. Esos los parlamentarios del propio PDC que habrían hecho esa invitación a estos activistas de Argentina, Pedro.
0: Bien, qué complicado, Rodrigo. ¿Y a qué santo los invitaron?
1: Según se escuchó, es que supuestamente van a verificar y levantar un informe de, entre comillas, presuntamente represión, utilizan ese término, a esos sectores. Cuando, bueno, por lo que hemos observado acá, incluso Plaza Murillo, quienes iniciaron los actos violentos eran estos sectores movilizados, y esa ha sido la respuesta de la policía para disuadirlos. Pero estos sectores señalan y utilizan el término de represión contra esos movilizados y, otra vez, entre comillas, aparente vulneración de sus derechos de estos sectores movilizados, Pedro.
0: Bueno, mira qué detalle. Entonces, fueron invitados por parlamentarios que son de la línea de Edman Lara, en su mayoría, diría yo, Rodrigo, ¿es así?
1: Sí, exacto. Hay varios nombres, por ejemplo, la senadora, una de las senadoras, bueno, que está muy cercano, es Judith Rosario, muy cercano a Edman Lara, y en los últimos días, ¿no? El Empatiño, que se ha sumado también a los actos del vicepresidente Edman Lara, entre otros nombres, ¿no?, que no son conocidos.
0: Qué paradoja, Rodrigo. Está bien. Gracias, Rodrigo. Veremos cómo va a prosperar estos procesos que se anuncian de ética contra estos parlamentarios. Hasta un próximo contacto, Rodrigo.
1: Claro que sí, Pedro, hasta cualquier momento.
0: Alguien, nunca mejor dicho, bueno, seguramente el gobierno o Rodrigo Paz dirá, durmiendo con el enemigo, ahí a su lado en la cama. Porque por esto uno puede percibir que la gente de Lara les dijo a los de Argentina, no vengan aquí, el gobierno está masacrando, está haciendo barbaridades, vengan, vengan para que lo denuncien. ¡Oh! ¿Cómo? ¿Cómo es eso? Desde la vicepresidencia. Pero seguramente esto se confirmará. Estos diputados tendrán que hablar, dar su versión, su verdad, decir, ellos los llamaron, ¿para qué los llamaron? O sea, cual si fueran opositores, ¿no? Totales al gobierno. No, es que es de locura lo que pasa en nuestro país, realmente de Macondo, de 100 años de soledad, Gabriel García Márquez. Bueno, uno se queda con la boca abierta. Graciela Adorado, nuestra compañera de trabajo, ya está en contacto con nosotros. Graciela, buen día, bienvenida.
2: Buenos días, Pedro, buenos días al país. En esta, bueno, a esta hora, es una semana diferente, podríamos decir, Pedro, a comparación de las primeras semanas de conflicto, por ejemplo, en el centro de la ciudad de La Paz, a esta hora existe completa normalidad, hay más movilidades que van circulando, precisamente ya en torno a lo que viene a ser también vehículos de servicio público y particulares también. No se registra ningún tipo de movilizaciones acá por la avenida Mariscal Santa Cruz y las calles adyacentes. Lo que sí se está viendo, Pedro, y para que también la ciudadanía pueda estar enterada, es que ayer en la tienda de EMAPA las filas estaban interminables. En esta jornada este tema por el tema de la venta del pollo, el kilo del pollo en todo caso, 18 bolivianos. Ahora la fila está también en lo que es el mercado de la Camacho. La fila podríamos señalar que también llega por todo lo que viene también a ser la avenida Camacho y casi llegando hacia lo que es la Mariscal Santa Cruz. La población se ha volcado hacia las puertas, en todo caso, de estas tiendas Semapa, ahora en esta ocasión, a lo que es la avenida Camacho. Ese es el panorama principalmente acá en el centro de la ciudad de La Paz, y por otro lado también los choferes que continúan pidiendo que se pueda dar soluciones inmediatas porque el sector continúa en bloqueo de caminos, Pedro.
0: Vamos a irnos a una pausita. Le agradezco a Graciela Dorado por ese panorama que nos ha dado. Graciela, gracias por el informe. Sí, se están habilitando ya algunas adyacentes a la Plaza Murillo, no todas, pero ya se están habilitando. Vamos a ir a esta pausa y volvemos.

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8: De la mañana con 33 minutos, y en esta tarea de que se están despejando ya, normalizando algunas rutas aledañas a la Plaza Murillo, no todas, por ejemplo, la Colón ya ha sido habilitada desde la Indaburo y la Colón que baja hasta la esquina de la Comercio, luego llega a la esquina de la Potosí, luego llega a la esquina de la Mercado y finalmente desemboca en la Camacho y también la Mariscal Santa Cruz, porque de ahí para adelante ya se convierte en la Almirante Grau, la Colón, ¿no? Hasta la Mariscal Santa Cruz es Colón, y de ahí ya para adelante ya es Almirante Grau, la calle que va al teleférico morado, y más arriba ya la zona de San Pedro. La siguiente cuadrita a la que llega es la Murillo, no es la calle Murillo, que luego empalma la México, en fin. Se están habilitando ya algunas rutas. La Colón, por ejemplo, la estaban usando los vehículos en contrarruta. Es decir, los que venían por la Vallivián, cuando llegaban a la esquina de la Colón, ya no se podía seguir hasta la Plaza Murillo. Entonces, y tampoco podías doblar para bajar la Colón, que normalmente se hace desde la esquina de la Vallivián. Lo que hacían era ya habilitaron en contrarruta la Colón para subir hasta la Indaburo y luego tomar la Ingavi y otras y seguir su ruta seguramente hacia la autopista, el Alto, la Avenida Perú, Terminal, en fin. Eso es lo que hacían. Ahora ya se ha normalizado, la Colón vuelve a ser ya totalmente de bajada, como se ha habilitado los minibuses que entran por la Vallivián desde la Yungas. Entran la Vallivián, llegan a esa esquinita de la Colón, no se puede entrar todavía a la plaza, entonces ahora ya como antes tienen que girar a la izquierda y seguir bajando la Colón para luego más abajo probablemente tomar la Potosí o la Mercado que los lleve hacia la Mariscal Santa Cruz, Montes, en fin. Hay protestas de la gente, ¿no? Es que la gente también se acostumbra, ¿no? Y ya la gente les reclamó a los policías. Oiga, pero ¿y por qué? Pues ahora otra vez. ¿Ya? Y los estados de ánimo y de humor de la gente también, ¿no? Y de los policías. Ante ese reclamo, un policía que está ahí en esta esquina de la Vallivián y Colón le responde a la señora: bueno, si no está de acuerdo, señora, vaya a marchar pues como el argollo. No, como el terrible señor argollo. Señor argollo, puede estar seguro que usted no le ha hecho ningún favor al país. Definitivamente, para nada. A ver, escuchemos ese pasaje, esa escena que ha registrado Herbol, y ahora que está tomando ya la normalidad, el sentido de circulación de la Colón, todo bajada, algunas personas que les reclaman a la policía. A ver, escuchemos esa escena que hemos registrado, ese pasaje.
9: Ya, como sea, señor. Vaya a marchar con el argollo.
10: ¡Suéltanos en provincia!
9: Vaya con el argollo. Ya.
10: ¡Sí! ¡Vaya!
9: ¡Dele!
8: Ah, Ahí está el policía que le dice a las personas que reclaman, no, si no está de acuerdo, vaya a marchar, pues como el argollo, con el argollo. Bueno, claro, querían doblar ya los minibuses otra vez la Colón en contrarruta, ¿no? Hasta la Indabur, luego subir la Indabur, en fin, para seguramente derivar en la Engavi o la Montes. Y se encontraron con que no, ya tienen que doblar ahora por la izquierda, normal, bajar la Colón. Y ahí surgieron reclamos. Y ahí el policía le dice, bueno, si no está de acuerdo, vaya a marchar, pues, como el argollo, con el argollo. Bueno. Paciencia y buen humor nomás, ¿qué podríamos hacer? Agarrarnos de los cabellos a puñetes y a patadas nos agarramos. No va a ser lo mejor y tampoco va a arreglar nada. A pesar que más de uno quisiera hacerlo, ¿no? Pero no va a arreglar nada. ¿Qué? Temple, nervios de acero y nada más para capear esto, como muchas tantas otras cosas le ha tocado capear a La Paz. Quisiera decir que es la última, pero no, estoy seguro que no va a ser la última. Qué pena. En fin, ahí están, por lo menos usted sabe que ya hay algunos cambios, o están retomando su sentido normal y habitual algunas calles adyacentes a la Plaza Muriño. Cuando son las 11:39, le voy a consultar a Hugo Choque, que es amante del fútbol. No sé si lo practica o lo practicó en algún momento, pero de que es amante, por lo menos eso parece. Hugo, en el tema del Mundial, hoy día creo que en la cartelera, como cuando las películas, ¿no? Hay grandes films, actores, pero de primera línea, ¿no? Solamente mencionar a Argentina, el último campeón. Hoy les toca entrar al ruedo.
4: Sí, señor. Así es, Pedro. Exactamente así es como va a suceder esta jornada. Pero permíteme recordar lo que ha sucedido el día de ayer, porque ayer al mediodía jugó España con Cabo Verde.
8: La supuesta favorita.
4: Bueno, yo creo que todavía lo es. Pero ayer en el rendimiento, no sé qué pasó con La Fuente, ¿no? Porque no puso a Lamin Yamal desde el inicio. Lo puso al final, estaba con la jeta hasta no sé dónde. Pero intentaron nada, nada. Cabo Verde esperó muy bien. Hizo algunos contragolpes, pero ahí pero quedó.
8: Alguien podría decir, Hugo, como nosotros comentamos sí. Alguna vez de Bolivia, ¿te acuerdas? ¿Bolivia? ¿Dónde estás, Bolivia? ¿Acaso existe más de uno ayer, Cabo Verde? ¿O no?
4: Sí.
8: ¿Dónde Cabo? ¿Qué es Cabo Verde?
4: Sí, de verdad, tienes razón, porque también es que, no sé, ¿qué hay en nuestro cerebro, de verdad, en nuestra cabeza? No sé si viene de la escuela o quién nos ha enseñado decir, ¿y qué es este país? Pues, ¿qué es Curazao? ¿Cómo es si te van a enfrentar Bolivia contra...? Es un ejemplo, ¿no? Pero no, Curazao es tan un equipo como Bolivia. En serio, yo vi todo el partido. Y Cabo Verde nos haría bailar.
8: Imagínate, tal vez Curazao también.
4: Y tal vez también. Pero el hecho es de que nos creemos machito. O sea, me parece que es en todo eso.
8: Soberbia, ¿no?
4: Eso, me parece que eso viene. Mm. Soberbia. Pero algo de soberbia seguramente tuvo ayer España, porque acabó 0-0 con Cabo Verde por el Grupo H en el Estadio Atlanta. También jugó Bélgica y Egipto. Qué bien Salah, ¿no? Qué bien Salah. Yo viví el partido. Si no era Salah, no jalaría a los chicos, a los jóvenes que estaban acompañando.
8: Es la figura de Egipto, ¿no?
4: Es
8: la ¿Con quién fue Egipto?
4: ¿Cómo?
8: ¿Con quién jugó?
4: Con Bélgica.
8: ¿Y cómo quedó eso, Hugo?
4: Quedó 1-1.
8: Uno podía suponer que Bélgica se iba a pasar a Egipto por encima.
4: En todo caso, Egipto fue el que primero marcó. No, fue
8: empató Bélgica.
4: Sí, señor. Y yo estaba extrañando porque estamos haciendo apuestas en casa, ¿no? Entonces, claro. Yo le fui a Egipto, pero yo apoyaría si estaba Lukaku. Es un grandote moreno, buena estructura de fisonomía biológica, muy bueno. Pero sí, entró él y arrastró la marca de los dos centrales. No metió él, pero él influyó para que pueda empatar a Egipto. Así que acabó esto en el marcador 1-1 en el Grupo G, en el estadio de Seattle, creo que sí se pronuncia. Luego, Arabia Saudita Pedro, a las 18 horas jugó por el grupo H, es decir, está en el grupo de España y Cabo Verde, Arabia Saudita, Uruguay. Uruguay tuvo que empatar 1-1.
8: Arabia Saudita siempre les amarga.
4: Sí, señor.
8: ¿Te acuerdas lo que le hizo a Argentina?
4: Exactamente.
8: En el debut del anterior
4: mundial. Sí, señor. Oh. Y de igual manera, estaban recordando justamente ayer en Die Sports esta situación. Y bueno, Arabia Saudita también se plantó. Pero no sé qué pasó en el planteamiento de... ya me olvidé.
8: ¿Del loco Bielsa?
4: Sí, de Bielsa. Porque al inicio, en el primer tiempo, estaba perdido Uruguay. No lo vi jugar bien, pero sí en el segundo tiempo, ¿no? Cambió la figura. Y bueno, pues el grupo H en el estadio de Miami jugaron a las 9 de la noche. Y también, a las 9, jugó Irán contra Nueva Zelanda. Yo vi alguito porque tenía que ir a descansar, pero jugaron un gran partido. Irán 2, Nueva Zelanda 2 por el grupo G en el estadio Los Ángeles. Hoy, 16 de junio, atención, a las 3 de la tarde, Francia y versus Senegal. Eso va a estar bueno, ¿eh?
8: Senegal, buenos antecedentes con pergaminos, claro, o bajo, sí, perfil.
4: Aparte de buen perfil, morenos, altos, buen porte, ¿qué más?
8: Atléticos.
4: Atléticos. Así que Francia la tiene, yo creo, igual un partido no sencillo, nada fácil. Esto va a ser a las 3 de la tarde para el grupo I, Estadio de Nueva York, a las 18 horas. Atención. Irak y Noruega. ¿Sabes quién está en Noruega?
8: ¿Quién?
4: Haaland.
8: Oh, el David Haaland.
4: Exactamente.
8: El Choco.
4: El Chocazo, él va, el delantero que es
8: el Chocazo que juega en Inglaterra, ¿no? ¿En el Manchester?
4: Está en el Manchester, sí, sí,
8: en el Manchester City.
4: City, exactamente. Ahí está. Así que hoy lo íbamos, podríamos haber jugado con ellos si ganábamos a Irak. Pero
8: Irak con...
4: Ahora es con Noruega.
8: Con Noruega. Haaland. David Haaland ahí en vitrina. Y Argentina con Arabia.
4: Así es, con Argelia en Boston a las 9 de la noche. Argentina, Messi va a estar desde el inicio. Así que la gente estará esperando. Y más tardecita ya el grupo J en el estadio de Kansas a las 0 horas. Sería ya este día miércoles. Austria y Jordania. Así que va a estar lindo estos partidos.
8: Perdón, me confundí. Argentina en el anterior mundial, su primera fue con Arabia. Ahora no, hoy Argentina con...
4: Argelia. Todos dicen la tiene fácil. Yo espero que sorprenda Argelia, pero también me gustaría que Argentina saque cara por los huracas, ¿no? Porque ninguno ganó, ¿no? No sabemos de ganar, Pedro. Así que no sé cómo vaya a ser esta tarde.
8: A los gauchos ya les están metiendo presión.
4: Sí,
8: cuidado, les ocurra lo que les pasó con Ara, no sé qué hará. No vaya a ser que los argelias, ¿no?
4: Sí, señor.
8: Que los argelinos congelen a Messi, congelen a otros y se acabó la historia y termine arañando a Argentina.
4: Solamente tienen a Messi para hacer algo, pero después sin Messi yo veo una Argentina normalita nomás.
8: ¿Y el Fideo no va a jugar?
4: No, Fideo ya colgó los cachos para la selección, está en el Rosario Central de la Argentina, está jugando muy bien.
8: Se fue a su Rosario Central.
4: Exactamente, nació ahí, es amante de ese equipo, está en el club de sus amores, le está yendo bien en la Copa Libertadores de América. Marcó goles, así que va muy bien el Fidel.
8: Estamos hablando de Ángel Di María.
4: Sí, señor.
8: Que
4: sí,
8: me parece uno de los jugadores de estos últimos tiempos más desequilibrantes que ha tenido Argentina después de Messi.
4: Sí, señor.
8: Qué manera de...
4: Es que su cuerpito lo
8: sí,
4: lo
8: cómo
4: ayuda.
8: Se mueve, una delgadito. Agilidad, una velocidad, unas diagonales el Fideo, jugadorazo.
4: Sí, señor, así que imagino lo vamos a extrañar,
8: sí,
4: por el lado. Bueno, ambos laterales manejan.
8: Sí, se mueven,
4: ¿no?
8: En ambas bandas.
4: En ambos lados. Entonces, hoy posiblemente se pueda extrañar a uno de ellos. Hoy estaba escuchando a, si no me equivoco, a esa este lateral. Bueno, es un defensa central. Motamendi, si no me equivoco.
8: Otamendi.
4: Ahí lo escuché. Están cautos contra Argelia. Así que no sé cómo vaya a ir. Solo te adelanto para mañana. Portugal, al bicho, lo van a querer ver mucha gente también.
8: ¿Al bicho?
4: Sí, señor.
8: Juega al CR7.
4: Con el Congo, mañana.
8: Con el Congo.
4: Así es.
8: Esos equipos, Hugo. Por ahí estoy pecando de ignorante o de soberbio. Decía, sí, ¿pero qué es el Congo?
4: Exacto.
8: ¿De qué es?
4: Yo creo que...
8: O sea, CR7 y sus muchachos, Portugal tendrían que, como si nada, resolver el problema y despachar.
4: Sí, pero sabes que, en serio, todos los de África, los de Asia que tienen estos equipos, vienen muy bien, si no tal vez futbolísticamente, pero a la hora de correr, a la hora de medirte físicamente, están por encima de los sudamericanos. Eso es lo que yo estoy viendo hasta ahora.
8: Yo me quedo, qué partidazos, Japón, Países Bajos, sí, y señor. Ecuador. ¿Con quién fue Ecuador?
4: Ecuador jugó contra, permíteme, tengo acá todos los detalles, por
8: qué
4: cierto.
8: Qué partidazo, a Costa de Marfil.
4: Así es, Costa de Marfil.
8: Y sobre la hora le ganó, creo que no merecía perder Ecuador. ¡Qué partidazo!
4: Sí, señor,
8: qué
4: sí.
8: Y el de Japón. Los japoneses también estaban perdiendo 2-1, ya en el último minuto y de cabeza nada menos. Así chatos que son los japoneses.
4: Exacto. Ah, no.
8: ¡Qué partidazo!
4: Es que se supone que no deberían, ¿no? No deberían de haber marcado por cabeza porque se supone que la defensa...
8: Pero le sacaban una cabeza y más.
4: Más y más, pero muy bien. La verdad, algo que les entorpece como a los bolivianos, a los asiáticos, especialmente Corea, Japón, es que en el primer gol se desenchufan. No saben cómo. Necesitan alguien que les diga, ¿saben esto, muchachos? Se puede hacer. Y eso me parece que pasó con el técnico, porque luego Japón fue distinto, fue a encarar.
8: Sí, pero son muy aguerridos.
4: Lo son.
8: Por cultura.
4: Por cultura, exacto.
8: La pelean hasta lo último. No, dignos de respeto. Y hagamos che la pausa de una vez. Vamos.
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1: 11 de la mañana con 51 minutos. Como se dice popularmente, pondremos pues un poquito de música, aunque sea hoy día, ya que tenemos tiempo y siempre la pelamos. Entonces voy a apelar a Hugo Choque para que, a ver si me da una buena noticia y me dice, sí, Pedro, hay un pedido, ya, qué gran logro, un pedido. ¿Hay Hugo o no hay?
2: Pues sí, señora, aquí hay una buena canción. A ver, ¿qué te dice?
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1: Oh. Las muy conocidas.
2: La verdad sí. Es la primera vez que escucho.
1: Hugo,
2: la
1: a ver, primera. Antes que nos gane el tiempo, ponle un pause. Ya. Me intriga curiosidad. Carlita creo quiere pedir una canción.
2: A ver,
1: dale el micrófono.
2: Pero
1: la
2: claro,
1: veo bien sentada,
2: supuesto.
1: Atenta. Carlita, ¿alguna canción o a qué se debe tu presencia?
4: ¿Cómo está? Muy buenos días. Aquí yo he invadido un poco el estudio y también el espacio de mi querido amigo Huguito. Porque no voy a pedir una canción esta vez. No voy a pedir una canción. Vamos a respetar a la audiencia.
1: Ya.
4: Sino he venido a felicitar a Hugo porque hoy cumple años. Así que hay un pajarito me dijo que
1: esa
4: que
1: sí que fue
4: años.
1: Remate de media distancia al ángulo, así clavada. El arquero mirar nada más y recoger la pelota.
4: Así
1: ahí está
4: es.
1: Tirado en el piso el arquero.
4: Le hemos dado un
1: Choque.
4: Gol.
1: No me la sabía y muy bien por Hugo Choque.
4: Pero claro, ¿cómo
1: detalle.
4: No vamos a darle un abrazo, un saludo a este compañero que día a día nos acompaña a todos en los programas, en los espacios? Así que, Huguito, hacerte llegar a nombre de todos tus compañeros un cariño grande, especialmente mío, un agradecimiento, porque estás aquí desde muy tempranito y qué lindo tener un compañero como tú.
1: Qué gran detalle, Hugo, si tienes que decir algo o nada, pero sorpresa.

0: Querido Hugo, mi abrazo franco y sincero, y estoy seguro que la audiencia también te lo va a hacer llegar.
1: Gracias, Pedro. Gracias, Carla. Bueno, eso sí se llama sorpresa.
0: Total.
1: Gracias. Sí, está que a mi lado. Yo la verdad pensé que iba a colocar el nombre de la canción,
0: sí,
1: como sueles hacer tú. Entonces, pero muchas gracias, Carla. Intento no solo ser buen compañero, sino una persona transparente, que es lo que es, he estado siempre trabajando como ser humano. Y gracias a todos, de verdad. Solo estoy así un poco porque extraño a mi papá, nada más. Solo extraño a él y extraño a un jovencito que yo he criado y ha fallecido también, ¿no? Entonces estoy un poco derrumbado en ese sentido, pero por algo suceden las cosas, ¿no? Pero gracias, Pedro, gracias, Carl.
0: Bueno, Hugo, tu viejo seguramente estará alegre en este momento por la sorpresa que te han dado. No creo que a él le desagrade. Debe estar muy feliz por ti y probablemente si estuviera a tu lado te golpearía el hombro, la espalda, te abrazaría y te diría: hijo, vamos, Hugo, ya. No estoy físicamente, pero sabes que estoy muy dentro tuyo y ahora sí la separación va a ser imposible. Volverás a encontrarte con él, Hugo. Como a mí alguien alguna vez me dio consuelo y me dijo, la vas a volver a ver y vas a estar con ella. Paciencia. Espera que transcurra la vida. Lo mismo en tu caso, Hugo. Qué linda sorpresa, Carlita, la tuya. Has emocionado hasta lo más profundo a Hugo Choque.
2: Es que en realidad hay que celebrar la vida, más allá de tantos avatares y batallas que tenemos ahora en lo cotidiano. Muchos dirían, tal vez no es un buen momento para celebrar por esto, pero no, hay que celebrar la vida, hay que verla desde el punto de vista siempre positivo. ¿Y por qué no hacer llegar en este día tan especial una bendición, un abrazo sincero a un compañero que está aquí siempre? Así que con mucho cariño, y yo sé que tu papi también está celebrando contigo desde donde esté, y todas las personas que amamos siempre están con nosotros. Así que, Huguito, siéntete feliz hoy. Porque es un día en el que la gente que te apreciamos, te queremos, estamos celebrando tu vida.
0: Abrazo para Hugo Choque, y que el abrazo que más sienta, y sé que lo va a hacer, que sea el de su viejo. Que lo abrace profundamente y él lo sienta. Con eso es suficiente. No hace falta nada más. Tal vez, Hugo, para la despedida ponemos la canción solicitada y con eso nos vamos.

0: Bueno, Pedro, tenemos que irnos. Y le agradezco a Amalia, dice, feliz cumpleaños. Le agradezco a Amalia que me ha escrito. Dice, cumpleaños, querido Guito, te mando un fuerte abrazo cariñoso. Acá otro mensajito igual. Bueno, no puedo leer ahora porque se nos está yendo el tiempo, Pedro.
1: Bueno, yo quisiera dar la fecha de mi cumpleaños también para que me feliz. Oye, los dos somos de...
2: Tomás, por favor. ¿Puedo?
1: Somos de junio los dos, Hugo.
2: Sí, yo también, por favor.
1: Ah, ya. Somos de junio.
0: Ah, ya.
1: Ahí está Charito.

0: yo me lo espero que te lo haya traído un pasadito caliente.
1: Un pasadito caliente. Un pasadito caliente dedicado a...
0: O te haga un...
1: Feliz cumpleaños, Huguito,
0: o te haga un pequeño hechicito de luna.
2: Sí, no, gracias, gracias.
1: Sí, Pedrito, muchas gracias. Huguito es una persona que colabora bastante con el área de producción. Nosotros lo valoramos, lo queremos mucho porque su aporte ha sido muy grande. Mira cuántos años estamos trabajando junto a Hugo. Hemos ido evolucionando con la misma tecnología y tantas cosas. Hemos ido aprendiendo juntos y bueno, pues ahora seguimos caminando y de verdad, muchas gracias. Que Dios te bendiga siempre y siga aportando mucho más a Herbol, por favor, que sabes que esta es nuestra casa. Tiene que salir adelante, ¿sí?
0: Bueno, está bien.
2: Gracias.
0: Yo sé que ahí Oneide está pidiendo corte. Dale el micrófono a la Oneide que diga algo en no, su no, cumpleaños a Hugo Choque.
3: Pasadito caliente. Buen día a todos. Hugo, mil felicidades. Pero estamos ya cerca del noticiero. Y bueno, en instantes las noticias.
0: Querido Hugo, has atrasado ya el noticiero. Ya estás de cumpleaños. Felicidades. Vamos con el noticiero.
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5: Es la hora 12 en punto.
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0: Buenas tardes, amigas, amigos, oyentes de Bolivia en Contacto. Son las 12 con un minuto y a continuación nuestros titulares.
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0: Cámara de Transporte acude a la Comisión Interamericana de Derechos Humanos contra el gobierno y bloqueadores por el abandono a los camioneros durante el conflicto. Un acuerdo entre Bolivia y Estados Unidos permite la canalización de 20 millones de dólares para la lucha contra el crimen organizado. El diputado oficialista Ricardo Rada pide quitar el curul por traición a la patria a los parlamentarios que invitaron al país a activistas argentinos. El Tribunal Constitucional Plurinacional observa la acción del defensor del pueblo contra la ley de estado de excepción. El dirigente campesino Severo Marca ofrece garantías al presidente Rodrigo Paz para que vaya a dialogar a los puntos de bloqueo. El sindicato minero de Huanuni, en Oruro, suspende los festejos por sus 88 años debido a los conflictos sociales. La policía reporta el secuestro de más de 3 millones de bolivianos que presuntamente iban destinados para los bloqueos en La Paz y Cochabamba. En Oruro, aprehenden a un sujeto que pedía dinero supuestamente para bloqueadores a nombre de un diputado. En Cochabamba, alcalde del municipio de Pocona intentó dialogar en puntos de bloqueo para que dejen pasar alimentos, pero no logró su objetivo. Talleres mecánicos en crisis en Cochabamba advierten que quedarán en quiebra por las prolongadas movilizaciones. Estas y otras informaciones aquí en su noticiero Bolivia en Contacto.
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0: Son las 12:04, comenzamos con las informaciones. La Cámara de Transporte acude a la Comisión Interamericana de Derechos Humanos contra el gobierno y bloqueadores por el abandono a los camioneros durante el conflicto.
1: En esta jornada, desde la Cámara Departamental de Transportes en La Paz, han informado de que se presentó una denuncia ante la CIDH, esto por acción y omisión, en contra de la Central Obrera Boliviana, campesinos y el mismo gobierno, porque les abandonó al sector en estos más de 40 días de conflicto. Álvaro Ayllón, su Macri por representante, también ha señalado de que se hace esta denuncia porque el sector se ha sentido abandonado. Esta denuncia también se hace a través de la Defensoría del Pueblo.
2: Él ha recibido la denuncia que como Cámara hemos presentado a la CIDH. Él se ha comprometido a enviar a través de la Defensoría del Pueblo esta denuncia a la CIDH. Lo ha hecho, nos ha pasado ya el comprobante del correo electrónico. Entonces nosotros estamos continuando con la Defensoría del Pueblo en esta denuncia. Nosotros creemos de que algún día se va a hacer justicia para los transportistas. Sabemos que esta justicia no va a ser hoy, pero este precedente está encaminado y tenemos el compromiso del doctor Pedro Calizaya de que va a corroborar con nosotros el denuncia, porque le hemos hecho entender de que los que están bloqueando lo están haciendo por voluntad propia. Ellos tienen sus fines particulares, fines políticos. Nosotros como transportistas somos rehenes, somos objeto del daño. Nosotros no estamos parados por gusto, estamos parados porque nos están obligando a permanecer en los lugares. Y eso lo hemos puesto muy en claro, lo he entendido y se ha comprometido a coadyuvar esta acción.
3: ¿Esta denuncia contra quiénes?
2: Es contra los que están bloqueando, los señores de la COP, los señores de los Tupac y también contra el gobierno, ¿no? Porque evidentemente es por acción y por omisión. Al final, a nosotros los transportistas nos han abandonado entre el conflicto de dos partes, ¿no? Entonces, hemos pedido que vengan testigos o supervisores de la CIDH, veedores, una comisión, para que vengan a verificar la situación que está viviendo el transporte.
1: El sector manifestó su preocupación y dijo que algún día llegará la justicia para el sector. Graciela Dorado Alano, Carbón La Paz.
0: Son las 12:07. Vamos con informaciones. Ahora desde Cochabamba con nuestro compañero de trabajo Wilson Gisbert desde Radio Pío 12. Wilson, bienvenido.
4: Muchas gracias, Hugo. Un saludo cordial y bueno, nos unimos a todas las personas en tu cumpleaños. Un fuerte abrazo. Las bendiciones, por supuesto, para ti también de Dios en tu vida. Hugo, un gran abrazo. Estamos ya con las informaciones desde Cochabamba. En Cochabamba, alcalde del municipio de Pocona intentó hablar en puntos de bloqueo para que dejen pasar alimentos, pero no consiguió lamentablemente mucho.
5: El alcalde del municipio de Pocona en el departamento de Cochabamba, Cupertino Montaño, señaló que hizo intentos para que en los puntos de bloqueo puedan dejar pasar los camiones con los diferentes productos que llevan a varios municipios, pero no en todos se pudo lograr.
6: Como autoridades hemos tratado de coadyuvar y socializar. Nuestra jurisdicción ya no está llevando el bloqueo, pero lamentablemente nuestros vecinos municipios, sí, ahí todavía hay bloqueo y no nos deja pasar, ¿no? Y lamentablemente también como gobierno nacional y gobierno departamental no hace nada, nosotros peor todavía como alcaldes o como concejales de jurisdicción no tenemos tanto potestad, tanto decir abrir el espacio, ¿no? Pero pequeños consensos que hemos realizado también con nuestros vecinos municipios, pero la parte orgánica también no es tan difícil más o menos acercarse, ¿no? Hemos realizado pequeñas charlas, pero no hemos logrado casi nada.
5: Al mismo tiempo informó que, por ejemplo, las granjas de pollo están empezando a cerrar por falta de recursos económicos.
6: Lamentablemente las granjas avícolas, yo creo que algunos con estos conflictos o con estos problemas van a cerrar porque lamentablemente su capital han perdido muchas familias, lamentablemente situación, y están cerrando lamentablemente porque trabajan con los bancos, con los créditos, porque los bancos no duermen, ¿no? Por diario ellos que haya o no haya bloqueo, ellos cobran, ¿no?, su interés.
7: ¿Qué productos es lo que han podido sacar y hacia qué lugares?
6: Lamentablemente mayor parte que los productos que nosotros no estamos haciendo llegar a las ferias, porque cuestión de vacas y cuestión de tiraque, como ese lado está bloqueado, por tal situación no podemos llegar. Hay algunos vienen por desvíos, pero no sé por dónde estarán sacando, ¿no? Más que todos los pollos, ¿sí? Es más que todo afectada por el momento, está grave, porque no hay también insumos para la alimentación de los pollos, ¿no?
5: En el informe, Iván Camacho, de Radio Cancha Parlaspa, Herbol, Cochabamba.
4: 12 del mediodía con 9 minutos.
0: Y agradezco las palabras de Wilson. Gracias, Wilson. Igualmente a toda la red, a todos nuestros periodistas. Que Dios bendiga. Gracias por tus palabras, querido Wilson. Bueno, son las 12 con 9 minutos. Vamos a continuar con las informaciones y a través del periódico digital de Herbol. Recuerde, usted nos puede seguir en www.herbol.com.bo. Un acuerdo entre Bolivia y Estados Unidos permite la canalización de 20 millones de dólares para la lucha contra el crimen organizado. Vamos a dar lectura a este informe. Bolivia y Estados Unidos suscribieron una carta de acuerdo que permitirá canalizar hasta 20 millones de dólares destinados a fortalecer la cooperación bilateral en la lucha contra el narcotráfico y la delincuencia organizada transnacional, informó el lunes la Cancillería boliviana. Según la entidad, los recursos serán orientados a programas de cooperación técnica, capacitación y equipamiento especializado para reforzar las capacidades de las instituciones bolivianas encargadas de la seguridad pública, la investigación criminal y el combate al crimen organizado. La firma del instrumento se enmarca en la nueva etapa de relaciones bilaterales impulsada por el gobierno del presidente Rodrigo Paz, que retomó los vínculos con Estados Unidos y la participación de Bolivia en iniciativas hemisféricas de seguridad. De acuerdo con la Cancillería, el acuerdo busca fortalecer las capacidades operativas e institucionales del país frente a fenómenos vinculados al narcotráfico y otras formas de criminalidad organizada que afectan a la región. Bolivia reafirma su compromiso con una cooperación internacional basada en la responsabilidad compartida, el respeto mutuo y la acción coordinada frente a los desafíos comunes de seguridad, señaló la institución mediante un comunicado difundido en redes sociales. Son las 12 con 12 minutos.
4: El alcalde de Cochabamba, Manfred Reyes Villa, no cree que el conflicto se solucione por cansancio y pide tomar medidas a la brevedad posible.
7: El alcalde de Cochabamba, Manfred Reyes Villa, advierte pérdida de credibilidad con la gestión de Rodrigo Paz por parte de la población y cuestiona la falta de firmeza en las medidas para frenar las movilizaciones de sectores al expresidente Evo Morales.
8: Sí, hay falta de credibilidad porque obviamente un gobierno tiene que gobernar y tiene que ver siempre el bien mayor, no el bien de unas cuantas personas que están jugando a sus intereses particulares personales. Yo creo que los intereses son de la mayoría de la población que hoy está apoyando una solución, obviamente, que tiene que darse y ya se podía haber dado con la famosa medida de excepción que se tenía que hacer en algunas regiones, pero bueno, hasta ahora no se ha hecho y eso está perjudicando a tanta gente.
9: Alcalde, se ha cuestionado los financiamientos de esta movilización, justamente una movilización como esta cuesta mucho. ¿De dónde están los recursos? ¿Narcotráfico se presume?
8: No solamente narcotráfico, sino los recursos que manejan ellos, que han manejado 20 años, y además con la intervención de países que vienen de afuera, ¿no ha visto usted? Han llegado argentinos, llegan gente a meterse a lo que no le corresponde, ¿no es cierto? Entonces, a mí me alegra que los hayan sacado de acá, porque era gente que viene a azuzar conflictos para desestabilizar al gobierno. Lamentablemente, más que desestabilizar un gobierno, se está desestabilizando la democracia. O sea, imagínense, si hubiera sido presidente, las cosas hubieran sido totalmente diferentes, y hubiéramos cambiado las cosas. Y ojalá que se empiecen a tomar esas medidas, porque podemos pasar esta situación ahora, pero de aquí a unos meses puede volver la situación si ven la debilidad de un gobierno.
7: ¿Cómo se resuelve entonces? Informó Luis Vargas, Red Pío 2, Herbol, Cochabamba.
4: Ahora son las 12 del mediodía con 14 minutos.
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14: Son las 12:19. El diputado oficialista Ricardo Rada pide quitar el curul por traición a la patria a los parlamentarios que invitaron al país a activistas argentinos.
15: Tenemos en lista los señores Helen Patricia Patiño Butrón, Margarita Mendoza, Sonia Signani, Milton Morales, Rodolfo García, la senadora Judith Rosario García, senador Richard Espada y senadora Ana María Crispín. Esos son los sinvergüenzas que creen que Bolivia no es capaz de solucionar sus problemas solo y tiene que venir argentino a solucionar nuestros problemas como bolivianos.
16: Así, el diputado del Partido Demócrata Cristiano Ricardo Rada informó que pidió formalmente a la Cámara de Diputados pueda viabilizar un proceso administrativo de expulsión y otro penal por traición a la patria a ese grupo de parlamentarios disidentes por pretender el ingreso de activistas de izquierda argentinos al país. El diputado Rada argumentó que no se puede permitir que extranjeros intenten inmiscuirse en asuntos internos.
15: No podemos permitir que nos quede la impunidad. Debe existir una reunión de jefe de bancada con el presidente de la Cámara de Diputados para que estos señores dejen de ser sus diputados y pierdan su curul por traidores a la patria. los problemas de los bolivianos los resolvemos los bolivianos. Repito, no tenemos por qué traer una tropa de pitorros marihuaneros argentinos a que vean las vergüenzas que tiene nuestro país y los delitos que se cometen acá. No puede ser que en razón de los derechos de los bloqueadores o de los secuestradores, cuando el pueblo boliviano está combatiendo una masa de narcotraficantes, estos señores se aprovechen para traer injerencia extranjera para resolver los problemas de Bolivia.
16: El diputado Ricardo Rada considera imperdonable que sus compañeros parlamentarios disidentes del PDC hayan llamado o invitado a activistas de izquierda externos para hacer injerencia en los conflictos sociales.
15: Y aquí hago un llamado a los líderes de opinión, a los que tienen bancada, a los líderes políticos que tienen bancada en diputados y en senadores, el señor Tuto Quiroga, el señor Manfred Reyes Villa y el señor Samuel Doria Medina. Deben coordinar con sus bancadas de diputados y senadores para que no permitamos que esto quede en la impunidad. Repito, se ha cometido un delito de traición a la patria.
16: Rodrigo Fernández, Herbol, La Paz.
14: El Tribunal Constitucional Plurinacional observa la acción del Defensor del Pueblo contra la Ley de Estados de Excepción.
12: La presidenta del Tribunal Constitucional Plurinacional de Bolivia, Paola Verónica Prudencio, informó que la acción abstracta de inconstitucionalidad presentada por el Defensor del Pueblo contra algunos artículos de la Ley de Estados de Excepción fue observada por la Comisión de Admisión debido a aspectos relacionados con la legitimación pasiva, es decir, la correcta identificación de la autoridad contra la que se dirige el recurso.
17: Respecto a esa acción que presentó el Defensor del Pueblo, en estos días también hemos pedido un informe a la Comisión de Admisión. Se nos ha informado de que ya se ha pronunciado precisamente la Comisión de Admisión y entiendo que respecto a este tema se ha solicitado que se subsanen algunas observaciones que se han hecho. Recordemos que la Comisión de Admisión lo primero que tiene que hacer es verificar si se han cumplido aquellos requisitos de admisibilidad.
12: Según explicó la magistrada, se ha solicitado a los accionantes, vale decir al Defensor del Pueblo, subsanar estas observaciones para que la comisión pueda continuar con la revisión del caso. Una vez cumplidos los requisitos de admisibilidad, el Tribunal Constitucional determinará si corresponde o no admitir la acción para ingresar al análisis de fondo.
17: Y entiendo que en este tema se está notificando en sentido de que se cumpla especialmente el tema de la legitimación pasiva, es decir, contra quién está dirigida esta acción. Cumplida la observación, la comisión de admisión se pronunciará respecto a ello.
12: Iván Ramos, Periodismo que cuenta.
14: Son las 12:23.
18: Talleres en crisis por 46 días de bloqueos. Mecánicos advierten quiebra por prolongados bloqueos en el país.
19: Los mecánicos y electricistas de diferentes talleres realizaron una protesta callejera demandando solución a los bloqueos que tienen al sector 46 días sin trabajar. Si los camioneros no trabajan, nosotros tampoco tenemos para pagar alquileres, cubrir alimentación de nuestras familias, pagar sueldos a los trabajadores y alquileres, señaló el representante de los mecánicos automotrices, Efraín Dorado, a tiempo de pedir al gobierno solución a los bloqueos.
20: La petición es como de todos los bolivianos, que el gobierno de una vez solucione este problema que está atravesando Bolivia, que de una vez sea desbloqueado todas las rutas que están bloqueados y que nosotros necesitamos trabajar porque tenemos que hacer pagos de cada ambiente que estamos ocupando en los talleres, necesitamos pagar y no sabemos de dónde vamos a sacar la plata porque ya está como 30 días sin trabajar, no trabajamos y el gobierno no sé qué es lo que está esperando, tantos días de bloqueo en Bolivia y no hay solución, no sé, parece que estamos viviendo sin gobierno en este país y los bloqueadores no sé qué es lo que esperan, no sé, no se ponen a pensar por los demás bolivianos, no sé, o sea, ya no tenemos plata, ya no hay con qué comprar víveres para nuestros hijos, para llevar a la casa, no hay, no tenemos más, y así que nosotros pedimos que el gobierno de una vez se manifieste, pueda solucionar estos problemas que estamos atravesando por tantos días, tanto tiempo, y los bloqueadores una vez más les digo, analicen las cosas, son tanto tiempo que están bloqueando, Bolivia se está yendo hacia la ruina, Bolivia se está yendo abajo, en vez que vayamos adelante, en vez que trabajemos todos los días, estamos sin trabajar. ¿Ustedes creen que así vamos a progresar, así así vamos a sacar el país adelante. Con bloqueos no se saca adelante el país.
0: Efraín, ¿cuántos talleristas están afectados?
20: Todos los talleres de Sacaba, Nosotros somos talleres eléctricos, mecánicos. Todos los talleres no estamos trabajando. Es casi más de un mes. Somos casi como unos 60 talleres que no estamos trabajando. Que no tenemos trabajo, ¿por qué? Porque nosotros dependemos del transporte pesado. Nosotros hacemos el servicio al transporte pesado. Si ellos no trabajan, nosotros no tenemos trabajo. Todos estamos sin trabajo.
19: Otro suelta, Respío 12, Herbol, Cochabamba.
18: 12 del mediodía con 26 minutos. Portadores departamentales de repuestos de vehículos de Cochabamba expresaron su preocupación por las enormes pérdidas que les ocasionan los bloqueos. Pidieron hoy al alcalde municipal de Quillacollo, Luis Santa Cruz, una ley antibloqueos.
21: Los importadores departamentales de repuestos están preocupados por los prolongados bloqueos que se registran en Bolivia. Durante la mañana de este martes visitaron al alcalde municipal de Quillacollo, Luis Santa Cruz, para pedirle que las autoridades municipales aprueben una ley antibloqueo. Evelio Mita pasa, presidente departamental de importadores de repuestos de camiones, maquinaria pesada y todo tipo de vehículos, expresó su preocupación por las enormes pérdidas que les ocasionan los bloqueos de carreteras. Más de 40 contenedores se encuentran en las carreteras sin poder llegar a su destino. Las pérdidas son enormes, no solo para este sector, sino para todos los rubros de las importaciones y exportaciones, manifestó.
22: Y muy agradecido, esta mañana hemos podido tener una reunión con el señor alcalde y hemos llegado a una conclusión factible. El alcalde ha podido escucharnos nuestras necesidades del sector. Por ejemplo, hemos remitido un memorial pidiendo al Ejecutivo Municipal, también al Consejo Municipal de Quillacollo, una ley antibloqueos, una ley de antibloqueos para poder, digamos, nuestro sector tenga una facilidad, libre transitabilidad, no tenga dificultades en lo que es la área de la importación. Realmente es un perjuicio indignante, no solamente indignante, sino ya es preocupante, sobre todo es desesperante, que nuestro sector es totalmente asfixiado por los bloqueos. Tenemos contenedores, más de 40 contenedores en el camino, y tenemos retrasos de los contenedores que tenemos que devolver a su país de origen, que es Europa. Entonces, eso es lo que está sufriendo el sector de nosotros para poder encaminar, y no se puede hacer.
19: Esa es la información. Guillermo Ríos, Red Pio 12, Herbol, Quillacollo.
18: Las 12 del mediodía con 28 minutos.
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12: Son las 12:31. El dirigente campesino Severo Marca ofrece garantías al presidente Rodrigo Paz para que vaya a dialogar a los puntos de bloqueo.
13: El dirigente campesino de la CSUCBE, Severo Marca, ofrece garantías al presidente Rodrigo Paz para que vaya y dialogue en los puntos de bloqueo. El dirigente afirmó: doy mi cabeza, no va a pasar nada, dijo.
14: Siempre van a existir las garantías. Nosotros no somos vándalos, no somos salvajes como ellos lo indican. Nosotros las marchas que hacemos, lo hacemos pacíficamente. Si algún hermano, yo siempre lo he considerado, algunos hermanos son infiltrados en medio de nosotros, se meten y ellos a veces causan ese clase, tal vez de shock, para decir de que ellos son así. Nosotros no lo somos así. Tiene todas las garantías el señor presidente para bajar. Si él se decide bajar, nuestros hermanos nunca lo van a agredir. Yo a veces quien les habla, yo le garantizo al compañero presidente. De verdad, yo doy mi cabeza, no va a pasar nada. Que baje a los puntos de bloqueo, a nuestros hermanos, sí, tenemos que dialogar, pero que no hable de acá nomás. Nada más, compañeros, muchas gracias.
13: Afirmó que en su momento se pidió diálogo, pero no fueron escuchados. Y en este instante, en las provincias se están reorganizando, aseveró el dirigente.
14: En su momento se han pedido diálogos, pero como el gobierno no ha tenido la voluntad, ahora ustedes también de la prensa, algunos tal vez consideran de que nosotros somos tan intransigentes, caprichosos, que tal vez no queremos ir al diálogo. Pero en su momento se le ha pedido pues diálogos, incluso como yo autoridad nacional, pero nunca ha tenido la voluntad. Ahora cuando los pasos han rebasado, hoy en día diálogo, diálogo. Y eso también le he dicho, el gobierno si de verdad pide diálogo, diálogo, pues que vaya a decir a nuestros hermanos quiénes están en las carreteras.
13: En el informe de Inapasa, Herbol del Alto.

0: Vamos con esa siguiente información de ANF. Parlamentarios del Mercosur condenan los bloqueos. La vida humana está por encima de cualquier disputa sectorial, dice el titular, reiteramos, a través de la agencia de noticias Fides. Parlamentarios del Mercosur expresaron su rechazo a los bloqueos que generaron una crisis humanitaria en Bolivia y defendieron el respeto a la institucionalidad democrática que debe prevalecer por encima de cualquier diferencia política o sectorial. El país se enfrenta a más de 46 días de protestas que afectaron principalmente al Departamento de La Paz por el bloqueo de carreteras que marcó un desabastecimiento de alimentos, medicina y combustible en las ciudades de La Paz y El Alto. Durante la sesión del Parlamento del Mercado Común del Sur, Parlasur, el Parlamento paraguayo Javier Zacarías Irún impulsó el tratamiento de un pronunciamiento y pidió que la posición sea respaldada por el Pleno para otorgarle mayor peso político. El legislador sostuvo que la situación en Bolivia dejó de ser únicamente un escenario de protesta social para convertirse en una crisis humanitaria y de seguridad que preocupa a los países del bloque. La vida humana está por encima de cualquier disputa sectorial, partidaria o política, afirmó Zacarías Irún en su intervención. El parlamentario resaltó que la declaración debe expresar el repudio a los episodios de violencia y a la crisis institucional que afecta al Estado boliviano, además de transmitir condolencias a los familiares de las personas fallecidas y solidaridad con quienes resultaron heridas durante los enfrentamientos. Lo que inicialmente se manifestó como un legítimo espacio de protesta social, lamentablemente ha derivado en una crisis humanitaria y de seguridad de proporciones alarmantes, caracterizadas por intensos bloqueos de carreteras y enfrentamientos entre hermanos, entre compatriotas, señaló. El parlamentario paraguayo remarcó que los reportes sobre heridos y fallecidos no pueden ser minimizados y cuestionó que las medidas de presión terminen afectando el acceso a servidores esenciales o a servicios esenciales. No podemos omitir la gravedad de los reportes oficiales que dan cuenta de múltiples heridos e incluso fallecidos. Es inadmisible en el marco del derecho internacional y comunitario que ciudadanos pierdan la vida por heridas de disparos en contextos de protesta civil, como tampoco es tolerable que la obstrucción sistemática de las rutas del transporte impida el paso de ambulancias, personal sanitario y asistencia médica de urgencia y condenando a muerte a personas vulnerables atrapadas por el desabastecimiento técnico y humano, resaltó. Es la información a través de la agencia ANF. Son las 12:37.
1: Drama en el sector avícola, más de 400.000 pollos mueren por falta de alimento y 200 granjas reportan pérdidas millonarias.
2: Más de 200 granjas avícolas de Pocona se hallan perjudicadas por los bloqueos en el Valle Alto y el Cono Sur. Los productores reportan la muerte de 400.000 pollos y pérdidas millonarias en 46 días de bloqueos. Los apicultores señalan que el 70% de la producción se trasladaba a Oruro, La Paz y Potosí. Sin embargo, por los bloqueos no pudieron faenar y enviar la producción. Pero tampoco llega alimento para las aves y estas mueren de hambre, afirmó el alcalde de Pocona, Cupertino Montaño.
3: Sí, lamentablemente varias pérdidas tenemos en el tema de producción avícola y también en la cultura. Como municipio de Pocona no podemos sacar nuestros productos, ¿no? Que es los pollos, porque este conflicto, con estos problemas, no estamos haciendo llegar a las ferias. Pero hay algunos que se están haciendo por transbordos, por buscando un lugar aledaño, por cerros, ¿no? De las granjas es más de 200 granjas. Ya más de 300 familias se dedican a hacer, ¿no?, la crianza de pollos, pero lamentablemente más de 200 granjas por momento están afectadas. Por los vecinos municipios que hay bloqueo por tal situación.

0: está pudiendo ingresar en alimentos y tampoco no puede salir para los pollos.
1: Los pobladores de Pocona piden al gobernador, a los asambleístas, diputados y al gobierno nacional resolver los conflictos, levantar de una vez los bloqueos y normalizar las actividades productivas en el país.
0: Sería a través de este medio un corredor humanitario, tal vez a través del gobernador y también a través de los hermanos diputados, senadores que vengan a bajar a la socializar las leyes que sacan mucho, ¿no? Tal vez eso afecta a los compañeros de trabajadores en el campo, ¿no? Porque los diputados, senadores, a veces no hacen llegar las leyes, qué leyes están aprobando allá en la Cámara y solamente llega ley, no más allá de decretos, ¿no? Y por tal situación, tal vez el gobierno nos afecta en situaciones más que todo a los productores, ¿no?
1: Walter Unzueta, Red Pío 12, Herbol, Cochabamba.
2: 12 del mediodía con 39 minutos.
3: Siguen las secuelas del bloqueo. La leche desapareció de los mercados de Sucre.
4: Ya quiero que me vendan 2 litros. Tengo bebé de mi hija, bebé, y no hay que darle, no hay ni la pil, nada, por favor.
3: La leche prácticamente ha desaparecido de la mesa de los sucrenses.
4: Todo he buscado. ¿Sí? Ayer he venido, se ha terminado la leche.
5: Una pena, ¿no? ¿Desde cuándo está buscando leche hacia usted?
4: Ya es un mes.
3: El bloqueo que continúa en la carretera entre Sucre y Cochabamba afecta el ingreso de productos lácteos desde ese departamento. Principal proveedor de leche y sus derivados para la capital.
4: ¿Qué se ha hecho la bolsa?
5: El bloqueo, pues, se ha quedado en el bloqueo. Un problema,
4: ¿no? Se olvida echar a perder la fábrica. Seguro. Pierde, pues, así.
3: Los emprendedores, los artesanos, los negocios que dependen de este producto, las amas de casa, expresan su preocupación ante la falta de leche en varios puntos de venta y las reducciones de productos como el yogur, el queso, la mantequilla y otros.
6: 2 litros también.
5: También, sí, 2 litros. Bueno, toda leche que quisiera usted.
7: 4 litros
5: quiere y bueno, ojalá que alcance porque se está terminando.
7: Sí, ojalá, no, todavía, es decir, van a traer.
3: A esto se suma el incremento de precios debido a la menor cantidad de oferta en los mercados. Aunque productos de Yotala, población cercana a la ciudad de Sucre, apenas a 15 kilómetros, intentan cubrir parte de la demanda. Su producción no es suficiente para abastecer a toda la ciudad y por lo tanto el producto está desaparecido. Iván Ramos, Periodismo que cuenta.
8: Son las 12:41.
2: Bolivia aislada del comercio internacional por los bloqueos. La ICAM lamenta la exclusión de Bolivia del corredor bioceánico.
9: Las primeras consecuencias de los bloqueos se sienten en el país por el lado de la conectividad carretera que significaba el corredor bioceánico, mismo que ahora pasará por Chile, Argentina, Paraguay y Brasil, excluyendo a Bolivia del mismo, situación que preocupa a la industria nacional.
10: Evidentemente estamos siendo nosotros aislados, se está construyendo un corredor bioceánico al sur del país, otro al norte del país, y siendo nosotros el centro de Sudamérica, por esta situación nos está dejando aislados. Esto también va a repercutir no solo ahora, sino durante generaciones en el desarrollo de nuestro país.
9: El gerente del ICAM, Alberto Arce, además reiteró la preocupante realidad de la industria nacional.
10: Prácticamente las empresas ya han terminado de otorgar vacaciones a sus trabajadores. Muchas empresas están paralizadas, realmente al borde de cerrar, de quebrar. El impacto de este mes y medio no se va a recuperar en un par de días cuando se normalice la situación. Vamos a demorar meses. Y el golpe económico a Cochabamba, a Bolivia, es terrible. La falta de credibilidad en nuestro país va a permanecer durante meses. ¿Ustedes creen que un transportista de otro país va a querer volver a atravesar los caminos bolivianos para transportar su carga? No lo van a hacer porque hay transportistas internacionales que han quedado retenidos prácticamente de rehenes durante todo este periodo.
9: La Cámara de Industria y Comercio señala que para la recuperación económica del Estado y de las empresas del sector privado se debe de generar políticas de inversión.
10: Muchas medidas paliativas van a ser necesarias para el sector privado, diferimiento en el pago de créditos que afecta a la banca, que no tiene la culpa en los bloqueos. Van a tener también tocarse el tema de diferimiento en las obligaciones tributarias, en las obligaciones laborales. Esperamos que también se implemente de una vez esta ley de alivio tributario como medidas paliativas. No son suficientes en absoluto, no son suficientes para superar la crisis que se ha generado, pero de alguna manera van a coadyuvar a la recuperación del sector productivo. Muchas gracias.
6: Informó Luis Vargas, Red Pío 12, Cochabamba.
2: 12 del mediodía con 44 minutos.
8: Vamos con esta información y tiene que ver con esta ley de estados de excepción. Vamos a ir con esta nota de nuestro compañero de trabajo, Iván Ramos, desde Sucre. Iván, adelante.
11: La presidenta del Tribunal Constitucional, Paola Prudencio, aclaró que la acción de inconstitucionalidad presentada contra la Ley de Estados de Excepción no cuestiona toda la norma, sino únicamente dos de sus artículos, el 13 y el 26.
12: Sí, precisamente contra la Ley 1742, que regula los estados de excepción, se ha notificado, entiendo, el día de ayer, observando el incumplimiento de ciertos requisitos. Sin embargo, tiene que quedar claro para la población boliviana de que no se ha presentado una acción de inconstitucionalidad contra la ley, sino contra determinados artículos que están contenidos en la ley.
11: La magistrada explicó que la demanda fue observada por aspectos técnicos, ya que fue dirigida contra autoridades que no corresponden. Señaló que este tipo de recursos debe presentarse contra el presidente de la Asamblea Legislativa Plurinacional, función que ejerce el vicepresidente del Estado.
12: Entonces, esos artículos son los que ya vencido, digamos, este procedimiento de admisibilidad en la comisión de admisión, van a ser sujeto de análisis de fondo por parte del magistrado que vaya a ser el relator, pero se refiere a uno o dos artículos de la ley, no a la ley en su conjunto. Hay una observación que hace la comisión de admisión respecto a contra quién está dirigida esta acción de inconstitucionalidad.
11: Prudencio informó que los demandantes ya fueron notificados para corregir estas observaciones. Una vez que se subsanen esos errores, la comisión de admisión decidirá si la acción es aceptada o no para su análisis de fondo.
12: Se entiende que tiene que ser contra el presidente de la Asamblea Legislativa Plurinacional, es decir, contra el vicepresidente del Estado. Sin embargo, esta acción ha sido dirigida contra el presidente Rodrigo Paz.
11: Iván Ramos, desde Sucre.
8: Son las 12:46.
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8: Último bloque de informaciones de Bolivia en Contacto. El sindicato minero de Huanuni en Oruro suspende los festejos por sus 88 años debido a los conflictos sociales.
23: Debido a los conflictos sociales que atraviesa el país, el Sindicato Mixto de Trabajadores Mineros de Huanuni suspendió todos los actos festivos programados por los 88 años de vida institucional, cumplidos este 15 de junio, según informó el dirigente Miguel Peredo, secretario de Relaciones.
24: Felicitarles por un nuevo aniversario que estamos cumpliendo. 88 años de vida que tiene esta gran institución, que ha sido forjador de buenos líderes sindicales, que siempre hemos dado un lineamiento a esos dirigentes que hasta el momento siguen en lucha, siguen en pie de lucha. Están más de un mes y medio ya mis compañeros dirigentes, han dejado su familia, pero con un solo beneficio, de mantener la estabilidad laboral de nuestra empresa minera Huanuni, de no permitir la privatización de las empresas estatales y de luchar por un solo beneficio, que ese beneficio es para todo el conjunto del pueblo boliviano. Teníamos directamente un programa asistir en el tema del aniversario, pero con esta situación, con la coyuntura que está pasando, no vamos a tener ninguna actividad.
23: En la nota, Lanitza Condori, Herbol Huanuni.
8: 12:51 minutos.

0: Desde la gobernación señalan que van a potenciar la producción minera en Oruro y van a activar alianzas mixtas ante el alza de cotizaciones en los minerales.
1: Para esta gestión se proyectaba que por regalías se obtendría alrededor de 150 millones de bolivianos, pero se recibirán 200 millones de bolivianos aproximadamente, lo señaló el gobernador Edgar Sánchez, tiempo de señalar que se tiene por objetivo de potenciar la minería y mejorar su producción con alianzas públicas privada, sobre todo tomando en cuenta el buen momento en la cotización de minerales.
2: Hay que potenciar la minería, hay que darle condiciones para que vea mayor producción de minerales, que en este momento está en muy buena cotización. Por eso es que vamos a hacer alianzas público-privadas, alianzas y convenios con las cooperativas. Muchos dirán, ¿cómo se va a invertir en lo privado? Hay que buscar el mecanismo legal para hacer ello, pero si las cooperativas, la empresa privada y la empresa o el sector sindical estatal minero hacen mayor producción, vamos a tener mayores recursos económicos.
1: Además dijo que los precios de los minerales atraviesan un periodo altamente favorable, destacando especialmente el oro, que se mantiene en niveles históricos, bien en metales industriales como el estaño.
2: Es decir, si hacemos un conjunto de las regalías, vamos a sobrepasar este año más de 220 millones aproximadamente de bolivianos y ojalá que este precio internacional siga en ese estándar.
1: Finalmente dijo que el objetivo es impulsar una agenda de reactivación minera para que Oruro nuevamente se constituya en el epicentro de esta actividad fundamental para la economía del país, informó Wilson Cruz, el Pío 12, Herbol Oruro.
0: 12 del mediodía con 53 minutos.
3: La policía reporta el secuestro de más de 3 millones de bolivianos que presuntamente iban destinados para los bloqueos en La Paz y Cochabamba.
4: La policía boliviana reportó el secuestro de más de 3 millones de bolivianos en operativos realizados en los departamentos de La Paz y Cochabamba, recursos que son investigados por presuntamente estar destinados al financiamiento de las movilizaciones y bloqueos.
5: Y es evidente que en los últimos días hemos procedido al secuestro y también a la apertura de casos por la intimación de ganancias ilícitas, tanto en Cochabamba como en este departamento, en diferentes montos y a diferentes personas. Producto de estos, tenemos tres

0: anunció otro de 1.990.000 bolivianos.
1: La policía continúa con las investigaciones en ambos departamentos para esclarecer las circunstancias en las que se movilizaban estos montos y determinar posibles responsabilidades. Omar Escobar Mamani, Herbo La Paz.
2: En Oruro aprenden a un sujeto que pedía dinero supuestamente para bloqueadores a nombre de un diputado.
1: La Fiscalía de Oruro informó que un hombre ha sido aprehendido por el delito de concusión después de que se presentó a la empresa estatal Cartón Ball para pedir dinero argumentando ser enviado por un diputado.
3: Que una persona se había personado por oficinas de Cartón Ball a efecto de solicitar hablar con el gerente. Él mismo habría sido contactado por la secretaria, quien habría referido de que él mismo se presentaba como enviado por un diputado y que presuntamente necesitaba la suma de 2.000 bolivianos a efecto de apoyar, en este caso, a las personas que estaban bloqueando.
1: Según el informe del fiscal departamental de Oruro, Aldo Morales, el sujeto solicitó reunirse con la autoridad de la empresa para pedirle la suma de 2.000 bolivianos porque presuntamente era el encargado de un diputado, con el objetivo de recaudar el recurso en favor de los bloqueadores.
3: Y él mismo ha solicitado en primera instancia hablar a solas y de que la gente que estaba ahí salga de la oficina. El gerente ha manifestado de que eran gente de confianza y que podía indicar cuál ha sido el mandato del diputado. Él mismo se ha puesto nervioso y quería retirarse de la oficina, momento en que se ha llamado a la policía y se ha procedido a su aprehensión.
1: Según el reporte, el hombre afirmaba que había visitado varias instituciones y que le habrían proporcionado su aporte para los bloqueadores. El fiscal informó que no se ha precisado el diputado al cual el sujeto estaba refiriendo. El aprehendido será imputado para su proceso penal por concusión. Omar Escobar Mamani, Herbo La Paz.
2: Son las 12:56.
4: Trabajadores de todas las empresas fabriles, 15 en total de Oruro, se encuentran con vacaciones colectivas a consecuencia de los problemas sociales en Bolivia.
5: Los trabajadores fabriles de Oruro se encuentran preocupados. A consecuencia, los empleados de todas las empresas habrían salido con vacaciones colectivas, consecuencia de los bloqueos que se registran en el país. Así lo señaló el ejecutivo de los trabajadores fabriles de Oruro, Oliver Guarita.
6: Aquí tenemos 15 empresas grandes. Hay algunas que no están afiliadas, pero igual recabamos información de ello. Porque es que no hay nada ya que hacer, que producir. Es en ese sentido de que para mí más tristeza me da de esta situación, que las empresas medianas y pequeñas están padeciendo esta situación, donde ya estamos llegando al mes y medio de conflictuar el país. Y en ese sentido, en ese ampliado nacional, todas las federaciones habían pedido que se tiene que dialogar este tema. Y es por esa razón que el Ejecutivo Nacional y algunas federaciones que han sido parte de una reunión que han tenido con el gobierno central, seguramente han tomado esas decisiones, y lo que queremos nosotros es, como dirigentes, garantizar y restablecer lo que es el aparato productivo y por ende respetar el derecho al trabajo.
5: Además, ha pedido a las autoridades nacionales y a los sectores movilizados buscar mecanismos de diálogo, ya que existe la preocupación de que se pueda perder los empleos.
6: De que el diálogo, siempre voy a invocar que el diálogo es muy importante para esclarecer, solucionar y poner sobre la mesa, ¿no?, cuáles son la problemática y cómo podemos mejorar esas problemáticas. En ese sentido, nosotros estamos siempre haciendo seguimiento de esta situación, y tengo también que mencionar que tengo reunión también con algunos compañeros de base para explicarles que todo lo que está pasando.
5: Finalmente, ha señalado que en las próximas horas se reunirán con los empresarios para entablar las negociaciones respecto al tema de las vacaciones colectivas. Informó Wilson Cruz, el Pío 12, Herbo La Paz.
4: Estamos a un minuto de las 13:00, 1:00 p.m, y luego de ese informe, amigos, queremos agradecerles por su sintonía. El retorno con más informaciones a través de la Red del Bol a las 18:00. Será hasta entonces. Muy buenas tardes a todos.

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0: Es la hora 13, un minuto.
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2: Muy, pero muy buenas tardes. Bienvenidos a la edición central de Herbol Deportes.
1: 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Número 1.
2: La Copa del Mundo de Estados Unidos, México y Canadá alcanza el millón de hinchas, así lo dijo Infantino.
1: Número 2.
2: Hoy se tendrá un compromiso a las 3 de la tarde por el Grupo I del Mundial de Fútbol 2026, donde Francia enfrenta a Senegal.
1: Número 3.
2: Austria y Jordania se enfrentan en la medianoche de este martes por el Grupo J del Mundial 2026.
1: Número 4.
2: Se acerca cada vez más el debut de Cristiano Ronaldo. Será este miércoles en la Copa del Mundo. Volverá el CR7.
1: Número 5.
2: Gerber Renard es el elegido como nuevo seleccionador de Túnez.
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2: Hola, hola, ¿qué tal? Muy, pero muy buenas tardes. Un saludo cordial a toda la gente que el día de hoy está con nosotros. Saludamos a todo el país a través de la 100.9 y también los que nos siguen en las redes sociales. Es un placer llevarles toda la información a esta hora de la tarde. Hoy, 16 de junio, se tiene mucha información en el ámbito deportivo, no solamente hablando del fútbol nacional, sino también hablando de la Copa del Mundo 2026. Tendremos partidos muy importantes. Hoy se dará el debut de la selección argentina dentro del Mundial en horas de la noche, pero el partido que tal vez va a atraer mucho a lo que es los fanáticos del fútbol será el compromiso que se vivirá a las 15 horas cuando Francia tenga que enfrentar a la selección de Senegal. Si bien se tiene un dato histórico dentro de estas dos selecciones, es que el año 2002 la selección de Senegal pudo ganarle a Francia por 1-0 y dio el batacazo hacia la selección de Francia, que anteriormente habría sido también campeona del mundo. Y por esa razón es que se tiene estos datos históricos, este partido que se va a dar ahora dentro de lo que es el Mundial 2026 y que seguramente trae algunos recuerdos de lo que sucedió el año 2002. Si bien el técnico de la selección francesa mencionó que no se puede repetir este tipo de resultados, ya que ahora los jugadores que existen actualmente dentro de la selección de Francia no habían ni nacido el año 2002. Vamos a estar hablando sobre todo la previa que se viene dentro de uno de estos compromisos, de los compromisos que se vienen dentro de esta jornada. Lo reiteramos, la selección argentina también va a tener su debut en esta jornada y se acerca poco a poco lo que la gente y tal vez los hinchas también quieren ver. El día de mañana va a ser un partido muy importante de la selección de Portugal y se verá el debut de Cristiano Ronaldo y muchos fanáticos van a estar pendientes a lo que será este compromiso del día miércoles. Así, de esta manera, nos vamos adelantando poco a poco en lo que se tiene dentro del menú del Mundial 2026. Pero vamos a arrancar con la información que tenemos lista en esta edición central de Herbol Deportes. Recordemos que la selección femenina participó de la Liga de Naciones Femeninas en este campeonato organizado por la Conmebol, donde la selección femenina no pudo tener buenos resultados. Lo decíamos, que tuvo ante Paraguay 8-0, ante Perú 4-0, unas derrotas que lastimaron mucho a lo que es la selección femenina. Hablando también, pues, sobre el ritmo futbolístico que tiene la selección femenina, mencionaron las chicas que dentro de los torneos locales hasta el momento no se tiene el ritmo de fútbol que se requiere, el apoyo no solamente por parte de la Federación Boliviana de Fútbol, sino también dentro de lo que significa las empresas privadas, el apoyo al fútbol femenino, todavía no es como se espera dentro de nuestro país, y por esa razón se tiene todos estos problemas y sobre todo estos resultados dentro de los certámenes internacionales. Vamos a escuchar la palabra del técnico, el señor Yuri, hablando sobre lo que sucedió, Yuri Villarruel, hablando sobre lo que sucedió dentro de este campeonato y lo decíamos, las derrotas conseguidas por la selección femenina.
3: Sí, bueno, muy buenos días a la Red Herbol. Finalizamos nuestra participación en lo que es la Liga de Naciones con un resultado negativo frente a Perú, en el cual, bueno, quizás podríamos haber hecho algo más porque, las jugadoras, si bien no teníamos ya nada por jugarnos importante, pero sí sabíamos que había mucho por seguir ganando, que era el tema de la experiencia, el dar rodaje a las jugadoras jóvenes como lo venimos haciendo durante últimas fechas y eso es lo que nos satisface, ¿no? Eso es lo rescatable. Y bueno, también, si bien quizás nos ha faltado un poco de ritmo de competencia sobre muchas jugadoras, entonces lo que tratamos de hacer es que las jugadoras jóvenes pues puedan ir tomando mucha participación en este tipo de compromisos, y como lo habíamos dicho antes, pues esta transición, este nuevo proceso de un recambio generacional en el fútbol femenino, pues de buscar jugadoras jóvenes, nos va a dar quizás frutos de acá a un mediano largo plazo, ¿no?
4: Okay. Pasó factura el tema de no tener una liga del fútbol boliviano en la categoría damas, ¿no? Para dar mayor rodaje a los futbolistas.
3: Sí, hay muchos factores en los cuales va afectando, ¿no? También ahora, últimamente, nos afectó muchísimo también el tema de lo que vivimos en el país, el tema social. Entonces también tuvimos que cambiar al 100% todo lo que se había venido planificando, lo que iba a ser el trabajo acá en Guarina, bueno, en la ciudad de La Paz, y tuvimos que llevarlo a Santa Cruz, y todo pasa factura, ¿no? Pero esto nos sirve para poder analizar, poder ver qué es lo que necesitamos mejorar, pero creemos que lo más importante es que, bueno, se va a hacer el recambio, lo vuelvo a repetir, con esta nueva camada de jugadoras jóvenes, en el cual van a ir ganando experiencia, vamos a ir buscando también partidos amistosos internacionales, vamos a ir buscando también en fechas FIFA lo que va a ser competir, darles más competición a nuestras jugadoras para que vayan quemando etapas, vayan ganando experiencia, y así pues en próximos torneos que se vayan a avecinar, pues tener una mejor participación, ¿no?
2: Bien, escuchábamos la palabra del técnico de la selección nacional femenina, el señor Yuri Villarruel, hablando sobre los compromisos que disputó la selección femenina, en los cuales, lo decíamos, no tuvo buenos resultados. Pero ahora se habla de un proceso, y él lo mencionaba recientemente, el tema de tener este cambio de jugadoras, el cambio generacional, que lo mencionaba el señor Yuri Villarruel, es lo que tal vez está costando un poco poder adaptarse a las nuevas jugadoras dentro de la selección. Y por esa razón también se va a tratar de reafirmar y de mejorar este proceso que se tiene dentro de la selección femenina, con partidos amistosos en la fecha FIFA en el mes de octubre y noviembre. Lo escuchamos nuevamente al técnico de la selección femenina, el señor Yuri Villarruel.
3: Bueno, a partir del mes de octubre entre noviembre tenemos fechas FIFA, en el cual vamos a estar ya participando, buscando partidos amistosos internacionales, obviamente tomando en cuenta mucho lo que es el recambio, lo que es las jugadoras, y esto pues se va a ir dando también gracias al apoyo de la federación, a la cabeza de nuestro presidente Fernando Costa, que está convencido también de que esto sí va a costar, va a ser duro quizás los resultados de un inicio, pero sabemos que a largo plazo pues se van a ir dando los frutos de a poco, ¿no?
4: roce internacional es lo que necesitan nuestras jugadoras, profe.
3: Sí, sí, necesitamos mucha competencia y si es mejor partidos internacionales, obviamente que eso va a hacer que nuestras jugadoras puedan quemar etapas, puedan ir madurando mucho más y así también en los torneos que vayamos a tener acá más adelante, pues se pueda tener un mejor rendimiento de lo que va a ser nuestra selección.
4: Profe, la última, simplemente a toda la afición que sigue el fútbol femenino, pedirle paciencia, ¿no? Que esto es un proceso y entonces en ese sentido hay que tener paciencia.
3: Sí, sí, pedirle siempre a toda la gente que está pendiente de nuestro fútbol femenino, pues que siga creyendo en las jugadoras, que siga creyendo en lo que es nuestra selección. Esto no es de la noche a la mañana que va a cambiar todo lo que es en nuestras participaciones a nivel internacional, pero se están dando pasos importantes y quizás ahora no se refleja mucho, quizás ahora lo que más se refleja son los resultados abultados que quizás tuvimos, pero eso es un factor en lo que es la transición que estamos teniendo. Y obviamente, lo vuelvo a decir, cuesta buscar el recambio, pero es muy importante seguir en este camino del recambio para poder tener más adelante resultados más positivos, ¿no?
2: La palabra del señor Yuri Villarruel, el técnico de la selección femenina, hablando sobre los partidos amistosos, en esta ocasión hablando sobre la fecha FIFA que se tendrá en el mes de octubre y noviembre, y así de alguna manera mejorar todo lo que está sucediendo dentro de la selección femenina de fútbol. Pero cambiamos de información, es momento de hablar del voleibol dentro de nuestro país y vamos a escuchar la palabra del señor Freddy León, presidente de la Federación Boliviana de Voleibol, hablando sobre los torneos que se va a tener. Se viene el sudamericano que se jugará en Lima, Perú, en el mes de julio, del 22 al 26 de julio. En el grupo A está la selección boliviana de voleibol junto a la selección chilena y también la selección brasileña y peruana. Va a ser partidos muy complicados que va a tener la selección femenina de voleibol y también nos menciona el sudamericano que se llevará a cabo en la rama masculina en el mes de agosto en la ciudad de Cochabamba. Será en nuestro país y se desarrollará del 5 al 9 de agosto. Lo escuchamos al presidente de la Federación Boliviana de Voleibol, el señor Freddy León.
5: Bueno, ante todo, muy buenos días a las del Bol y complacido por esta entrevista. Te comento que ya este fin de semana terminó la segunda observación en la rama femenina como también en la masculina. Ambas preselecciones se concentraron en la ciudad de Cochabamba.
4: Ahora se avecina esta Copa Sudamericana para la rama femenina en Lima, Perú. Mira, rivales complicados, va a tener a Chile, Perú, Brasil.
5: Sí, justamente tenemos rivales muy fuertes, pero nada imposible. Tenemos que trabajar para lograr por lo menos entrar dentro de los 6 equipos para clasificar al preolímpico.
4: ¿Cómo marcha la rama masculina? De igual forma, ¿no? Copa Sudamericana, pero ya en territorio boliviano.
5: Así es, justamente, como te indiqué, ya hace 2 semanas que empezó las concentraciones. Y este otro fin de semana va a ser una concentración ya de 4 días, aprovechando los feriados, para que también ellos ya definan ya el equipo ideal para que puedan hacer una concentración más larga.
4: Le cambio un poquito de tema, mira estos conflictos que pasa, el país ha complicado el desarrollo normal de la Liga Superior, en ese sentido, ¿cómo marcha aquello?
5: Sí, lamentablemente nos ha perjudicado bastante porque esta liga ya debe haber terminado y pensar ya jugar la liga, la segunda fase, pero lamentablemente con esos conflictos no se ha podido. Para este fin de semana estamos reprogramando 2 fechas acá en la ciudad de La Paz. Siempre está sujeto a que los bloqueos y esta convulsión social que se tiene en el país esté normal. Caso contrario, vas a tener que seguir postergándolo esta liga.
4: No, Freddy, ¿algún apunte que se quiera hacer en torno a lo que significa la Federación de Voley, en torno a los torneos que se avecinan?
5: Bueno, lamentablemente tenemos parados las ligas, pero sí a la siguiente semana también está programado el clasificatorio a la Liga Promocional en la rama femenina que se va a llevar a cabo en Sucre y luego tenemos ya los nacionales infantiles tanto en la ciudad del Beni como también en Tarija.
4: A todos los aficionados del vóley, a estar al pendiente, ¿no?, de la selección femenina que nos va a representar allá en Lima, Perú, del 22 al 26, don Rey.
5: Sí, justamente necesitamos el apoyo, pues ya de lejos, con ese apoyo moral, que para que nuestra selección haga un buen desempeño. Nuestro objetivo es clasificar a los preolímpicos. Yo creo que no está nada imposible, pero vamos a luchar hasta el final para llegar a ese evento.
2: Bien, escuchábamos la palabra del presidente de la Federación Boliviana de Voleibol, el señor Freddy León, hablando sobre los torneos que se vienen internacionalmente, tanto en la rama femenina como también en la rama masculina dentro de nuestro país. Es momento de irnos a una pausa. Más adelante estamos ya con el sector de Herbol Mundial.
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1: Horas con 21 minutos. Bienvenidos a Herbol Mundial. Es momento de hablar de todos los compromisos que viviremos en esta jornada por el Mundial 2026. Se tendrá varios partidos el día de hoy y aquí tenemos el menú para todos ustedes que nos siguen a través de todas nuestras plataformas en las redes sociales. El menú de hoy es el siguiente. Vamos a ver partidos muy interesantes dentro de los compromisos que tendremos, lo decíamos, en esta jornada. Martes 16 de junio, Francia a las 15 horas. Debutará ante Senegal en el MetLife Stadium. Es un partido muy importante para la selección de Francia, ya lo decíamos por los datos estadísticos que se tiene anteriormente cuando también tuvieron su primer partido entre Francia y Senegal. Vamos con el siguiente partido, será en Boston a las 18 horas. Irak recibirá a la selección de Noruega, también partido interesante que tendremos en la jornada de hoy, 14 de junio. El partido tal vez que todo Sudamérica que estará pendiente para el compromiso es el partido entre Argentina y Argelia. Será el compromiso a las 21 horas. Recuérdelo bien, a las 21 horas juega Argentina ante Argelia. Será un partido muy interesante y seguramente la gente va a querer observar a las grandes figuras que tiene la selección argentina. Y el partido en el cual cierra esta jornada la Copa del Mundo será en San Francisco a las 00 horas, donde Austria tiene que recibir a Jordania en este compromiso que se vivirá por el Mundial 2026. Serán partidos muy, muy interesantes que en esta jornada viviremos por el Mundial 2026. Y la gente ya se va preparando, sobre todo dentro de la selección argentina. Vamos a ver el banderazo que se realizó para poder apoyar a los jugadores, para darles ese aliento que tendrán en esta jornada cuando la selección argentina debute en el Mundial 2026.
2: Salimos desde Rafaela en una Fiorino 2005. La idea era llegar hasta acá, hasta Estados Unidos, debido al costo que tuvo el viaje y lo que salía a cruzar la camioneta por barco hasta Panamá. Decidimos tomar un vuelo desde Colombia, así que dejamos la camioneta en Colombia y nos tomamos un vuelo para llegar acá. Casi 3 meses y medio viajando hasta que pudimos llegar hasta acá, hasta Estados Unidos. Era lo mejor que nos podía haber pasado. Esta es la alegría completa. Ya está. Ahora
3: argentinos que ahí lo tenés atrás.
2: Todos sin entrada. Todos sin entrada.
4: No hay nada más lindo que salir campeón y bicampeón es algo único. Y más si es el último mundial de Messi. Es por él y es para él también.
5: Y veo toda la gente acá, toda la gente cantando, abrazándose. La gente acá, la mayoría de la gente acá no se conoce y se abrazan. Es algo increíble, ¿no? Algo que no, la verdad no lo puedo creer. Estoy viviendo un sueño, la verdad.
6: Estamos muy emocionados por el partido, tenemos una emoción, una pasión muy grande por nuestro equipo, por nuestro país, porque para nosotros los argentinos el fútbol es más que un deporte, es una pasión que lo vivimos con la sangre, como pueden ver en este banderazo, una verdadera expresión de lo que es el argentino.
1: De esta manera se vive la emoción en la selección argentina, los hinchas que quieren ver seguramente levantar nuevamente la Copa del Mundo a la selección argentina, y también lo mencionaban los hinchas, sería el último mundial de Messi, por esa razón también lo hace histórico y les gustaría tener nuevamente la Copa del Mundo en su poder. Vamos a escuchar la palabra de los jugadores de la selección argentina en esta previa que se tiene para esta jornada. Lo escuchamos a Nicolás Otamendi.
7: No, bueno, nos venimos preparando desde Buenos Aires y llegando acá con la llegada de los demás jugadores. Nos preparamos para competir, trabajamos para eso. Creo que tenemos que tener la humildad y el trabajo para afrontar este tipo de competición. Creo que llegamos bien, estamos dando un máximo porque obviamente sabemos que somos el campeón al cual todos nos van a querer ganar, entonces tenemos que hacer una preparación no diferente, pero sí saber que vamos a competir, tenemos que dar el máximo y creo que bueno, en líneas generales estamos bien. Después el rival, obviamente, tenemos como ejemplo el inicio de Qatar. Sabemos que cualquier equipo no, te va a complicar. Tenemos que hacer nuestro juego. Ellos tienen buenos jugadores. Y la verdad que en líneas generales tenemos que pensar en otro juego, tratar de tener un buen funcionamiento a nivel defensivo. Ofensivo ya lo tenemos claro que con la calidad que tenemos en cualquier momento del partido podemos complicarlos al rival, pero creo que en la organización defensiva es clave para afrontar este tipo de competición.
1: Escuchábamos la palabra del jugador Nicolás Otamendi de cara a lo que será el compromiso de esta jornada cuando enfrenten a la selección de Argelia. Va a ser un partido muy importante, lo decíamos, para la selección argentina, y también así lo piensan no solamente los jugadores sino también el técnico, quien menciona las sorpresas que está dando este Mundial 2026. Hasta el momento ningún equipo sudamericano puede ganar dentro del Mundial. Ayer el sudamericano que jugó fue Uruguay y no consiguió la victoria, empató 1-1 ante Arabia Saudita. Vamos a escuchar la palabra de Lionel Scaloni.
8: Bueno, sigue siendo un deporte muy importante para nosotros, pero creo que nosotros, esta selección y los últimos años, hemos llegado a esta situación porque hemos descomprimido un poco esa famosa palabra de depresión, de mochila, que yo creo que al final no vale nada, solo vale para que los jugadores salgan más presionados a la cancha. Y creo que eso fue uno de los pilares que nos ha llevado a poder jugar, que ellos puedan salir a la cancha y jugar tranquilo, porque al final, vaya como te vaya, mira, hemos ganado y ahora estamos acá. De la misma manera, la misma conferencia de prensa que antes de haber jugado con Arabia, la misma tensión, la misma sensación de decir que porque eso es lo que nos hace falta. No presión, tensión, sentir algo adentro, como tienen todos los argentinos. Pero lo importante es que después del partido, pase lo que pase, nos sintamos orgullosos, tranquilos, de que el equipo dio todo, de que el equipo juega lo que venía jugando, de que hay un rival siempre, más allá de que después la pelota pueda entrar o no, siempre quedarse tranquilo en cuanto a eso. Pero sí que creemos que sigue siendo un deporte, más allá de que es una Copa del Mundo, sigue siendo un... Hay muchas cosas mucho más importantes que esta. De hecho, hoy estamos acá y no por ser campeón del mundo, y bueno, ya está, ¿no? Hay que seguir compitiendo. Y eso creo que es lo mejor que ha hecho este grupo. Vamos a seguir dando la cara, vamos a seguir intentando poner las cosas difíciles del rival. Y eso no va a cambiar. Un poco ese es el objetivo nuestro.
1: La palabra del técnico de la selección argentina, Lionel Scaloni, esperando ya el compromiso de esta jornada. Cambiamos y hablamos de la selección uruguaya, que tal vez toda la esperanza estaba dentro de esta selección para tener un buen resultado dentro de las selecciones sudamericanas y no se pudo conseguir. 1-1 fue el resultado. Escuchamos a su técnico, Marcelo Bielsa.
9: Del dominio y de la peligrosidad del equipo. Pero bueno, yo percibía eso, ¿no? Un poco más de intercambio de posiciones, asociaciones, sorpresa, cambio de ritmo, todo lo que nos faltó en el primer tiempo.
10: Consultarle si producto de lo que ha sido el primer tiempo termina siendo un resultado injusto y que hasta el momento no hayan vencido los elencos seleccionados sudamericanos producto de algo en particular, un crecimiento de los rivales.
9: Bueno, en el caso del partido de hoy me parece que no hayamos ganado, sin desmerecer las cualidades de nuestros rivales, está más ligado con que no conseguimos la versión de la que somos capaces. Me parece que ahí está la diferencia de que no hayamos podido ganar. Es decir, hay un camino fácil para decir sí, merecimos ganar, en el segundo tiempo erramos 10 goles, pero el partido es todo, y si bien en el segundo tiempo, erramos 10 goles, si bien en el segundo tiempo cambió la imagen del equipo, en el primer tiempo concedimos, no utilizamos 45 minutos para estábamos en condiciones de hacer lo mismo que hicimos en el segundo. Los demás equipos.
1: La palabra del técnico de la selección uruguaya, el señor Marcelo Bielsa, hablando sobre el compromiso que se desarrolló la jornada de ayer. Ya es momento de finalizar esta edición central de Herbol Deportes, pero antes nuevamente vamos con el menú del día para que toda la gente lo pueda recordar, el que tenemos en esta jornada. Francia enfrenta a la selección de Senegal, lo decíamos, a las 15 horas. Posteriormente tenemos el partido entre Irak y Noruega. Este partido tal vez es el que duele un poco los bolivianos, ¿no? Porque hubiese estado Bolivia enfrentando a Noruega, pero no se dio el caso y es Irak el que está presente dentro de este Mundial 2026. Argentina a las 21 horas enfrenta a Argelia y a las 00 horas Austria a Jordania. Es el menú que tenemos en esta jornada. Hemos llegado a la parte final de esta edición central de Herbol Deportes. No se olvide que estaremos con mucho más a través de las redes sociales y también en nuestra tercera edición de Herbol Deportes. Buenas tardes. Permiso.
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0: Es la hora 13:33 minutos.
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35 minutos, amigos, ¿cómo están? Muy buenas tardes. Buenas tardes, le decimos a todos ustedes por ser parte de nuestra revista cultural Sentimiento Nacional. Espero que esta hora y media que tenemos para disfrutar junto a la música boliviana sea del agrado de todos ustedes. Bienvenidos. Margot Segura les da la cordial bienvenida. Estamos junto a Roger en controles, mi persona, usted que está en casita, en la oficina, donde las actividades que usted va realizando, sea bienvenido a la red Herbol, la red que nos une, 100.9 FM. Queremos arrancar para que usted se ponga cómodo y nosotros vayamos preparando todo lo que vamos a presentar el día de hoy hasta las 15 horas junto a Sentimiento Nacional. Nos permite amenizar su tarde con música, ¿sí? Claro. Y en esta oportunidad, pues nuestras damitas están invitadas porque, pues, una gran artista que viene del sur del país se está posicionando cada vez mejor. Está siendo escuchada su música dentro y fuera de nuestras fronteras. Y sobre todo está viajando por todos los departamentos. Hablamos de Cecilia Camacho. Desde Tarija, ella nos dice, Bajando Sama. Bienvenida.

¿No es cierto que le gustó? Espero que sí. Son propuestas musicales que vamos compartiendo con ustedes y que vamos conociendo un poquito del trabajo de otros artistas, en este caso desde el sur del país, una tarijeña preciosa con una linda voz y obviamente con lindas interpretaciones. Ahí estaba Cecilia Camacho. 13 horas con 40 minutos, amigos. Usted está en sintonía de la Red Herbol, la red que nos une, 100.9 FM. Y claro, vamos a disfrutar también de lo que es nuestros segmentos diarios. ¿Nos permite? Claro, vamos a arrancar con el segmento música instrumental. Es importante destacar el trabajo que van realizando o que va compartiendo nuestra música junto a grandes artistas nacionales. Es por eso que vamos a recordar ahora a una linda agrupación, ya que tiene 50 años de trayectoria artística. Imagínese, toda una institución. Hablamos de la agrupación Paja Brava, que en una linda presentación que tuvo hace muchos años en el escenario mayor de nuestra ciudad, en el Teatro Municipal Alberto Saavedra Pérez, nos propusieron una cueca instrumental. Es la música de nuestros artistas nacionales. Magia instrumental, acá en Sentimiento Nacional, nuestro invitado, Paja Brava.

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Amigos, retornamos a su espacio, a esta revista cultural que va de lunes a viernes a partir de las 3 horas con 30 minutos, compartiendo la magia de la música acompañada de muy buena información. Espero que usted vaya disfrutando porque día tras día vamos brindándole una buena compañía musical, a la vez brindarle también lo que es la información cultural. Y más adelante estaremos hablando sobre el fomento a la cultura que está promocionando lo que es el Ministerio de Cultura, sobre de qué se trata, los datos para que usted lo tome muy en cuenta, qué procedimiento debe seguir, estaremos hablando en minutitos nada más. Permítanos cerrar este segmento de magia instrumental con otra propuesta musical que recientemente se presentó y bueno, está siendo muy apoyada también, de la composición de Willy Sulcata, junto a grandes músicos presentes en un lindo acompañamiento en cuanto a video se refiere, porque van mostrando paisajes muy preciosos que tenemos acá en La Paz. Coriñán dice El Camino Dorado junto a Kenai Willie.

una preciosa interpretación, sin duda alguna, junto a esta linda composición que nos tiene el maestro Willy Sulcata y toda esa agrupación, la cual nos brindó este tema instrumental. Y de esa manera cerramos en nuestro segmento de día martes, magia instrumental, acá en Sentimiento Nacional. Amigos, ustedes que estén ingresando recién a la sintonía de la red del Bol, la red que nos une, 100.9 FM, permítanos darle la cordial bienvenida. Póngase cómodo. Buen provecho, le decimos a usted que está almorzando, que está degustando de un delicioso platillo, con lo que se pueda, evidentemente, pero pues en compañía de la familia todo sabe mejor, ¿no es cierto? 3 horas con 53 minutos, amigos, vamos rápidamente a dar cuenta de la información que tenemos. Las instituciones públicas, los municipios ya se están poniendo a trabajar para dar espacios en favor de nuestros artistas, de nuestras actividades culturales, que es lo más importante que tenemos, sin duda alguna. Es por eso que vamos a hablar ahora sobre esta actividad que tenemos en la ciudad del Alto. Las autoridades van rescatando o van haciendo que los espacios, los diferentes espacios que se tiene por allá, vayan recuperando, lo vayan poniendo a tono, lo vayan refaccionando, y es por eso que la alcaldía del Alto inicia plan de recuperación de espacios culturales. Y eso es muy bueno, ¿no es cierto? En una inspección, el director de cultura evidenció el descuido del Teatro Raúl Salmón de la Barra, principal escenario de la urbe alteña, como ustedes ya lo están viendo en pantalla. Es una inspección que se llevó a cabo y esperemos que tengamos buena respuesta al respecto. Decirle que la Dirección Municipal de Cultura inició un proceso de recuperación de los espacios culturales municipales del Alto, luego de evidenciar condiciones de deterioro y falta de mantenimiento en ambientes que, durante la anterior gestión, no recibieron la atención necesaria. El director de Cultura, Santos Quispe,

Es importante destacar ello porque, como lo dice la nota, vimos con mucha preocupación que los espacios en la ciudad del Alto estaban muy descuidados. Otros no tenían incluso las butacas en buen estado y hacían pues ver de que el trabajo que las autoridades en ese entonces no estaban realizando de mejor manera, o de repente no le estaban dando la importancia necesaria a nuestros espacios culturales allá en la ciudad del Alto. Es por eso que ha mermado muchas actividades, le digo, no se podía realizar presentaciones en cuanto a danza, música y otros aspectos. Que sea en buena hora y esperamos que tener también buenos resultados. 13:56. Sigamos matizando con buena música, ¿le parece? La presencia musical de la Fuerza Telúrica de los Andes, Alaj Pacha, que con amor nos trae lindas canciones. Y claro, recordar Tres Rosas.

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6: Es la hora 14 en punto.
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0: La Cámara de la Industria Farmacéutica Boliviana se declara en terapia intensiva por bloqueos y paralización de trámites. La Cámara de la Industria Farmacéutica Boliviana se declaró este martes en terapia intensiva debido a los bloqueos que afectan al país y la paralización de trámites ante la Agencia Estatal de Medicamentos y Tecnologías en Salud, situación que, según advirtió, pone en riesgo el abastecimiento de medicamentos. Nos declaramos en terapia intensiva porque enfrentamos una coyuntura complicada por los conflictos sociales que atraviesa el país y nuestros esfuerzos por seguir produciendo medicamentos. Ahora enfrenta dificultades en los trámites regulatorios que llevamos adelante, señala parte del comunicado de la entidad. Cifabol denunció que la plataforma informática de AGMED permanece inactiva desde el 2 de junio de 2026, lo que impide realizar trámites vinculados a despachos aduaneros y a registros sanitarios de medicamentos reconocidos por ley.
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0: En La Paz, la Asamblea Legislativa convocó a una sesión para interpelar a la ministra de Salud.
2: Bien, gracias, compañeros. Bueno, mediante una nota informativa también desde la presidencia de la Asamblea Legislativa, se ha conocido la convocatoria a la octava sesión ordinaria para este jueves 18 de junio. A horas 9 de la mañana en el hemiciclo de la Asamblea Legislativa. El orden del día señala que se debe dar curso a una interpelación a la ministra de Salud, Marcela Flores, con relación a la gestión pública. Este documento, que también tiene fecha de recepción de hace del 16 de junio de esta jornada, es que ya se ha notificado a todos los parlamentarios para una interpelación a la ministra de Salud el próximo jueves en horas de la mañana. Reiteramos la información última también desde la Asamblea Legislativa. Se está convocando a una sesión del Pleno de la Asamblea Legislativa para este jueves en horas de la mañana para una interpelación a la ministra de Salud. El tema, el tenor, es la gestión que se ha hecho de salud en estos 6 meses de gobierno. Rodrigo Fernández, El Pol, La Paz.
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3: Argentina juega hoy día frente a Argelia, 9 de la noche. Todo un país metido en el Mundial, no solamente Argentina, aquí en Bolivia lo mismo, y en toda Sudamérica. Argentina sale como el que podría vengar todos estos malos resultados que han tenido o que hemos tenido todos los sudamericanos en la Copa del Mundo. Nicolás Otamendi nos decía esto en la previa del partido.
4: No, bueno, nos venimos preparando desde Buenos Aires, y bueno, y llegando acá con la llegada de los demás jugadores, nos preparamos para competir, trabajamos para eso. Creo que tenemos que tener la humildad y el trabajo para afrontar este tipo de competición. Creo que llegamos bien, nos estamos dando un máximo, porque obviamente sabemos que somos el campeón.
3: La palabra de Otamendi, son el campeón y tienen que comenzar así el campeonato mundial. Marcelo de la Cruz, El Pol Mundial.
0: La noticia internacional llega a través de la agencia EFE.
5: La Audiencia Provincial de Valencia ha condenado a 8 años y medio de prisión al futbolista Rafa Mir por un delito de agresión sexual y otro de lesiones. La sentencia, que no es firme y todavía se puede recurrir, obliga a Mir a pagar 64.000 euros de indemnización a la víctima y le impone además 7 años de libertad vigilada y la prohibición de acercarse y comunicarse con ella durante 13. Un segundo acusado, amigo de Mir, el también futbolista Pablo Jara, ha sido condenado a 2 años por los delitos de agresión sexual contra la integridad moral y lesiones leves, y tendrá que indemnizar con 6.280 euros a su víctima. Mir fue detenido en septiembre de 2024, cuando jugaba en el Valencia cedido por el Sevilla, tras la denuncia presentada por una mujer a la que conoció en una discoteca y que acudió a su casa junto a una amiga y dos amigos. Los hechos ocurrieron la noche del 31 de agosto al 1 de septiembre de 2024. Tal y como ha declarado probado la resolución judicial, en la vivienda del futbolista, situada en una urbanización del municipio valenciano de Bétera, Rafa Mir violó a una de las chicas, mientras que Jara agredió a la segunda joven, a quien después echó del chalet a empujones y dejó en la calle semidesnuda.
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7: Muchas veces nos han dicho que nadie puede amarnos más que nosotros mismos, nosotras mismas. Y es verdad, porque tú, yo, él, ella, cada persona se conoce más a sí mismo que otras personas. Nadie puede querernos como nosotros podemos querernos y nadie nos va a escuchar como nosotros podemos escucharnos. Por eso, busca la fuente, busca el tesoro dentro de ti. 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

0: preciosa forma de recordar a esta gran agrupación como es Huara. Dante Usquiano en la voz, el tema Colita, que nos pintaba un poquito el panorama de nuestra hermosa ciudad de La Paz. ¿Qué le pareció? Porque recordar es volver a vivir, ¿no es cierto? Yo estoy segura que usted también ha tenido la posibilidad de poder recordar esta preciosa interpretación. 14 horas con 13 minutos, amigos. De esta manera vamos a continuar con nuestra revista cultural. Vamos rápidamente a dar cuenta de una información que es muy importante, sobre todo por el rescate de las actividades culturales que tuvimos a bien compartir junto a grandes artistas. Y es por eso que le decimos que la Sinfónica Nacional rompió esquemas en el Festival Sinfónico Fusión. ¿De qué se trata o de qué se trató? Pues vayamos con la información cultural. El festival se desarrolló en un contexto complejo, marcado por conflictos sociales, bloqueos y modificaciones en la programación, pero se llevó a cabo gracias a Dios y gracias a todas las actividades que realizaron. Tras 5 conciertos y un intenso desplazamiento organizativo, la Orquesta Sinfónica Nacional de Bolivia concluyó con gran éxito el Festival Sinfónica Fusión. La innovación propuesta reunió a destacados exponentes del rock, el jazz y la música nacional boliviana, junto a la fuerza interpretativa de la principal agrupación sinfónica del país. El festival se desarrolló en un contexto complejo marcado por conflictos sociales, bloqueos, modificaciones en la programación y cambios de locación. Inicialmente previsto en el Centro Sinfónico Nacional, el evento tuvo que ser trasladado temporalmente al Cine Teatro 6 de agosto. Posteriormente se retornó a la sede habitual. A pesar de estas dificultades, la orquesta mantuvo firme su compromiso con el público y logró llevar adelante cada una de las presentaciones programadas. Fue una verdadera maratón artística y logística que demandó un enorme esfuerzo institucional, técnico y humano. Sin embargo, la respuesta del público superó todas las expectativas. Así destacó también este comunicado que hicieron conocer mediante las redes sociales, porque pues destacaron que miles de espectadores acompañaron cada una de las fechas. Los escenarios se llenaron y demostraron su respaldo a la música sinfónica boliviana. Varias funciones alcanzaron localidades agotadas, consolidando el festival como uno de los eventos culturales más importantes de la temporada. Durante 5 noches, el público disfrutó de propuestas únicas junto a Freddy Mendizábal, Gustavo Orihuela, también estuvo música de maestros Octavia y Diego Bayón, junto a Pablo Valdivia. Estos artistas aceptaron el desafío de fusionar sus estilos musicales con el lenguaje sinfónico, generando experiencias inéditas para los asistentes. Y es por eso que están muy felices los de la Orquesta Sinfónica Nacional de Bolivia, quienes expresaron su agradecimiento al público que acompañó cada concierto, que apostó por la cultura aún en momentos difíciles y que convirtió cada presentación en una verdadera celebración de música. Y nosotros también los aplaudimos porque sin duda alguna ha sido un evento maravilloso. Y si bien dicen, han tenido que corretear, han tenido que hacer absolutamente todo para llevar toda la instrumentación y adecuar el escenario. Que recordemos, el Teatro Municipal 6 de Agosto es más pequeño en cuanto al escenario, pero ellos le dieron los modos para no quedar indiferente y sobre todo para albergar a todo el público que se dieron cita estas 5 noches. Así que en buena hora, y esperemos que muy prontito los podamos seguir repitiendo estas actividades que convoca sin duda alguna a mucha gente. Amigos, 14 horas con 17 minutos, pausa en Sentimiento Nacional. Al retornar estaremos ya con el contacto junto a Miriam Cruz desde Cochabamba, que nos pintará también un poco el panorama cultural por la yacta. Aguárdenos.
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0: Como no puede ser de otra manera, el tomar contacto con Miriam Cruz nos permite viajar un poquito hasta Cochabamba y disfrutar de esos lugares preciosos, acompañado de muy buena música y sin duda alguna con esa gastronomía que nos hace agua a la boca. Miriam ya está con nosotros. Querida Miriam, ¿cómo estás? Buenas tardes. Esperemos que ya estés mejor establecida y, claro, acompañándonos siempre con información cultural desde La Yacta.
1: Buenas tardes, Margot. Buenas tardes, Rolandito, Iván y la audiencia de Sentimiento Nacional. Anoche, acá en el corazón de Bolivia, en esta linda Cochabamba, tuvimos una jornada muy importante. Cochabamba siempre con actividades socioculturales y no fue la excepción anoche. Tuvimos una noche creativa acá en Cochabamba, que reunió a músicos, gestores culturales, familias, en una jornada llena de expresiones, aprendizaje y encuentros. Esto gracias al gobierno autónomo municipal de Cercado. Por otra parte, queremos decirles que este fin de semana, el día domingo, tenemos una de las ferias más lindas, más costumbristas, más emblemáticas del departamento de Cochabamba. Tacaba se viste de gala con esta feria organizada por los Matarifes y la Asociación de Chicharroneros. Entonces quedan invitados a este fin de semana en Sacaba, donde podremos disfrutar de la música nuestra, de diferentes actividades que han preparado para este fin de semana y obviamente diferentes calidades de los chicharrones que son de primera. Así es que este fin de semana, este domingo, quedan invitados a la Feria del Chicharrón en Sacaba, donde la chicha nunca se acaba. No olviden la dirección, Plazuela del Estudiante. Por otra parte, queremos decirles que la Orquesta Sinfónica Municipal de Cochabamba nos presenta hoy, sí, esta noche, una noche de gala. Noche de Flauta Traversa, así se denomina el concierto. La participación especial de Cecilia Rosigliosi, una excelentísima intérprete, de la flauta traversa, y obviamente los alumnos que están para este evento tan singular esta noche. Esta noche la cita es en el Centro Artístico Cultural Municipal Bicentenario, así se denomina, que queda en pleno centro de Cochabamba, es decir, en la calle Baptista y Ecuador. Quedan invitados a la noche de hoy para presenciar un concierto singular. Y ya para despedirnos, queremos decirles que queremos felicitar a todos los empresarios de espectáculos. Acá en Cochabamba, como ya les había dicho anteriormente, se están dando situaciones muy lindas, porque los empresarios de espectáculo creen en la música nuestra. Es así que esta noche la empresa de espectáculos Parlana, así se llama, presenta a los Rupay de Cochabamba. Y queremos puntualizar en esto un poquito, Margot, Rolandito, si me permiten. El nombre, los Rupay, en principio, antes de que Pedro Luis fuera al programa Yo Me Llamo, hubo muchas críticas que las hemos leído, especialmente de los músicos, de los amigos paseños, y decían, los Rupay, solo hay un Rupay. Sí, puede ser. Por ejemplo, les doy un ejemplo pequeño. Yo, aparte de mi carrera como profesional, como comunicadora social, periodista, vengo realizando arte desde pequeñita, desde que tenía 9 años, ¿verdad? Entonces, hace buenos años que yo le puse a mi empresa, porque tengo una microempresa, ¿no? Le puse Bella Ilusión, Arte y Diseño, Miriam Cruz. Así, pero después hubieron otras empresas de confección de ropa, en fin, que he estado viendo y le pusieron Bella Ilusión. Yo no dije absolutamente nada, porque bueno, cada quien con lo suyo, y bueno, lo mío en la parte tiene diseño exclusivo, personalizado. Entonces son esas cosas, ¿no?, que yo quería aclarar. Si bien Rupay, sabemos la historia de Rupay, pues entonces no está prohibido, ¿verdad?, de que puedan existir otros grupos llamados. En ese caso, ellos le cambiaron de solamente Rupay, los Rupay, de Cochabamba, y esta noche se presentan en Atenea Club. Queremos felicitar muchísimo, muchísimo a los empresarios, gente joven, gente con una visión diferente de lo que es la música boliviana y latinoamericana. Así es que la cita es esta noche en Atenea Club. A partir de las 20, los Rupay van a poder hacer un tributo muy, muy significativo a los primeros de esta Bolivia. Los Carcas, obviamente. Y con esto ya me despido, Margot. No sin antes decirle siempre mi cariño y comprometida con la seriedad de mi trabajo, porque es lo que amo, es lo que más amo. Entonces será hasta un próximo despacho informativo y me despido con estas muchachas que han estado recientemente en concierto en la ciudad de Oruro. El grupo Claridad de Oruro, de la autoría de su director general, de Milton, pues está este precioso tinco, la hombreriega. Un abrazo inmenso desde acá, desde la Yacta querida, desde esta linda Cochabamba, que pese a que estamos encerrados, estamos secuestrados, pero siempre con actividades, siempre poniéndole el hombro, el espíritu, y creemos que vamos a tener mejores días. Muchísimas gracias, Margot.
0: Un abrazo para ti, querida Miriam. Gracias por la información detallada que nos brindan, y por eso queremos que todas las personas que están por allá y obviamente los que nos sintonizan, pues vayan y sean partícipes de todas las actividades culturales y de esa manera apoyar a nuestros artistas nacionales. Un abrazo, querida Miriam. Gracias porque cada semana tras semana nos brinda un panorama cultural muy importante y nosotros debemos destacar ello. Al ser parte de este festival gastronómico junto al chicharrón, qué delicia, estamos seguros que va a estar pues muy lleno por allá. 14 horas con exactamente 29 minutos. Amigos, permítanos hacer una pequeña pausa. Al retornar estaremos ya con el tema musical que nos sugirió nuestra compañera Miriam Cruz desde Cochabamba y también seguiremos desarrollando más información hasta las 15 horas. Aguárdenos.
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3: Hoy tendremos un gran partido abriendo el grupo I del Mundial de Fútbol 2026. El compromiso lo tiene todo. Revancha, historia y dos candidatos a pelear lejos. Francia y Senegal jugarán hoy a las 15 horas, hora boliviana, en el MetLife Stadium en Nueva Jersey. El árbitro para este compromiso será Alireza Fajani, el único que dirigió el año 2014, 2018, 2022 y ahora 2026. El grupo I también lo conforman en la selección de Irak y Noruega. ¿Cómo llegan ambas selecciones para este partido? La selección de Francia, subcampeona en Qatar 2022 y campeona el año 2018, llega como una de las grandes favoritas con Didier Deschamps en su último mundial al mando. Las claves dentro de la selección de Francia son Mbappé buscando revancha tras temporada sin títulos en el Madrid, Dembélé en su mejor momento tras ganar el Balón de Oro y Michael Olise, que viene de hacer un triplete ante Irlanda del Norte. ¿Cómo llega la selección de Senegal? Los leones del Teranga, palabra Wolof, que significa hospitalidad, algo muy importante en los valores de este país. Van por su tercer mundial seguido, fueron campeones en África, en cancha, pero se lo quitaron por sanción administrativa. Entre las claves de Senegal está la experiencia de Sadio Mané como líder, Koulibaly en la defensa y Pape Matar Sarr en el medio terreno. El plus histórico que tiene Senegal, su DT Pipe Thiaw jugó en la victoria 1-0 de Senegal sobre Francia el año 2012, el batacazo más grande de mundiales. Ahora dirige en el banco. Es el único antecedente mundialista entre ambos. En el debut de Corea-Japón 2002, Senegal, lo reiteramos, ganó 1-0 ante Francia. Esa derrota tomando a Francia a casa en fase de grupos. ¿Cómo viviremos el partido de hoy? Seguramente habrá muchas emociones. En el siguiente informe estaremos con las alineaciones y el inicio del partido. Para Herbol Mundial, Ailse Mosqueira.
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0: Ahí está la propuesta musical que nos había invitado a escuchar Miriam Cruz desde Cochabamba junto al grupo femenino Claridad La Hombreriega. Ahí estas propuestas que tenemos de bien conocer con todos ustedes, queridos amigos. Vamos rápidamente, cuando son exactamente las 14 horas con 38 minutos, a hablar de esta información que es muy importante. Lo destacábamos, ¿no es cierto? Porque recordemos que la pasada semana, las autoridades del Ministerio de Cultura, del Ministerio de Turismo, Sostenible, Culturas, Folclore y Gastronomía, hicieron conocer a todo el público sobre el fomento que iba a apoyar mucho a las actividades culturales, esto en favor de este sector que ha sido muy golpeado por estos problemas sociales. Pues bien, le comento que el día de ayer por la noche hubo una reunión virtual en la cual dieron a conocer de qué se trataba esto para que todos los sectores puedan tomar conocimiento y de qué manera presentar sus propuestas. También nos decían que va a haber un momento en el cual, si usted quiere información al respecto, se va a habilitar también una oficina donde habrá los horarios, las personas responsables, donde estarán presentándose todos los artistas y de qué manera tener más información para poder presentar estos incentivos. Bueno, gracias al Viceministerio de Culturas y Folklore, que nos indican que nos invitan a revisar las líneas de incentivo para actividades culturales que son parte del Plan de Acción de Emergencia del Ministerio de Turismo, Sostenible, Culturas, Folclore y Gastronomía. Recordemos que estas líneas están orientadas a acompañar procesos culturales, impulsar la creación artística, fortalecer espacios y comunidades, promover la creación audiovisual en animación y contenidos digitales y generar nuevas oportunidades para el sector. Nos invitan también a ser parte de estas actividades ingresando al banner de cada línea que encuentran. Es decir, que si usted ingresa a la página del Viceministerio de Culturas y Folklore, inmediatamente le aparecerá unas plantillas donde unos banners donde indica, por ejemplo, la que ya estamos viendo en pantallas, que es la invitación pública, la línea de incentivo para actividades culturales que dice incentivo a la creación y producción audiovisual y de contenidos digitales. Es un banner. Por otro lado, también nos invitan al fortalecimiento de espacios culturales autogestionados y repositorios culturales. Es otra línea de incentivo. También estamos con el impulso a iniciativas artísticas y producción cultural. Es otro de los incentivos que se está brindando. También tenemos esta línea de incentivos para actividades culturales, el fomento a la formación, investigación y gestión del conocimiento cultural. Cada banner tiene su información en la cual usted tiene que descargar. Y este, por su parte, dice fortalecimiento de culturas vivas comunitarias. Es otra de las líneas que se está presentando para este incentivo. Y por último, lo que es el fortalecimiento de culturas vivas comunitarias. Son las líneas de incentivo que se tiene para las actividades culturales. Lo decíamos y lo recalcamos. Usted puede ingresar a la página del Viceministerio de Cultura, del Ministerio de Turismo Sostenible, Culturas y Folklore, en la cual va a poder descargar toda la convocatoria. Estará también dentro la información que usted necesita y ser partícipe de ello, entregando lo que es el proyecto de acuerdo a la línea de incentivo que usted desee. Incentivo a la creación y producción audiovisual y de contenidos digitales, por ejemplo, para este tema es muy actual, ¿no es cierto? Entonces, también están brindando este incentivo a todos los sectores y, bueno, vamos a tomar evidentemente contacto con las autoridades para que nos vayan explicando mucho mejor, para que todas las personas que de repente no están muy bien informadas estén dando cuenta de todo ello, pero lo recalcamos, ¿no? Tenemos las páginas del Ministerio de Turismo Sostenible, Culturas y Folclore y Gastronomía, donde usted puede ingresar, descargar todos estos banners, investigar un poquito, informarse un poquito mejor. Y estas líneas, estos incentivos que van a brindar a varios sectores, tiene cada uno un enlace en el cual usted puede descargar la convocatoria, la información, de qué manera puede ingresar su proyecto y tener más información. Ingresa a el banner de cada línea y encuentra el link de descarga del documento con toda la información respectiva, dice. Entonces usted va a poder tener toda la información ingresando a cada banner de acuerdo a lo que usted requiere. Así que estamos seguros que más adelante, como lo decía el viceministro Andrés Zárate el día de ayer por la noche en esta reunión virtual que se llevó a cabo con muchas autoridades, por supuesto, nos harán conocer y habilitarán una oficina, nos decía, habrá una oficina, habrá una línea telefónica, estarán las páginas destinadas al respecto y también, como lo decíamos, habrá una oficina donde convocarán a todas las personas que de repente no entienden muy bien sobre este incentivo que quieren dar a esta área. Así que tómelo muy en cuenta, estaremos también viendo de cerca ello, porque este sector cultural ha sido uno de los más golpeados y sin duda alguna está siendo golpeado por estos problemas sociales. Amigos, 14 horas con 44 minutos. Permítanos hacer una pequeña pausa al retornar. Estaremos disfrutando de más música en este último bloque que tenemos acá en Sentimiento Nacional, pero acompáñanos hasta las 15 horas.
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Exactamente, 100% Yara, con ojos bonitos, una linda interpretación del ritmo de Sanlay, y claro, junto a esta fraternidad Sanlay Bolivia, que recorre todo nuestro país. Buena música junto a la agrupación hondureña 100% Yara, 14 horas con 52 minutos, algo que nos importa, y evidentemente es la información que tenemos en los diferentes departamentos que van brindando actividades culturales. Ya conocimos un poco de lo que se va realizando allá en la Llanta, en Cochabamba. Ahora nos vamos hasta Chuquisaca, nuestra capital, en Sucre. También tenemos actividades que cordialmente les invitamos para que ustedes sean partícipes, sobre todo por estos temas que son muy importantes. Temporada, dice, Paz del Chaco, hacia el centenario de la guerra y el cese de hostilidades. Sí, sí, es una actividad que se va llevando a cabo, se llevará a cabo desde el día de mañana, del 17 de junio al 1 de julio, y el Centro Plurinacional de las Culturas y las Artes Matilde Casasola, la Sombrerería, brindarán exposiciones históricas, conversatorios, películas, documentales, música, un espacio en el cual aperturar el día de mañana, 17 de junio. No se olviden que es totalmente libre el ingreso y es una linda oportunidad de compartir junto a toda la gente que está por allá. Temporada Paz del Chaco inicia el centenario de la guerra y el cese de hostilidades del 17 de junio al 1 de julio en el Centro Plurinacional de las Culturas y las Artes Matilde Casasola, la Sombrerería. Ahí está una buena información también. 14 horas con 53 minutos, amigos. Hay información, evidentemente, en las cuales vamos a esperar en estos días, en las cuales esperemos que se vayan solucionando. Aún no sabemos si se va a llevar a cabo o no lo que es la entrada en honor a Jesús del Gran Poder en esta gestión. Todavía no sabemos. Pero también se van suspendiendo algunas otras actividades culturales que se van realizando, en este caso festividades que se van realizando en diferentes poblaciones, provincias. Es por eso que le hablamos de la fiesta del Apóstol Santiago en Huaqui, por ejemplo. Se suspende todas las actividades que se realiza cada año el 25 de julio en esta población, donde año tras año ha ido creciendo. Y en esta gestión no se llevará a cabo, lo están trasladando hasta el 2027, lastimosamente. Y es una de las festividades que convoca a mucha gente y lastimosamente este año no se va a realizar. Amigos, para nosotros ha sido un placer el haber estado con todos ustedes. Nos despedimos con música, y ya que hablábamos acerca de Matilde Casasola, con una preciosa cueca, donde han tenido la posibilidad de reunir a varios artistas que al unísono cantaron esta preciosa cueca que dice De Regreso. Que tengan un lindo resto de jornada. Nosotros nos estaremos reencontrando el día jueves mañana. Ya estará acá Rolito con toda la información, con invitados, buena música, buena información. Un abrazo para usted, amigo mía. Gracias por ser parte de Sentimiento Nacional. Gracias a Roger por estar en controles. A usted, amigo mía, que no se olvide, visite la página Sentimiento Nacional RTV. Nos vamos con música. Un fuerte abrazo. Hasta mañana.

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7: Es la hora 15 en punto.
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0: En La Paz, la Fiscalía solicitará activar el sello rojo de Interpol contra la exministra Nemesia Chacollo por el caso Fondo Indígena. Escuchemos las declaraciones del fiscal Miguel Cardoso.
8: De la información que tiene el Ministerio Público, la información de migración, la información que nos ha remitido también la policía boliviana, la misma se establece que no es habida en territorio nacional. La información

0: de migración no se ha establecido que la misma no ha salido del territorio nacional de forma legal, lo cual establecería que la misma si ha salido ha sido de forma irregular o si no se encuentra en territorio de manera oculta, ya que se encuentra como mandamiento de aprehensión. Sí, se está solicitando también, debido a la gravedad del hecho, la activación del sello rojo ante Interpol para que la misma, ya sea encontrada en otro país, sea remitida ante el Ministerio Público y pueda llevarse a cabo la audiencia de medidas cautelares, aparte de los otros procesos que la misma tiene.
1: En entrevista con Herbol, el gerente de la empresa de apoyo a la producción alimentos EMAPA, Sergio Siles, informó que esta institución estatal seguirá funcionando y señaló que continuarán con las investigaciones y auditorías.
2: Sin embargo, no nos podemos quedar de brazos cruzados, tenemos que hacer funcionar la empresa, está funcionando con estos nuevos aires que decía y que por supuesto esto se sumarán una serie de acciones que permitan realmente cumplir el objetivo para el cual fue creado EMAPA en su momento.
3: Es decir, EMAPA va, no sabemos por cuánto tiempo más, pero por el momento va.
2: EMAPA va y lo estamos viendo, mira, en esta coyuntura de crisis, de conflictos sociales, cuán necesario es ese EMAPA. Lo estamos viendo en el día a día, lo estamos viendo en las calles, Pedro. No, sí. Imagínate si ya se hubiese tomado una determinación que EMAPA se cierre. ¿Cómo ibas a comercializar el pollo? ¿Cómo ibas a comercializar los otros productos?
3: Mucha corrupción, poca en EMAPA, lo que han detectado hasta el momento.
2: Definitivamente, y creo que los hechos concretos que se han podido identificar, sobre todo en los primeros 3 meses con una serie de personas investigadas, y no solamente estamos hablando de funcionarios que tomaban decisiones, sino mandos medios, mandos técnicos.
1: En Cochabamba esta tarde se desarrollará un cabildo para asumir medidas ante los bloqueos que paralizan al departamento.
4: Esta tarde se realiza el Cabildo de la Cochabambinidad a partir de las 18 horas en la Plaza Principal 14 de septiembre a convocatoria del Comité Cívico e Instituciones Vivas de Cochabamba.
5: No es adecuada estas medidas que están causando estas personas radicales y por un objetivo que no es de interés común. Lamentablemente son objetivos personales, por tanto no debemos permitir ya esto. Por eso se va a realizar esta noche el cabildo, donde vamos a tomar decisiones para que se desbloquee definitivamente y podamos normalizar y trabajar todos los ciudadanos como corresponde.
4: Walter Unzueta, Red Pío 12, Herbol Cochabamba.
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7: Hace instantes nada más se dio el inicio del compromiso entre Francia y Senegal, ambos por el Grupo I del Mundial 2026. Didier Deschamps presentó la siguiente alineación. Atención a los 11 hombres de Francia. En la portería, casaca número 16 para Mike Maignan. En la defensa, 4 hombres. Camiseta número 5, Jules Koundé. Casaca número 4, William Saliba. Camiseta número 15, Dayot Upamecano. Y casaca número 22, Theo Hernández. En el medio terreno tenemos con la camiseta número 8, Tchouaméni. Camiseta número 14, Adrián Rabiot. Adelante, casaca número 19, Michael Olis. Camiseta número 11 para Ousmane Dembélé. Casaca número 17, Désiré Doué. Y como punta, camiseta número 10, Kylian Mbappé. Ahora es momento de conocer los 11 hombres de Senegal. En la portería, casaca número 16, Édouard Mendy. En el sector defensivo, 4 hombres. Camiseta número 15, Kepren Diatta. Casaca número 3, Kalidou Koulibaly. Camiseta número 19, Moussouani Akate. Y casaca número 25, El Hachim Malik Diouf. En el medio terreno, camiseta número 8, que le pertenece a Lamine Camara. Casaca número 5, Idrissa Gueye. Camiseta número 26 para Pape Gueye. Y adelante tenemos los siguientes hombres con la camiseta número 18, Ismail Assar. Casaca número 11, Nicolas Jackson. Y camiseta número 10, Sadio Mané. Son los 11 hombres de Peip Thiaw. Estas son las alineaciones que tendremos en este compromiso entre Francia y Senegal. En el informe, Ailse Mosqueira, Herbol Mundial.
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1: La noticia internacional llega a través de France 24.
8: Apretones de manos y sonrisas al recibir a Volodymyr Zelensky en Evian. La guerra en Ucrania está en el centro de las preocupaciones este martes en la ciudad francesa, sede de la cumbre del G7. Con el memorando acordado entre Estados Unidos e Irán, Zelensky espera que se desbloqueen las negociaciones de paz con Rusia y quiere encontrarse con Vladimir Putin antes del invierno.
9: Depende del presidente estadounidense hacerlo, organizarlo o no, invitarnos a los dos o no, pero creo que también podría ser en Estados Unidos, al menos ya se han reunido allí, en Alaska. Creo que es muy importante intentar organizar una reunión antes del invierno.
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0: 3 de la tarde con 7 minutos. Amigas, amigos, muy buenas tardes. Aquí comenzamos nuestro programa de este martes 16 de junio del 2023, día 47 del conflicto. Como cuentagotas, ¿no? Como cuentagotas, pero así como se pierde el agua gota a gota cuando no ajustamos los grifos, cuando no ajustamos o revisamos las cañerías y se pierde gota, gota, gota, gota, una gran cantidad de agua, estamos perdiendo energía para el país. Así como gota a gota se pierde la esperanza, estamos perdiendo la esperanza. Nos levantamos en la mañana y decimos, bueno, 47 días. ¿Alguien se mueve para cambiar esta realidad que estamos viviendo? Me parece que no. Me parece que no. Hay un reporte de los bloqueos. Son 50 bloqueos. Y estos bloqueos son en La Paz 19. Esto informa la Administradora Boliviana de Carreteras. En Cochabamba 17 bloqueos. En Oruro 8 bloqueos. En el departamento de Potosí, 5. En Santa Cruz, un bloqueo. Que causan muchísimos problemas, ¿no? Muchísimos problemas. Ahora, claro, en Santa Cruz, por ejemplo, hay una preocupación. Los camiones cisternas no pueden llegar a la planta de refinación que hay en Palmasola. Y entonces, claro, hay fugas de los cisternas tantos días esperando, hay fugas de los cisternas y eso puede causar un accidente que Dios nos libre. Tocaremos madera, que no ocurra nada, nada, nada que se parezca a eso. Pero bueno, eso es cierto. ¿Y en qué punto está el problema? Como decimos en el lenguaje cotidiano, ni fu ni fa. Ni fu, que vendrían a ser la gente de los sindicatos, de la Central Obrera, de la Federación de Campesinos Tupac Katari, otros organismos que hay a lo largo y ancho del país. Y NIFA, que vendría a ser el gobierno, los ministerios, los ministros, quienes están encargados de hacer que el artículo 21 de la Constitución Política del Estado, que dice que no es un derecho la libre circulación por el territorio nacional, se ponga en vigencia. Y nada, y nada. Y esperamos, así como esperamos, hoy habrá gasolina, llegará gasolina, y no llega. Esperamos que alguna autoridad diga algo concreto. Diga algo concreto y no la respuesta que utilizan siempre, ¿no? Yo creo que en estos días va a pasar, yo creo. ¿Se acuerdan del antes del fin de semana qué pasó? Apareció el gobernador de La Paz y dijo, este fin de semana, con bloqueos o sin bloqueos, se va a solucionar. El ministro de gobierno lo mismo. Gradualmente se va a ir solucionando. Y no. Están las colas para comprar un pollo, ahora a través de EMAPA, pero eso es así como un fósforo. Se abren las tiendas y la cola enseguida termina con la existencia de eso que están trayendo con ayuda humanitaria, todo lo que quieran. En fin, en La Paz, los que exigen combustible como el diésel, por ejemplo, esta mañana bloquearon la avenida Montes. Sí, porque no hay diésel y tienen que traer diésel. Es un bloqueo que beneficia a los bloqueadores, ¿no? Solo a los bloqueadores. Los que están en la cola, seguramente hay alguien que nos está escuchando, tienen que saber que no hay gasolina. La Paz y El Alto necesitan 3.800.000 litros de gasolina diarios. Diarios. Ese es el movimiento que hay en ambas ciudades. Casi 2 millones de personas se movilizan todos los días a sus trabajos, a las escuelas, y se necesita eso. 2 millones de personas necesitan utilizar el transporte público, los minibuses, los buses, los taxis, los trufis, y no hay gasolina. ¿Cómo se está movilizando la gente? Bueno, llenando los vehículos que funcionan a gas vehicular, con gas vehicular. Y algunos choferes, entiendo su desesperación, porque están 4 o 5 días esperando, pero no hay gasolina. Y nosotros, los ciudadanos de a pie, no podemos traer gasolina. Quizá hay algunos sinvergüenzas que están vendiendo la gasolina, el litro a 50 bolivianos. Pero esos sinvergüenzas son los menos y tampoco alcanza para todos. Ni así se compre gasolina a 50 bolivianos el litro. El alcalde de la ciudad de Cochabamba, después lo vamos a escuchar, no cree que el conflicto se solucione por cansancio y ha pedido tomar medidas ya. Coincide con mucha gente, ¿no? Con mucha gente. A ver, en todo esto, la ministra de Salud, Marcela Flores, dice que se analiza la posibilidad de adelantar el descanso pedagógico por regiones, seguramente por regiones. Esto si se registra un incremento de enfermedades respiratorias entre los estudiantes. Dice que la situación, esto de los resfríos, se va a evaluar para definir si es necesario modificar el calendario escolar y proteger la salud de los escolares. Aquí hay una cosa de la que tampoco muchos estamos conscientes, ¿no? Las vacaciones de invierno no son vacaciones porque hace mucho frío. Las vacaciones de invierno son vacaciones pedagógicas para que los estudiantes tengan a mitad del año un descanso pedagógico. No solo los estudiantes, también los profesores, la gente que tiene a su cargo las escuelas. Es un descanso que se le da al estudiante para que distraiga sus mentes, digamos, en otras cosas que no sea el estudio, el presentar los trabajos, el estudiar, el dar examen, en esa modalidad tan anticuada que tenemos en Bolivia de dar examen. Y claro, la vacación de invierno es por eso, no es por el frío, es por eso. Claro, coincide con el frío. Y cuando hace mucho frío se alarga. Pero nadie toma en cuenta que ninguna ley dice que en invierno hay vacaciones porque hace frío. Pero bueno, son esas cosas que pueden llegar a ser en estas circunstancias un detalle. En tanto, la Confederación Sindical Única de Trabajadores Campesinos de Bolivia, la Comisión de Justicia dice que se mantendrán los bloqueos de las carreteras en el país porque siguen con la consigna de la renuncia del presidente Rodrigo Paz. Y nosotros decimos, nos extraña, es muy extraño todo esto. ¿Por qué? Porque se pide la renuncia del presidente cuando en la ley no está estipulado esto, o cuando la ley y la constitución política nos dice que a medio tiempo del gobierno, 2 años y medio, se puede llamar un referéndum para saber si se queda o se va. Pero ni la Central Obrera Boliviana, ni la Confederación de Campesinos, ni las Federaciones de Campesinos tienen una alternativa para cuando renuncie el presidente. ¿Qué va a pasar? Si dijeran que renuncie el presidente y asume el vicepresidente, bueno, se podría entender. Si renuncian y dicen que el vicepresidente que asuma convoque elecciones, tienen que saber que no se puede. Eso tiene que ir al Senado. Y en el Senado sí se puede convocar, si el presidente del Senado asume la presidencia, sí se puede convocar elecciones adelantadas. Pero no hay proyecto político detrás del que está y el que se ganó en las urnas el derecho de estar ahí. En fin, todo eso pasa mientras en otras latitudes en el mundo se ha arreglado un conflicto que comenzó el 28 de febrero, la guerra de Oriente Medio, Irán contra Estados Unidos e Israel. Israel y Estados Unidos contra Irán. Eso se ha arreglado. A partir del próximo viernes 19 de junio, se van a reunir otra vez las comisiones de Irán y Estados Unidos que antes del 28 de febrero estaban a punto de llegar a un acuerdo para esto de las armas nucleares y demás. Vamos a hablar de ese tema más adelante porque también hay algunas cosas que se deben tomar como ejemplo de esto, porque eso no se solucionó con los tiros, con las bombas, con los drones, con los misiles, sino conversando con un intermediario que es Pakistán, el país Pakistán, que se puso en medio de los dos bandos y dijo: señores, aquí hay que hablar, hay que acordar. Y se logró un acuerdo. Esos ejemplos hay que tomar en cuenta. Vamos a la pausa en este momento porque son las 3 de la tarde con 18 minutos. El partido Francia-Senegal a esta hora sigue 0-0. Van algo así como, les voy a decir enseguida, 15 minutos de ese partido. Volvemos enseguida.
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4: De la tarde con 21 minutos, la tarde en directo. Seguimos. Bueno, es el momento de escuchar a los protagonistas, ¿no? Vamos a escuchar a un dirigente campesino, él es Severo Marca, que ofrece, a ver, le ofrece garantías al presidente Rodrigo Paz para que vaya a dialogar a los puntos de bloqueo. Esto ya se escuchó antes de algunos dirigentes o gente que está en el bloqueo. Dicen, no nos los vamos a comer al presidente. ¿Por qué no viene? ¿Por qué no conversamos? Hablando de diálogo, ¿no? Dice el dirigente campesino que vaya el presidente a los puntos de bloqueo, que vaya a dialogar. Y dice, doy mi cabeza, no va a pasar nada. Pero mejor escuchémosle, porque es el dirigente Severo Marca, dirigente de los campesinos.
5: Así es, compañera. Siempre van a existir las garantías. Nosotros no somos vándalos, no somos salvajes como ellos lo indican. Nosotros las marchas que hacemos, lo hacemos pacíficamente. Si algún hermano, yo siempre lo he considerado, algunos hermanos son infiltrados en medio de nosotros, se meten y ellos a veces causan ese clase, tal vez de shock, para decir de que ellos son así. Nosotros no lo somos así. Tiene todas las garantías el señor presidente para bajar. Si él se decide bajar, nuestros hermanos nunca lo van a agredir. Y al menos quien les habla, yo le garantizo al compañero presidente. De verdad, yo doy mi cabeza. No va a pasar nada que baje a los puntos de bloqueo a decir a nuestros hermanos, sí, tenemos que dialogar. Pero que no hable de acá nomás. Nada más, compañeros. Muchas gracias.
4: Así es. Ahí está la declaración del dirigente Severo Marca. Que vaya, yo lo voy a acompañar. Doy mi cabeza, dice. No va a pasar nada. Bueno, eso no solo es una invitación a ir a los bloqueos. Ahí hay que tener en cuenta otras cosas. La política, por ejemplo, hay que tener en cuenta. A ver, el tema de la gasolina, el tema de los transportistas que están varados en distintas rutas, hay testimonios que llegan del oriente, del occidente, de todas partes, porque hay muchos transportistas que están en la carretera hace 40 días, hace 47 días, otros un poco menos, pero es una situación muy grave. Y reitero, las colas en La Paz y en El Alto, las colas por diésel y gasolina son inmensas, inmensas. Ya forman una especie de círculos que van alrededor de cada manzano y qué sé yo, una cola puede estar redondeando 14 o 15 manzanos o más, o más. Son miles de vehículos, miles de miles de miles que están en las gasolineras donde no hay gasolina. Cuando llega la gasolina, llega un cisterna, cargan el tanque de la gasolinera y más o menos unos 500 vehículos con un cisterna pueden cargar gasolina sin límite de litros y quedar con el tanque lleno. Pero 500 de casi 300 mil vehículos que hay en La Paz y El Alto, bueno, no es nada. Lucio Gómez, ejecutivo de la Confederación de Choferes, le pide al presidente que tome las riendas del gobierno y garantice la transitabilidad. Le vamos a escuchar.
6: ¿Y cómo es posible que no nos van a permitir trabajar? Se hace imposibilitado el transporte interdepartamental de pasajeros como carga internacional. Hemos repetido mil veces. Ahorita será posible de poder cumplir con el compromiso que tenemos en este momento, el problema de los pagos de las casetas. Y nos estamos desayunando de que muchos como terminales privadas, como alcaldías, que los precios no es que quieren ni por lo menos considerar de alguna manera. Pero sin embargo, vamos a hacer las representaciones correspondientes porque ya es intolerable. Por eso precisamente repetimos, señor presidente, usted tiene una obligación de poder cumplir que el pueblo boliviano tenga que trabajar libremente, transitar libremente. Y le hemos pedido a todos los bloqueadores también, entiendan, no pelearemos entre bolivianos, no nos quitaremos el derecho al trabajo. No solo el transporte, mañana pasado serán seguramente juzgados, porque no puede ser que está pasando esto. Por estas circunstancias nosotros vamos a pedir al gobierno, ojo, hoy está faltando gasolina, diésel en todos los departamentos del país. Esperamos que no sea cierto si está llegando gasolina de mala calidad. Hay un compromiso que tienen que cumplir, que es la gasolina de buena calidad. Si verdaderamente jets líquidos no tenemos, significa que no vamos a tener trabajo ni en los urbanos.
4: Entonces, bueno, ahí está parte de la declaración de don Lucio Gómez, ejecutivo de la Confederación de Choferes de Bolivia. La gasolina, el diésel, es un problema gravísimo. Y decía algo el dirigente Gómez, dice, ojalá cumplan y llegue gasolina de buena calidad, y no la que arruinó tantos vehículos. Vehículos que algunos todavía están en la fila para que se arreglen. Han pedido los choferes que se vea eso de compensar a la gente que vio su vehículo arruinado por la gasolina. Ojalá eso se pague, ¿no? Ojalá se cumpla y se pague. Pero en esto de tomar las riendas, tomar una actitud de coraje para solucionar el problema, están las declaraciones del alcalde de Cochabamba, Manfred Reyes Villa, que no cree que el conflicto se solucione por cansancio y pide tomar medidas ya. Pero además ustedes van a escuchar, dice, ¿qué hubiese pasado en caso de que él hubiese sido elegido presidente? Vamos a escuchar a Manfred Reyes Villa.
7: Yo lamento mucho, ¿no?, que no se haya resuelto hasta ahora el tema. Es decir, lo que hay que pensar en la gente que está varada en los caminos, en la cantidad de economía que pierde el país. Lo que se tiene que hacer es gobernar. Es decir, yo creo que hemos apoyado, como nunca un gobierno tiene apoyo de más de 2/3 del Congreso, que se ha apoyado en la famosa ley de excepción, que yo pensé que ya se la había aplicado, pero lamentablemente no se la ha aplicado todavía. Entiendo que hay algunos diálogos que van solucionando, digamos, y desbloqueando algunas ciudades, pero hay diálogo de sordos también, ¿no?, que no les interesa más que un quiebre de la democracia. Porque ¿qué significa este movimiento? Este movimiento es un golpe de Estado en camino, en curso. Eso es lo que existe hoy en la ciudad. Es que lo que pasa es que hay falta de credibilidad, porque obviamente un gobierno tiene que gobernar y tiene que ver siempre el bien mayor, ¿no?, el bien de unas cuantas personas que están jugando a sus intereses particulares, personales. Yo creo que los intereses son de la mayoría de la población que hoy está apoyando una solución, obviamente, que tiene que darse y ya se podía haber dado con la famosa medida de excepción que se tenía que hacer en algunas regiones, pero bueno, hasta ahora no se ha hecho y eso está perjudicando a tanta gente en el país. Bueno, yo lamento.
4: El alcalde de Cochabamba y el presidente Rodrigo Paz. Una nota de Herbol dice que el presidente ha asegurado que los bloqueos han disminuido en el país y sostuvo que el diálogo está permitiendo avanzar en la solución del conflicto, aunque advirtió que existen sectores con demandas legítimas y otros que, según dijo, responden a una motivación política o intentan infiltrar las protestas. Tenemos la parte de la grabación donde el presidente habla de esto y la vamos a escuchar.
8: ha habido protestas pidiendo su renuncia, pero ahora la gente sale a las calles para pedirle solución, la gente que vive a diario. Como le dice el señor Sósimo, hay gente que ya no tiene empleo, se han cerrado negocios, y la pregunta es, ¿hasta cuándo, presidente, para desbloquear y ponerle fin definitivamente a los bloqueos que están haciendo daño al país?
7: A ver, los bloqueos están bajando, han disminuido en todo el país, queda muy poco, queda creo uno en Potosí. Oruro está desbloqueando ya parte y todo es un trabajo de ir dialogando. Hay un mandato constitucional y hay una ley que nos ampara bajo la Constitución para tomar una serie de acciones. Pero en los tiempos, hoy día, el diálogo está desbloqueando más que la fuerza. Hay ciertos sectores, y quiero dejar muy en claro, que están generando reivindicaciones justas. Santa Cruz está reivindicando una serie de necesidades de su central obrera departamental. Iremos a Santa Cruz. Pero hay otros sectores que están generando movimiento y con recursos económicos, el trancar no por causa o por algún tipo de reclamo lícito, sino más bien va por todo lo contrario. Y esto nosotros estamos ya identificando aquellos grupos que no están reivindicando derechos sociales o aquellas mejoras que hay que hacer, sino que están tomando una actitud política. Y está claro que el mandato lo reciben desde el Chapare y con aquellos que tenemos que resolver y están a tiempo. No se mezclen. Les pido por favor, aquellos que reivindiquen lo que es correcto, sigan en su línea, sigan en su causa y atenderemos todas estas necesidades. Pero no se dejen infiltrar, mezclar con aquellos que son pagados, llegan a soluciones, aquellos que tienen causas justas, y los infiltrados desordenan los procesos. Dicho esto, el tiempo depende mucho de función de estos días del diálogo que estamos cerrando, y han bajado muchos bloqueos en el país.
4: Te voy a pedir que pongas de nuevo al principio esta grabación, por favor, porque aquí hay un problema. El problema es del presidente y quienes le asesoran, porque es un tema muy grave, ¿no? Van a escuchar lo que dice el presidente al principio. ¿Está listo? Vamos con eso.
8: Está haciendo daño al país.
7: A ver, los bloqueos están bajando, han disminuido en todo el país. Queda muy poco, queda creo uno en Potosí. Oruro está desbloqueando ya parte y todo es un trabajo de ir dialogando. Hay un mandato.
4: A ver, es lo que digo. Al señor presidente, con todo respeto, tiene que llamar la atención a sus asesores. Porque dice hay uno en Potosí, en Oruro están disminuyendo y hay muy pocos. Y la administradora boliviana de carreteras para este día 16 de junio, martes, registra en La Paz 19 bloqueos. En Cochabamba 17 bloqueos. En Oruro 8 bloqueos. En Potosí 5 bloqueos. En Santa Cruz 1 bloqueo. 50 bloqueos. 50 bloqueos en todo el país. Es cierto. Es cierto, hace unos días teníamos 90, 80 y han ido bajando. Pero no es uno, no son dos ni tres, son 50 bloqueos. De los cuales, por ejemplo, el bloqueo en el camino a La Paz Oruro, en Caracollo, es el que está impidiendo que las cisternas pasen, lleguen a la planta de Sencata y repartan gasolina en La Paz y El Alto. Es decir, los asesores del presidente no le informan de estos datos. Lo que ustedes han escuchado son declaraciones que hizo el presidente en Santa Cruz. Hoy día, en la mañana, se fue a reunir con miembros de la Central Obrera Departamental de Santa Cruz, que ya han expresado su decisión de alejarse de lo que la Central Obrera Boliviana está planteando. Pero eso, ¿quién es o quiénes son los que le hacen meter la pata al presidente? ¿Cómo puede ser? Hay tantos bloqueos y el presidente dice, no, hay pocos, en Potosí, en Oruro, y se olvida de La Paz y Cochabamba, ¿no? Donde hay más bloqueos que en esos sitios. Bueno, vamos aparentemente en cámara lenta, lentísima, y ojalá ojalá lo que ha dicho el presidente, que el diálogo va a solucionar, sea lo que ocurra más pronto. No queremos que haya muertes, enfrentamientos con muertes, pero sí es urgente solucionar. Vamos por el día 47. 47 días que los alimentos escasean en La Paz, El Alto, en otros departamentos, la gasolina. Fíjense, en Santa Cruz hay colas para el combustible. ¿Por qué? Porque un bloqueo evita que ingresen los cisternas a la refinería de Palmasola. Vamos a la pausa y vamos a hablar de otros temas más adelante, entre ellos el fútbol, a ver cómo va.
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9: Estamos viviendo el compromiso entre Francia y Senegal por el Mundial 2026. El resultado es 0-0 cuando ya transcurrieron más de 30 minutos dentro del compromiso. Un partido lento, ya que Senegal se repliega por línea baja, apela bastante a lo físico. Sabemos muy bien que los equipos africanos tienen como plus el estado físico dentro de cada uno de sus partidos. Por ahora, las individualidades dentro de Francia no se ven. Están jugando mal. Mbappé prácticamente desapercibido en el partido. Francia pierde una pelota en salida donde sucede la llegada más clara. Fue en el minuto 25 para Senegal. Nicolas Jackson le pega al palo derecho y rebota en el portero Mike Maignan. Por ahora Francia no mostró lo que se espera, siendo una de las selecciones favoritas. Continúa el compromiso y veremos qué sucede y si cambia el resultado en el siguiente informe. Para Herbol Mundial, Ailce Mosqueira.
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10: Horas con 39 minutos y tiempo de darles el siguiente anuncio. 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
1: Seguimos aquí en La Tarde en Directo. Tenemos algunas cositas que se nos quedan. Por ejemplo, hubo un cabildo. Hoy hubo un cabildo en la ciudad de El Alto y uno de los participantes dice, y ustedes lo van a escuchar, que la lucha es hasta que renuncie Rodrigo Paz. Ese cabildo fue en El Alto hoy día y sectores, algunos sectores continúan hablando de la renuncia de Rodrigo Paz. Vamos a escuchar el momento en el que esta persona que participó en el cabildo habla de eso, de que piden la renuncia del presidente Rodrigo Paz. Ahí está la grabación.
2: Aquellos dirigentes vendidos, reprochar a aquellos ejecutivos vendidos, limosneros, prebendaristas que perjudican. En este momento quiero decir y pedir que nuestras provincias, de nuestros distritos, de nuestras zonas, tenemos que expulsar a todos los dirigentes vendidos, hermanos. No podemos permitir que aunque señores, a costa de nuestros hermanos fallecidos, a costa de nuestros hermanos encarcelados, a costa de nuestros dirigentes perseguidos que estén negociando por migajas, que estén metiéndose a cambio de regalitos. No lo vamos a permitir, hermanos. La lucha está ya trazada, es hasta la victoria, hasta que renuncie Rodrigo Paz y toda su camarilla de ministros, hermanos. Por eso el pueblo unido, las 20 provincias, los 9 departamentos, estamos en pie de lucha. Por eso, valoro.
1: Ahí están esas... Bueno, estaba en la tarima junto a dirigentes de los Ponchos Rojos, de la Federación Sindical de Trabajadores Campesinos de Bolivia, y pide y dice, no, los dirigentes vendidos no. Lo que queremos es la renuncia del presidente Rodrigo Paz. ¿Qué va a pasar? ¿Cuándo vamos a encontrar la solución? Teníamos que entrevistar al dirigente Demetrio Choquehuanca. Él es representante seccional de la Federación Tupac Katari de la provincia Camacho. Estamos intentando comunicarnos con él. Entendemos que a veces la situación del lugar donde nos encontramos no permite la conexión fácilmente, pero estamos insistiendo ya hace largos minutos para conversar, porque hay una pregunta. ¿Qué está ahí en el cintillo del programa que se ve por el streaming? ¿Qué se soluciona con la renuncia del presidente Rodrigo Paz? ¿Quién lo va a reemplazar? ¿Qué proyecto político hay en quienes piden la renuncia del presidente Rodrigo Paz? Es decir, si mañana renuncia el presidente Rodrigo Paz, tiene que asumir el vicepresidente. No hay otra. Salvo que esto se trate de un golpe, que muchos dicen que es un golpe. El alcalde de Cochabamba, acabamos de escuchar, dice es un golpe en gestación. Diga que, no sé, un militar, un dirigente campesino, un dirigente sindical, asuma la presidencia del país, pues es una figura que no va a ser aceptada por nadie. Es decir, a ver si podemos contactarnos con el dirigente Demetrio Choquehuanca, representante seccional de la Federación Tupac Katari en la provincia Camacho. Y para hablar sobre este tema y sobre el transcurso de lo que está pasando en el país. Lo que está pasando en el país también es un tanto preocupante, es a veces muy preocupante. ¿Saben que la industria farmacéutica se ha declarado en terapia intensiva? Así ponen en un comunicado que han publicado, por los bloqueos, y no porque no puedan ingresar las medicinas o porque los insumos para fabricar las medicinas, sino porque ha ocurrido algo que ha paralizado los trámites que se hacen en la industria farmacéutica. Esto está en el periódico digital del BOL. Y dice, la Cámara de Industria Farmacéutica Boliviana, Cifabol, se declaró este martes en terapia intensiva debido a los bloqueos que afectan al país y a la paralización de trámites ante la Agencia Estatal de Medicamentos y Tecnología en Salud, AGEMET. Situación que, según advirtió, pone en riesgo el abastecimiento de medicamentos. Nos declaramos en terapia intensiva porque enfrentamos una coyuntura complicada por los conflictos sociales que atraviesa el país y nuestros esfuerzos por seguir produciendo medicamentos ahora enfrentan dificultades en los trámites regulatorios que llevamos adelante, señala parte de este comunicado de Cifabol. Ustedes lo tienen en la pantalla, en el streaming de Herbol. Cifabol denunció que la plataforma informática de AGEMET permanece inactiva desde el 2 de junio, martes 2 de junio de este 2026, lo que impide realizar trámites vinculados a despachos aduaneros y registros sanitarios de medicamentos reconocidos por ley. Esta organización Cifabol, la Cámara de Industria Farmacéutica de Bolivia, indicó que esta situación, que se suspendan la atención en AGEMET, causa incertidumbre e inseguridad jurídica respecto a los trámites en curso, aquellos que deben iniciarse y el resguardo de la información proporcionada a la autoridad reguladora. Asimismo, alertan que la ausencia de un plan de contingencia y de una pronta solución afecta las gestiones de las industrias farmacéuticas y el normal abastecimiento de medicamentos en el mercado público y privado. Por ello, pidió una atención urgente e inmediata a las autoridades. Pedimos, dice el comunicado, a las autoridades que en el marco de la normativa en vigencia y la política de tranca cero, tengamos una atención urgente y una solución inmediata. Concluye así el documento de Cifabol. Tranca cero, ¿no? Tranca y tranca y tranca, tanto que se habla de la tranca, y resulta que desde el 2 de junio la plataforma informática de AGEMET permanece inactiva y no pueden realizar trámites que necesitan para la venta de los productos farmacéuticos. Vamos a la pausa porque ya son las 3 de la tarde con 47 minutos.
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10: Volvemos a La Tarde en Directo aquí en la Red de Herbol, en el país. Y estamos hablando sobre política, sobre lo que pasa en nuestro país. Hoy día hubo un cabildo en la ciudad de El Alto y en ese cabildo participó el ex candidato a la gobernación de La Paz, René Yahuasi, con quien estamos en contacto en este momento. Le damos las buenas tardes, René, gracias por atender nuestro llamado. Lo primero que queremos preguntarle es, usted estaba en el cabildo, eso está confirmado. ¿Qué conclusiones, a qué conclusiones se llegó esta mañana en el cabildo de la ciudad de El Alto? René, buenas tardes.
11: Bueno, primeramente quiero saludar a toda la población en general, ¿no? Y así también el departamento de La Paz. Bueno, mi nombre es René Yahuasi, justamente vengo de provincia Camacho, y justamente el día de hoy ha sido también convocado por las autoridades de provincia Camacho a un cabildo que se ha realizado aquí en la ciudad del Alto, justamente en la altura de ex Parada 8, ¿no? Y así también estaban presentes del distrito 7, el distrito 14. Y bueno, ha habido una asistencia masiva a ese cabildo y bueno, mi persona se ha apersonado, pero como un ciudadano más, como una base, es decir, un ciudadano de a pie, porque también yo soy de provincia de Camacho y a la vez también soy un vecino también del distrito 7 y de 14 también. Así que bueno, en esa condición hemos podido asistir para poder apoyar, porque ustedes sabrán que algún momento yo fui candidato.
10: Sí, claro.
11: Y bueno, los hermanos y hermanas también de las provincias y así también de mi provincia siempre han estado en mi lado apoyándome, y yo no puedo quedar al margen, y precisamente por eso es que yo estuve presente allá en el cabildo.
10: Uh-huh. Le decía René, ¿cuáles han sido las conclusiones de ese cabildo? ¿Qué ha quedado el cabildo?
11: Bueno, sí, primero quiero destacar esa fortaleza, la unidad que aún todavía se mantiene en la provincia de Camacho y así también en la ciudad del Alto. Si bien existe una división de repente, pero no es de magnitud, pero de todas maneras se ha llegado a las conclusiones de manera bien clara, ¿no? No lo tengo ahorita a la mano exactamente de manera detallada, pero sí se ha definido mantener las medidas de presión.
10: Bueno, y en ello está también el pedido de renuncia del presidente Rodrigo Paz, ¿o eso no se ha tocado?
11: Se ha ratificado lo que es el pedido de la renuncia del presidente Rodrigo Paz, eso es lo que han determinado también tanto de los hermanos dirigentes y así también de La Paz en general. Y entre ellos está también lo que es el tema de la liberación de los detenidos, lo que es el tema de la solución de lo que es el tema del combustible y otras demandas que están insertos. Y seguramente ya lo van a difundir porque ellos lo tienen redactado ya la parte resolutiva.
10: Bien, si hay todo esto, René, ¿es posible que se abra un diálogo, por ejemplo, para ver esto que nos dice usted, la liberación de los detenidos, el tema del combustible, y entre esas cosas se podría hablar de la renuncia del presidente también, pero en un diálogo, ¿no?
11: Bueno, mira que hay que entender, hay un tema a lo que yo he podido notar así desde las bases de la gente, porque yo soy un ciudadano más, ¿no? Yo siempre estoy en la calle, así que la gente Lo que pasa es que la gente sí está dispuesta a dialogar, pero lo que pasa es que no tienen confianza. Lastimosamente el gobierno ha perdido toda la confianza y la credibilidad ante la población. Ese es el detalle, ¿no? Porque hay personas que dicen que si vamos a dialogar, ¿qué confianza tenemos, qué garantía tenemos si va a cumplir el gobierno? Eso es lo que se hace la pregunta, ¿no? Porque muchos sectores han firmado acuerdo tras acuerdo y lastimosamente no ha sido cumplido por el gobierno. Entonces, ese es el,

0: para reemplazar al gobierno del presidente Rodrigo Paz?
1: Bueno, esa parte no se ha tocado en este cabildo, pero obviamente no hay procedimientos legales donde quedaría ya hacer la sucesión constitucional, ¿no? Pero como vuelvo a indicar, no se ha tocado ese tema. ¿Qué pasaría si en caso de que Rodrigo Paz podría denunciar? Lo que sí ellos dicen es denuncia y que se pueda proceder conforme a la Constitución. Es lo que han determinado.
0: O sea, ¿usted cree que si renuncia Rodrigo Paz, quien tiene que asumir es el presidente Herman Lara, de acuerdo a la Constitución, no?
1: Sí, claro, obviamente esa sería la sucesión constitucional, ¿no? Pero obviamente ellos también, incluso hay hermanos que han manifestado de que sí se podría llevar en 90 días las elecciones. Pero bueno, son pedidos de la gente de la base, pero seguramente estos días ya determinarán con mayor claridad. Pero también hay que ver, ¿no? Hay un poco también de cansancio, pero lo que yo veo es que ahí sigue fortaleza, hay esa valentía, esa convicción aún todavía, ¿no? No, yo creo que más allá de los resultados, la convicción sigue. Si el gobierno, e incluso hay algunos políticos, han tratado de subestimar, tratar de menospreciar, y bueno, eso creo que es un gran error, porque la convicción y la lucha sigue vigente. Si ahora, digamos que en este no se diese, digamos, los resultados como ellos quieren, pero la convicción sigue, va a ser vigente. Así que ahí no va a terminar todo. Así que por eso es que el gobierno tiene que tomar en serio esta situación.
0: Usted dice hay una especie de división, no grave, pero hay división en la ciudad del Alto.
1: No, yo digo que hay una fracción, más que todo de algunos dirigentes. Usted habrá podido notar, como por ejemplo ese tal Toño Ciñani. Hay algunos dirigentes que lastimosamente, más allá de intereses colectivos, más velan los intereses personales. Yo estoy seguro que mañana o en próximas elecciones va a aparecer como diputado, tal vez de algún frente, el compañero Toño Ciñani. Mira que estos dirigentes, en vez de generar un espacio de diálogo, lo que generan es odio, el egoísmo, generan esa energía de enfrentamiento entre los hermanos. Eso es lo que me preocupa a mí. Hay hermanos que están ahorita en las calles, obviamente, pero también se entiende también que hay una crisis a las familias también. Y eso justamente el día de hoy también mucha gente ha dicho, sí, está afectando también, no solamente a las familias, sino que a los sectores movilizados también está afectando la crisis. Así que, y eso es lo que lo van a evaluar, es lo que han indicado también.
0: Perfecto, René, le agradezco mucho por estos minutos con la Red Herbol. Ha sido usted muy amable.
1: Bueno, gracias por el espacio. Y bueno, siempre digo a la población, la unidad. Y ante todo, todos somos bolivianos. Yo creo que si hay que generar una mesa de diálogo, tiene que ser Perú una mesa de diálogo seriamente instalado y no así como actualmente algunos actores políticos están queriendo tratar de dividir. Y yo veo a algunos diputados, en vez de generar esa confianza, genera más que todo incertidumbre y a la vez también están generando discriminación. Eso es lo peor que la gente sufre. Pero bueno, dejaremos en las manos de las autoridades y
0: le agradezco mucho. Vamos nosotros a las noticias de la hora aquí en la Red Herbol.
2: Es la hora 16 en punto.
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3: En La Paz, el presidente Rodrigo Paz defendió el diálogo como mecanismo para solucionar el conflicto de los bloqueos, incluso por encima del uso de la fuerza. Escuchemos sus declaraciones.
5: Los bloqueos están bajando, han disminuido en todo el país, queda muy poco, queda creo uno en Potosí. Oruro está desbloqueando ya parte y todo es un trabajo de ir dialogando. Hay un mandato constitucional y hay una ley que nos ampara bajo la Constitución para tomar una serie de acciones. Pero en los tiempos, hoy día, el diálogo está desbloqueando más que la fuerza. Hay ciertos sectores, y quiero dejar muy en claro, que están generando reivindicaciones justas. Santa Cruz está reivindicando una serie de necesidades de su central obrera departamental. Iremos a Santa Cruz.
3: En la ciudad de El Alto, la fiscalía

0: La policía investiga un caso de agresión a una mujer de 47 años por presuntos bloqueadores. Escuchemos las declaraciones de la fiscal Gilnis Fabián.
1: Se tiene que esta ciudadana habría sido atendida en la caja petrolera de salud, donde ha recibido atención médica. Posteriormente, de acuerdo al cuadro clínico que la misma tendría, habría ingresado a la sala de terapia intensiva. Sin embargo, el día de hoy, a referencia de los familiares, tengo conocimiento que la misma ya no se encontraría en terapia intensiva, sino un poco más estable ante su estado de salud. Este hecho se habría suscitado en un lugar cercanías donde se estaría produciendo en cuanto a los bloqueos que se estarían suscitando por diferentes organizaciones o personas que estarían refiriéndose. Realmente se tiene que se habría aperturado este hecho investigativo en contra de los autores, precisamente para poder identificar a la persona de sexo masculino que le hubiera causado un golpe en la cabeza, que lo ha dejado un poco inconsciente, así como también los otros sujetos que la habrían lesionado, aprovechando que ella se encontraba inconsciente en el suelo. Se está desplegando imágenes de seguridad para poder identificar.
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0: La noticia internacional llega a través de Euronews.
3: Casi 2,4 millones de refugiados necesitarán ser reasentados el año que viene, según informó el martes Naciones Unidas, en un momento en el que numerosos países como Estados Unidos han reducido drásticamente la admisión de refugiados. La Agencia de la ONU para los Refugiados advirtió de la escasez de opciones para estas personas que no pueden regresar a sus hogares debido a la guerra, la violencia y la persecución, y se enfrentan a riesgos en su país de asilo. ACNUR instó a ampliar el reasentamiento, aumentar las cuotas de refugiados y a acelerar la tramitación de las solicitudes. Según un informe anual de ACNUR, el año que viene habrá 2,37 millones de personas procedentes de 47 países de origen que residen en 76 países de asilo que necesitarán ser reasentados en otros lugares. Los refugiados afganos constituyen el grupo más numeroso que necesita reasentamiento. Le siguen personas procedentes de Sudán del Sur, Sudán y Siria, así como refugiados rohingya de Myanmar que viven en enormes campamentos en Bangladesh. El número de refugiados que necesitan ser reasentados ha descendido un 6% con respecto al informe del año pasado, por el regreso de afganos de Irán y Pakistán y los retornos voluntarios a Siria tras el derrocamiento del presidente sirio Bashar al-Assad en 2024.
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2: De la tarde con 5 minutos. ¿Y quién nos dejó la conversación con el ex candidato a la gobernación de La Paz, René Yahuasi? Al menos dos temas. Uno, el de las conclusiones. En las conclusiones, según la versión de René Yahuasi, dice que el cabildo de la provincia Camacho, los distritos 7, distrito 14 del Alto, habría decidido pedirle al gobierno que solucione, por ejemplo, el tema de la gasolina, abastecimiento de gasolina. También el tema de los detenidos, personas que están detenidas por este conflicto. Pero también está que se ha reiterado el pedido de renuncia del presidente. Sin embargo, y de acuerdo a esa versión de René Yahuasi, ya no es solo el pedido renuncia presidente, sino hay otros dos sobre los cuales se puede dialogar. Es decir, por lo menos esa es nuestra interpretación, ¿no? Eso de libertad de los detenidos y el tema gasolina y otros que habrá seguramente, porque nos ha dicho parcialmente las conclusiones, se pueden dialogar, se pueden hablar, se pueden solucionar. Es decir, hay otro panorama ahí, el cual el gobierno debería tomar, porque si el presidente está en esa actitud de dialogar, podría tranquilamente elegir dialogar con quienes están movilizados en la ciudad del Alto. Pero bueno, hay que esperar concretamente a ver cuál es la reacción de parte del gobierno respecto a esto y a otros temas que están en este conflicto que ya lleva 47 días.
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2: Estamos en contacto con la diputada del Partido Demócrata Cristiano, Patricia Patiño, y le hemos invitado para hablar sobre la polémica que ha generado la visita de un grupo de activistas argentinos a nuestro país que fueron expulsados, no se permitió que permanezcan en Bolivia. Diputada, muy buenas tardes, le saluda José Luis Aliaga de la Red Herbol. Vamos a ver si tenemos la conexión. Me parece que le tengo que dar las buenas tardes, diputada. Gracias por estar con la Red Herbol. Ahí me parece que hay un problema de contacto. No sé si es el micrófono o algún otro problemita que tenemos en esta conexión. Vamos a hablar sobre esa visita, digamos, frustrada de un grupo de activistas argentinos que llegó al país para interesarse por los derechos humanos. En realidad, el grupo se ingresó al país como un grupo que velaba por los derechos humanos, pero surgieron polémicas, surgieron contradicciones y el gobierno nacional no permitió la entrada de ese grupo de activistas, o si la permitió, solo fue hasta que lleguen al aeropuerto de la ciudad de La Paz. De allí los volvieron a Santa Cruz y de Santa Cruz a Buenos Aires. Ahora sí voy a ir al contacto con la diputada Patricia Patiño. ¿José Luis, no? Sí, con José Luis Aliaga. Buenas tardes, diputada.
5: ¿Cómo está? Un gusto, José Luis. Un gusto saludarlo. Y a través de su radio, a todos los radioescuchas de Bolivia y donde llega la emisora.
2: Diputada, el tema se complica cuando llegan unos activistas argentinos, no pueden ingresar al país o ingresan al país, pero son inmediatamente expulsados y ellos indican que fue a invitación de una parte de parlamentarios de Bolivia que estaban en el país. Quiero, antes de comenzar, diputada, que escuche la declaración del diputado Ricardo Rada del Partido Demócrata Cristiano respecto a quienes ingresaron al país, a estos activistas argentinos. Le voy a pedir que me aguarde un segundito. Aquí va la...
6: A la patria, los problemas de los bolivianos los resolvemos los bolivianos,
4: repito, no tenemos por qué traer una torta de pitorro marihuanero argentino a que vean la vergüenza que tiene nuestro país y los delitos que se cometen acá. No puede ser que en razón de los derechos de los bloqueadores o de los secuestradores, cuando el pueblo boliviano está combatiendo una mafia de narcotraficantes, estos señores se aprovechen para traer injerencia extranjera para resolver los problemas de Bolivia. Repito, es imperdonable y por eso estoy haciendo esta carta para que todos los diputados nos pongamos de acuerdo y vayamos juntos a que estos sinvergüenzas, traidores de la patria, pierdan su curul y dejen de ser diputados.
6: ¿Por qué procedimiento podría
2: ser? Diputada Patiño, le han dicho que ustedes podrían ser declarados traidores a la patria, ¿no?
5: ¿Hola?
2: Sí. No sé si ha escuchado, pero le han dicho que usted podría ser acusada de traición a la patria.
5: Wow. Ya, traición a la patria. ¿Qué más dijo?
2: Bueno, que no puede ser que estos marihuaneros argentinos ingresen al país. Wow. ¿A título de qué?
5: Ya, yo quiero hasta corregirle incluso a usted, José Luis, ¿no?
2: Sí, sí.
5: Ya, desde el titular lo da mal. Para empezar, yo no sé ni me consta si son activistas o no. Lo que sí quiero aclarar a la opinión pública, porque usted ya lo dijo de entrada, que entraron activistas. Y lo que yo quiero dejar claramente establecido, que muchos diputados emitimos una nota a derechos humanos a nivel internacional a diferentes países, entre ellos Chile, Brasil, Argentina, Paraguay, incluso Naciones Unidas, y no sé si me estoy olvidando de alguno. ¿Por qué? ¿Por qué enviamos? Nosotros, nuestro trabajo es hacer una verificación y nuestro trabajo directo es hacer fiscalización y gestiones. En cuanto a la fiscalización, y lo dije claro y se lo vuelvo a repetir para que ni usted se equivoque, lo dijimos claramente establecido de que vamos a fiscalizar las toneladas de alimentos humanitarios que habrían llegado a Bolivia y que hasta ahora desconozco dónde se encuentran, y Bolivia también, que quisiera saber, o usted tiene esa información de dónde se encuentra esa ayuda humanitaria y si se repartió en algún lugar. He visto un TikTok por ahí que entregan a un distrito, a los a las autoridades de esa de esa zona. ¿Y la idea era esa o la idea es repartir a la gente que ahorita está sufriendo de hambre, la gente que no tiene cómo llenar la olla, la gente que definitivamente está sufriendo en los hospitales, en sus casas? Y no estoy hablando, y quiero dejarlo estrictamente establecido, yo no estoy hablando de la gente que está bloqueando. Es más, siempre mi mirada ha sido pacificación en el país, hablarle con la verdad a todo el soberano. ¿Y quién tiene que hablar con toda transparencia al soberano? El padre de familia. ¿Quién es el padre de familia? Es el presidente del Estado Plurinacional de Bolivia. Uh-huh. Ese presidente se llama Rodrigo Paz Pereira. Entonces, por fiscalizar nosotros, porque entiendo que uno de nuestros pares, cuando me refiero a mis pares, es a otros diputados que igual denunciaron que habrían llegado, no saben si armamentos o alimentación, etcétera, y que quieren saberlo. Esa es la intención. ¿O acaso no queremos aclarar las cosas? Yo le pregunto eso a Bolivia, y que por eso voy a tener, ¿qué me ha dicho? Que voy a hacer una traición a la patria. Aclararle la situación a Bolivia es una traición a la patria. Definitivamente, a mí me pone muy mal estos adjetivos, y encima que se refieran a sus pares diputados, al igual que él, como marihuaneros. Discúlpenme, pero creo que ni siquiera deberían darle la nota. Creo que cuando nosotros ingresamos, es mi primera vez como diputada nacional, represento a una circunscripción con una aprobación arriba de los 75% de toda mi zona. Uh-huh. Y yo me siento tan responsable cuando me llega la votación y me puse la camiseta rojo, amarillo y verde. Y muchas veces les he dado una nota a Herbol y les dije, señores, a todos los de la prensa, hoy me toca ser legisladora ya no de un sector, sino de todo Bolivia, de todo Bolivia. Ahora, usted me dice que Rada está opinando así cuando es el primero en haber faltado a la verdad cuando tiene él, o sea, es el menos indicado. Imagínese que él quemó incluso una de las instituciones más importantes que tenemos en Santa Cruz. Un chico totalmente vandálico, con un prontuario terrible, que ni debería de ser diputado. Imagínese, revísenle su rehab. A usted le doy la tarea como Herbol, que sea tan responsable ahora para que emita un criterio bien claro y que vayan a pedirle su rehab. Y ahí le va a decir sentencia ejecutoriada que ni siquiera cumplió porque no firmó los libros. Él le debe a la justicia. Él no debería estar libre, mi amigo. Así, diputada, de sencillo. Entonces, un delincuente me va a venir a mí a decir que yo estoy haciendo una traición a la patria, que cuando mi deber es trabajar precisamente por mi país y que estoy haciéndolo de la forma más democrática, invitando no solo a un país. Y yo les voy a demostrar mañana, con todos los respaldos que tengo, que llevé al Brasil y a todas las embajadas posibles. Y eso también se va a observar. ¿Acaso un acto de transparencia que nos exige la ley ahora es un delito? Porque
2: diputada,
5: si todos nos vamos
2: permítame
5: a hacer de la vista gorda, mi querido amigo, es que me disculpa, si todos nos vamos a hacer de la vista gorda de las cosas que están ocurriendo en nuestro país y que lamentablemente a la fecha no tenemos respuesta, porque no se tiene respuesta. No se tiene respuesta a los narcomaletas, no se tiene respuesta a esta gasolina basura, que es el primer factor de haber ahora el resultado de estas marchas, de todos los bloqueos. O lo que aconteció en el país vecino, Chile. O sea, ¿tenemos que seguir callándonos todo esto? ¿O les parece normal? ¿Acaso por pedir transparencia me van a poner un color político o que yo prefiero un personaje? Yo quiero decirle a todo Bolivia, y siempre me mantuve y lo sostengo, yo no pertenezco a ningún partido político. Es más, ni lo conozco al señor, al expresidente. Sin embargo, puedo decir que el PDC me invitó para ser parlamentaria, para ir de candidata a una diputación.
2: Diputada,
5: eso es lo que puedo dejar claramente establecido.
2: Diputada, tengo aquí una nota que tiene fecha del 10 de junio de este año 2026, uh-huh, y tiene, sí, el membrete de la Asamblea Legislativa Plurinacional, sí, Cámara de Diputados.
5: Sí.
2: Está dirigido a organismos internacionales de derechos humanos.
5: Correcto.
2: Le quiero consultar, ¿a qué organismos dirigieron ustedes esta carta donde piden, por ejemplo, dice, con suma urgencia solicitamos la presencia de sus autoridades en nuestro territorio boliviano? Siento que nuestro país está totalmente convulsionado. En ese comprender y en su condición de veedores, vean con claridad lo que realmente está ocurriendo en nuestro país Bolivia y sobre todo evitar vulneraciones en las garantías constitucionales de los bolivianos y delitos de lesa humanidad. Le reitero, diputada, ¿a qué organismos internacionales de derechos humanos ustedes enviaron esto? Porque los veedores, ya no le voy a decir activistas, sino veedores, estuvieron en Bolivia,
5: gracias,
2: pero todos eran de Argentina.
5: Sí, usted tiene la carta seguramente de Argentina, no la tiene la de Chile, no la tiene del Brasil, no la tiene, uh-huh, de Naciones Unidas, ni la de Paraguay, ni la de Perú.
2: Sí.
5: Porque se mandó a todos mediante sus propias embajadas y también pueden verificarlo.
2: Sí. ¿Qué organismos?
5: No es solamente un lugar.
2: ¿Qué organismos internacionales de derechos humanos?
5: De derechos humanos, porque yo no los conozco, mi querido amigo.
2: Pero,
5: no los conozco.
2: Por ejemplo,
5: es como que yo mande una nota o cuando llega acá a Bolivia, organismos internacionales, derechos humanos, pues derechos humanos de Bolivia tendrá que asistir con su acreditación y demás. Eso es lo que se hizo.
2: Diputada, ¿y llegarán veedores de Perú, de Chile, de otros países que usted ha citado?
5: Ya se comunicó Chile conmigo, ya estamos en contacto con alguna gente del Brasil, etcétera. Yo entiendo de que esto se mandó hace una semana y obviamente tiene que ser pues todo un equipo de gente, de veedores, qué sé yo, que tienen que llegar y por el conducto regular.
2: Ajá.
5: Porque lo que pasó ayer con los diputados, dos diputados de Argentina que vinieron, y además que tienen una denuncia gravísima sobre lo que mandaron de Argentina, tenían que venir a constatarlo. Y es un error, más bien es un error terrible el no haberlos dejado ingresar para que constaten en qué coincidía o en qué constaba precisamente esa ayuda humanitaria que hizo Argentina. Yo creo que Bolivia quiere saber, yo quiero saber como parlamentaria qué es lo que llegó de Argentina, cuánto llegó y dónde se distribuyó. Quiero saber qué es lo que llegó de Perú, qué es lo que llegó del Brasil. O sea, quiero saber, porque soy boliviana y veo mi pueblo sufriendo.
2: Diputada,
5: quiero saber que eso llegue a las laderas o cómo ha sido. Si viene de ayuda, pues que vaya donde corresponda y no se tenga que vender en EMAPA los granos de lentejas que han llegado, por ejemplo, de Perú.
2: Diputada, ¿y ustedes no pueden hacer ese pedido de
5: pero que no saben dónde se repartió?
2: ¿Usted no puede hacer ese pedido mediante un PIE, una petición de informe escrito o convocar a las personas responsables a la asamblea? Se puede hacer eso, ¿no?
5: Claro que lo hemos hecho. ¿Y sabe cuál es el tratamiento, mi amigo? Por eso, excelente, yo le agradezco las preguntas. Y me gustaría que mañana se dé la tareita para que usted tenga conocimiento de lo que le estoy diciendo. Nuestro primer pedido, un PIE, una petición de informe escrita, es que se manda a la institución que corresponde y lo hacemos a través de la presidencia de la Cámara de Diputados, que es el señor Castro. Este señor Castro lo deriva a la presidencia o a la vicepresidencia que ahí se tiene con este señor, el viceministro de... miren, ni su nombre me acuerdo porque ni lo conozco, pero el que está en vez de Lara ahí en el Parlamento. Y él lo deriva al Ministerio de la Presidencia, Lupo, o al presidente. El presidente del Estado lo deriva al presidente de la presidencia, Lupo. El presidente de la presidencia lo deriva al ministerio que corresponde. Ese ministro del área de esa cartera de Estado lo deriva a quien corresponde. O sea, en 3 meses tenemos la respuesta. Hay peticiones de informe que mandé el año pasado, noviembre, y que hasta ahora no tengo respuesta. Y no es el único caso, Patricia. Es el caso de la mayoría de los diputados que están en el Parlamento y también entiendo de senadores.
2: Diputada, ¿cuándo van a llegar por acá esas delegaciones de Perú, de Chile, de otros países para ver esto de los derechos humanos? ¿Y qué garantías tienen de parte del gobierno para que lleguen esos grupos acá y no ocurra lo que pasó con el grupo de Argentina?
5: Yo entiendo que tenemos tratados internacionales, mi amigo, que nos permite realizar esa tarea, al igual que Bolivia, que podría ir a otro país, ¿me entiende?
2: Sí.
5: Como veedores, para investigar si hay alguna vulneración o no. Pero resulta que ahora los tratados internacionales se lo mandan por donde quieren y no lo hacen valer. Y yo espero, y de verdad espero, porque cuando nosotros nos abrimos con esa mirada al mundo y el mundo a Bolivia, etcétera, es porque somos el foco del mundo. Y precisamente las cosas que están ocurriendo acá, la gente que está varada en las carreteras y que no tiene agua, no tiene alimento, no tiene nada, y siguen 47 días, por Dios, 47 días. Dígame, ¿qué hace el gobierno? ¿Acaso no tiene helicópteros? ¿Acaso no tiene estas facultades para hacer llegar, para ayudar, para hacer tantas cosas? Tenemos hospitales sin medicamentos, sin oxígeno, pero escúcheme, por favor, tenemos también helicópteros, tenemos todas las aeronaves, pero ¿no puede llevar oxígeno de otro lado? ¿No puede traer medicamentos de otro lado? O sea, ¿qué le pasa a este papá? Se está olvidando de los hijos. O tiene hijos preferenciales. Mi molestia es por todo Bolivia. Es por todo Bolivia. Y cuando me enojé el otro día y dije, y lo repito, que levantó un león dormido en mi zona, es porque llevó civiles en total descontrol a atacar a otros civiles de mi zona. Y eso no está bien. No está bien, ¿sabe por qué? Porque la democracia se nos muere, Bolivia se nos cae a pedazos. Y si no tenemos una lectura de hacer lo correcto y tapar varias cosas que están mal, ¿para qué entonces estamos en el Parlamento? Para aplaudir como focas lo malo que están actuando algunos personajes, cuando tenemos un ACLI que le vale madres lo que ha pasado con la gasolina basura, o un Medina Celi, o un Amargo de ANH, y hasta ahora no tienen una situación clara jurídica que debería de responder al país de nuestro, de nuestra querida Bolivia.
2: Diputada,
5: yo creo que mi pedido, al igual que otros parlamentarios, es claro. Queremos solo transparencia y cero corrupción.
2: Diputada, quisiera que me responda bien concretamente. ¿Cuándo van a llegar esas delegaciones de Perú, de Chile, de otros países a Bolivia?
5: Esperemos que lo más pronto posible, inmediatamente, bueno, nos den ni siquiera la respuesta, porque indicaron que van a estar, pero inmediatamente sepamos que van a estar en tierra boliviana o en suelo boliviano, los primeros en saber van a ser ustedes. Yo espero que no ocurra lo que ha pasado con Argentina. Definitivamente, el que nada tiene, nada teme.
2: Le agradezco.
5: Hoy deberíamos tener una mirada clara de transparentar lo que ha llegado de otro país.
2: Le agradezco mucho por su participación, diputada, y por los datos que nos ha brindado. Vamos a estar en contacto con usted cualquier novedad. Gracias.
5: Claro que sí, cuando quiera. Muy gentil, gracias.
2: Bien, no hago ningún comentario, vamos a la pausa que tenemos pendiente.
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12: Ya estamos viviendo el segundo tiempo. Transcurren más de 30 minutos del partido entre Francia y Senegal. El marcador continúa 0-0. En el inicio de este segundo tiempo se vio un cambio de actitud en Francia. Mejoró sobre todo en el medio sector. A Francia le falta un centro delantero y obviamente esto se nota bastante mientras pasan los minutos en el partido. Se ve incómodo Mbappé en la posición que lo pone Didier Deschamps. Pese a que tuvo una opción bastante clara, pero no pudo concretarla en el minuto 55 del partido. Por el lado de Senegal atacaba tímidamente, pero es mucho más Francia, tiene más ideas, más velocidad, y eso se nota en el campo de juego. En el minuto 58, Francia reclamaba un posible penal tras el toque de Sadio Mané a Mbappé. El árbitro Fagani decidió revisar la jugada, ya que él hace un toque, y fue un toque bastante leve hacia Mbappé, y ya se estaba cayendo también el jugador de Francia. El juez decidió que no era penal, y de esta manera aún continúa el 0-0 en el partido. Lo decíamos, mejoró bastante Francia, pero aún no hay apertura en el marcador. Ahí se nos queda Herbol Mundial.

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Gol de la selección de Francia en el minuto 66 del partido. Kylian Mbappé, después de un primer tiempo errado del jugador Mbappé con una selección de Senegal que tenía esa superioridad física, pero en esta segunda parte entró con otra actitud. Francia marca su primer tanto dentro de este partido, el gol número 13 de Kylian Mbappé tras estar dentro de los mundiales. Es algo muy importante para la selección francesa haber marcado este primer tanto en el Mundial 2026. Se pone con la superioridad dentro del partido 1-0 Francia ante la selección de Senegal.

0: Queremos agradecerle primero por la información a Ilse Mosqueira. Está ganando Francia 1-0 a Senegal. En este campeonato mundial están en el segundo tiempo, 60 y en este momento 72 minutos de este partido. Y está aquí con nosotros Marcelo de la Cruz, el encargado de los deportes aquí en nuestra emisora.
1: Bueno, ¿cómo le va?
0: Todo bien, todo bien.
1: He escuchado a esa señora que habló antes de pausa. Me causó... No sabía quiénes eran estos activistas. Estos activistas, esta vez, ¿dónde estaban? Estuvieron en la despedida del indio, haciendo un quilombito aparte. Los mismos, porque están todos son
0: identificados. Estamos hablando del indio
1: Solari, porque
0: músico argentino.
1: Que fue una fiesta.
0: Que se murió.
1: Bien de activistas de ese lado. Sí. Pero después están todo el día en el balcón de Cristina.
0: Claro, bueno. Yo
1: solamente quiero decir para que no nos demos cuenta.
0: Hay que darse cuenta de muchas cosas, pero en nuestro país, en estos momentos, parece que nada está claro.
1: Nadie se quiere dar cuenta.
0: Nada. Pero bueno, así es, y por eso estamos acudiendo.
1: Por eso hemos preferido hablar de fútbol.
0: Sí. Otra cosa, otro tema.
1: Bueno, en este momento son las 4:39 en todo el país.
0: Sí.
1: Y ya debería haber arrancado la transmisión de Herbal Deportes.
0: Claro, si es que Bolivia era el día, ¿no?
1: Este era nuestro día.
0: Porque
1: a las... Mira, así se iba a ver el estadio.
0: Así. ¿Quién lo hicieron ahí, mira? Es una imagen para describir
1: a... Sí, a la gente que nos escucha en la radio.
0: Que muestra la bandera de Noruega.
1: Como se hacen las presentaciones de hoy de los partidos.
0: Exactamente, ¿no? Y esto hubiese sido en el estadio. ¿En qué estadio está jugando?
1: Ahorita te lo digo. Aquí está.
0: Irak, Noruega.
1: No, en el Gillette Stadium.
0: Sí.
1: Iba a ser esto. Tiene capacidad de 65 mil personas. Que te apuesto que por lo menos unas 30 mil eran bolivianos nacidos en Bolivia.
0: Si es que... Un día como hoy, a las 6 de la tarde, jugaba, si es que Bolivia se clasificaba, Bolivia versus Noruega.
1: Qué lindo, ¿no? Contra Haaland.
0: Hubiésemos estado aquí comentando esto, comentando...
1: Vamos a hacer la alineación.
0: La alineación.
1: La alineación iría, hubiese ido, ¿sabes qué? Con Carlos Lampe en la puerta. Fija, Carlos Lampe tenía que jugar el Mundial.
0: No creo.
1: Sí. Carlos Lampe. ¿Alguien está en contra de decir que Carlos Lampe no iba a jugar el primer partido de Mundial? No, era una...
0: Yo creo que por...
1: Carlos Lampe es el amigo de todos.
0: Sí.
1: Por eso,
0: es un líder en la selección, ¿no?
1: Ya, la línea del fondo. Akin jugaba sí o sí. Dice Akin.
0: Sí.
1: Después, Roberto Carlos Fernández iba por la izquierda y Diego Medina por la derecha.
0: Ya.
1: Roger, ¿a quién ponemos en el del otro central?
2: Sin duda es Efraín Morales.
1: Efraín Morales, sí, tiene razón. Yo creo que se hubiese ido. En el medio sector hubiese jugado Héctor Cuellar de tapón. Hubiese jugado Robson.
0: Para evitar que Mbappé pase en la media.
1: No, Mbappé, Haaland.
0: Haaland. Pero después nos iba a tocar con Francia.
1: Sí,
0: ¿no?
1: después. ¿Eh? Pero hoy es el día. Pensá que hoy es el día.
0: Entonces, que ser el día, hoy no es el día.
1: Cuellar, Robson, Ramiro Vaca.
0: Ajá.
1: Ramiro Vaca. Dos puntas. Para mí que iba a jugar sí o sí, ¿sabes quién? Siempre lo ponen, así que lo iban a poner. No iban a fallar esta vez. Iba a jugar Moisés Paniagua. Por la derecha, nuestro ídolo, iba a ir Miguelito Terceros.
0: Ajá.
1: Y de nueve yo creo que iba a ir el comandante, ¿no?
2: Y voy a utilizar este término muy coloquial.
1: A ver.
2: Hubiera chillado tanto para que lo lleve.
1: Sí, hubiese estado y hubiese jugado hoy día.
0: Te pregunto, ¿quién es el comandante?
2: Al que...
0: El gordito.
1: No le digas, está muy bien el comandante. La otra vez se sacó su camiseta y tenía un...
0: Bueno, el ex gordito.
1: Él tiene una tabla de lavar, nosotros tenemos una lavadora. Bueno, hubiese estado el señor Marcelo Martín, si me paro para hablar de...
0: No creo.
1: No, ¿vos crees que si hubiésemos clasificado al Mundial, hubiese sido, no hubiésemos hablado de bloqueos durante un mes y medio, o sea, la previa de ese partido contra Irak, no hubiésemos hablado de bloqueos, hubiésemos hablado de Marcelo Martins debe o no ir a la selección?
0: Claro.
1: Hubiese habido bloqueos en Santa Cruz porque Martins juegue.
0: Yo digo, no creo que Marcelo Martins hubiese estado en esa selección, ¿no? Pero bueno, si tú lo dices.
1: Sí, Marcelo Martins. Porque además, acuérdate que le habían en los dos partidos de repechaje no le habían funcionado los delanteros que había puesto Villegas. Entonces yo creo que le hubiesen dicho a Villegas, mira, no han funcionado ni Monteiro, no lo has llamado a ni el Garañaz, no te convence ninguno. Martins. Además que con Martins había pauta publicitaria.
0: Bueno, soñar es gratis.
1: Por eso estamos soñando. Este era nuestro equipo para hoy día. Es el que he mencionado hoy. Y hubiésemos comenzado la previa, hubiésemos estado de este. Vamos a comenzar desde el Gillette. Bueno, primer contacto, Marcelo.
0: Una camiseta de Bolivia, ¿no?
1: Vamos con Marcelo de la Cruz hasta el Gillette Stadium.
0: Adelante, Marcelo.
1: Adelante. Amigos de todo el país. Muy buenas tardes.
0: Saludarles.
1: Muy buenas tardes, Bolivia.
0: Marcelo, hay una falla
1: de transmisión. Hay una falla, de nuevo es el LTR. No, ahora sí nos conectamos a Copa Nacional.
0: Hoy día te imaginas. Estamos viendo las imágenes en este momento, el estadio de Gillette.
1: ¡Colmado de bolivianos!
0: Está completamente lleno, vemos en el fondo la mitad del campo de juego, la bandera de Bolivia, y en la otra mitad la bandera de Noruega. Ya están los equipos en el campo de juego, aunque
1: hoy día,
0: en el calentamiento.
1: Hoy día sí hubiese venido muy bien la frase, hoy solamente importa Bolivia, Bolivia, Bolivia, Bolivia.
0: No, mentira, ahorita
1: van a cesar la plaza de nuevo, sí, por mi culpa.
2: 50-50.
0: Y los problemas.
1: Claro, no hubiese habido problemas. ¿Vos crees que hubiese habido problemas con Bolivia en el? No hubiese habido problemas.
0: En este momento,
1: ¿sabes qué? Lupo y Argollo frente a una pantalla como esta.
0: No sé, pero yo me pongo a pensar.
1: A imaginar.
0: Imaginar. ¿Qué hubiese hecho el gobierno si se presentaba este problema? Porque no creo, ¿no? Parece que no hay nada en el mundo que pueda...
1: Hoy día hubiese sido, por ejemplo, hoy día hubiese sido libre.
0: Claro.
1: Asueto para todos.
0: Menos para los que trabajamos en medios de comunicación.
1: No, porque hubiésemos estado haciendo el partido.
0: Claro, claro.
1: No, pero igual hasta vos hubieses estado ya en este momento haciendo el bolsito para irte a ver el partido.
0: Hubiese podido poner el partido.
1: Claro. ¿Vos crees? El otro. El otro detalle hubiese sido eso. El Estado hubiese comprado los derechos del Mundial.
0: Y hubiesen.
1: Transmitido en abierta. Claro. Y en. Claro. Y hubiese sido en señal abierta el partido de Bolivia. El grupo de Bolivia. Todos los partidos de. Como ocurrió en el 94.
0: Francia, Senegal, Irak y Noruega.
1: Sí.
0: Y
1: Bolivia.
0: Pero nada de eso es cierto.
1: Pero
0: la realidad, cable a tierra. Pon la canción de Fito Páez, cable a tierra, ¿no?
1: No, vamos a cantar el himno. Ahora pone el himno. No, me voy a ir sin cantar el himno en este momento. Hoy era.
0: Sigue ganando Francia, te cuento.
1: 1-0,
0: 81 minutos.
1: No. Ya. Cuando son de. Vamos todos.

0: Imagina a Miguelito III llorando, cantando al himno. Aquí, al clamor de la que desahogó.
1: Marcelo Martins.
0: Ah, no, Marcelo Martins. Las lágrimas le salen de los ojos.
1: Bueno.
0: Y todos los del cuerpo técnico.
1: Vale la pena soñar. Entonces, comienza el partido. Primer tiempo. Resultado. El cierre de los primeros 45 minutos.
0: Un 0-0. Yo le doy un 0-0. Un 0-0 le doy. Un 0-0. Está bien un 0-0. Y han venido todos acá porque saben que Bolivia está jugando. A las 18 horas aquí en la señal de la Rederbol juega Bolivia.
1: Que nos hemos enloquecido.
0: Sí, sí, bien.
1: Es una ciencia ficción. Hecho por inteligencia artificial.
0: No, inteligencia emocional.
1: Emocional. Ahí. Estás cambiando el micrófono.
0: Mira, hasta eso, ¿ves? ¿Viste? Hasta la técnica viene funcionando. Atento, Nacional. 1, 2, 3, 4, 5. 1, 2, 3,
1: 4, 5, 6.
0: Probando. 1, 2, 3.
1: Vamos. Ahora sí.
2: Mientras acontecían las fallas, gol de Francia.
1: Otra vez. Otro más.
2: Anota el segundo tanto. Minuto 81 del encuentro. Verdad.
0: Para su verdad.
2: Senegal 0.
0: Para su verdad.
1: Bueno.
2: La selección que nos iba a meter 10 goles está ganando 10-0.
1: 2-0.
0: En este mundial ganando un partido ya estás adentro.
1: Sí. ¿Para qué tenemos que ir a?
0: La primera pausa de la transmisión
1: desde
0: el Gillette Stadium. Primera pausa.
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8: Esa imagen, ¿te imaginas? Contale a la gente la imagen. Esa imagen.
9: Ahí están, hay un televisor detrás, el partido supuesto Noruega, ¿qué es?
8: Bolivia-Noruega. Aunque ahí se han equivocado el partido, ponen...
9: Y cabo, ahí están como si fuesen unos amigos, ¿no? En una mesa está el vicepresidente Edmund Lau. Le está tocando el hombro al secretario ejecutivo de la Central Obrera Boliviana,
8: señor Argollo.
9: Y al lado está el presidente Rodrigo Paz. Esto se puede hacer con inteligencia artificial. Por si acaso, los que están viendo, no es la realidad.
8: No, really.
9: Es inteligencia artificial. Pero... en este momento, si es que Bolivia estaba en el Mundial...
8: era muy posible.
9: Esa hubiese sido la imagen, ¿no?
8: Hubiese sido muy posible, ¿por qué no?
9: ¿Por qué no? ¿Por qué no? Ahí, de ahí seguro hubiesen estado Edmund Lara con el presidente, ¿no? Presidente, vicepresidente, se abonaron porque Bolivia está en el Mundial.
8: Aunque ahora me pongo a pensar.
9: ¿De dónde han sacado esa?
8: No, nada sería de nada. ¿De dónde han sacado esta? ¿Sabes qué?
10: La magia de la tecnología.
8: ¿Vos crees que estos hubiesen estado en un living así? Estos estaban en el Gillette Stadium.
9: Claro.
8: Hagan, cambien la figura, pónganlo los tres claro. en la tribuna. En la tribuna del Gillette Stadium. Claro, esa es la... ¿Vos crees que la federación hubiese utilizado esta situación también para mostrar la cara del fútbol boliviano? Acordate que son invitados los presidentes de cada país para las inauguraciones de los mundiales.
9: Sí,
8: y,
9: claro.
8: Y para los primeros partidos de las selecciones que jueguen. Si hubiese estado Bolivia, hubiese estado...
9: ahí, claro.
8: No sé si Paz. Lara sí. Lara sí hubiese estado.
9: Pero el presidente... hubiese ido, ¿por qué no? Tiene una invitación.
8: Pero no fue a México.
9: No, porque era un...
8: ya estaba el lío, ¿no? Estaba comenzando, ¿te acuerdas?
9: Ya.
8: Cambio Lara, ahí también fue su inicio de un poquito de su mala imagen, ¿no? Haber ido en un momento tan complicado. Pero bueno, ese ya no es nuestro problema.
9: Sigue ganando Francia 2-0, 89 minutos.
8: No creo que vaya a pasar nada, Zari va a ganar.
9: Absolutamente, ¿no?
8: Y hay que ver ese Irak-Bolivia que...
9: No. Hoy día
8: Hay que ver ese Noruega.
9: Irak,
8: para ver quién. Si iría a ganar Noruega, se confirmaría esa relación, ¿no? Yo creo que va a ser Francia, Noruega y tercero podría entrar.
9: Senegal.
8: Pero Irak bueno, no es un.
9: El partido, 6:00 p.m, vamos a tener nostalgia. Pero donde no vamos a tener nostalgia es en el partido de Argentina con Argelia a las 9:00 p.m.
8: Hoy día es el Prime.
9: Hoy día, sí.
8: Prime, hoy día, yo creo que todos. Que de paso va por señal abierta, por si acaso.
9: ¿Cómo es eso?
8: La televisión abierta.
9: Sí, sí, pero todo el país. ¿En qué canal?
8: En Unitel.
9: Ah, en Unitel, verdad. ¿Verdad?
8: Paso, verdad. Para. Ahí está, mira qué lindo.
9: Eso hubiese sido.
8: ¡Ay, qué emoción!
9: Ahí le cambia.
8: Estamos okay. Perdiendo, dice. A ver, déjame ver.
11: Bueno, según la IA estamos ganando.
8: ¡Ah, estamos ganando! El primero del comandante.
9: Con Noruega.
8: Centro de Miguelito. Viene el comandante. ¡Oh! ¡Boliviano! Como Don Grover, ¿no? ¡Ay! ¡Boliviano! ¡Qué lindo, Don Grover! Le mandamos un cariño siempre a Don Grover que nos escucha.
9: Cierto, cierto, un saludo muy cordial a Don Grover Echeverría. Bueno, dime ahora cuál es el pronóstico, pues.
8: Ya no se apuesta acá.
9: No, pronóstico de
8: para partido, el argentino hoy día, yo creo que no. El
9: pronóstico del tiempo.
8: Yo creo que no va a tener problemas argentino hoy.
9: ¿Sí?
8: Sí.
9: Sí, ¿no?
8: ¿Sabes por qué? Hoy día pusimos una entrevista de Scaloni, donde dice Scaloni, hay

0: lugar hoy día.
1: ¿En qué estado?
0: No, está un 80%, 85%. No está completo, pero es suficiente.
1: Aunque te imaginas, ¿no? Estar en el Mundial, el sexto Mundial, haber sido campeón ya, ahora sí, ya.
0: Él juega un tiempo, Messi. Este es el Mundial donde las grandes figuras casi son suplentes.
1: Sobre todo Messi, Cristiano.
0: Mañana es Cristiano.
1: Claro.
0: Mañana. ¿A qué hora es el partido? A la una.
1: A la una
0: de la tarde. A la una es el de Cristiano. Por ejemplo, Cristiano me parece que va desde el banco.
1: Últimamente ha estado así, desde el banco. Desde el banco. O.
0: Como Neymar. Neymar es un turista.
1: Pero Neymar, sí, Neymar no va a jugar.
0: No sé si no va a jugar. Es más un elemento decorativo, ¿no? Por esto digo, esas grandes estrellas. Y Mbappé, hay que ver, ¿cómo ha estado? ¿Lo has visto bien hoy, Mbappé?
2: Fue el autor del primer gol, pero aún así desde el primer tiempo lo desaparecieron
0: los defensores de ¿viste?
1: Basta que, bueno, y el gol fue realmente como un relámpago, ¿no?
0: Sí.
1: Porque no esperó nada, no paró nada, le llegó la pelota y al arco.
0: Y lo vamos a recordar, tenemos creo 1 minuto, 2 minutos, justo pusieron una nota ayer. El 94, en el inicio del Mundial, solo un periodista le hizo la nota al Goni antes del partido. Fue don Oscar Dorado.
1: Alma bendita.
0: Que Dios lo tenga en su santa gloria. Sí, algún día podemos hablar de don Oscar, que en serio, pero no solamente el gran periodista, gran persona. Yo tuve la oportunidad en estas últimas de hablar con él bastante y de hacer negocios también. Era un hombre muy correcto, muy correcto.
1: Yo creo que sí. Le mandamos un saludo, debe estar disfrutando. Él sí, debe estar en el Gillette Stadium.
0: Sí, lo más seguro.
1: Vamos a las noticias de la hora, ¿no? Vamos ahí.

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4: Es la hora 17 en punto.
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6: En Oruro, trabajadores de empresas fabriles se encuentran con vacaciones colectivas a consecuencia de los problemas sociales del país.
7: Los trabajadores fabriles de Oruro se encuentran preocupados. A consecuencia, los empleados de todas las empresas habrían salido con vacaciones colectivas, consecuencia de los bloqueos que se registran en el país. Así lo señaló el ejecutivo de los trabajadores fabriles de Oruro, Oliver Guarita.
8: Aquí tenemos 15 empresas grandes. Hay algunas que no están afiliadas, pero igual recabamos información de ello. Porque es que no hay nada ya que hacer, que producir. Es en ese sentido de que para mí más tristeza me da de esta situación, que las empresas medianas y pequeñas están padeciendo esta situación, donde ya estamos llegando al mes y medio de conflictuar el país. Y en ese sentido, en ese ampliado nacional, todas las federaciones habíamos pedido que se tiene que dialogar este tema. Y es por esa razón que el Ejecutivo Nacional y algunas federaciones que han sido parte de una reunión que han tenido con el gobierno central.
7: Las colectivas, informó Wilson Cruz, el Pío 12, Herbol Oruro.
6: Tomamos contacto junto a nuestro compañero Rodrigo Fernández aquí en la ciudad de La Paz. Adelante, Rodrigo.
9: La Central Obrera Boliviana ha manifestado una decisión que habrían tomado hace minutos atrás en un amplio

0: Estado, donde piden al gobierno dar señales de diálogo. Han citado su rechazo contra la ley de regulación de estados de excepción. Esto decía Mario Argüello a los medios de comunicación.
1: Tiene que ser un derecho, y lo es. No podemos criminalizar en ese sentido a todo el pueblo boliviano. Se ha decidido, en consulta de todos los actores, enviar al gobierno central un combinatorio planteamiento para la pacificación y la recuperación del país, que tiene que ser atendida de manera inmediata. Porque así, como han trabajado para penalizar, criminalizar muchos decretos, para abrogar la ley POPA, que impedía la ley de excepción, tienen que ponerse a trabajar de manera inmediata si existe la intención política de solucionar este problema en el país. Con esto manifestamos al pueblo boliviano y a todo el pueblo movilizado que la protesta y la lucha y la movilización continúan de todo el país hasta decidir seguramente de manera inmediata la respuesta del gobierno. Caso contrario, vamos a masificar, vamos a revolucionar el país. Tenemos que...
0: Así, este dirigente se han retirado junto a sus demás compañeros sin responder preguntas de la prensa. Rodrigo Fernández, Herbol La Paz.
2: Que pide un diálogo sincero y el fin de los bloqueos en Bolivia.
3: Gracias. El obispo de la diócesis de Potosí, Zenán Aguilera, realizó un llamado urgente a la reflexión nacional, exhortando a que se levanten los bloqueos de carretera y se priorice la búsqueda de soluciones pacíficas. Monseñor Aguilera advirtió que no debe prevalecer la intransigencia de los sectores movilizados, ya que esas posturas solo generan más perjuicios para la población. Pidió un diálogo firme, sincero, sin confrontación, que permitan alcanzar acuerdos reales en beneficio del país.
4: Nos preocupa mucho cómo el tejido social se ha roto por posturas intransigentes. Entonces, la postura de la Iglesia es llamar, pero llamar no solo como una invitación, sino como una exigencia. Exigimos, y es así que nuestras autoridades, tanto nacionales y también...
3: En el informe, Daniel Mogro, Radio Líder, Herbol Potosí.
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0: Amigos de todo el país, son 5:05 PM con Ailse Mosqueira. Estamos con el informe. ¡Qué partidazo se ha vivido! Me parece que acabó Ailse contigo para conocer cómo terminó ganando Francia contigo, Ailse Mosqueira.
1: Gracias, Marcelo. Muchas emociones en los últimos minutos de este compromiso. Ha finalizado el partido del Grupo I del Mundial 2026. El primer tanto de Francia llegó en el minuto 66 del compromiso por medio de Kylian Mbappé, quien convierte su gol número 13 en los mundiales. El gol fue tras un pase perfecto de Michael Olise. Minutos más tarde se anula un gol para Senegal convertido por Nico Jackson por una posición adelantada. En el minuto 76 se dieron las primeras variantes en la selección de Senegal. Sale Ismaïla Sarr y Camara, ingresan Diarra y Mbaye. En el minuto 80 en Francia salió Dembélé, ingresó en su reemplazo Barcola. Barcola que marca el segundo tanto. Y qué elegancia la de Francia con su segundo gol. Rápido atacó, se abrió espacio entre los centrales. Barco aprovechó y Édouard Mendy, que no pudo hacer nada. Didier Deschamps lo festeja el segundo tanto. Y posteriormente se viene el gol de Senegal. Mbaye realizó una linda jugada, remató y marca el descuento para Senegal. Y en los últimos segundos parecía una un posible autogol de Francia, pero no resultó con este tanto que se marcaba de esta manera en el minuto, en los últimos minutos en sí de lo que fue este partido. El gol de Francia, el tercer tanto, los pescaron a los jugadores de Senegal que marcaron su primer tanto anteriormente, y segundos nada más tarde convierte el tercer tanto el jugador Kylian Mbappé, 14 metros aproximadamente el remate de Kylian Mbappé, quien marca también su número 14 dentro de los goles del Mundial, a un gol nada más de Ronaldo. De esta manera ha finalizado el compromiso 3-1 a favor de la selección francesa. Y lo decíamos, la emoción y sobre todo los nervios se vieron reflejados en los últimos minutos del partido. Un lindo partido que se vivió en esta jornada del Mundial 2026.
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2: Cinco de la tarde con 9 minutos. Aquí estamos en La Tarde en Directo. Hay una información muy importante a esta hora. Hay declaraciones del secretario ejecutivo de la Central Obrera Boliviana en sentido de que le han enviado al gobierno un planteamiento para la solución del conflicto y la pacificación del país. En una parte ustedes van a escuchar el dirigente Mario Argollo dice: así como un dirigente llama a la movilización, también tiene que saber llamar a la paz. Esto ocurrió hace 15 minutos atrás. Vamos a escuchar las palabras del dirigente de la Central Obrera Boliviana, Mario Argollo.
3: Internacional, la protesta tiene que ser un derecho y lo es. No podemos criminalizar en ese sentido a todo el pueblo boliviano. Se ha decidido, en consulta de todos los actores, enviar al gobierno central una combinatoria y planteamiento para la pacificación y la recuperación del país que tiene que ser atendida de manera inmediata. Porque así como han trabajado para penalizar, criminalizar muchos decretos, para abrogar la ley COPA que impedía la ley de excepción, tienen que ponerse a trabajar de manera inmediata si existe la intención política de solucionar este problema en el país. Con esto manifestamos al pueblo boliviano y a todo el pueblo bolivariano que la protesta y la lucha y la movilización continúan de todo el país hasta recibir seguramente de manera inmediata la respuesta del gobierno. Caso contrario, vamos a masificar, vamos a revolucionar el país. Tenemos que masificarnos en las calles, en las carreteras, para que se dé cumplimiento a lo que hoy se ha pedido y está en pie de lucha, que es la denuncia del presidente. Dicho eso, así como los dirigentes, como decía mi hermano, camarada Orlando Gutiérrez, así como un dirigente también sabe llamar a la movilización, también tiene que saber llamar a la paz. Mil disculpas a todos los ciudadanos que tal vez no han comprendido nuestra movilización, pero ha sido en beneficio del país para que nuestro país a futuro tenga días mejores. Saludos a todo el pueblo movilizado y a todo el pueblo boliviano. Gracias, mis compañeros.
2: Ahí está, palabras del dirigente de la Central Obrera Boliviana, Mario Argollo. No han querido atender preguntas de los periodistas, pero está claro. Dice, hemos enviado un pliego de planteamiento de solución del conflicto al gobierno y esperamos que se atienda de manera inmediata, inmediata. Dice, de lo contrario, la movilización va a ser continua, nos vamos a volver a, vamos a masificar la movilización, los bloqueos, si es que no hay una respuesta de manera inmediata. Pero también al finalizar, parece como un anticipo de lo que va a venir de aquí a más adelante, ¿no? Porque dice, mil disculpas al pueblo boliviano por todos los perjuicios, pero esperamos que esto se solucione. Y ese pedido de disculpas se puede interpretar como que la solución está ahí cerca. Ahora le han pasado la pelotita al gobierno nacional y la COP le dice, respondan esto de manera inmediata. No sabemos el contenido del planteamiento que le han hecho llegar al gobierno y sin embargo esperamos que el gobierno responda como requiere la Central Obrera Boliviana y como creo todos los bolivianos requerimos. Las disculpas del señor Mario Argollo está bien, pero no sirven. No sirven. Que nos disculpe, pero no sirven. Muy tarde, 47 días muy tarde. Los perjuicios han sido tremendos para todos los bolivianos y eso no se arregla con una disculpa. O con una disculpa del secretario ejecutivo de la Central Obrera Boliviana, van a reabrir los negocios que han cerrado porque ya no podían aguantar esta crisis que se ha producido en este mes y medio. Van a volver a la vida las personas que han fallecido. Las carreteras van a ser arregladas por arte de magia. En fin, lo que sí esperamos es que cumplan su palabra, ¿no? Y que el gobierno haga su parte, porque también al gobierno hay que decirle, a ver, ya basta, ¿no? Ya basta. Si el señor Argollo pide disculpas, mil disculpas por todo lo que hemos perjudicado, el gobierno tendría que hacer lo mismo y encontrar una solución. Esta es la oportunidad. Que el dirigente de la Central Obrera Boliviana diga que si no nos atienden vamos a masificar, no estamos en condiciones de decir que no lo va a hacer, porque ya nos han demostrado que con poco pueden hacer mucho daño. Pero el gobierno también. El gobierno tiene que ser muy claro, muy preciso, muy concreto, muy concreto. Tiene que decir, hemos enviado la respuesta con este texto a estos pedidos y los bolivianos tenemos que enterarnos de cómo va todo, porque la transparencia es lo que tiene que primar acá. De acuerdo a lo que ha dicho y ha declarado el dirigente Mario Argollo, este es el momento. Este es el momento. Quizá este tiene que ser el día que el gobierno envíe una respuesta a la Central Obrera Boliviana. Me imagino, en política siempre se da que han habido contactos anteriores, han habido sugerencias para llegar a un acuerdo. Me imagino. Y espero que eso sea así. No por el bien del gobierno ni por el bien de los movilizados al borde de la Central Obrera Boliviana, sino por todos los bolivianos que sufrimos, por lo menos aquí en el Departamento de La Paz y en toda Bolivia, porque no nos vamos a engañar, 47 días de un malestar que ha llegado al extremo. Así que esperemos que pronto, bien pronto, tengamos la solución y ojalá sea, reitero, en el transcurso de esta jornada. Ahora es lo que se necesita, ya, ya. No podemos decir, el tiempo va a arreglar, hay que esperar, hay que tener paciencia. Ya no hay paciencia, no hay nada de eso. Vamos a ver cómo se desarrolla esto que acaba de ocurrir con el planteamiento de la Central Obrera al gobierno y con la respuesta pronta que espera la Central Obrera Boliviana. Ojalá, ojalá pase algo. Vamos a los avisos que tenemos a esta hora.
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10: La pregunta es, ¿por qué te ponen música de baile después de semejante noticia que acabas de dar? No entiendo.
11: No, estamos en otra cosa en este momento. Están preparando...
10: Ah, lo que me quieres decir que eres muy versátil.
11: No, claro, la vida es así. Es decir, tienes una pena y si encuentras la solución, ya, listo, se va la pena.
10: Eso es un problema de personalidad.
11: Claro. Es un problema que... Hasta de,
10: tienes que decir, los medios somos muy versátiles. No podemos ser como una personalidad.
11: Pero podemos. Están preparando una nota que dice: periodista deportivo se emociona, cree que Bolivia está en el mundial, se para y canta
10: en el Gillette Stadium.
11: Viene el Gillette Stadium de Estados Unidos, donde pensaba que estaban jugando Bolivia.
10: Iban.
11: No,
10: el texto tiene que estar bien porque iban a jugar.
11: Piensa que están jugando Bolivia frente a Noruega. El periodista vive en una realidad paralela.
10: Exactamente. Vive una realidad distorsionada.
11: Ya está listo, ya está en todo. En las redes, puedes ver las redes, ya está todo. ¿Y quién es el periodista deportivo?
10: No, ¿quién es?
12: Le dicen el desvador, el che, lo dicen aquí atrás, Sansón.
11: No sé. Y su nombre es, comienza con M.
10: M. Marcelo Martins.
12: ¿Qué pasa? ¿Por qué?
11: No es Marcelo.
10: Marcelo Martins.
11: No. M y hay al lado una cruz. Marcelo
10: de la Cruz.
11: De la Cruz. Ah. Es el periodista que se emocionó.
10: La señal de la cruz.
11: Y el periodismo que el periodista que estaba a su lado, disimuladamente, no quiere pararse, pero se impulsa y dice, bueno, si está tocando el himno, yo
10: claro, también sí, no.
11: Y entra a la realidad virtual.
10: También, eso es.
11: A la realidad paralela.
10: Eso es una psicosis.
11: Dos periodistas, un camino.
10: Un camino. Ay, ¿cuándo será? ¿Vos crees que vamos a ver a la selección en el mundial?
11: ¿Yo?
10: Cualquiera de nosotros. A mí, después de lo que vos ves en el mundial, estamos muy lejos. El nivel del fútbol de este mundial es espectacular, de la potencia. Y si vos me dices, en la próxima eliminatoria, con este fútbol que tenemos, ¿podemos llegar? Yo, la verdad, es muy difícil.
11: No, este fútbol está hecho ahora en base a velocidad, físico.
10: El biotipo de los jugadores es magnífico.
11: Sí.
10: ¿Qué se llama este? ¿El de Bélgica?
12: Lukaku.
10: El único gordo que yo he visto en este mundial.
11: Sí.
10: El único.
11: ¿Has visto a los japoneses, a los coreanos? Sí. Los japoneses con una intención de darle, que darle.
10: Pero aparte
11: darle,
10: muy fibrosos, nerviosos, sí. Lindos.
11: Y la velocidad.
10: Sí.
11: Terrible.
10: Sí, sí, sí. Y ni qué decir de los clásicos, ¿no? El partido de Alemania es, son máquinas directamente.
11: Le ha ganado 7-1
10: a Curazao. ¿Qué es Curazao? Es un trago, ¿no?
11: Es una pequeña isla en el Caribe.
12: Sí, no, está ahí cerquita de Brasil, Venezuela, sí, claro, si me equivoco.
10: 40 claro. Lucas cuesta en un boliches.
11: Claro, Curazao, caramba.
10: Sí, un Curazao.
11: ¿Y una Jamaica?
10: Una Jamaica. ¿Sabes cuánto está la libra de Jamaica? En casi 30 bolivianos, la libra. ¿Sabes que ahora se ha puesto, recién se ha puesto de moda en Bolivia? Con la pandemia se pone de moda la venta de Jamaica, de flores de Jamaica. En
11: claro, Bolivia. Porque decían que cura.
10: Que curaba.
11: Todo curaba. Todo, sí, curaba, ¿no?
10: Todo curaba. Entonces, y mucha gente se ha quedado porque hace un rico refresco.
11: Claro. Pero además, eso de que la pandemia ha traído esto, sí, es muy positivo porque, por ejemplo, el jengibre.
10: Sí, que no era. Se botaba el jengibre, claro, antes. Nadie utilizaba el jengibre.
11: Lo utilizas y es realmente. Te recompone.
10: Y sabes cuál es el otro igual, que para el resfrío, y ahora que muchos se van a resfriar por esto del clima, la huira huira es santo remedio.
11: Sí, claro.
10: La huira huira es magnífica.
11: De ahí, de esas hierbas, sacan la medicina, pues.
10: Ah.
11: Así que.
10: Y eso es nuestro, bueno, ¿no? Siempre estaba a la mano.
11: Claro. Dime, los partidos que quedan. Hoy, de la tarde, Irak, Noruega.
10: Sí, mejor no hablamos. Mejor ya no.
11: Mejor ya no.
10: Sí, se va a salir.
11: A las 9 de la noche, Argentina, Argelia.
10: Argentina, Argentina, Argentina. Este es, sí, el mundial, es el único momento en este planeta donde es válido ponerse otra bandera.
11: Sí.
10: Porque hay gente que hincha a la Argentina, hay hinchas que hinchan al Brasil. No siendo brasileños y no siendo argentinos.
11: Sí, y se ve.
10: Y eso ocurre en todo el mundo. Los asiáticos hinchan a sudamericanos, los europeos hinchan para sudamericanos, los sudamericanos hinchan para europeos. Entonces, es válido, es válido. El fútbol es fiesta.
11: ¿Tú sabías que hay un partido hoy a las 12 de la noche? Es Austria-Jordania. Va a las 12 de la noche. Hora de Bolivia.
10: Sí.
11: O sea, mañana, pero...
10: Austria está devolviendo de mucho tiempo, ¿no? Al Mundial.
11: Sí.
12: No sé cuánto, pero...
10: Desde el 90, si no me equivoco. Austria estaba en el 90 y sí, después no volvió a tocar.
11: Por ejemplo, Cabo Verde. Que empató 0-0 con España. Es la primera vez.
10: Claro. Pues te digo.
11: La primera vez que va a un Mundial.
10: Pero, por ejemplo, vos ves Cabo Verde. Vos ves ayer Arabia Saudita frente a Uruguay. Hermano, tienen un portento, un biotipo, pero espectacular.
11: Muy espectacular.
10: O sea, no tienen el talento y el jugo que tiene el sudamericano, el sudácano.
11: Sí.
10: Ese don que te ha dado Dios. Pero lo compensan con, no se equivocan, hacen un marcaje, es un pressing. Ahí veía yo el de Arabia Saudita, ayer un pressing, pero marcado y exacto, escalonado, las transiciones. Ellos saben que no pueden llegar con velocidad, por ejemplo, frente a Uruguay. Claro. Entonces lo hacían escalonado, lo hacían la transición de zona 1 a zona 2, lo hacían pausado, lo hacían a veces en degradé. Entonces, no fallan esas cosas.
11: ¿Y has visto la misión de los arqueros? ¿Has visto ese arquero de Cabo Verde?
10: Sí, no.
11: Le ataja como 7 goles. Iba a ser
10: 7-0. Es el que tiene 40 años, ¿no?
11: 40 años, exacto.
10: Sí.
11: Juega en un equipo de segunda división en Portugal, me parece.
10: Sí, que creo que es Roger es el electricista, ¿no?
11: Claro, era electricista. Jugó por allí, por bueno, unos equipos y debuta en el Mundial. Y es noticia en este
10: mundial no vas a encontrar todo, por lo menos en esta primera fase todavía no vas a encontrar la figura de este mundial.
11: No todavía.
10: Porque además yo soy muy consciente de eso. Esta primera fase es un mundial. Cuando comienzan los 16avos, comienza el mundial.
11: Ahora, ¿sabes qué? Los futbolistas se van pintando, ¿no? Lo que hizo hoy Mbappé.
10: Ah, no, es.
11: Eso sobre es todo el segundo gol.
10: Magia.
11: Es una cosa espectacular, ¿no? Y sobre todo en el momento, ¿no? Llega el gol de
10: Senegal
11: y Mbappé dice calma.
10: Sí.
11: ¿No?
10: Porque además el gol de Senegal es una chambonada del arquero.
11: además, porque, bueno, se le...
10: Gesto técnico mal.
11: La pelota le da una curva, ¿no? Le da una curva muy pronunciada, porque la pelota esta es así, pero se le pasa por el costado.
10: Claro, ¿no? Le pega en el costado.
11: El costado. Pregunta. Sí, pregunte.
12: ¿La pelota del actual mundial tiene algún nombre? Porque
10: sí, sí, tiene.
12: Fue un dato que se me fue totalmente.
10: Sí, sí, sí, con la trionda.
11: Trionda.
10: Trionda.
12: Trionda.
10: Trionda.
12: Sí. Trionda.
10: Sí, trionda. Sí, trionda.
11: ¿Por qué? Dice porque tri se refiere a Estados Unidos, Canadá y México.
10: Claro. ¿Y onda?
11: Y onda.
10: Por la moto.
11: Por la moto. A la moto. No, no, no. Porque está en onda con la tecnología.
10: Porque está en onda con él.
12: Me extraña mucho que esta vez no hayan hecho tanto énfasis con el tema de la pelota como otros años, con el tema de la Jabulani en Sudáfrica 2010,
11: uy, sí, esa,
12: la Brazuca del 2014.
10: ¿Sabes? Es, lo que no han hecho énfasis también es en las mascotas.
11: No, ¿sabes con qué se ha hecho énfasis con esta? Que es una pelota completamente tecnologizada.
10: Sí.

0: Desviaba los arqueros enloquecidos con esa pelota.
1: El que supo manejar esa pelota, Diego Forlán, sin duda.
0: Sí, claro, claro.
2: Detrás de esa pelota hay un trabajo esclavo, ¿eh?
0: Bueno,

0: porque se utiliza 24 pelotas para cada partido.
1: Sí.
0: Son pelotas únicas, que además tienen un sello de las dos selecciones.
1: Sí.
0: En caso se dice que después se van a... ¿Qué se llama cuando se hacen ofertas?
1: ¿Rematar?
0: Se van a rematar. Porque han sido parte de tal partido.
1: Ah, no te puedo
0: para, y se va a recaudar plata para la FIFA, para las cosas bonitas, entre comillas, que hace la FIFA.
1: Más donaciones.
0: Donaciones, para niños, todas esas cosas.
1: Bueno, ¿qué más?
0: ¿Te Marcelo? ¿Falta algo?
1: No, ahora Francia se ha convertido en una...
0: En tu favorito.
1: Candidata.
0: Sí, te he visto que te... Sí. Has visto esos últimos 10 minutos, te han brillado los ojos,
1: sí,
0: de fútbol.
1: Sí, sí, sí, sí, sí.
0: No te veía así de este Holanda del 74.
1: Desde Suecia 58.
0: ¿Te imaginas? Sí. No,
1: a mí ese, ese campeonato no se...
0: A mí me
1: metió por televisión.
0: A mí me parece que por eso el primer equipo que le cambia la figura al fútbol es ese Holanda del 74, el equipo de Rinus Michel, ¿no? El del fútbol total.
1: Sí.
0: Pero
1: la naranja mecánica.
0: Pero es un campeón sin corona, obviamente.
1: Bueno, sí, Holanda sí. Sí. Marcelito, muchas gracias.
0: Nos encontramos.
1: Que gane Bolivia.
0: Vamos, ya te imagino qué hora es ahora. 5:31 en este momento. A 29 minutos del partido, señoras y señores, ya tenemos todo. Simplemente va a hacer contactos con Cochabamba, con Tarija, con Potosí, todos.
1: Cambiale el título, periodista deportivo alucina.
0: Vámonos a Potosí en la Plaza 10 de Noviembre, Toto Vidorme.
1: Bueno, chao Marcelo.
0: Que te vayan. En Sucre, Iván Ramos, de este Plaza 25 de Mayo.
1: Que te igual que los entrevistados que nunca terminan. Sí. Chao Marcelo, adiós. Gracias. Y vamos a la pausa. 5:32.
2: Diecisiete horas con 31 minutos. 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
6: Hoy vimos un gran partido dentro del Mundial 2026, el primer partido dentro del grupo y Francia ganó por 3-1 ante la selección de Senegal, un partido donde las emociones se vivieron en los últimos minutos. El primer tiempo un poco bajo, sobre todo para Francia, que pese a tener sus grandes figuras como Mbappé, Dembélé, Tchouaméni, Koundé, entre otros, no podían ante Senegal. Pero en el segundo tiempo todo cambió y apareció la máxima figura marcando dos goles para Francia, el primero en el minuto 66 y en el minuto 96, y estamos ante un goleador de los mundiales, ya que suma su gol número 14 dentro de los mundiales. Barcola aportó también en el marcador, marcó en el minuto 82 el gol para Francia. Para Senegal marca en el minuto 95 en Valle, y algo que causó un poco de duda fue el posible autogol de Francia en los últimos segundos del partido, pero el juez del compromiso determinó que no era gol y finalizó el partido. 3-1 fue el resultado. En minutos nada más ya viviremos el segundo partido del grupo I, donde Irak enfrenta a Noruega. Informó Ailse Mosqueira para Herbol Mundial.

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0: Seguimos aquí en la tarde en directo, reiteramos la información, ya está en el periódico digital Der Bol, dice: la Central Obrera Boliviana manda al gobierno un planteamiento para la pacificación y demanda atención inmediata. Parte del texto dice lo siguiente: luego de más de 40 días de haber comenzado las medidas de presión, la Central Obrera Boliviana tiene en un ampliado a enviar al gobierno una conminatoria o planteamiento para la pacificación del país. Espera que la atención sea inmediata, aunque aclaró que en tanto seguirán las movilizaciones. Se ha decidido en consulta de todos los actores enviar al gobierno central una conminatoria y planteamiento para la pacificación y la recuperación del país, que tiene que ser atendida de manera inmediata, porque así como han trabajado para penalizar, criminalizar muchos decretos, para abrogar la ley COPA que impedía la ley de excepción, tienen que ponerse a trabajar de manera inmediata si existe la intención política de solucionar este problema, manifestó el ejecutivo Mario Argollo. Advirtió que de no existir respuesta del gobierno, las protestas se masificarán en las calles y en las carreteras en demanda de la renuncia del presidente. El dirigente obrero agradeció de manera reiterada a los sectores movilizados que se sumaron a las protestas durante este periodo y negó que los representantes se hayan vendido. Sin embargo, Argollo lamentó también que las movilizaciones se hayan politizado y ensuciado, en particular con las denuncias de vínculos con Evo Morales. Comillas, tenemos que recalcar aquí ante la población que no ha existido ninguna intención de favorecer a ningún viejo político en el país, recalcó. También manifestó que no se puede llegar a un grado de confrontación entre el mismo pueblo boliviano. Evocando al fallecido dirigente Orlando Gutiérrez, Argollo dijo que un dirigente, así como llama a la movilización, también tiene que saber llamar a la pacificación. Argollo justificó las medidas de presión bajo el argumento de querer evitar las privatizaciones. Mil disculpas, dijo, mil disculpas a todos los ciudadanos que tal vez no han comprendido nuestra movilización, pero ha sido en beneficio del país para que nuestro país a futuro tenga días mejores. Esa fue la última parte de la locución de Mario Argollo, dirigente de la Central Obrera Boliviana. Y bueno, también hay información de parte de la Confederación de Empresarios Privados de Bolivia. Han publicado un comunicado que dice: como Confederación de Empresarios Privados de Bolivia, valoramos la decisión de los sectores sociales representativos que han optado por suspender los bloqueos y acudir al diálogo y al consenso para gestionar sus demandas. Lamentamos la determinación de aquellos dirigentes que han decidido mantener y profundizar los cortes de tránsito en las carreteras, pese a la evidencia del daño que están causando a todos los bolivianos, ya que sus demandas no tienen que ver con reivindicaciones sociales, sino con intereses y ambiciones políticas de quienes solo buscan mantener privilegios legítimos y ilegítimos. Expresamos nuestra preocupación porque el gobierno nacional, pese a contar con los instrumentos jurídicos, la legitimidad, la demanda pública y la capacidad operativa, y pese a las consecuencias devastadoras de los bloqueos, no solo para los sectores, las regiones y la población, sino para los propios recursos del Estado, aún no toma las medidas que le faculta la ley para impedir que estos grupos reducidos sigan provocando impunemente un daño tan profundo al país. Reiteramos nuestro pedido de que el gobierno nacional, dicen los empresarios privados, diseñe con celeridad un plan de emergencia económica que sea elaborado de manera integral y participativa, que atienda a todos los sectores y regiones sin exclusiones ni privilegios, que sea coherente y estructurado, evitando medidas dispersas que alivien a unos en detrimento de otros, que incorpore la participación activa de todo el sector privado, nacional y departamental, a través de la institucionalidad empresarial, y que considere la estabilidad fiscal y financiera del país como condición de cualquier recuperación duradera. Este comunicado está fechado en La Paz, hoy 16 de junio del 2026. Y dice muy claramente, ¿no? Uno de los párrafos: expresamos nuestra preocupación porque el gobierno nacional, pese a contar con los instrumentos jurídicos, la legitimidad, la demanda pública y la capacidad operativa, y pese a las consecuencias devastadoras de los bloqueos, no solo para los sectores, las regiones y la población, sino para los propios recursos del Estado, el gobierno aún no toma las medidas que le faculta la ley para impedir que estos grupos reducidos sigan provocando impunemente un daño tan profundo al país. Y por supuesto también habla contra quienes están movilizados y bloqueando el país. Esto es lo que está pasando en este momento. Hay que tomar nota de este envío de un planteamiento al gobierno de parte de la Central Obrera Boliviana para la pacificación del país, que demanda atención inmediata, o sea, no se puede esperar mucho. Y por supuesto, hay que esperar la respuesta del gobierno. Ojalá sea hoy día. Ojalá sea hoy. No importa la hora. No importa la hora. Bien, hay otras informaciones. Están en el periódico digital del BOL. Hay una que viene y es de carácter internacional. Dice: el presidente de Ecuador decreta nuevo estado de excepción. Ecuador es otro país, ¿no? No hay que hacer comparaciones porque no sirven de nada. Pero la noticia dice que el presidente de Ecuador, Daniel Noboa, firmó este martes el decreto ejecutivo 423, mediante el cual declaró un nuevo estado de excepción por grave conmoción interna, informó Ecuavisa. El nuevo estado de excepción tiene una vigencia de 60 días y regirá 10 de las 24 provincias ecuatorianas. Según la norma, en estos territorios se suspenden los derechos a la inviolabilidad de domicilio, lo que permitirá a las fuerzas de seguridad realizar allanamientos inmediatos en operaciones contra el crimen organizado, así como identificar, analizar y recopilar información indispensable para prevenir o neutralizar amenazas a la seguridad. Bien, esto reitero una vez más en Ecuador, no aquí en Bolivia, en Ecuador. El presidente Daniel Noboa de Ecuador ha decretado un nuevo estado de excepción, y ese es el peligro de los estados de excepción, ¿no? Eso que acabamos de leer, que según esta norma se suspenden los derechos a la inviolabilidad del domicilio. Ahí hay un peligro muy grande. Bueno, ojalá acá toquemos madera, las cosas se solucionen por otro camino y no por un enfrentamiento o un estado de excepción que puede causar enfrentamientos. Vamos a ir ahora a otra información que está en el periódico digital Der Bund. Investigan agresión a una mujer de 47 años por presuntos bloqueadores en el Alto. Esto es lo que ocurre cuando hay una situación como la que vivimos. El Ministerio Público investiga la agresión a una mujer de 47 años que presuntamente fue atacada por bloqueadores en el Alto. La víctima sufrió lesiones de consideración y llegó a ser internada en terapia intensiva tras el hecho. No obstante, de acuerdo con información proporcionada por sus familiares, actualmente ya salió de esa unidad y se encuentra estable. Se presume que serían bloqueadores quienes hubieran agredido y hubieran causado lesiones en cuanto a la integridad física de esta ciudadana, ha informado la fiscal Glinis Fabián al referirse a las primeras investigaciones de este caso. La fiscalía abrió una investigación por el delito de lesiones graves y leves contra autores. Además de la valoración médico forense, se recopilan imágenes de cámaras de seguridad y declaraciones de testigos para identificar a los responsables, ya que hasta el momento no existen personas aprehendidas. Hay más información, pero tenemos una pausa en este momento aquí en La Tarde en Directo y en Herbol.
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5: Bien, hay otra información, otras cosas que tenemos que ver en estos tiempos de crisis, ¿no? Nuestro compañero Iván Ramos, desde Sucre, nos ha enviado una nota que se refiere a la situación de los cafés, donde nos vamos, nos sentamos con los amigos, con la familia, con gente cercana y nos servimos un café. Conversamos de la situación que vive nuestro país, de los problemas que tenemos en la familia, de lo que nos sucede con la salud. Hablamos de todo, de los últimos proyectos que tenemos para seguir hacia adelante, así estemos en esta situación. Y hablo en un café. A ver, esto es lo que vamos a escuchar en estos tiempos de crisis. ¿Qué pasa con los cafés donde se reúne la gente? Vamos.
6: Saida, ¿cómo ha estado?
7: Muy bien, gracias.
6: ¿Ha estado bien? ¿En serio que ha estado bien?
7: No bien, pero hay que decir optimismamente bien, pero la razón...
6: Esta es la hora del desayuno.
7: Sí.
6: Esto debería estar lleno de gringos, debería estar lleno de turistas, de nacionales extranjeros, ¿no? Debería estar.
7: Con esta situación lo que estamos pasando, los restauranteros, todo mal, todo en realidad, ¿no? No solamente los restaurantes, nos afecta a todos, los hoteles, turismo, igual en los mercados.
6: Cierto. ¿Y desde hace cuánto han desaparecido prácticamente los turistas aquí?
7: Desde el día que empezaron a bloquear, hace un mes más o menos, sí. Medio, ya empezaron a bloquear y los turistas...
6: Para nosotros lo grave ha sido el 25, pero ya antes no estaban circulando en el país, ¿no?
7: No, ya no, ha bajado bastante, desde el 25 han ido bajando, ahora estamos, bueno...
6: ¿Y tenemos algo estos días del Mundial para ver los partidos, etcétera?
7: Sí, hemos puesto algunas propuestas, pero hasta incluso la gente nacional, también tenemos clientes nacionales, pero han desaparecido por el tema económico.
6: La gente se asusta, pues, ¿no?
7: Y están guardando, digamos, un poquito los gastos, porque también el trabajo no está yendo nada bien.
6: Cierto.
7: Dificulta mucho, entonces. Sí, lamentablemente, en este caso, primero ha sido la pandemia y estamos volviendo a ver como ese tema, ¿no? Porque nosotros vivimos del turismo, vivimos de los turistas y generalmente este restaurante sí es lleno en la mañana, los desayunos, los almuerzos, cenas.
6: Este que está en la Plaza 25 de Mayo, justo
7: ahora
6: en el centro,
7: vacíos.
6: Están muy golpeados, muy golpeados. Y bueno, ¿qué se hace frente a esto? Porque ustedes igual tienen que pagar alquileres, pagar insumos, gastos, servicios, energía, agua, sueldos, y no sigue la lista, ¿no?
7: Sí, estamos realmente preocupados, pero hasta el día de hoy no hay solución del gobierno. A pesar de esto, ahorita, por ejemplo, con el turismo, bueno, todos nos beneficiamos en realidad del turismo, pero no va a ser fácil levantar otra vez, porque empezó en abril a entrar un poquito más de turistas, estaba yendo muy bien.
6: Estaba yendo bien.
7: Pero ahorita Bolivia está en una mira a nivel mundial de mal.
6: Sí.
7: No van a venir los turistas.
6: Claro, que se abran las carreteras inmediatamente no se va a poder recuperar.
7: No se va a poder porque incluso el turismo en Uyuni, que es el salar en la maravilla más grande, no hay turistas.
6: Ya deberían estar llegando los turistas de Uyuni, ¿no?
7: Ya no hay. Están en
6: sí, pero ahí está, en esta época deberían estar.
7: Deberían estar.
6: En tiempos normales, le digo.
7: Sí, en esta época sí era... se podía observar 100 coches por día, 200 coches en esta época. Ya. Pero eso se, los turistas llegan al Salar, después se distribuyen por diferentes lugares. Entonces,
6: especialmente no aquí en Sucre, donde pueden tomarse un buen café, pueden
7: encontrar todo. Eso. El clima, más que todo. El clima también que tenemos en
6: Sucre. Sí, se dice que después de un desierto de sal, uno busca una ciudad como esta, pues, ¿no?
7: Exactamente. Es cálido, es buen clima y la gente también es maravillosa, como dicen siempre, sí. Sucre se refieren bastante. Y se quedan más, vienen por 2 días, se quedan 1 mes. Y ya. A veces algunos
6: se enamoran, entonces.
7: Se enamoran.
6: El problema es que todo está bloqueado ahora.
7: Ahora estamos con una situación, ojalá, esperemos que el gobierno ya que tome acciones para que ya nuestro país mejore, ¿no? Estamos perjudicados en realidad todos.
6: Bueno, entonces. aquí se puede conseguir un buen chuflay, seguramente una buena cerveza, un buen café, también. Que es lo mejor que hacen aquí.
7: Nosotros hacemos, bueno, tenemos acá en la mañana de desayunos, tenemos café también por las tardes. En la noche tenemos happy hour también, que tenemos algunos traguitos para ofrecerles.
6: ¿Qué traguitos, por ejemplo?
7: Tenemos el chuflay, tenemos caipirinha, tenemos una colección de buenos vinos, tenemos vodka, algunos así, jugos, cena, platos de la carta.
6: Oferta no falta, que falta es... Gente,
7: exactamente, gente. Y eso es lo que nosotros no podemos llegar a exigir a las personas que lleguen, pero invitamos de todas maneras por este medio para que puedan venir. Ahora hemos sacado para el mundial, hemos sacado un combo con comida, piqueos.
6: Entonces, si uno cuando está nervioso,
7: ahí vamos.
6: Muchas gracias, Aida.
7: Muy amable. Que ustedes.
5: Ahí está, nuestro compañero Iván Ramos, periodismo que cuenta, 2-3 periodismo que cuenta, y esa canción, esa historia de un café. Estaba pensando en una canción porque quiero despedirme del programa con una canción que canta Fito Páez, y es como la vida, nos dice Giros, Fito Páez, aquí en la tarde en directo. Vamos a ver si la podemos escuchar enseguida. Esto va a llegar a la cabina para la canción de esta tarde. Nos despedimos hasta mañana con la esperanza de que en las próximas 24 horas.
8: ¿La vida es una moneda?
5: No.
8: sí. Desatentos acá.
5: No, giros. Ya te mandé la canción. Vamos a ver. Sí. Ya está contigo. El último mensaje. Ahora sí.
8: Listos, ahora sí.
5: Que gane Irak.
8: Que gane experiencia.
5: Nos vemos mañana. Muchísimas gracias. Enseguida llegan las noticias aquí a la red Herbol.

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0: Es la hora 17:59.
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0: Amigas y amigos de la red del Bol, tengan ustedes muy buenas tardes. Aquí comenzamos la edición central de nuestro noticiero Bolivia en Contacto, correspondiente a este martes 16 de junio del 2026. Enseguida, lo más destacado de la información de esta jornada.
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0: La Central Obrera Boliviana le pide al gobierno una propuesta concreta para pacificar el país y que sea de forma inmediata, mientras tanto mantiene las medidas de presión. Trabajadores de empresas fabriles de Oruro se encuentran en vacaciones colectivas sin sueldo porque no hay producción debido a los bloqueos de caminos. La industria farmacéutica se declaró en terapia intensiva como consecuencia de los bloqueos y la paralización de trámites. Ante los bloqueos de carreteras en el país, el presidente Rodrigo Paz dijo que el diálogo está desbloqueando más que la fuerza. Diputados denunciaron que dos activistas argentinos pasaron la noche en la Asamblea Legislativa Plurinacional. En La Paz, la Fiscalía solicitará activar el sello rojo de Interpol contra la exministra de Desarrollo Rural, Nemesia Yacollo, por el caso Fondo Indígena. Enviaron a la cárcel a una mujer de 25 años acusada de haber asesinado a su padre y la madre sería cómplice. Trasladaron de Pando al penal de Chonquiocoro en La Paz a un brasileño acusado del asesinato del propietario de un negocio de importaciones.
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0: 18 horas con 2 minutos. Comenzamos con el desarrollo de las informaciones. La Central Obrera Boliviana le pide al gobierno una propuesta concreta para pacificar el país y que sea de forma inmediata y mientras tanto mantiene las medidas de presión.
3: Luego de más de 40 días de haber comenzado las medidas de presión, la Central Obrera Boliviana ha decidido en ampliado enviar al gobierno una conminatoria o planteamiento para la pacificación del país. Así esperan que la atención sea inmediata, aunque se aclaró que en tanto

0: Siguen las movilizaciones. El ejecutivo Mario Argüello advirtió que de no existir una respuesta del gobierno, las protestas se masificarán en las calles y en las carreteras en demanda de la renuncia del presidente.
1: En consulta de todos los actores, enviar al gobierno central una conminatoria y planteamiento para la pacificación y la recuperación del país que tiene que ser atendida de manera inmediata. Porque así como han trabajado para penalizar, criminalizar muchos decretos, para abrogar la ley COPA que impedía la ley de excepción, tienen que ponerse a trabajar de manera inmediata si existe la intención política de solucionar este problema en el país. Con esto manifestamos al pueblo boliviano y a todo el pueblo movilizado que la protesta y la lucha y la movilización continúan de todo el país hasta decidir seguramente de manera inmediata la respuesta del gobierno. Caso contrario, vamos a masificar, vamos a revolucionar el país, tenemos que masificarnos en las calles, en las carreteras, para que se dé cumplimiento a lo que hoy se ha pedido y está en pie de lucha, que es la denuncia del presidente.
0: Así, este dirigente obrero agradeció de manera reiterada a los sectores movilizados que se sumaron a las protestas durante este periodo. Sin embargo, Argüello lamentó también que estas se politizaron de alguna forma. Finalmente, evocando al fallecido dirigente minero Orlando Gutiérrez, Argüello dijo que un dirigente, así como llamó a la movilización, también tiene que saber llamar a la pacificación. Rodrigo Fernández, Arbol La Paz.
2: Tenemos más información desde Cochabamba en la red Pío 12. Allí está nuestro compañero Wilson Gisbert. Wilson, buenas tardes. Adelante.
3: José Luis, un saludo cordial desde Cochabamba para ti y para todo el país. Estamos ya con las informaciones desde Cochabamba. Trabajadores de todas las empresas fabriles, 15 en total, de Oruro se encuentran con vacaciones colectivas a consecuencia de los problemas sociales que hay en el territorio nacional.
4: Los trabajadores fabriles de Oruro se encuentran preocupados. A consecuencia, los empleados de todas las empresas habrían salido con vacaciones colectivas, consecuencia de los bloqueos que se registran en el país. Así lo señaló el ejecutivo de los trabajadores fabriles de Oruro, Oliver Guarita.
5: Aquí tenemos 15 empresas grandes. Hay algunas que no están afiliadas, pero igual recabamos información de ello, porque es que no hay nada ya que hacer, que producir. Es en ese sentido de que para mí más tristeza me da de esta situación, que las empresas medianas y pequeñas están padeciendo esta situación, donde ya estamos llegando al mes y medio de conflictuar el país. Y en ese sentido, en ese ampliado nacional, todas las federaciones habían pedido que se tiene que dialogar este tema. Y es por esa razón que el Ejecutivo Nacional y algunas federaciones que han sido parte de una reunión que han tenido con el gobierno central, seguramente han tomado esas decisiones, y lo que queremos nosotros es, como dirigentes, garantizar y restablecer lo que es el aparato productivo y por ende respetar el derecho al trabajo.
4: Además, ha pedido a las autoridades nacionales y a los sectores movilizados buscar mecanismos de diálogo, ya que existe la preocupación de que se pueda perder los empleos.
5: De que el diálogo, siempre voy a invocar que el diálogo es muy importante para esclarecer, solucionar y poner sobre la mesa, ¿no?, cuáles son la problemática y cómo podemos mejorar esas problemáticas. En ese sentido, nosotros estamos siempre haciendo seguimiento de esta situación, y también que mencionar que tengo reunión también con algunos compañeros de base para explicarles que todo lo que está pasando.
4: Finalmente, ha señalado que en las próximas horas se reunirán con los empresarios para entablar las negociaciones respecto al tema de las vacaciones colectivas. Informó Wilson Cruz, el Pío 12, Herbol Oruro.
3: Las 18 horas con 6 minutos.
2: La industria farmacéutica se declaró en terapia intensiva como consecuencia de los bloqueos y la paralización de trámites. La información está en el periódico digital de Herbol. La Cámara de la Industria Farmacéutica Boliviana, Cifabol, se declaró este martes en terapia intensiva debido a los bloqueos que afectan al país y a la paralización de trámites ante la Agencia Estatal de Medicamentos y Tecnologías en Salud, AGEMED, situación que, según advirtió, pone en riesgo el abastecimiento de medicamentos. nos declaramos en terapia intensiva porque enfrentamos una coyuntura complicada por los conflictos sociales que atraviesa el país y nuestros esfuerzos por seguir produciendo medicamentos ahora enfrentan dificultades en los trámites regulatorios que llevamos adelante, señala parte del comunicado de la entidad. Cifavol denunció que la plataforma informática de AGMED permanece inactiva desde el 2 de junio del 2026, lo que impide realizar trámites vinculados a despachos aduaneros y registros sanitarios de medicamentos reconocidos por ley. La organización indicó que esta situación genera incertidumbre e inseguridad jurídica respecto a los trámites en curso, aquellos que deben iniciarse y el resguardo de la información proporcionada a la autoridad reguladora. Asimismo, alertó que la ausencia de un plan de contingencia y de una pronta solución afecta las gestiones de las industrias farmacéuticas y el normal abastecimiento de medicamentos en los mercados público y privado. Por ello, pidió una atención urgente e inmediata de las autoridades. Ahora son las 6:09.
3: Las 18:09, efectivamente, vamos al contacto desde Cochabamba, en la Plaza de las Banderas. Ahí está nuestro compañero Walter Unzueta. Walter, ¿qué tal? Ya los preparativos para el Cabildo.
6: Buenas tardes, Wilson, buenas tardes, país. Nos encontramos en la plaza principal 14 de septiembre, frente a la Catedral Metropolitana, donde está justamente esta hora comenzando ya lo que va a ser el Cabildo de Cochabamba, con las diferentes instituciones que van a participar de esta actividad y que se prevé se van a tomar importantes determinaciones, considerando de que ya son 46 días de bloqueos y perjuicios para la población cochabambina y el país. Vamos a dejarles con el audio que responde
7: con los vecinos. Federación Departamental de Juntas Vecinales. Estamos en esta plaza para tomar decisiones.
6: Bueno, vamos a tener un despacho con las personas que están acá en vivo para todo el país. Se va a realizar en minutos nada más el Cabildo Cochabambino.
8: Sí, evidentemente, el día de hoy vamos a decidir por nuestra querida Cochabamba y por todo Bolivia, lamentablemente en ese momento. Sabemos muy bien que el señor Argollo ha mandado una carta al gobierno sin indicar qué es lo que está pidiendo este cobarde. Lo que nosotros vamos a pedir en este Cabildo, carajo, que de una vez por todo se vaya este Argollo, y si tiene que irse el presidente también, porque ya estamos cansados por toda esta situación que en este momento estamos viviendo. También vamos a pedir la cabeza de este señor Loza, que no está haciendo nada por nuestra querida Cochabamba. Estamos muriendo de hambre, señores. Lamentablemente las 16 provincias ya han amenazado que nos van a bloquear.
6: Bien, ¿qué instituciones va a participar? Estamos viendo diferentes sectores, acá los gremiales, también avicultores, lo que son los ganaderos, están los lecheros, empresarios privados, otros sectores acá.
8: Sí, estamos varios sectores, transporte, también está la Central Obrera Departamental, Fabriles también, porque ellos también están apostando por nuestra querida Cochabamba y por el manejo económico por nuestra querida Bolivia. Ya estamos cansados, 48 días de bloqueo, perjudicados a nivel nacional, y eso es algo injusto lo que estamos viviendo. Por esa razón pedimos y rogamos a toda población cochabambina que sea presente aquí en la Plaza 14 de Septiembre para exigir a este gobierno y a estos bloqueadores que den fin a este problema, porque están matando de hambre al pueblo boliviano.
6: Es el informe desde la Plaza Principal 14 de Septiembre. En minutos nada más, reiteramos, va a comenzar este cabildo que está convocando a todas las instituciones vivas de Cochabamba para tomar determinaciones frente a lo que es el bloqueo y también las protestas sociales que se viven hace 48 días en el país. Con este informe retornamos a Estudios Centrales.
3: Gracias, Walter. Entonces vamos a estar haciendo seguimiento en todo lo que significa Bolivia en Contacto. En los transcurso de los próximos minutos también veremos si ya comienza el acto central y tendremos esa información. Las 18:12. Volvemos con ustedes, compañeros, en la ciudad de La Paz.
2: Ante los bloqueos de carreteras en el país,
9: El presidente Rodrigo Paz dijo que el diálogo está desbloqueando más que la fuerza. El presidente Paz defendió este martes el diálogo como mecanismo para solucionar el conflicto de los bloqueos,
10: incluso por encima del uso de la fuerza. Vamos a escuchar al presidente Rodrigo Paz.
11: Los bloqueos están bajando, han disminuido en todo el país. Queda muy poco, queda creo uno en Potosí. Oruro está desbloqueando ya parte y todo es un trabajo de ir dialogando. Hay un mandato constitucional y hay una ley que nos ampara bajo la Constitución para tomar una serie de acciones. Pero en los tiempos, hoy día, el diálogo está desbloqueando más que la fuerza. Hay ciertos sectores, y quiero dejar muy en claro, que están generando reivindicaciones justas. Santa Cruz está reivindicando una serie de necesidades de su central obrera departamental. Iremos a Santa Cruz. Pero hay otros sectores que están generando movimiento y con recursos económicos, el trancar no por causa o por algún tipo de reclamo lícito, sino más bien va por todo lo contrario. Y esto nosotros estamos ya identificando aquellos grupos que no están reivindicando derechos sociales o aquellas mejoras que hay que hacer, sino que están tomando una actitud política. Y está claro que el mandato lo reciben desde el Chapare y con aquellos que tenemos que resolver y están a tiempo. No se mezclen.
10: Palabras del presidente Rodrigo Paz. Ahora son las 18 horas con 14 minutos.
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10: 18 horas con 17 minutos. Momento de la entrevista aquí en nuestro noticiero Bolivia en Contacto a través de la red Herbol. Hoy hemos invitado al director ejecutivo de la Federación de Empresarios Privados de la Ciudad del Alto, Héctor Antonio Uriarte Peláez, con quien vamos a hablar de lo que ha sucedido durante estos 40 o más días con las empresas que trabajan en la ciudad del Alto. Señor Uriarte, muy buenas tardes.
0: Muy buenas tardes. Recibo un saludo cordial para toda la audiencia de Herbol en Bolivia.
10: Bien, un balance sucinto, por favor, breve, sobre la situación de las empresas de la ciudad del Alto después de más de 40 días de conflicto y bloqueos.
0: Bueno, en el momento más álgido teníamos un déficit de 45 millones de bolivianos día, sumados en de manera un poco artesanal, si vale la palabra, pero cuantificados para la ciudad del Alto. En este momento ese valor ha descendido brevemente, igual que en todo nuestro país, pero en el momento más álgido, repito, alcanzábamos a 45 millones de bolivianos día, lo cual tenía su impacto también en el Producto Interno Bruto Nacional, ¿no?
10: Bien, voy a ir con mi colega José Chacolla de la Red Pío 12, que trabaja en la ciudad de El Alto. José, buenas tardes, adelante con tu consulta.
1: Gracias, José. Y saludos al señor Uriarte, que representa empresarial en El Alto. Señor Uriarte, ¿qué empresas o industrias dejaron de operar por falta de insumos o materiales en el área de alimentos, la manufactura u otras áreas que tienen empresas la ciudad del Alto?
0: No, desde las pequeñas, usted ha hablado de alimentos, hasta las grandes, tenemos noticias de que Cascada y Coca-Cola quieren irse del Alto. Ese es un dato escalofriante, escalofriante. Y las empresas chicas, yo me desenvuelvo en el sector de la construcción y bienes raíces. No he sentido mucho el efecto, pero en los otros sectores, comercio, alimentos, transporte, sí, el efecto ha sido bastante. Que yo le digo un número exacto va a ser un poco difícil porque, como usted sabe, la situación va variando cotidianamente, entonces la gente también trata de apelar a su resiliencia empresarial, pero ese es el dato que yo le puedo dar.
10: Bien, seguimos con esta entrevista al director ejecutivo de la Federación de Empresarios Privados del Alto, señor Héctor Uriarte. Voy a ir a Cochabamba con mi compañero en la Red Pío 12, Wilson Gisbert. Wilson, contigo.
3: Gracias, José Luis. Un saludo cordial también para nuestro invitado. Disculpe, después de esta experiencia, malísima, por supuesto, para todos los sectores productivos en el país, ¿qué acciones usted cree, acciones concretas que debería asumir el Estado para evitar que futuras medidas de presión paralicen la actividad productiva y comercial del país, y en este caso de El Alto?
0: Bueno, tomar medidas como el estado de excepción creo que ya es un poco tarde. Segundo, le voy a citar un caso concreto. El Distrito 14 de la ciudad del Alto, donde hace una semana atrás, sí, una camioneta de la policía casi la queman. Tuve la oportunidad de reunirme con los dirigentes del Distrito 14 de la Ciudad del Alto. ¿Y qué es lo que piden? Le voy a decir con toda honestidad, ha mandado ya su carta. Dicen la renuncia del ministro Lupo y del ministro Espinosa, como lo político administrativo más alto. Pero luego, ¿qué piden? Piden, por ejemplo, descarbonizar el sector energético del Alto con subvencionando motores eléctricos para el sistema de transporte. Piden que de una vez en el norte de La Paz se empiece a explotar Mayaya, el gas natural. Piden que viviendas sociales con servicios de energía solar en el marco de un decreto supremo que no sé cómo ha llegado, pero llegó a los oídos de los dirigentes, que a mí me parecen pedidos muy racionales. Piden obviamente en lo setado, piden algunas vías, pero en lo administrativo político, renuncia de los dos ministros. Eso se puede negociar seguramente, pero es que a veces el gobierno creo que no escucha o ha entrado en una situación que yo no quisiera calificar, pero una respuesta muy lenta, ¿no?, de parte del gobierno. Pero esos básicamente son los pedidos racionales, que en este caso el Distrito 14, que es uno de los más complicados, ha sido hasta el final uno de los más complicados y sigue todavía un poquito. Pero es así, yo encuentro mucha racionalidad, pero ante eso debe haber respuestas tan irracionales y prontas, ¿no?
10: Bien, señor Uriarte, Como usted decía, es muy preocupante que empresas como La Cascada y Coca-Cola quieran dejar el alto. ¿De dónde sale esa versión? ¿Es oficial? ¿Son trascendidos en la empresa, ahí entre los empresarios de la ciudad del Alto? ¿De dónde sale esa versión?
0: Pito, no es oficial, y perdón que le interrumpa, no es oficial, pero está ya circulando por ahí. Está circulando. La gastronomía también, perdón, pero está circulando por ahí. Es una noticia que nos hemos enterado. No es oficial, obviamente, pero de todas maneras está reflejando, pues, una gran cuestión que debe ser atendida, ¿no? Esto ya.
10: Perfecto. Vamos contigo, José, hasta el Alto.
1: Gracias, José Luis. Reiterando el saludo al señor Uriarte, usted manifiesta, si mal no se me memoria, que viene del área de la construcción. ¿Cómo ha afectado en el ámbito de la construcción, en la provisión de insumos para poder llevar adelante el trabajo en la construcción? ¿Y en qué medida está afectando a la construcción de edificios, cholets en el Alto, que hace unos 10, 15 años ha estado creciendo vertiginosamente la ciudad del Alto, pese a situaciones difíciles que ha vivido y que está viviendo? ¿En qué medida afecta esto al área de la construcción?
0: Bueno, básicamente los insumos han subido de precio, eso lo sabemos todos, en todos los escenarios constructivos. Muchos profesionales han perdido sus fuentes de empleo, pero el efecto central ha sido la subida de precios. Ese ha sido el efecto más catastrófico, diremos, porque bueno, no se puede llevar los insumos vía aérea, ¿no? Tiene que ser por vía terrestre. Y todo ha subido, absolutamente todo en la parte de construcción, todo ha subido. La gente ya no quiere invertir en esto, prefiere retenerse, y sobre todo el efecto en el empleo. Ese es el mayor efecto que ha habido.
10: Bien, 6:25, volvemos a Cochabamba.
3: Gracias, José Luis. Señor Uriarte, ¿existen daños que ya no podrán recuperarse incluso después de que se levanten los bloqueos?
0: Para esto. Pero por supuesto, por supuesto. O sea, no es que no podrán repararse, pero que tardarán en repararse, sí. Sin embargo, el daño mayor es el aspecto psicológico, ¿no?, de la gente. La pérdida de confianza que hay en el desarrollo de la ciudad del Alto. Yo voy a decirle algo de manera primicial. Teníamos como Federación de Empresarios Privados del Alto un convenio verbal con la Central Obrera Regional del Alto para hacer un acuerdo por el desarrollo económico y social de la ciudad del Alto. Fíjese, eso era, hubiera sido inédito que los empresarios firmen con la Central Obrera Regional un convenio. Y estábamos listos. Pero llegaron estas cosas. Es más, yo estuve en la marcha que hubo el 1 de mayo en la ciudad del Alto, marchando juntamente con los ejecutivos de la COR. Ya estaba todo listo. Pero, ¿qué pasó? Que de pronto vienen todos estos problemas y se pierde una enorme posibilidad, ¿no?, de, a partir de este acuerdo, atraer inversiones, dar seguridad jurídica.
10: En ese sentido, señor Uriarte, ¿se habrá perdido toda esa posibilidad de acordar con la COR de la ciudad del Alto este acuerdo, este documento, esta intención? ¿Se habrá perdido toda posibilidad? Así como le pregunto, ¿se habrá perdido, si es que no, esto no se soluciona pronto, las posibilidades de recuperación? ¿Cómo está ese tema?
0: Por eso le digo, no se ha perdido, pero va a ser difícil recuperar.
10: ¿Y las empresas?
0: Por eso, los empresarios del Alto y la Central Obrera Regional del Alto, un acuerdo para que beneficie a las empresas y a la generación de fuentes de empleo, a los obreros.
10: Bien, yo quiero agradecerle mucho, señor Uriarte, por estos datos que nos ha brindado, y esperemos que esto llegue a un final, la crisis, estos momentos que estamos viviendo, muy pronto. Ojalá sea en las próximas 24 horas, sería mejor. Ha sido usted muy amable, señor Uriarte.
0: Ok, gracias.
10: La conversación con Héctor Antonio Uriarte, director ejecutivo de la Federación de Empresarios Privados de la Ciudad del Alto, la afectación a las empresas en esa ciudad después de más de 40 días de conflicto y bloqueo. Ahora son las 18:28.
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15: 18 horas con 31 minutos, vamos a un contacto con nuestro compañero Rodrigo Fernández. Tiene información acerca del documento que le envió la Central Obrera Boliviana al gobierno. Rodrigo, buenas tardes, adelante.
16: Gracias, José Luis, buenas tardes. Así es, la Central Obrera Boliviana ha hecho conocer mediante sus redes sociales de que de forma inmediata han enviado y han hecho recepcionar por el Ejecutivo esta nota de conminatoria y planteamiento para la pacificación y la recuperación del país. Esta nota habría sido recibida a las 17 horas con 44 minutos por una representante del Ejecutivo, donde se plantea también una agenda mínima de puntos de trabajo que debería relacionarse con el gobierno. Son 8 puntos, los cuales señalan derechos humanos, garantías orgánicas y pacificación. Un punto 2 señala el cumplimiento de compromisos y control social en el tema de defensa de empresas públicas, explicando un no a la privatización, garantizar que no se impulsará ninguna privatización, capitalización, concesión encubierta ni entrega directa o indirecta de las empresas públicas estratégicas e intereses privados nacionales o extranjeros, además de la prohibición de injerencia de transnacionales en el manejo de los recursos estratégicos del Estado. Es un tercer punto. En el cuarto señala la transparencia, fiscalización e investigación soberana. El quinto, que indica política de hidrocarburos y resarcimiento técnico. En el punto 6, la socialización legislativa y democracia participativa. El punto 7, la canasta familiar, derechos laborales y seguridad social. Y finalmente el punto 8, medio ambiente y política internacional pacifista. Es estos 8 puntos que plantea la COP para una agenda mínima de trabajo con el gobierno nacional. Rodrigo Fernández, Herbol La Paz.
15: Gracias a nuestro compañero de trabajo, Rodrigo Fernández, el documento que la COP le envió al gobierno. Y en la parte final dice, la paz social en Bolivia no se logrará mediante la imposición, la estigmatización o la persecución jurídica. Se construirá únicamente a través de la atención de nuestras demandas con los actores legítimos en la mesa y con la voluntad política de cumplir los compromisos firmados ante el pueblo.
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15: La fuente ciudadana y la vida cotidiana, o la sobrevivencia de todos los días. Nos cuenta la fuente una historia de vida. Una mujer que vende en la calle lo que conocemos como Kleenex, también papel higiénico y cosas de ese estilo. Es la vida cotidiana de esta mujer la que nos cuenta hoy la Fuente Ciudadana.
3: En las aceras de la calle Figueroa, frente a una tienda en previos del Mercado Lanza, doña Gloria acomoda cuidadosamente su mercadería sobre un nylon extendido en el suelo, apoyada en un bastón que le ayuda a desplazarse y protegida del sol por un sombrero de tela, ofrece pañuelos desechables, barbijos e incensios mientras espera la llegada de algún cliente. Su rostro marcado por el paso de los años refleja también las dificultades que atraviesan miles de trabajadores informales afectados por los conflictos y bloqueos que se registran en el país y en nuestra ciudad de La Paz. Doña Gloria asegura que sus ingresos disminuyeron drásticamente, afectando su economía y su calidad de vida.
13: Realmente mi nombre es Gloria, pero ¿sabe qué? Estamos afectadas con esta situación, porque mire, yo antes vendía pura ropa interiores, vendía medias nylon, que en la Figueroa, en la calle, con nylon, una pena, cubriéndome totalmente, nos ha afectado, no hay, mire, ya es casi 2 meses, va a ser más ansiedad, estaba poco a poco, pero ahora no se puede hacer nada y el presidente nada.
3: Según explica, antes de la crisis lograba generar ingresos diarios entre 100 y 150 bolivianos, obteniendo una ganancia que le permitía cubrir gastos básicos como alimentación, alquiler, agua y electricidad. La comerciante vive sola y, aunque recibe apoyo ocasional de su hijo, continúa trabajando para sostenerse económicamente.
13: Ya soy mayor, tengo un hijo, ya tiene familia, no puedo, mi hijo lo que puede nomás también me colabora, pero sus hijitos, yo estoy sola, no puedo molestar, también la casa, siempre hay que pagar la luz, el agua, el alquiler, y nos ha afectado totalmente.
3: Y antes, pero los 150, ¿eso le ayudaba o le podía cubrir sus necesidades o no?
13: Sí, con la dentita también, que si vos me cubría, pues era que me ahorraba ahora ese diario. Pero ahora no se puede, no hay venta ni de 10 ni de 20 pesos.
3: Y esos 20 que ahora está gastando en eso, ¿los destina solo para el almuerzo, digamos?
13: Eso, porque ahora almuerzo hay de 20, de 25, no hay de menos.
3: Debido a problemas de salud y a su edad, ya no puede cargar mercadería pesada, por lo que optó por vender productos pequeños y de bajo costo. Además, comenta que recientemente atravesó problemas de salud que agravaron aún más su situación económica.
13: Le cuento que yo como uso lentecitos, entonces también los mandalos me han robado y ando con sombrerito, no manejo ni bolsón, nada más que bolsa nylon, porque hay mucho mañudo, uso bastoncito, me enfermé también, no puedo.
3: Actualmente sus ganancias son mínimas, asegura que obtiene entre 10 y 20 centavos por cada barbijo y pañuelo desechable vendido, y que algunos días apenas logra comercializar un par de unidades.
13: 20 centavos que se gana de cada barbijo, pero no sale siempre. Una cajita tiene 50 unidades. Ayer dos barbijitos vendí, ahorita empecé a vender un pesito. Estoy acomodando, pero hay que esperar, Dios también no nos abandona.
0: ¿Quién su alimentación? ¿Pero qué es lo que está haciendo? ¿Alguien le está apoyando?
13: Ah, sí, mi hijo me apoya, también el joven me apoya.
0: O sea, le invitan al maestro.
13: Sí, me invitan.
3: Finalmente, con algunas lágrimas en los ojos y la voz entrecortada, doña Gloria hizo un llamado al presidente para que se encuentre una pronta solución a los conflictos que afectan a miles de trabajadores informales.
13: Que por favor, piense en la gente mayor, en la gente necesitada, que al día nos ganamos. Que mire, hay aquella señora que vende dulcecitos antes de dentro del mercado también. No hay movimiento.
3: Pese a las dificultades, asegura que continuará trabajando mientras su salud se lo permita, aferrada a la esperanza de que la situación mejore.
13: A que nomás seguir luchando, porque si vamos a también rendirnos, más nos detenemos, a lo menos la gente mayor.
3: Antes de despedirse, agradece la oportunidad de compartir su historia.
13: Gracias por esas entrevistas, porque pocas veces son los que nos entrevistan a nosotros.
3: Para La Fuente Ciudadana, Israel Hurtado, Herbol La Paz.
17: No más bloqueos, no más emprendimientos que se cierren por culpa de los bloqueos.
15: Ahí está la historia de vida de la señora que vende en la calle, que sobrevive. Esa es la historia de La Fuente Ciudadana de hoy.
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15: Fuente Ciudadana. 18 horas con 40 minutos.
19: Empresarios privados señalan que el país necesita, con o sin estado de excepción, el desbloqueo urgente.
20: La Federación de Empresarios Privados de Cochabamba señala que el país necesita un desbloqueo urgente, con o sin estado de excepción. Las pérdidas económicas superan los 3,000 millones de bolivianos en más de 46 días de bloqueo. Y las consecuencias post-conflictos sociales serán incalculables, pues empresas cerrarán y varias fuentes de empleo se perderán, asegura el presidente de esta entidad, Juan Pablo de Meure.
21: Definitivamente lo que el país necesita es un desbloqueo inmediato, con estado de excepción, sin estado de excepción. No somos nosotros los elegidos como gobernantes para tomar esas decisiones, que lo haga el gobierno, pero más allá de cómo lo haga, necesitamos desbloqueo inmediato del país en su conjunto, y Cochabamba además, que en estos últimos días, incluso semanas, ya se ha convertido nuevamente en el epicentro de los conflictos y los bloqueos, y una vez más, al igual que desde hace décadas, Cochabamba será el nuevo foco de todo el conflicto, y eso no podemos permitir. No queremos vivir en Cochabamba una crisis humanitaria como la que se ha vivido en La Paz, y exigimos, conminamos a las autoridades que se desbloquee de manera inmediata. De hecho, ya hemos pasado de los 3,000 millones de bolivianos, y ese es un recuento que sirve para días de bloqueo, situaciones de bloqueo más cortas, pero ya después de 46 días esta cifra se va a multiplicar muchísimo, porque ya viviremos, incluso cuando se levanten todos los bloqueos, todas las consecuencias que ha tenido este bloqueo, que van mucho más allá de lo que se deja de generar en los días de los bloqueos: empresas cerradas, desempleos, costos extracontractuales por todos los incumplimientos que se han tenido, por los mercados que se han perdido.
20: Informó Luis Vargas, Red Pío 2, Herbol Cochabamba.
19: Las 18 horas con 42 minutos.
15: Y en Potosí, la iglesia pide un diálogo sincero y el fin de los bloqueos en Bolivia.
1: El obispo de la diócesis de Potosí, Zenán Aguilera, realizó un llamado urgente a la reflexión nacional, exhortando a que se levanten los bloqueos de carretera y se priorice la búsqueda de soluciones pacíficas. Monseñor Aguilera advirtió que no debe prevalecer la intransigencia de los sectores movilizados, ya que esas posturas solo generan más perjuicios para la población. Pidió un diálogo firme, sincero, sin confrontación, que permitan alcanzar acuerdos reales en beneficio del país.
4: Nos preocupa mucho cómo el tejido social se ha roto por posturas intransigentes. Entonces, la postura de la Iglesia es llamar, pero llamar no solo como una invitación, sino como una exigencia. Exigimos, y es así que nuestras autoridades, tanto nacionales y también los dirigentes sindicales, sociales, tienen la responsabilidad de buscar soluciones. No pueden cerrarse en sus posturas intransigentes para no dialogar, para no buscar el consenso y no buscar la solución a estos problemas que nos hacen tanto daño a Bolivia, tanto daño a las familias, a los hombres y mujeres que trabajan. Es que no solo tienen derecho los unos, también tienen derecho los otros. Entonces es importante y es necesario, urgente, que se busquen soluciones. Ya, yo creo que ya está de buen tamaño esta situación de intransigencia. Entonces, les convocamos, les llamamos, les exigimos que se sienten, se escuchen, dialoguen y busquen soluciones verdaderas a este problema que nos aqueja, nos preocupa y nos está haciendo sufrir a Bolivia.
1: En el informe, Daniel Mogro, Radio Líder, Herbol Potosí.
15: Ahora son las 6 de la tarde con 45 minutos.
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15: Diputados denunciaron que dos activistas argentinos pasaron la noche en la Asamblea Legislativa Plurinacional.
0: Dos diputados del PDC denunciaron una presunta permanencia de dos activistas argentinos en instalaciones de la Asamblea Legislativa Plurinacional, por lo que solicitaron una investigación para esclarecer el hecho y determinar posibles responsabilidades. La diputada Claudia Bilbao manifestó su preocupación por la supuesta permanencia de ciudadanos argentinos que habrían pernoctado en el edificio del Legislativo, en un contexto que calificó como delicado por la conflictividad que atraviesa el país.
2: Hemos pedido ya a las cámaras de la Asamblea, nos aseguran que sí. Anoche habían pasado la noche dos argentinos acá. Es preocupante. Primero, ¿por qué? Porque ¿dónde está la seguridad del Estado? Pero lo peor, que una autoridad haya hecho eso y alguna senadora o a otra diputada quiera defender este tipo de cosas.
0: Por su parte, el diputado Manolo Rojas calificó el hecho como una irregularidad y anunció acciones legales por presunto delito de injerencia y uso indebido de bienes del Estado. Argumentó que las instalaciones del Legislativo están destinadas al trabajo parlamentario y no para servir como alojamiento.
5: Ahora, si se consuma y se puede advertir con indicios claros de que se habría mal utilizado las oficinas de alguna de las diputadas, pues debe iniciarse una acción penal, debe de manera inmediata el Ministerio Público aperturar una causa, llamar a declarar, porque esto no es un hotel, ¿no? Y menos para gente extranjeros que quieren romper con la democracia.
0: La denuncia surge en medio de la polémica generada por la llegada de activistas de izquierda de Argentina, quienes afirmaron que pretendían verificar la situación de los derechos humanos en Bolivia. Sin embargo, el gobierno los acusó de promover las protestas contra la administración de Rodrigo Paz y consideró su presencia como una intromisión en asuntos internos del Estado. Omar Escobar Mamani, Herbo La Paz.
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19: Volvemos al contacto con Walter Unzueta en la plaza principal de Cochabamba. Información sobre el Cabildo. Walter, adelante, por favor, te estamos escuchando.
6: Muchas gracias, amigos del país, informarles a esta hora a través de la red Herbol que está por comenzar el cabildo de las instituciones de Cochabamba, que está citado aquí en la plaza principal 14 de septiembre para poder manifestar su voz de protesta por los 48 días ya de bloqueo que se vive en el país y este perjuicio económico para los diferentes sectores productivos de Cochabamba. Estamos con el ejecutivo de la central, también de la Federación del Transporte, José Orellana. José, ¿cuál va a ser la posición que tienen ustedes en este cabildo?
7: Bueno, la posición nuestra es de preocupación y también decepcionados porque el gobierno nacional ha dejado pasar 48 días y hasta el día de hoy no ha resuelto. Sabemos que ellos están apostando por el diálogo, pero vemos que eso muy poco ha prosperado. Si bien es cierto que se han encontrado soluciones o por lo menos acuerdos con algunos sectores, pero ya de la COP prácticamente pareciera que ya es un círculo vicioso, que quieren, que no quieren ir. Creemos nosotros que el gobierno debería demostrar una actitud más firme, pero además conforme las leyes y la constitución política del Estado. Pero también decirle a quienes están en los puntos de bloqueo, principalmente a los de la salida al occidente de Cochabamba y la carretera antigua a Santa Cruz, realmente se nota que han perdido toda sensibilidad, porque finalmente en este momento los compañeros están sufriendo inhumanamente, falta de comida, falta de agua, falta de medicamentos, falta de abrigo por las inclemencias del clima. Y aún así no dejan pasar, por ejemplo, un corredor humanitario para que los mismos puedan llegar a Cochabamba. Desgraciadamente se está viendo esta situación y como no se vislumbra una solución de manera inmediata, seguramente también nosotros a nivel nacional vamos a fijar alguna posición que finalmente suma los esquemas y que finalmente también se resuelvan de una vez los problemas.
6: ¿Qué determinaciones podría salir de este cabildo, Jorge?
7: Bueno, creemos nosotros que lo primero es que hay que exigirle al gobierno nacional responsabilidad para con la mayoría de los bolivianos. En este momento están haciendo problemas, conflictos, caos en el país, es una minoría. El gobierno tendrá que evaluar esta situación. Y por otro lado, creemos nosotros que no podemos continuar más en esta situación.
6: Bueno, muchas gracias. Agradecemos a José Orellana, ejecutivo del transporte. Acá hay pues banderas tricolores, banderas celestes de Cochabamba. Y en este momento se va a iniciar justamente el cabildo con la entonación del himno nacional boliviano. Bueno, el himno a Cochabamba más bien.
19: Bien, agradecemos el contacto con nuestro compañero Walter Unzueta y estaremos con más informaciones al respecto en los espacios informativos de Bolivia en Contacto. Volvemos hasta La Paz.
15: Aquí en La Paz, la Fiscalía solicitará activar el sello rojo de Interpol contra la ex ministra de Desarrollo Rural, Nemesia Chacollo, por el caso Fondo Indígena.
0: El fiscal Miguel Cardoso anunció este martes que el Ministerio Público solicitará el sello rojo de Interpol contra la ex ministra Nemesia Chacollo para que sea localizada en el exterior del país para responder por el caso del fondo indígena. Según el fiscal, la ex ministra no ha sido habida en el país y no consta que haya salido legalmente de Bolivia.
3: Sí, sí, se está solicitando también, debido a la gravedad del hecho, la activación del sello rojo ante Interpol, para que la misma, ya sea encontrada en otro país, sea remitida ante el Ministerio Público y pueda llevarse a cabo la audiencia de medidas cautelares, aparte de los otros procesos que la misma tiene.
0: Indicó que la exministra está siendo imputada por los delitos de incumplimiento de deberes y conducta antieconómica. Se pedirá su detención preventiva.
3: Está siendo imputada por los delitos de incumplimiento de deberes y conducta antieconómica, y la misma ya va a ser presentada ante el Ministerio Público, ante el juez cautelar. Detención preventiva se está pidiendo por el lapso de 6 meses en el Centro Penitenciario de Obrajes.
0: En este caso se investiga irregularidades en el financiamiento e incumplimiento de proyectos de parte del Fondo Indígena en la gestión de Evo Morales. Omar Escobar Mamani,

0: Impuestos Nacionales asegura que ley de alivio tributario va a beneficiar a más de 150 mil contribuyentes.
1: Alrededor de 150 mil contribuyentes en todo el país podrán acogerse a los beneficios establecidos por la ley de alivio tributario, una medida que busca facilitar la regulación de obligaciones pendientes con la administración tributaria mediante la condonación de intereses, multas y otras sanciones. El gerente general de Servicios de Impuestos Nacionales, Mario Alvar, explicó que el alcance de la norma incluye deudas tributarias acumuladas hasta el 31 de diciembre del año 2015 y permitirá además levantar embargos y otras restricciones que afectaban a contribuyentes con obligaciones pendientes.
2: Es por primera vez en la historia de nuestro país se están condonando no solo intereses y multas como normalmente eran aquellos procesos que fueron denominados en su momento como terrorazo. Por primera vez en nuestro país se está condonando el tributo también. Vale decir que los contribuyentes que tenían deudas con el fisco hasta el 31 de diciembre de 2017 y tenían no solamente sus deudas, sino tenían sus cuentas, que la figura de la condonación está yendo en beneficio de la gran mayoría de los contribuyentes de nuestro país, es decir, los contribuyentes pequeños. La segunda figura que contempla esta ley es la figura de la regularización. La regularización consiste en que los contribuyentes que tienen una deuda con la administración tributaria, con las administraciones tributarias nacionales, como son el Servicio de Impuestos Nacionales y también la Guardia Nacional de Bolivia, van a decir que este beneficio llega a esos contribuyentes que tienen deudas referidas a los impuestos nacionales, como el IVA, como el ITE, como el IUE, como el ICE, etc.
1: Informó Luis Vargas, Red Pío 2, El Volcochaba.
0: 18 horas con 57 minutos.
3: Seguimos informando, trasladaron de Pando al penal de Chonchocoro en La Paz a un brasileño acusado del asesinato del propietario de un negocio de importaciones.
4: El pasado 28 de mayo, Víctor Bejarano Zárate, propietario de la tienda Mega Importaciones en Cobija, fue asesinado por 5 delincuentes, 3 brasileños y 2 bolivianos implicados en el caso, que lo apuñalaron frente a su hijo durante un violento asalto para robarle teléfonos de alta gama. La mañana de hoy, en un vuelo comercial, Renan Oliveira

0: Es continúan. En el informe, yo sigo en Radio Frontera, el Volcovija.
1: Tomamos contacto con nuestro compañero Hugo Bellido de Radio Pilcomayo en el municipio de Villamontes, en Tarija. Informe sobre las carreteras en esa región. Hugo, adelante.
2: Muchas gracias, compañeros. Retorna la tranquilidad a la región autónoma del Gran Chaco después de que en la mañana de hoy se estableciera un punto de bloqueo, el primero en el departamento de Tarija, durante estas movilizaciones. La principal demanda de algunos dirigentes campesinos era planteamientos relacionados con el sector productivo, pero también exigían la renuncia de el presidente Paz Pereira. Después de una reunión sostenida en horas de la tarde y bajo la atenta vigilancia de la Policía Nacional, se logró concretizar una reunión para el transcurso de las próximas para tratar pronto junto al sector. La coordinación, se logró el desbloqueo de la carretera sin el uso de la fuerza policial. Por lo tanto, la paz y la tranquilidad ha vuelto a la región.
1: Hugo, vamos a hacer una consulta para que nos confirmes. No hay bloqueo en las carreteras del Chaco en el sur del país, ¿verdad?
2: Así es. Así es, estamos hablando de la carretera que nos une Santa Cruz y Yacuiba, la República Argentina, entre Villamontes y Yacuiba.
1: Perfecto, muchísimas gracias a Hugo Bellido de Radio Pilcomayo en Villamontes, Tarija. Con esa información cerramos nuestro informativo Bolivia en Contacto de este martes 16 de junio del 2026. Mañana, a partir de las 7 de la mañana, otra vez con las noticias a través de Bolivia en Contacto. Muchas gracias por la atención. Buenas noches.
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0: Muy buenas noches a todos, amigos, amigas, sean bienvenidos, bienvenidas a una edición más del informativo de la Red Guaraní. Martes 16 de junio. Vamos a comenzar con el desarrollo de las informaciones generadas en el Chaco boliviano y la Nación Guaraní. Se ha iniciado una campaña en la comunidad Yemiguazú de Macharetí. Es el informe de Paulina Cuellar desde Radio Tembite.
1: 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Muy buenas tardes, honorable, ¿cómo está? ¿Puedes contar un poco sobre tu viaje yendo al centro de Yembiguazú?
2: Muy buenas tardes, bueno, saludos cordiales por este medio de esta emisora a todos los radioescuchas. Sí, hemos estado en Yembiguazú, un centro ganadero, puro ganado criollo, donde hay varias comunidades ya asentadas y realmente también están muy adelantadas, tienen bastante ganado. Se ha hecho ya al inicio la vacunación para la rabia, vacuna, entonces la vacunación es para netamente para el ganado, ¿no? Sí, creo que han estado instituciones como el Socriolio, han estado también las comunidades ahí presentes, también la Unibol, han estado chicos que están haciendo su práctica en cuarto año de su carrera, creo. Y bueno, creo se llegó un acontecimiento bien, donde se ha desarrollado ya el inicio de la vacuna, más que todo, el primero ya se ha dado esto, pero oficial, de forma casi, para resaltar, se ha hecho en Yembiguazú, entonces, un centro ganadero que pertenece a la Capitanía, donde se ha dado inicio en la hora de la mañana y bueno, parte de la tarde ya hemos tenido un retorno hacia Macharetí.
1: Muchísimas gracias, Okuray Mere Yande Yande Burubicha, para la Red Guaraní de Comunicaciones, integrando al Chaco Boliviano y a Surpey Radio Tembite.
0: Yasoropay Paulina. Continuamos con más informaciones y es que el alcalde de Lagunillas viene coordinando el trabajo en beneficio de toda la población. Es el reporte de Julio César Pereira.
3: Muchas gracias. En esta oportunidad vamos a conversar con el profesor Edil Toledo, el alcalde municipal de Lagunillas, que veo aquí en Camiri. Ya, señor alcalde, ya está un mes y 13 días o 9 días, ¿no?, de su gobierno. ¿Cómo lo ha recibido usted el municipio?
4: Sí, un saludo cordial. Muchas gracias por la oportunidad que nos da de su prestigiosa comunicación. Sí, estamos después de un mes viendo la situación del municipio de Lagunillas. Estamos con muchas dificultades en lo económico, con maquinaria muy mal, ¿no? Entonces estamos reactivando nosotros las actividades, reorganizando las actividades para poder ya atender todas las necesidades básicas mínimamente del municipio de Lagunillas, ¿no? Hay muchas dificultades que han quedado pendientes por pagos, por cuentas, y eso nos preocupa bastante, pero vamos a ir asumiendo a la medida las posibilidades, seguir solucionando todas esas dificultades que tiene el municipio.
3: El tema de infraestructura, ¿cómo estamos, señor alcalde?
4: Mira, la infraestructura, tanto de camino, estamos totalmente abandonados, no se ha hecho un mantenimiento, no tenemos maquinaria disponible, entonces estamos con muchas dificultades en cuanto a camino, infraestructura escolar también, no se han hecho los mantenimientos correspondientes y eso preocupa bastante, pero vamos a ir canalizando solo, pidiendo todos los apoyos posibles para ir dando solución, ¿no?
3: El tema de salud.
4: De la misma manera, mire, el tema de salud. Falta medicamentos, nosotros habíamos hecho un diagnóstico en cuanto a salud, y no hay medicamentos, pero estamos viendo la posibilidad de traer algunas brigadas para atender con medicamentos, atender a la población, ¿no? Hay muchas dificultades, no hay recursos y hace que el municipio se vea con muchas dificultades para atender esos temas. Pero ya hemos estado viendo la posibilidad de traer una brigada médica con medicamentos, que estamos haciendo las recaudaciones correspondientes para llegar oportunamente a la población.
3: ¿Y cómo estamos en el personal médico?
4: Y el personal médico igual tienen dificultades, hay mucha responsabilidad que ha subido el municipio para pagar salarios y eso no alcanza el techo presupuestario. El gobierno municipal es muy bajo, entonces hace que tengamos dificultades hasta para pagar sueldos y salarios, ¿no?
3: Si hablamos de salud, ¿cómo estamos con los estudiantes cuando van a la escuela? Ya se pone más grave, ¿qué hace el municipio? Lo manda a Camiri, a Santa Cruz. ¿Qué hace el municipio?
4: Sí, la cabecera principal es la Unilla Camiri, ¿no? Camiri. Algunos casos son más graves, a veces lo derivan a Santa Cruz. Como municipio, por los bajos recursos, a veces no podemos cubrir algunas necesidades, pero vamos a ir apoyando, vamos a buscar la forma cómo salir de esas dificultades que tiene especialmente salud por los niños, jóvenes y también los adultos, ¿no? Que necesitan mucho. Ahorita tenemos a Ramón Cusaire, que ha sido alcalde, está en Santa Cruz con muchas dificultades económicas. Estamos pidiendo ayuda para poder ayudarle y pueda salir adelante.
5: Señor alcalde, ¿50-50 no van a pelear en un momento?
4: Evidentemente creo que sería un gran apoyo el 50-50 para todo el país, ¿no? Especialmente para Cordillera, que hace falta. Los municipios pequeños, los municipios chicos son los que más necesitan, y el 50% seguramente va a ser una forma de salir adelante de tantas dificultades que tienen los municipios.
6: Es importante. Alcalde, buenos días. También presente para esta importante reunión que se va a sostener con el viceministro de Economía.
4: Así es, venimos con mucha expectativa, estamos esperando coordinar con el viceministerio de Autonomía, que va a ser importante. Están los alcaldes de Camiri, está Cabeza, va a llegar Huevo, y vamos a coordinar para seguir adelante, ¿no? Coordinar muchas actividades con ellos y el viceministro de Autonomía para poder seguir buscando la solución a los diferentes problemas que tiene nuestra provincia y todos los municipios pequeños que tenemos.
6: Sería

0: Ya Soropa y Julio César, permítanos hacer la primera pausa publicitaria y enseguida volvemos con la Red Guaraní.
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0: 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Hoy 16 de junio continuamos con más informaciones en la Red Guaraní. La carrera de medicina veterinaria forja profesionales que se forjan, se surgen fuera del país. Es el reporte de Pascual Amenatrigo desde Radio Pilcomayo.
5: La carrera de Medicina de Veterinaria y Zootecnia, dependiente de la Facultad de Ciencias Integradas de Villamontes de la Universidad Autónoma Juan Misael Saracho, se encamina a celebrar los 36 años de vida institucional, consolidándose como una de las principales opciones de formación profesional en la región. El director de la carrera, el médico veterinario Juan Carlos Soruco, informó que actualmente se encuentra en plena etapa final de evaluación del primer semestre académico, destacando un avance positivo en el rendimiento estudiantil en varias materias.
6: El primer periodo, el primer semestre de la gestión académica 2026, en algunas materias tenemos el 80% de avance, en otras 75% y en las que más tenemos un 90%. Y como tenemos todavía un mes de avance, seguramente vamos a alcanzar casi en todas el 100%. El aprovechamiento de los estudiantes en este momento todavía no se puede ver en la parte final, ya que se tiene una evaluación continua que equivale al 40% de la nota final. Y el 60% ya es en el examen que vienen a llamarse las mesas, ¿no? Que son tres mesas que se deben dar. Pero para llegar a mesas también, de acuerdo a normativa, existen ciertos límites de calificación. Entonces, por el momento sí, el docente puede ver a través de su planilla que hay estudiantes que están muy bien, y como premio de eso viene la exhibición. Es decir, se exime y ya no entra directamente a ninguna mesa, ya la materia queda aprobada. Como también existe el alumno que no alcance a sacar 40 sobre 100 en esta evaluación continua, pierde automáticamente la materia y de esa manera ya reprueba, ya no tiene derecho a entrar a la mesa. Es decir, tenemos unas normativas que por una parte son buenas, por otra parte son malas. Malas en el sentido de que a veces efectivamente tal vez se exige demasiado al estudiante, hay muchas complicaciones.
5: Sin embargo, señaló que uno de los principales obstáculos que enfrentan los universitarios continúa siendo el factor económico, situación que en muchos casos dificulta el pleno aprovechamiento académico y la continuidad de los estudios superiores.
6: Sobre todo de índole económico, que a veces hacen de que los estudiantes no puedan tener la comodidad que se requiere, la alimentación que se requiere, los insumos que se requieren para las diversas actividades, y seguramente son de algunas causas de que hacen a veces que el alumno no pueda rendir como debería o como podría rendirse, ¿no? Es más, también esas son causas de abandono que tenemos. A veces tenemos un año que tenemos 30% hasta 40% de abandono de la carrera, porque efectivamente las causas ligadas a lo que significa la parte económica cada día son más complicadas, ¿no? en nuestro Bolivia.
5: Pese a estas limitaciones, la formación que reciben los estudiantes les permite asumir nuevos desafíos profesionales en un mundo cada vez más competitivo y tecnificado. Como muestra de ello, varios egresados de la carrera han logrado especializarse y desempeñarse laboralmente fuera del país. Un logro que llena de satisfacción a las autoridades académicas y demuestra la calidad de enseñanza impartida en esta unidad facultativa.
6: Hemos hecho todas esas cosas precisamente para poder tener profesionales contextualizados con toda la situación. Es así que tenemos profesionales en diversas partes del mundo. Por ejemplo, en España lo tenemos a Gandarilla, Juan Carlos, que está ya ejerciendo la profesión hace unos 15 años aproximadamente. Tenemos a la muchacha Paola por Dubái, ahora también está ya ejerciendo la clínica, estuvo por Cochabamba, estuvo por Santa Cruz. Tenemos en la Argentina también ahí a Fátima, tenemos a Dabeira también que está en Buenos Aires, trabajando en la parte clínica y a la vez haciendo su especialidad en lo que es la clínica de animales menores. Entonces nosotros estamos muy felices, satisfechos que nuestros profesionales sigan escalando y sigan actualizándose, porque la vida es esa. Entonces tenemos que buscar especialidades, y todos aquellos que puedan hacerlo, pues qué hermoso, qué bueno, y están llevando el nombre de la Misión Saracho donde ellos están ejerciéndose, obviamente con el complemento, con su esfuerzo que ellos le van poniendo, porque nosotros como universidad tratamos de darle todo lo que podemos, pero efectivamente seguramente va a ser insuficiente, porque la vida en la parte de la medicina veterinaria, la zootecnia, es muy compleja, es muy dinámica, y bueno, esas son cosas de los profesionales que ya en las áreas que les van gustando deben ir actualizando, deben ir profundizando.
5: La dirección de la carrera reafirmó su compromiso de continuar fortaleciendo la formación académica, científica y práctica de los futuros profesionales veterinarios, contribuyendo al desarrollo productivo y pecuario de la región y del país. Para la Red Guaraní de Comunicación, integrando al Chaco Boliviano, Pascual Amena Trigo, Radio Pilco Mayo, Villamontes.
0: Ya Seropay Pascuala, Aña Bellaja Muyupan Pacote, inició campaña integral de salud en Villa Vaca Guzmán. Así nos informa Waldo Casasola desde Radio Liromar y EMI.
7: Putumá Dailes, las informaciones para la Red Guaraní de Comunicación. En esta oportunidad tenemos la visita de Manos en Salud, con diferentes particiones, y de ello nos va a explicar el doctor, que muy gentil nos atiende en esta oportunidad, Edson Andia. Doctor, cuénteme todo acerca de esta atención.
8: Muy buenas tardes, señores que nos escuchan. Indicarles que estamos ahorita en una campaña de salud que ha iniciado el día de ayer, va a durar hasta el día de mañana, hasta las 3 de la tarde aproximadamente. Nuestra campaña consiste más que todo en lo que es la medicina preventiva, es decir, tenemos estudios que realizamos para poder detectar enfermedades que se pueden prevenir, es decir, los problemas a nivel del corazón, problemas a nivel gastrointestinal, problemas respiratorios, todas aquellas enfermedades que una persona pueda llegar a tener. Tenemos laboratorios, tenemos ecografía, tenemos servicios de odontología, optometría, y juntamente con el personal que tenemos acá, que es capacitada en cada área, podemos darle un diagnóstico y un tratamiento.
7: Dígame, ¿las consultas son gratuitas o se paga algo?
8: Las consultas en general son gratuitas, por el tema de medicina general son gratuitas, odontología igual son gratuitas, optometría igual son gratuitas, puede pasar y consultar sin ningún compromiso, sin ningún costo adicional.
7: ¿De acá a dónde se van?
8: De aquí vamos a estar movilizándonos a diferentes comunidades. Ahorita no tenemos todavía un lugar exacto, nos van a informar durante la tarde, el cual nosotros vamos a estar recogiendo comunidades cercanas a este lugar.
7: Gracias. Esa es la información para la Red Guaraní de Comunicación. Reportó Waldo Casasola, Radio Liromar y EMI. Yasurupay.
0: Yasurupay, Waldo. Vamos al segundo corte publicitario. Enseguida volvemos.
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0: Recta final de nuestra edición, hoy martes 16 de junio. Se inauguró la obra construcción del puente de la comunidad piritial de Cuevo. Así nos informa Juan Carlos Ponce desde Radio Eco.
9: La inauguración de la obra que se va a realizar en la comunidad del Piritial, en el momento de dar las palabras de bienvenida y el agradecimiento, del señor Walter Coimbra como uno de los beneficiarios de esta comunidad de El Piritial. Es lo que manifestaba al respecto.
10: Muy contento por esta inauguración del puente que está anhelado por nosotros. Darle la bienvenida aquí a nuestra autoridad, Isa Clareca, a nuestra autoridad, a nuestra presidenta, y también a Carlos Ingeniero. Agradecerle mucho y la verdad que muy contento por que se empiece esta obra aislada mucho tiempo, por lo menos para mucha gente de acá de esta zona, que especialmente para Pepiní, que está más allá, esta se llama El Piritial, es una propiedad, ¿no? Bueno, pues directamente estamos beneficiados nosotros y también todas las comunidades que vive para allá, igual al otro lado, Tartagalito, porque en tiempo de lluvia esto era imposible pasar. Siempre, a veces hay que hacer, porque así como decía él, aquí las actividades son diarias, aquí no hay domingo, ni sábado, ni feriado, se trabaja todos los días. Así, bueno, con esto ya por lo menos vamos a tener, no hay la excusa de que está la quebrada con agua, ¿no? Muy contento y el, la verdad que incluso se va a beneficiar un departamento que Chuquisaca, el municipio de Macharetí, Ibu, todo lo que es Ipati, porque transita por acá. Le voy a pedir voy a aprovechar esa oportunidad, pedirle al alcalde si nos lo puede arreglar ahí con una tablita, ese puente, que es mucho sobre la gente.
9: Esto es lo que le podemos informar desde Radio E.
0: Yacero País Juan Carlos. Y con esto cerramos nuestra edición hoy martes 16 de junio. Muchas gracias por habernos acompañado. Pasen buenas noches. Abríguese bien, le decimos en esta parte de nuestro país, porque han descendido las temperaturas. Yacero País Tentarareta, Tumbandibeño.
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21: Es la hora 19, 27 minutos.
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1: Hay días así. O hay días así. También así. Para cada uno de esos días, lo más importante es la actitud de uno mismo. Haga sol, haga viento o lluvia, agradece y disfruta el milagro de la vida.

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5: Todo esto nace de la inoperancia del gobierno, los compromisos y las promesas que él le hizo en su momento. No ha cumplido ninguna de ellas. ¿Ya? Tampoco ha cumplido recientemente los coordinadores de él, como son el Viceministerio de Tierras y allegados al INRA. Los compromisos que han cumplido, los compromisos que se han hecho ellos mismos hace un mes y medio, no han cumplido ninguno de ellos. Por lo tanto, eso nace, pues, ¿no? Los bloqueos nacen del no cumplimiento de la gente del gobierno. En Santa Cruz hay tres puntos de bloqueo fuertes, ¿no? Que son Yapacaní, San Julián y Cerro Grande, que es en el lago de Barayo, al finalizar casi en la frontera con el Beni. Yo creo que si le dieron suficiente tiempo a este gobierno, no somos enemigos de este gobierno, recalco, pero ellos están ahorita gobernando y tienen que gobernar para todos, no para un sector nomás, en este caso los empresarios. ¿Ya? Al incumplimiento de ellos, este resultado, bloqueo de camino a nivel, está empezando recién en Santa Cruz. No, nosotros ya no, las bases nos han sobrepasado ya. Ellos se autoconvocarán, verán qué decisión toman, pero aparentemente, según la información que se tiene también, que en Santa Cruz está iniciando los puntos de bloqueo. Nuestra gente ya está organizada. Este fin de semana hay un congreso que se va a tomar muchas decisiones, pues ahí, ¿no? Y mandato obligatorio para nueva directiva. Entonces, están esperando, me imagino, el pitazo que llamen la gente para empezar quizás el bloqueo de Santa Cruz. ¿Ya? No es culpa nuestra. Nosotros nos hemos reunido con gente del gobierno, ha hecho compromisos y no ha cumplido. Entonces, ¿qué quieren que le diga a las bases? ¿Ya? Ellos son los responsables por no haber cumplido ni un punto en todo el departamento de Santa Cruz. Más allá de los convenios que han hecho con algunos dirigentes que son vendidos quizás a este gobierno, las bases tienen que tener resultados, ¿ya? Le pelaron uniéndose a dirigentes que no cuentan con gente en este gobierno, así clarito les digo yo, ¿ya? Ahora las bases son las que van a salir, ¿ya? A diferentes lugares, en diferentes bloqueos también, es decisión ya de ellos. Pero sí, yo les aseguro que recién está empezando y van a aumentar.
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1: Hemos ido coordinando con algunos hermanos municipios de Soracachi, de otros municipios productores, para que nosotros podamos organizar una feria productiva. Ya hemos planificado realizar este viernes, que lo vamos a hacer una feria productiva del consumidor al productor. Ya cosa que nuestros hermanas y hermanos, a raíz de esto, de los perjuicios del bloqueo y demás, han sido afectados todos los pobladores, de que la economía, el costo de lo que es la adquisición ya no ya no es suficiente, ¿no? Entonces, por eso es que hemos planificado organizar una feria productiva y para eso quedan invitados todas las hermanas y hermanos, amas de casa de todo el municipio de Chayapata y aledaños al municipio de Chayapata, diferentes municipios. El gobierno municipal de Chayapata está organizando una feria productiva este viernes, ¿no? Ubicado acá en la estación de ferrocarril. Ahí vamos a hacer una feria productiva del consumidor al productor, ya por mayor y por menor, ¿no? Por mayor y menor, ¿no? Como decimos, ¿no? Entonces, precisamente eso queríamos anunciar. Uno. Segundo, el tema de lo que es la provisión de combustible, tenemos todavía percances. Ayer hemos coordinado con la alcaldesa de Huanuni para que pueda interceder en el punto de cruce de Huanuni, para que ya de una vez ingrese lo que es el combustible, ¿no? Gasolina y diésel. Entonces, en ese sentido, nos está ayudando a coadyuvar. Estamos haciendo las gestiones necesarias, viendo siempre de maneras recíprocas, ¿no? Ellos también, municipio Huanuni y Ayagua, también están coartados de lo que es el gas domiciliario. Entonces, nosotros estos puntos de bloqueo también estamos persuadiendo, conversando, para que también ellos permitan habilitar estos corredores humanitarios y que gas domiciliario llegue también a diferentes municipios, ¿no? Entonces, es un trabajo que estamos haciendo coordinado. Por lo demás, también para nosotros gas, estamos coordinando con los alcaldes de Huari, Quillacas y Pampaullagas, que también están persuadiendo lo que es los puntos de bloqueo desde Coroma.
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0: 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CESUD-CB. Muy buenas noches.
1: Primeramente, su machismo para todos los hermanos y hasta más Capurruna, en Jatumapay, siempre nuestra Confederación Sindical Única de Trabajadores Campesinos de Bolivia, informar, ¿no?, a todas nuestras bases, a todos nuestros departamentos, que nosotros como Confederación hemos tenido ya participado de 3 meses de diálogo, pero en el cual no se llega a un buen consenso. Ahora ya, según Diego Petitori, también sus hermanos departamentales, ejecutivos departamentales de los nuevos departamentos, es de que se está trabajando un plan de trabajo que se va a hacer de manera conjunta a través del Poder Ejecutivo, ¿no? De coordinación con los hermanos ministros, pero esta se va a plasmar recién en un documento este día viernes. Estamos a la espera de la respuesta del gobierno central, y ante eso nosotros muy respetuosamente a nuestra ente matriz, nuestra central obrera boliviana, también a nuestro hermano de lucha, nuestro hermano tata ejecutivo nacional de la central obrera, Mario Argollo, estamos también en coordinación continua, constante, para ver también que pueda salir nuestra producción. Ahora mismo también el sector campesino está sufriendo una crisis porque estamos justo en algunos sectores en época de cosecha y comercialización. Estos ya tendrían que haber salido a los mercados, pero ahora mismo estamos siendo azotados también. Vemos que la cultura actual no está yendo por un buen trecho. Se ha reprochado el actuar de este gobierno, el actuar de los ministros, pero siempre tenemos que ir a un diálogo, y el diálogo también tiene que llegar a un buen consenso. Aquí hay que reponer actitudes tanto del gobierno central como también nosotros vamos a ver las disposiciones siempre emanadas desde nuestras bases, las que sugieren que por mayoría participen en el diálogo, y también pidamos la voz clamorosa del sector campesino, que tiene que ser escuchada, no como ha mencionado, que no se va a gobernar con los sectores sociales. Se ha dado cuenta que los sectores sociales son el brazo más fuerte de todo Bolivia, demostrado en las diferentes reivindicaciones. Ahora, nuevamente, nosotros estamos de acuerdo y tomando la decisión de las bases, asentamos esa mesa de diálogo. Esa misma voz se ha llevado a nuestro tata Mario Argollo. Él también está viendo qué términos, bajo qué términos también. Nosotros como sector campesino, sector agrario, vamos a hacer respetar lo que es la tierra y territorio, y dentro de eso también a todos nuestros hermanos productivos, que también tienen que volver a renacer los 27 programas que estaban activos anteriormente, y tienen que volver a fortalecer el sector agrario, tanto el tema de hortalizas, tubérculos, fruticultores, de nuestros compañeros lecheros, y también de todos los hermanos que estamos en el sector del agro.
0: Ahora hay una otra confederación que rechaza y se cierra y no quiere asistir a ningún tipo de diálogo. ¿Qué le podemos decir a esas personas?
1: Nuevamente vemos que ese sector que siempre busca protagonismo y siempre busca agarrarse de cualquier tipo de lucha y buscar protagonismo, es de que esas personas no representan a todo el sector campesino, tampoco representan a los 9 departamentos. Vemos que es un pequeño sector que solamente representa a la región del trópico, y sabemos muy bien que en estas ocasiones están siendo teledirigidos a través del ex presidente Evo Morales Ayma, buscando siempre dañar y demigrar al sector campesino. El sector campesino nunca ha sido muy radical, nunca ha sido tampoco exclusivo, más bien nosotros hemos sido inclusivos y hemos entrado a las ciudades capitales, a los 9 departamentos para ver y poder llevar nuestra producción. A nosotros no nos interesa el tema político, nos interesa más el desarrollo productivo del sector agropecuario. Ante toda esta situación, nosotros rechazamos contundentemente cualquier discurso y cualquier nombramiento de cualquier paralelismo de aquellos dirigentes truchos sin bases, de aquellos dirigentes que solamente se mueven por intereses y apetitos personales de buscar cúpulas de poderes, tanto en desestabilizaciones y dentro de eso manchar, originar a pequeños desmanes, y también ante eso nuestros compañeros tienen que mantenerse fuerte, porque hemos visto claramente anteriormente, y recordemos el pasado, porque no es bueno recordar, pero en esta ocasión vamos a hacer mención el 2024, cómo se ha utilizado a los compañeros, les ha dejado después en las carceletas, no les ha proporcionado la ayuda respectiva, tanto con asesores, y dentro de eso los compañeros hemos tenido que nosotros actuar dentro de nuestra confederación nuevamente para ayudar en la liberación de sus compañeros, tanto que se ha realizado en Pirquiparotani como también en el departamento de La Paz. Nuevamente están queriendo buscando esos intereses políticos, intereses sectoriales, pero nosotros no, nosotros nos debemos a las bases, y dentro de eso nosotros hemos vuelto a entrar en un diálogo nacional, primeramente desde nuestro sector, desde nuestras provincias hasta nuestras subcentrales, nuestros sindicatos, ¿no? Y nuestros ejecutivos departamentales, que son la voz de cada departamento. Ante eso, la respuesta clara y contundente ha sido que vamos a ir a una mesa de diálogo, pero siempre velando solo el desarrollo productivo, velando que se respete al sector campesino. Aquí no hay que discriminar a nadie. Nuevamente, tiene que valorarse tanto nuestras hermanas de pollera como también el sombrero. Aquí no hay discriminación ante todos, más bien este diálogo tiene que ser un buen consenso, reponiendo actitudes como he mencionado anteriormente. Tanto el ejecutivo tiene que reponer, como también nosotros como sector campesino estamos dispuestos a trabajar por nuestro sector, y también decir, si el campo no produce, la ciudad no come.
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